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3: 7 y 2.
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Bien, bien, bien. Fraternos, hermanitos y hermanitas de la prueba de la vida humana que nos siguen todos los días a estas horas de la noche, de lunes a viernes de 7 a 8 p.m. y los sábados de 2 a 3 de la tarde. Mañana sábado los invitamos para que escuchen este programa, La Hora Estelar de la Divina Revelación, Alfa y Omega. Y el domingo, queridos hermanitos, el domingo tenemos el gran festival de platos vegetarianos, especialmente para todos ustedes que les gusta mucho esta cocina vegetariana y también los platos vegetarianos. Y entre ellos, bueno, la chicharronada, el rocoto relleno, parrillada, en fin, tenemos platos, saltadito de verduras, ese saltadito, pucha, que muy bueno, chévere. Muy bien, hermanitos, bienvenidos entonces, y sin mayores preámbulos, vámonos de frente, como dijo el pollo Pituco, derechito al grano, y no va a ser, compadre. Bien, hermanitos, ¿qué está pasando en el Perú? Qué triste es saber que haya gente tan cojuda, tan estúpida y tan imbécil que nunca en su perra vida se han preocupado en investigar las profecías, el divino apocalipsis. A ver, a todos los políticos de miércoles que están haciendo una tarea asquerosa, los de la derecha me refiero más que nada, ¿ya? A ver, ¿cuántas veces han leído el Apocalipsis? ¿Han leído la vida de Cristo? ¿La pasión? ¿Han visto la película La Pasión de Cristo, por ejemplo? ¿Ya? ¿Han leído a Giovanni Papini, La Historia de Cristo? Un preciosísimo libro de Giovanni Papini que habla sobre, es como el Evangelio, pero visto desde el punto de vista de él mismo, ¿no? De Giovanni Papini. Es una obra simplemente, hermanitos, extraordinaria, ¿ya? Pero hay muchas otras. El Tercer Testamento en México. ¿Usted sabía que en México también se ha manifestado el Divino Padre Eterno? Y ha dejado también allí en México doctrina para investigar, para estudiar, ¿ya? Esto se llama el Tercer Testamento. Y mucha gente allá en México ha formado ya grupos para difundir este Tercer Testamento, ¿ya? En el caso de Perú ha llegado la Divina Revelación Alfa y Omega. En Lince, Lima, Perú, hay 4.000 divinos planos telepáticos, así se llaman, y 10.000 divinas leyes universales que son o representan el juicio intelectual de Dios para esta humanidad, ¿ya? Bueno, y estamos haciendo la tarea de difundir para que toda la gente comience a investigar, a estudiar y a cambiar sus conceptos arcaicos, conceptos estúpidos que nos han legado generaciones que verdaderamente le han hecho mucho daño al pueblo peruano y sobre todo esta derecha, la derecha de miércoles que hay en el Perú, hermanos. Lo están jodiendo el futuro del Perú cada vez más. Y estos tienen dinero, pues, ese es el tema. Que manejan billete porque los ricachones del Perú los utilizan a todos estos pagándoles sumas de dinero. Y estos pseudo periodistas, analistas, comentaristas, etcétera, incluso gente hasta del pueblo popular están oliéndole el trasero a la Keiko
verdaderamente una vergüenza, hermanitos. Si gana la Keiko, hermanos, será porque, pienso yo, que el Divino Padre quiere darles una lección a la gente estúpida que ha votado por esta impresentable, por esta compinche de la matanza de su madre, ¿ya? Y que verdaderamente, hermanitos, el pueblo tiene que saborear la estupidez que ha cometido al darle voto a esta realmente hija de Satanás. Entonces, hermanos, pienso que tal vez el Divino Padre piensa que, si, o sea, miren, hermanitos, hablando así un poquito ya en claro, ¿no? El pueblo peruano, todos los que han votado por esta maldita, le han dado la espalda al Divino Padre, ¿ya? Y han preferido a Satanás, al demonio, tremenda ratera delincuenta, y la han preferido a ella. Entonces, podría darse la figura de que el Divino Padre dice, ah, con que ustedes la prefirieron a esta demonia, pues bien, sigan con la demonia. A mí no me pidan nada, porque no les voy a dar nada. Ustedes prefirieron a Satanás, carajo. Y ahora váyanse con Satanás. Y que Satanás le saque la miércoles a todos los que han votado por ella. Pero los que hemos votado a favor de, en este caso, de Roberto Sánchez, de una u otra manera, pienso que el Divino Padre brindará su apoyo, su ayuda, ¿ya? Porque la bestia va a desatar una persecución, hermanitos, ¿ah? Si ella toma el poder, hermanos, olvídense, ¿ya? Y ahora se van a afianzar con más fuerza. Se lo van a comprar a todos los periodistas del Perú, y al que no quiera, de repente, pucha, que lo acarician, ¿ya? O sea que van a, sus raíces las van a ahondar hasta el centro del planeta Tierra. Y ya nadie los va a poder mover, hermanitos, porque van a tener 5 años por delante para enraizarse más ese maldito capitalismo, meterlo más a fondo, arruinarlo al cojudo pueblo peruano, a los que han votado por esta, ¿ya? Y verdaderamente, hermanos, hacer que este cambio, ¿ya? Perdure pues por muchos años más, porque ellos se van a agarrar con uñas y dientes y no lo van a dejar el poder por nada del mundo. Entonces, eso significa que el Perú se jodió, compadre. Así que los que creían que ay, la que, ¿por qué miércoles han votado por esta basura? Diciendo que qué han pensado en su cerebro lleno de caca. ¿Qué han dicho? ¿Que ella les va a ayudar? ¿Ella los va a beneficiar a todo el pueblo? Ella es una maldita, es una hija de Satanás. Ella no tiene miramiento, siempre lo ha odiado al pueblo peruano. Hermanos, la gente que ha votado por esta maldita no sabe el daño que le ha hecho al pueblo peruano. Pero que las tienen que pagar, las tienen que pagar. Los que le dieron voto a esta, que la paguen, carajo, que la paguen. Y el Divino Padre sabe perfectamente en qué consiste ese pago, ¿ya? Bueno, pero al margen de todo ello, hermanos, también abrigamos, yo, los que difundimos la divina revelación, los que seguimos a Dios, los que respetamos la ley de Dios, los que queremos un mundo mejor para todos, los que estudiamos las Sagradas Escrituras, no perdemos la ilusión ni la esperanza de que esto se pueda revertir y que el Divino Padre, moviendo sus fichas del tablero
de la política, de la situación social, económica del Perú, hermanos, comience a manejar sus fichas, ¿ya? Y la mande a la miércoles a esta babosa, a esta cojuda, que la verdad, hermanitos, debe retirarse a sus cuarteles de invierno y que vaya pues a disfrutar de su plata, aunque tiene cuentas pendientes por las que debe responder, ¿eh? Y ahí José Domingo Pérez, ojalá que entre con todo y la mande a la cárcel por muchos, muchos años, porque ese es el lugar que le corresponde a esta dama de las tinieblas. Bien, hermanitos lindos, queridos, ustedes que siguen a la Divina Revelación, ustedes que aman la verdad, que quieren a Dios, a la Santísima Trinidad, y que detestamos el mal, esperemos con calma, pacientemente, y nunca perdamos la fe en Dios. Porque pongamos que salga esta impresentable, hermanos, algo se va a producir, algo va a pasar, hermanitos, que lo va a cambiar todo. Porque ahorita, por ejemplo, ya están juntando ese dinero para que se anulen mesas donde ha habido fraude, evidentemente, hermanitos. Entonces, puede darse un vuelco inesperado. Y además la diferencia ahorita es pues bajísima, casi nada. Entonces, no está todo oleado y sacramentado, como se dice, sino que esperemos pacientemente, hermanos, y confiemos en el de arriba. Yo tengo una confianza ciega, ¿ya?, en el Divino Padre, porque al fin y al cabo, hermanos, todos los que hemos dado voto por Sánchez, estamos con Dios. Estamos con la luz. Queremos lo mejor para el pueblo peruano. Repudiamos a la maldita derecha, a estos delincuentes, a los ricachones, inclusive a la prostituta, a la maldita secta vaticana que tanto cojudo le sigue, y se enojan cuando uno habla en contra de la prostituta, porque eso es una ramera, una prostituta, tal como está escrito en el Divino Apocalipsis. Esta ramera es la primera propagandista a favor de esta tal Keiko, hermanos. ¿Ya? Y ellos también la van a pagar todo el daño que le han hecho durante 20 siglos a toda la humanidad y que ahora le siguen haciendo daño. Pero que ya pronto va a desaparecer esta secta maldita, hermanos. Ya está escrita la caída de esta secta. Y esperemos pacientemente, pero mientras tanto, luchemos para que, por ejemplo, el llamado concordato debe desaparecer del Perú y de la faz de la tierra. Hay países donde ya lo han choteado al concordato, caso Bolivia y otros. ¿Ya? Entonces, ese concordato es un pacto con el diablo que ha hecho la prostituta para que de las arcas del Estado peruano le paguen haberes, sueldos y un montón de gollerías, les exoneren de todo tipo de impuesto a la ramera por todos sus asquerosos negociados que hace frente a la gente babosa, estúpida e ignorante. Nunca se han preocupado por investigar si esta ramera está en lo correcto, dice

¿La verdad está del lado de Dios o está con Satanás? Nosotros sí hemos hecho investigación a fondo. Incluso antes de que llegue la divina revelación a nuestras manos, ya habíamos leído varios libros y ya sabíamos de que esta ramera era una de las causantes de la tragedia que vive el planeta Tierra. ¿Ya? Ciertamente que la divina revelación ya vino y nos abrió los ojos en su totalidad, y había una gran coincidencia entre lo que el Divino Padre explica en su divina revelación y todo lo que nosotros habíamos investigado ya acerca de esta tal iglesia alcohólica. Algunos me dicen, no es alcohólica, católica. Pero es la misma vaina, compadre. Conozco a mucha gente que son católicos, pero son alcohólicos también. O sea, católico, alcohólico, es la misma huevada, con el perdón de la palabra. ¿Ya? Muy bien, dejemos ahí esos temitas. Pero pronto esta ramera va a desaparecer de la faz de la tierra. Por ahora todavía tiene fuerza, hablan estupidez y media ahí, ¿no? Y hay un montón de gente ignorante que se mete a los templos a escuchar esa supuesta misa, ¿ya? Cristo jamás hizo misa, nunca se puso esas vestimentas brillantes de colores que se ponen los curas para decir una misa. Se echan incienso entre ellos mismos, hacen marimoñas, abren los brazos, miran al cielo, miran al suelo. O sea, toda esa payasada, ¿no? Parece un circo, la verdad. Y cuando viene la hora del sermón, nada, cuatro tonterías que hablan, pero no hablan de la realidad, de la derecha, de los ricachones, del militarismo, nada. Pero si ellos son parte de esa mazamorra. Entonces, hermanitos, el Divino Padre anuncia que esta ramera va a desaparecer de la faz de la tierra muy pronto. Las tres filosofías van a desaparecer: el capitalismo, el militarismo y las llamadas religiones. Todas, absolutamente todas. Y lo único que va a quedar son las Sagradas Escrituras, dadas por el Divino Padre, ¿ya? Y lo que se va a vivir en los años venideros, ¿ya? Una vez que caigan los tres yugos que tiene el planeta, ¿ya? Viene una era de paz, donde el que va a llevar la batuta es el mismo Cristo en persona y con mano de hierro. Y algunos dirán, oye, pero ¿por qué dices con mano de hierro si Cristo es todo amor, todo bondad? No me hagas reír, compadre. Lee las Escrituras, lee el Apocalipsis, ¿ya? Cristo va a imponer un gobierno, ¿ya?, justo, equilibrado, igualitario, de todos, por todos y para todos. Pero el pendejo que quiera salirse, que venga con vainas, ¿ya? Inmediatamente, hermanos, abandona el planeta en menos de lo que canta un gallo, como dice el populoro, ¿ya? Entonces, aquí no hay tutías, aquí no hay que vamos a reactivar el capitalismo. Cuando Cristo inaugure el modelo socialista en el planeta Tierra, hermanos, se acabó para siempre todo lo demás, ¿ya? Por eso es que la presentación de nuestro programa dice, se acabó la mentira, no más mentiras, no más engaños, ¿ya? No más falsas promesas, en fin, ¿ya? Todo eso va a desaparecer y lo que va a quedar reinando en este planeta es la más grandiosa verdad emanada de Dios, de Cristo y de nuestra Divina Madre Universal Omega.

¿ya? Entonces queda reinando la verdad. Y Cristo gobierna con mano de hierro. Y solamente van a quedar en este planeta los hombres sanos,

¿ya? Siguiéndola a esa maldita secta como un cojudo, sabiendo que este es el anticristo número uno del planeta Tierra, ¿ya? Entonces, todos los que siguieron a la prostituta se van con la prostituta en los acontecimientos del juicio final, ¿ya? Se van con ella. Ellos la defendieron a la prostituta y por lo tanto, corre compadre con la que tú has defendido, corre con ella. No, no, no, que yo quiero... Ah, no, compadre. Tú te la defendiste a esta ramera, anda, vete con ella. San, se acabó. No hay vuelta atrás, ¿ya? Muy bien, hermanitos, es que es la justicia divina y es la manifestación del Divino Padre, del Divino Maestro, el fiel y verdadero, ¿ya? El principio y el fin. De manera que esperemos, queridos hermanos, porque mire, mire, hablando así ya sobre esta votación, yo tengo la plena seguridad, porque mire usted, antes de la elección, a ver, algún meeting ha organizado esta innombrable donde haya habido multitud que la aplaudan, etcétera. Nunca ha habido ni uno, hermano. A donde ha ido la han botado, le han tirado piedras, le han tirado tomates podridos, le han insultado, le han sacado la madre, le han tirado bolsas de caca. El Perú la odia a muerte a esta maldita. Entonces, hermanos, ¿de dónde miércoles han sacado la votación? Haciéndole creer al pueblo peruano que ella ha ganado las elecciones. ¿Ya? Y ahí hay una palabra que hay que ponerla en la mesa de la polémica, que es pues el maldito fraude. ¿Quién tiene el poder económico en el Perú? ¿No son los ricachones? ¿Ya? Entonces, a todos los periodistas, por ejemplo, han sido bien aceitados, ¿ya? Con la excepción de los periodistas que son de Dios, del pueblo, y que no se venden por nada. Caso Lucho Ancón Patiño y otros, ¿ya? También lo mencionaremos, pues, al... ¿cómo se llama? A nuestro querido hermano, siempre lo estamos escuchando, y apoya bien, ¿ah? Es una buena punta de lanza. Luis Tejada Toranzo. Saludos para Luis Tejada y todo su equipo. Y si no estamos allí también, es por falta de billetito, hermanito. No, no vas a creer que no queremos. Por mí salir en 1000 radios, hermano. El billete es el que... falta, pues, ni vuelta que dar. Estamos a las justas con el billete. Bueno, pero así estamos bien, no, no, normal, no pasa nada. Seguimos haciendo nuestras actividades. Y Luis Tejada lleva la segunda voz, cantante y sonante, y lo escuchamos y le aplaudimos por todos sus comentarios, por los espacios, que todos son revolucionarios y juntos debemos estar en la lucha porque el enemigo está al frente. El enemigo no está aquí en la mesa, compadre. Ahí al frente, ahí está la maldita derecha, los ricachones, las transnacionales, los grupos de poder, los cachacos y los curas como los grandes alcahuetes que bendicen todo. ¿Ya? Todo lo que hace la derecha, los curas le dan la bendición, ¿ya? Y esos curas van a desaparecer de la faz de la tierra. No va a quedar ni uno en lo que va a venir para este planeta, hermanos y hermanas, ¿ya? Y a la palabra sotanas, porque una vestimenta que ellos usan, ¿ya? Se llama sotanas, ¿sí o no? Las sotanas, ¿ya? Yo también cuando estudié en el seminario me tuve que poner la sotana porque nos daban sotanas para ir a mendigar dinero a algunos domingos a todas las

0: iglesias, ya para picarle plata a la gente, pero esa plata no era para ayudar a los pobres, a los humildes. Hasta ahora nadie sabe qué hacían con esa plata estos curas pendejos y que nos utilizaban a nosotros, ¿ya? Para que estemos ahí mendigando, limosneando algunos domingos en todas las iglesias, desde las 5 de la mañana hasta las 3 de la tarde, hasta que, y en algunas veces hasta la noche, ¿ya? Pero nunca jamás vimos los destinos de ese dinero que se juntaba. Y se juntaba bastante, ¿ah? Bolsas de cuero, pucha, que teníamos que cargar entre dos, entre tres. Y ellos ya habían preparado como costales así, de cuero grueso, lleno de monedas. Entonces, hermanos, estos curas pendejazos le quitan la plata al pueblo y se la dan a los ricachones, a la bestia, para comprar armamentos, para fabricar más bombas, misiles, etcétera, etcétera. ¿Cómo se llama eso, hermanito? Que junten dinero y se lo den a los ricachones, se lo den a los cachacos, ¿ya? Y el pueblo que se joda, que se muera de hambre. Oye, pero si tú al pueblo le has pedido plata, devuélvele en comida, en algo. ¡Que se jodan! ¿Para qué me dan, pues? Esa plata es para los ricachones, para la bestia, para el militarismo, para que mate más cholos peruanos, ¿ya? Eso es lo que pasa, hermanitos queridos. A la palabra sotanas, tú le quitas la O de omega y la reemplazas por la A de alfa, ¿qué te resulta? Ahí está, compadre, ahí está el mensaje. Todo tiene mensaje en el universo. No hay nada que no tenga mensaje. Eso nunca ha investigado el populorum, los intelectuales. ¿Ya? Dicen, ¡ay, qué suerte! La suerte no existe. A ver, vámonos con el spot. ¡Avanti, hermanito!
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0: Prepárame el tema Himno de las Américas. Ya, pero ahorita vamos a comentar un poquito. Fíjate, hermanito, por ejemplo, ahorita... La bestia lo han choteado ya del oriente planetario. Le han dado una patada en el poto a la bestia, ¿ya? Y ya nadie cree en Europa en esta maldita bestia, hermanos, ¿ya? Entonces, y en el oriente igual. Y cada día crece el repudio, el rechazo, ¿ya? A las acciones bélicas que está desatando el imperio norteamericano, ¿ya? Entonces, hermanitos, de todo sitio la van a botar de una patada en el trasero a esta maldita bestia, ¿ya? Entonces, la bestia, ¿qué es lo último que le queda ahorita para sentar sus bases y sacarle el jugo a lo último que le queda, que es el continente sudamericano y centroamericano? En la mañana escuché un informe, me parece que fue una hermanita o un hermano, que habló de Puerto Rico o Costa Rica, bueno, uno de los dos. Pero ¿qué pasa, hermanos? Que esos países son pues de la bestia, son como un anexo de la bestia norteamericana, ¿ya? y han hecho una descripción cómo están ahorita. Están hasta la remaceta. Tantos años de ser chupamedias del imperialismo, ahora están jodidos. No tienen recursos, no tienen agua de buena calidad, no hay alimentos, no hay energía. Y la bestia ni siquiera les da una ayuda, un apoyo, nada. O sea que están jodidos. Investiga en internet qué está pasando Costa Rica, Puerto Rico. Están hasta las caiguas, compadre. Y así en muchos lugares de los Estados Unidos, igualito, ya está comenzando a sentirse la grave crisis que ellos mismos la han generado. ¿Ya? Entonces, hermano, acá el aviso también es que deben abandonar ese país llamado Estados Unidos de Norteamérica. Deben abandonarlo porque se le viene la noche a ese país. Va a recibir un castigo que nunca en toda la historia de la humanidad se ha visto, hermanos. Por todo el daño que le ha hecho al planeta, a la humanidad, en muchos siglos. Entonces, hermano, debemos nosotros buscar la unidad. Este tema musical de los niños, el himno de las Américas, hermanitos, yo tengo la impresión que ha sido diseñado por el mismo Divino Padre y que lo ha puesto ahí y ha hecho que lo graben. Y hay varias versiones, ¿eh? No hay una sola, pero una versión muy atractiva es la de los niños y niñas que cantan este tema. Hace años que todo Sudamérica hemos debido de articular lazos, vínculos de unidad, de unión. Porque estando todos juntos, unidos en un solo bloque, podemos enfrentar a la bestia con más posibilidades de derrotarla, de ganarle a la bestia. Pero miren ustedes, estamos en el siglo XXI, donde miércoles está la gran unión de Sudamérica y Centroamérica. ¿Ha habido siquiera algún intento de convocar a todos los presidentes y sus representantes más característicos, ya, para comenzar a ver este tema de que si nos unimos, formamos un gran bloque, entonces vamos a poder defendernos de la bestia y vamos a poder lograr nuestro desarrollo, ya, de mejor manera? Hermanito Javier Cano, está sonando el cuernófono. A ver, no, ya paró. Bueno, estaba sonando, hermanito. Déjalo, ahorita va a volver a llamar. Puede llamar el hermanito o hermanita que creo que ahí está. A ver, saquémosles. A ver, adelante.
2: ¿Aló?
0: Sí, aló.
2: Sí, buenas noches, ingeniero.
0: Adelante.
2: Usted sabe qué dijo el adjunto o el que es el que está al lado del presidente de China, Xi Jinping, no me acuerdo ahí del nombre. Usted sabe qué dijo y salió en Facebook. China no va a caer, dijo. Durará muchos, pero muchos años, quizás sobrepase los 100, 200 años. Mira lo que ha dicho este hombre, mira la capacidad de la inteligencia que dijo. China no solamente ha aprendido de sus errores, ha aprendido los errores del mundo. ¿Se da cuenta lo que ha dicho? O sea, prácticamente ellos están estudiando todo esto, todos sucesos de la historia. Y China no va a caerse porque ha agarrado el sistema, la economía comunista. No es como los Estados Unidos, que un solo individuo tiene tantos millones, pero tiene que explotar a otros seres humanos, y no solamente contento así, tiene que ir a robar a otros países, y son tan sinvergüenzas y conchudos, ¿no?, con las corporaciones que tiene. Irán no se ha dejado robar, y miren la bronca que le tiene, o sea, ¿qué tal concha? O sea, uno tiene que hacerse robar con estos gringos de miércoles. Entonces, acá en la República Popular China, ahí trabajan todos, y hay cantidad de gente que trabaja, y con toda la inversión que hacen, hacen para los grandes estudiantes, a los mejores cerebros brillantes. Es por eso que ellos ya están en la innovación, en la vanguardia, en la tecnología. Entonces, ellos ganan, invierten, saben invertir. Ahora, en el caso, por ejemplo, de lo que usted está diciendo, parece como usted estaría hablando una falacia, uno, algo abstracto. ¿Por qué no se unen? ¿Cómo se va? ¿Usted sabe cuánto China ha sufrido, Rusia ha sufrido? Entonces hay que hablar por la objetividad. Yo sé que quizás no lo quiera usted hablar. En Latinoamérica no va a poder porque son presa fácil. El hispano siempre ha sido un asqueroso, arrastrado, que traiciona a su propio hermano, a otro hispano, ¿no? Entonces, mira el caso, por ejemplo, de Perú. Solamente hablando del Perú, estos asquerosos y repugnantes de los militares son tan cobardes. No sé si usted habrá tenido relaciones acá en la OR, yo tuve la ocasión de ir a trabajar ahí. Los he observado, uno los mira, los estudia, los analiza, cómo hablan, cómo se comportan. Son una lacra de cobardes. Son parásitos, solamente sirven para dormir y fines de semana se van a jugar pelota. Y son tan conchudos y tan asquerosos que van a cobrar sin ningún remordimiento. Lo mismo pasa con la policía. Esa es la sociedad asquinta que tenemos, tan sinvergüenza, tan conchuda, que no tiene un remordimiento de conciencia de qué voy a cobrar si no he trabajado, si no he sudado. Entonces, esa es la actitud del hispano asqueroso que tenemos, que traiciona a su propio hermano, ¿no? En los casos de los alcaldes, incluso las barriadas, ¿no? Incluso los dirigentes de los pueblos jóvenes, incluso también en los pueblos más alejados como Azángaro o Coruro o otros sitios de Apurímac, ¿no? Y mire usted los asquerosos que son, le engañan a su propio pueblo, le roban, se vienen a Arequipa, se van a Lima, otros sitios, y tienen casas, departamentos. Es una asquerosidad nuestra sociedad, por eso que estamos débiles, por eso que al miserable le han enseñado que robar es lo más normal. ¿Y quién es la maestra y es el maestro? Los apristas, los fujimoristas, toda esa lacra conchuda que hay en Lima, que están en la élite, o los mejores barrios, ¿no? Miraflores, San Borja, y acá ya tenemos otras lacras, que están en José Luis Bustamante, en Yanahuara. No es que ellos sean arequipeños, y hay una mezcla que han venido unas lacras de otros sitios, que han tenido un poco de plata, son mineros, y se han comprado casas en zonas exclusivas. Así de asqueroso es nuestra política, y el pobre siempre lo van a mantener pobre, ingeniero, porque quiere gente que trabaje como esclavos para ellos. Muchas gracias, ingeniero.
0: Muy agradecido, hermanito, tiene usted toda la razón, pero no hay mal que dure 100 años, y el pueblo peruano, hermanos, debería haberse autoeducado, o si no, practicar el autodidactismo para aprender las grandes lecciones de la sociedad, tanto local como a nivel mundial, ¿ya? Por ejemplo, leer el Manifiesto Comunista es un sagrado deber de todo ciudadano del planeta Tierra, hermanos. A ver, levante la mano el que ha leído más de una vez el Manifiesto Comunista. Ya, Javier Cano, uno. Pero no hay más, hermanito, la gente no lee. Mire usted, hace unos días yo planteé, estaba en mi salón de clase con los alumnos, y siempre me gusta relacionar los acontecimientos, los hechos, ya, con el quehacer universitario, porque eso es una cosa natural dentro de una universidad. Se debate, se conversa, etcétera. Pero tampoco quiere decir que me va a pasar media hora hablando, ¿no? Pero uso uno, dos minutitos, y les pregunté a los chicos, ¿Cuál es el día más frío del año y por qué? Ninguno, hermanitos. Ninguno, ni varón ni dama. Repito, ¿cuál es el día más frío del año y por qué razón ese día está considerado el más frío del año? Cero balas, cero puntos. Entonces, hermanito, así está la sociedad. Pero si usted le pregunta acerca de quién va a ser el nuevo técnico de la Alianza Lima, ¿ya? ¿Cuántos jales va a hacer el Melgar para este campeonato? Así, ¿ya? Eso sí se lo saben de memoria. Ya, entonces, hermanitos, estamos hasta las caiguas, pues, estamos mal, ¿no? Bueno, vamos a lecturar un poquito de lo que revela el Divino Padre Eterno en la Divina Revelación Alfa y Omega. Y los invitamos para que ustedes también estudien, difundan, ¿ya? Porque lo bueno, lo sano, lo correcto, hay que darlo a conocer, ¿ya? Hay que expandirlo, ¿ya? Cuando aparece el modelo socialista desde Rusia y China, ¿ya? Entonces, hermanos, comienza a expandirse y en todo el planeta aparecen núcleos de hermanos que forman bases socialistas y comunistas, donde estudian con toda la voluntad, con gran ahínco, ¿ya? A esta maravillosa doctrina planetaria que la sacaron a la luz los pensadores, filósofos, tanto rusos como chinos, y que comenzó a invadir todo el planeta. Y ahí que la bestia también se puso alerta y comenzó a neutralizar, ¿ya? ¿Por qué? Porque el comunismo es una filosofía sagrada, es una filosofía hermosa. Usted vea cómo viven las hormiguitas, por ejemplo. Viven en un modelo comunista, hermanitos. Entre todas se apoyan, se ayudan y buscan sus alimentos, etcétera. Las abejitas también, vea usted, es un comunismo lo que practican las abejitas cuando fabrican sus panales, juntan la miel, la ponen a disposición del hombre, ¿no? Las abejitas son obreras de Dios, del Señor, porque ellas han pedido venir como abejitas, ¿ya? Para producir miel y darle de comer a toda la humanidad, ¿ya? Entonces, esa filosofía comunista que la cumplen los animalitos, el hombre también debe cumplirla. Ahora, el comunismo de la naturaleza, ¿no? El sol sale para todos. A ver, que levante la mano aquel que no recibe rayos solares cuando sale el sol. A ver, nadie, pues, compadre, todos recibimos y nos beneficiamos. El sol sale para todos. ¿Qué significa? Comunismo del sol respecto al planeta y a la humanidad. El sol le da a todos. La gravedad también tiene en sí la filosofía comunista, porque la gravedad actúa para todos, sin excepción, y para el bienestar del ser humano. ¿Correcto? La atmósfera, que contiene oxígeno y nitrógeno esencialmente, ha sido diseñada por el Supremo, por el Absoluto, y le brinda servicio a toda la humanidad completita. Solamente que el hombre se lo consume el oxígeno en la combustión de combustibles fósiles y va disminuyendo la cantidad de oxígeno que debería haber alrededor del planeta Tierra, hermanos. ¿Ya? Entonces, la lluvia también es para todos. La tierra da frutos para todos. O a ver, dígame, un árbol que se ha negado a dar sus frutos, un árbol de manzana, digamos, ¿ya? Cuando el árbol crece y da sus manzanas en el árbol, cualquiera viene, saca una manzana y se lo come. O sea que el arbolito es comunista porque sus frutos son para todos. Eso es comunismo. Entonces, hermanitos, la vaquita, por ejemplo. Una vez en Lima entramos en una polémica con algunos catedráticos, San Marcos, ¿no? Y yo hablaba del comunismo y decía, por ejemplo, la hermana vaquita, que es mi hermana, ¿ya? Y hermana de todos, todos somos hermanos, da su lechecita con todo el amor de su vida y lo da para todos dentro de un concepto de filosofía igualitaria, es decir, comunista. Entonces los colegas se reían y decían, oye, primera vez en mi vida que escucho que la vaca había sido comunista. Oye, compadre, pero analiza pues el hecho. ¿O acaso le... no, ese negro, a ese no, no, no, no le voy a dar, es negro, no, no, no. Nunca pues se ha visto eso, compadre. Viene negro, blanquito, cholito, la vaquita feliz dándole leche para toda la humanidad. Una de las cosas por las que goza una vaquita y se llena de felicidad es cuando su lechecita llega a todos los rincones del mundo, ¿ya? Entonces la vaquita está feliz. Su filosofía de la vaquita es darle leche a todos, sobre todo a los niños, porque la vaquita ama mucho a los niños, así como Cristo también amaba a los niños. ¿Se da usted cuenta? Acá dice el Divino Padre lo siguiente, escuchen por favor. El comunismo triunfa en la prueba de la vida, porque la vida en desarrollo no se detiene en ningún instante. El llamado capitalismo representa a una microscópica época en la historia de la Tierra. El comunismo es eterno, porque es la filosofía normal del reino de los cielos. En el reino nada egoísta existe. La extraña psicología de la posesión es un extraño complejo que salió de hombres acomplejados al oro. Esta extraña tendencia en la individualidad humana se paga con llorar y crujir de dientes. Se paga molécula por molécula, célula por célula, segundo por segundo. Así lo pidió el mismo espíritu humano cuando pidió conocer una forma de vida entre infinitas otras. ¿Qué tal? O sea que el maldito capitalismo y sus chupamedias despotrican bien feo contra el comunismo, sin darse cuenta que gracias al comunismo ellos viven, existen y se alimentan. Porque la madre tierra da alimentos, ¿ya? Igual que la vaquita, para todos mis hijos, para toda la humanidad. Que vengan los niños, los ancianos, todos vengan y disfruten de los alimentos que da mamá natura, la madre naturaleza, que es como una mamá que nos alimenta a todos los seres que habitamos sobre la faz de la tierra. Sin excepción alguna, hermanos. Y si hubo escasez en algunos lugares, fue porque los malditos ricachones comenzaron a ponerle precio a los productos y a hacer negocio y a volverse ricachones, ¿ya? Comerciando los alimentos, haciendo negocio, inventando escaseces artificiales y poniéndole tarifas, precio a los alimentos. La Madre Tierra da los alimentos para todos gratis, gratiol, como dicen los chicos, ¿ya? Desgraciadamente, hermanitos, hay gente perversa, malvada, que han malogrado el plan de Dios de que este planeta sea un paraíso, donde a nadie le falte nada y que todos vivamos en armonía, en paz, felices y contentos, y más bien que avancemos, que progresemos, que investiguemos, que inventemos cosas para satisfacer las necesidades de toda la humanidad. Y para eso está el estudio, la ciencia, los colegios, etc. Pero, por ejemplo, la educación, hermanitos, debió y debe ser gratis para todos, sin excepción, gratis totalmente, y de calidad, de alta calidad, ¿ya? Eso es el ideal que debe perseguir los seres humanos, la educación, ¿correcto? La salud, igual, que se basa en una buena alimentación, ¿correcto? Entonces, hermanitos, la tierra da sus frutos, da sus alimentos para que toda la humanidad disfrute, goce y tenga buena salud, ¿ya? Y lógicamente, teniendo buena salud, hay progreso, hay avance. Ya deberíamos estar construyendo naves interplanetarias para visitar otros mundos, como muchos mundos lo han hecho. Esos platillos voladores vienen de mundos avanzados. A ver, démosles el pase al hermanito que está llamando. ¡Adelante!
3: Sí, hermanito, buenas noches. Mire usted, con respecto al comentario que está usted haciendo, creo que está excelentemente bien, pero vayamos a las votaciones que ha habido ahora, hermano. No podemos quedarnos con los brazos cruzados ni dejar que esta delincuente cara de diablo entre al gobierno, para que después nos someta al fascismo cruel y miserable, ¿eh? Nos va a llevar. Esa gente de Lima, por ejemplo, ha votado por esta China, que lo va a privatizar el agua. No quiera que lo privatice, hermano, siquiera que suba unos 200, 300 soles, para que vean y se arrepientan de lo que han hecho. Eso es principalmente de Lima. Esa gente refinada que se va y se cree de Lima y han votado en mayoría por esa gente. Pero creo que todavía no está perdido, porque todavía no llega a los votos, pero lo quieren hacer ganar en mesa a esa delincuente. ¿Y qué podemos hacer? Tenemos que ser como el pueblo aguerrido de Bolivia. Aprendamos de Bolivia, mi estimado hermano. Bolivia, mire usted cómo está resistiendo un mes y medio. Acá tapar las carreteras, acá de Arequipa a Lima, cerrarlo a Lima, Huancayo, el norte y el centro. Y muere de Lima, porque esos de Lima viven de nosotros, de todos los pueblos, de los departamentos, de las regiones. Eso es lo que se tiene que hacer, ponernos bien los pantalones para no dejarlo que entre al gobierno, porque sería para nosotros mismos un flagelo, porque si entra esta babosa, que ni siquiera tiene sangre ese. Oye, hermano, yo estaba pensando, hermanito, ¿por qué gente así de extranjera tiene que ser gobierno solo por haber nacido aquí? Y eso está mal, ¿eh? No creo, no debe ser así en todas partes del mundo, creo. tienen que ser gente nacida de sangre de sus ancestros, que hayan sido, aunque sea acusados mestizos, pero que tengan sangre chola o campesina o indígena, y se han cruzado como garcilas, así. Pero esta china delincuente, hermano, no tiene absolutamente nada de sangre, ni de sus hijas, ni nadie. Y hay bastante chino también en Lima, aquí, gente que no son, que no tienen ni rasgo de sangre peruana. Y eso, no sé si estaría bien o estaría mal. Eso debe de cambiar, creo.
0: Sí, hermanito, y, gracias, vamos. Hermanito. Ya la hora nos ha derrotado. Mire, para ser presidente de un país, en este caso de Perú, tiene que ser peruano de pura cepa, de nacimiento, hecho y derecho, nacido, criado en el Perú, peruano 100%, ningún maldito japonés, etcétera, y menos de la bestia, puede pues venir acá a querer gobernar y regalar todo el Perú a los ricachones. Es una locura, hermanito. Se tiene que modificar, reestructurar todas las leyes peruanas, comenzando por la Constitución. Y debe desaparecer la Cámara de Diputados y la Cámara de Senadores. Velasco gobernó solamente con ministerios. Bueno, ahí nos quedamos. Gracias. Glorias infinitas al Divino Padre Eterno. Hasta mañana.
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1: Sería otra cosa, como cosa medio.
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1: Listo, compañero.
0: Hola, hola, grabamos. 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
2: Era un timita, ¿eh?

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1: Aquí lo mato ya.

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2: El otro se levanta el 5.

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¿Estás durmiendo seguro? Ah, estás en el... Oye, hermano, hablé con el tío. Mañana me dice a las 7, ¿puede ser en la mañana? Andrés, Andrés, ¿me escuchas? Este huevón está en su feria.

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Eliminar para todos. A ver, ¿quién es el más que va a ir? 183.

Aló, doctorcito, buenas. Hermano, te acabo de enviar el texto. A ver, chequéalo, por favor. Lo chequeas y me llamas, por favor, ¿ya? Listo, listo. Al toque, no, al toque, por favor. Sí.

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0: lo tiene ahora Junta Nacional de Justicia, Defensoría del Pueblo, Tribunal Constitucional, Ministerio Público con Tomás Gálvez como veedor, ¿no?, de monitoreo del desarrollo electoral, Patricia Benavides. ¿Qué garantías hay con Patricia Benavides? Y justamente ya hay un adelanto, una previa, fíjense.
1: Otro juez ajusticiado por una junta que más parece tomar venganzas. Miércoles, la Junta Nacional de Justicia suspendió preventivamente por 6 meses a Richard Concepción Carhuancho como juez del primer juzgado de investigación preparatoria de la Corte Superior Nacional de Justicia. Una acción tomada por un supuesto adelanto de opinión durante una exposición académica respecto al proceso que llevó a la prisión preventiva de Nicanor Boluarte, el hermano de la expresidenta Dina Boluarte.
2: Esto que parece más al cañoncito de Don Ramón que otra cosa, de Don Ramón Castilla, me refiero.
1: Este punto fue abordado en audiencia de fines de mayo por su abogado Juan Monroy, en donde expresó que el tema ya había sido rechazado por la Autoridad Nacional de Control, negando irregularidad.
2: No se refirió a ella, no comentó quién era ni nada. La Autoridad Nacional de Control investigó y concluyó que no existe adelanto de opinión ni ninguna afectación funcional.
1: Es decir, el tema había sido rechazado y legalmente nadie puede ser procesado por el mismo hecho 2 veces. También se le cuestiona presuntamente haber presionado a la entidad académica para que elimine el video donde la exposición en discordia se vio.
2: El informe reconstruye una imputación, vincula la proyección de esa imagen con el pedido de eliminación. Pero este nexo lógico es jurídicamente imposible, porque la proyección de esa imagen soporta el nebis in idem, ya no puede sustentar una alegación posterior.
1: El caso forma parte de un proceso en donde también se le cuestiona dictar clases en una institución educativa que no es una universidad, lo cual el abogado señaló que no está prohibido. Y para variar, también por haber cantado en público, afectando, dicen, la imagen institucional del Poder Judicial.
2: ¿En dónde está el enunciado normativo que regula que un juez participe cantando, no exponiendo, sino cantando, es incompatible con su función jurisdiccional? No la hay. Y si no la hay, no puede haber sanción. Estamos dentro del ámbito de lo personal.
1: De cantos y baile, parece saber la magistrada ponente María Teresa Cabrera, presidenta además de la Junta y ex congresista de Podemos. Cabrera fue quien preparó el informe con el que se suspendió a Concepción Carhuancho. Según la decisión revelada por Infobae, la medida se dictó con el voto dirimente del magistrado Víctor Hugo Chandubí. Esta no será la única acción que veamos de la Junta Nacional de Justicia contra el juez Concepción Carhuancho, pues tiene otro proceso abierto por ejercer el control difuso que le corresponde como juez y no aplicar una ley procrimen, de la cual Congreso que prescribe los delitos de lesa humanidad, favoreciendo a investigados y procesados por estos graves delitos. En sí, una norma de impunidad. Así va una seguidilla de medidas que más parecen venganzas ejecutadas por la Junta Nacional de Justicia contra jueces como Osvaldo Ordóñez y también fiscales como Pablo Sánchez, Delia Espinosa y José Domingo Pérez.
3: Declarar fundado el requerimiento de prisión preventiva planteado por el Ministerio Público y en consecuencia se impone mandato de prisión preventiva contra la investigada Keiko Sofía Fujimori Gucci por el plazo de 36 meses en la investigación que se le sigue por el delito de lavado de activos agravado.
1: Y es que aquí parece que no hay casualidad. Concepción Carhuancho ha estado en la mira de los políticos por dictar medidas severas que han puesto tras las rejas a figuras como Keiko Fujimori, la posible presidenta del Perú, y el hermanísimo presidencial Nicanor Boluarte.

0: Y según hemos podido dar una revisión en IDL Radio, el juez Concepción Carhuancho tiene una galería de sonados casos que vinculan a políticos. Así, por ejemplo, dictó prisión preventiva y captura internacional al expresidente Alejandro Toledo, también contra la expareja presidencial Ollanta Humala y Nadine Heredia. Igualmente, dictó prisión preventiva contra altos empresarios vinculados al caso Lava Jato, como José Alejandro Graña Miro Quesada, Hernando Graña, José Castillo Divoz y Fernando Camet. La lista es larga. También es recordado por haber decidido sobre el caso Gerard Oropesa, el Tony Montana peruano, Gerson Galvez, Caracol, Rodolfo Orellana y Peter Ferrari, César Álvarez del caso La Centralita, entre otros. Y según las resoluciones emitidas este mes, ha seguido resolviendo en el caso Odebrecht, Los Intocables del Sur, el caso Orellana, Los Magníficos Ediles y otros vinculados a tráfico ilícito de drogas, lavado de activos y más. Por lo que no dudamos que hubo celebración por su suspensión dictada por una junta que más parece la Santa Inquisición.
1: Como dijo Luther King, que tus hijos, mis hijos, nuestros hijos no sean juzgados por su color de piel, blanco, negro, marrón, sino por sus propios méritos, por su propia valía.
2: Carlitos, el desayuno.
3: Bueno. Ahí está, el informe. Que justamente sobre eso se ha pronunciado doctor Domingo Pérez. En todo caso, vamos a verlo. Atención.
4: José Domingo Pérez, gusto saludarlo, buenos días.
5: Buenos días, gracias.
4: Gracias por venir a conversar con nosotros. Voy a entrar al tema político en un rato porque usted está ya en esa esfera también. ¿Cuál es su lectura sobre lo que ha pasado con Richard Concepción Carhuancho a la luz del caso concreto, pero del contexto en el que se produce también?
5: Bueno, no solamente en el caso del doctor Richard Concepción Carhuancho, sino podemos sumar, como bien lo has indicado en el editorial, de otros jueces y fiscales que se han visto afectados por las decisiones que han ido adoptando en el ejercicio o cumplimiento del cargo que han desempeñado. Es decir, una suerte de represalia o castigo que se traduce en que terminan saliendo de las instituciones y un mensaje que se envía a los otros jueces y fiscales que aún permanecen en su cargo. Uh-huh. Me parece de que es una suerte de llamado de atención que viene realizando la Junta Nacional de Justicia para que otros jueces y fiscales no actúen de manera independiente u autónoma.
4: Ahora, para ayudar a quienes nos siguen, ayúdenos con enlistar algunas personas que considera han sido sacadas del sistema judicial con ese criterio y cuál es el denominador común, digamos, entre ellas de por qué finalmente no los quieren en la judicatura.
5: Bueno, tenemos el caso de la doctora Adela Espinosa. Sabemos de que no solamente fue inhabilitada por el Congreso de la República actual, sino que fue destituida por la Junta Nacional de Justicia por haber tomado una posición en relación a la reincorporación de la señora Patricia Benavides en el cargo de fiscal suprema. Tenemos el caso del juez Osvaldo Ordóñez, quien se había presentado ante la Comisión Interamericana de Derechos Humanos para defender la posición del Poder Judicial respecto a varias leyes que había dado el Congreso de la República. Ha sido también no ratificado en el cargo. Está mi caso, obviamente de reciente data, en la que no me han ratificado, en el que no me permiten el mínimo ejercicio de mi derecho de defensa, y está el caso actual del doctor Richard Concepción Carhuancho, de los más notorios, pero yo te podría indicar otros jueces y fiscales a nivel nacional.
4: Y los que están por venir también, porque ya se han iniciado algunos procedimientos con otros jueces también, ¿no?
5: Bueno, el que tengo conocimiento más cercano es el caso del doctor Rafael Vela. Ajá. Que hay un pedido de destitución que se ha paralizado a nivel de la fiscalía, entiendo por este contexto en el que hemos vivido, pero seguramente se va a reactivar y el doctor Rafael Vela va a ser otro de los fiscales que salga de la institución.
4: Ahora, usted cuando le tocó, no sé si era el proceso de reconsideración o ¿no? un proceso pendiente ante la Junta Nacional de Justicia y le hizo notar a los miembros esto que nos acaba usted de mencionar, ¿usted deslizó la posibilidad y creía, le pregunto, que inclusive hubiesen sido capaces ellos de retornarlo a usted al Ministerio Público para sacarlo del espacio político donde había empezado usted a tener un protagonismo en este proceso electoral?
5: Sí, porque es un escenario que políticamente se había analizado. Hay que tener en cuenta que la Junta Nacional de Justicia, las decisiones que viene adoptando, no se dan dentro del marco del derecho, sino dentro del marco del oportunismo político. Vamos viendo de que el aparente resultado que daría la victoria a la señora Fujimori ha motivado que la Junta Nacional de Justicia adopte esta clase de decisiones. En mi caso, ratificar de que no prospera mi recurso de reconsideración, coincidentemente después del resultado electoral aparente que se ha venido informando en los medios de comunicación, y ahora el caso del doctor Richard Concepción Carhuancho. Son muestras, indudablemente, de, digamos, un alineamiento de lo que se va a venir en las diversas instituciones del Estado.
4: O sea, ¿diría usted que este entusiasmo de determinados sectores con la posibilidad todavía no cerrada de que Keiko Fujimori pueda ganar la elección, que es claramente una posibilidad, ha terminado siendo un incentivo para algunas instituciones para hacerse notar un poco más frente a lo que va a ser probablemente el régimen de Keiko Fujimori?
5: Definitivamente, hay instituciones que desde mucho antes han respondido a los intereses políticos, el claro ejemplo de la Junta Nacional de Justicia, la Fiscalía de la Nación, el Tribunal Constitucional, y creo que en este periodo oscuro que viene para nuestra democracia, seguramente van a dar esta clase de decisiones controvertidas desde el derecho, pero que seguramente desde el ámbito político va a ser saludado.
4: La reincorporación de, por ejemplo, el doctor Rodríguez Montesa como miembro de la Junta de Fiscales Supremos ya estaría un poco en esa línea, y guardando las distancias, porque aquí hay básicamente una no declaración, lo que ayer no sé si vio la actitud que tuvo la presidenta del Poder Judicial cuando le preguntaron concretamente sobre un caso. Osvaldo Ordóñez, ¿cuál es su posición frente a lo que ha hecho la Junta? Ella dijo, lo que quiero es saludar y agradecer que el Congreso nos ha dado presupuesto y más bien ustedes deberían estar alegres también por eso. ¿Inscribiría ambas cosas en eso? No necesariamente.
5: Hay que tener en cuenta que a partir de este periodo que se viene para nuestra democracia, varios actores de las instituciones van a tener la cierta prudencia de emitir juicios de valor o expresiones, porque se pueden activar mecanismos de represión, no solamente desde la Fiscalía de la Nación, sino también a nivel de la Junta Nacional de Justicia. Y trato de entender tal vez la postura que ha tenido la presidenta del Poder Judicial de evadir ciertos pronunciamientos o comentarios en relación a situaciones, como tú bien lo has manifestado, son totalmente injustas en relación al juez Osvaldo Ordóñez.
4: Claro, porque además es raro, porque la doctora Janet Tello, cuando tuvo al entonces presidente Jería, Rospigliosi, sentados en el inicio del año fiscal este año, respaldó a los jueces que en el marco del control difuso, el control de convencionalidad, no aplicaban leyes que ha dado el Congreso, y se los dijo abiertamente. Sí llama la atención, pero lo que más me llama la atención es que, siguiendo los pasos de Tomás Aladino Gálvez, va al Congreso y el Congreso le da más presupuesto, Gálvez se genera, comillas, una legitimidad interna en el Ministerio Público, todos se alinean con él, y él, por supuesto, con la agenda que él ya tenía por encima de eso, se va afianzando como el nuevo jefe. No sé si esa es la ruta que está tramitando la doctora Tello, lo que sería una pena en el marco más bien de un contexto en el que hay que defender la autonomía del Poder Judicial, ¿no?
5: Y en el que debería existir contrapesos entre los poderes, y el Poder Judicial, bueno, viene a ser el último bastión aparente de independencia.
4: No, pero además debe ser terrible, porque sentarte y tener al frente a alguien como el señor Rospigliosi, que ha dicho voy a barrer con el Poder Judicial, y tener a la jefe del Poder Judicial al frente, es un asunto que debiera haber, por lo menos, mereció menos entusiasmo, me parece, la presidenta del Poder Judicial. Pero yo me temo a creer, pero usted sí cree que ya está en esa línea, no necesariamente.
5: Bueno, son los tiempos oscuros que se vienen para la democracia. Trato de entender a la presidenta del Poder Judicial por qué la prudencia en relación a emitir algunos juicios en los cuales ella coincide que ha habido un exceso o una situación arbitraria en relación a uno de los jueces del Poder Judicial. Nuevamente, tenemos a una Fiscalía de la Nación que seguramente se va a convertir en un objeto un ente...
4: un blanco certero de si es que mantiene su independencia, ¿no?
5: Exactamente, persecutor. Hay que recordar que a diversos jueces fiscales les han iniciado investigaciones y que se vienen tramitando en las distintas oficinas de la Fiscalía. Esto podría haber evaluado la propia presidenta del Poder Judicial para determinar, tomar una posición probablemente distante a lo que viene padeciendo el juez Osvaldo Ordóñez, y que esto pueda ser resuelto en las instancias jurisdiccionales en las que se encuentra.
4: Claro, además el día que pasa lo que pasa con el doctor Richard Concepción Carhuancho, que es otro caso por el que tengo la impresión, mis colegas de Epicentro que preguntaban ahí, le iban a preguntar también enseguida. Y claro, no era la defensa individual, sino la defensa del fuero, si es que quería dar una declaración genérica, porque podía haber dicho, mire señorita, yo no voy a pronunciar los casos concretos, pero lo que yo sí le voy a asegurar, que nosotros vamos a defender la independencia del Poder Judicial. No lo dijo, de pronto por apuro, no lo sé. Vamos a traernos a otro escenario, doctor José Domingo Pérez, más político. Ya estamos, digamos, en la resignación de que Keiko Fujimori gana, más allá efectivamente de que todavía la contabilidad falta, o cree que legalmente o algo va a haber posibilidades de que esto se pueda revertir. ¿Cuál es el ánimo de quienes están en Juntos Perú sobre lo que está pasando?
5: Bueno, dentro del partido están accionando los recursos que la ley establece. Estamos todavía dentro de lo que es el proceso electoral. Es por eso que se han planteado ciertas solicitudes al órgano electoral. Están en la expectativa de que esto pueda ser resuelto de manera favorable. Hay algunas actuaciones que han generado cierta sospecha respecto a la regularidad, sobre todo lo que ha ocurrido en algunas jurisdicciones en el extranjero. Están a esa expectativa. Personalmente me reafirmo en compartir esa posición que ellos tienen, es decir, esperar el resultado oficial final. Para mí hay un total agradecimiento no solamente a Juntos por el Perú, a Roberto Sánchez, a quienes me han permitido tener una participación dentro de este espectro político, dentro de lo que se ha considerado pues una legítima posición política de contrarrestar lo que significa el fútbol.
4: O sea, se reafirma en lo que terminó siendo al final una clara vocación desde la política de buscar evitar que el fútbol llegue al poder. O sea, no se arrepiente de haber metido a política, digo, porque usted venía de la esfera más fiscal judicial.
5: No, y ahora que hago este análisis de los comentarios en las redes, al estilo de Alfredo Torres, queda claro de que hasta los que han incentivado el voto nulo viciado, se reafirman afirman de que la opción del fujimorismo no es la mejor para nuestro país.
4: Claro, pero ya es un susto tarde, ¿no? O sea, decir, si es que gana Keiko Fujimori, darse golpes de pecho de que, oye, debía ayudar a que no llegue, ya no tiene ninguna importancia.
5: No tiene ninguna importancia, pero en caso se dé este resultado lamentable de que signifique el triunfo de Keiko Fujimori, esperemos que se pueda afianzar una oposición democrática en relación a lo que va significar un gobierno que a todas luces pues no va a tener características democráticas.
4: ¿Usted se va a mantener en el ámbito político para afrontar si es que Keiko Fujimori termina siendo la ganadora de las elecciones, o ha sido eso básicamente un intento de evitar o mitigar el impacto de Fujimori en campaña y regresa, digamos, a sus labores más legales, a hacer otro? ¿Va a mantenerse en la política?
5: Es una situación que le estoy evaluando nuevamente, utilizando la técnica de Alfredo Torres, revisando las redes sociales. Queda claro que hay la necesidad de autoprotegerse. La política es un espacio en el cual te permite dar a conocer si hay mecanismos de persecución indebidos hacia mí por la labor desempeñada, pero también tengo que desempeñar el aspecto legal, es decir, soy un abogado de profesión y voy a ejercer mi carrera, la vengo ejerciendo actualmente.
4: En todo caso, vamos a decir que va eventualmente combinar las dos cosas, es decir, ejercer el derecho, pero no alejarse del ejercicio político. político, porque eso político requiere también algo de dedicación. No es que ya regreso en la próxima campaña o cuando hay un llamado, o sea, es como un acto más frecuente. ¿Se va a afiliar, por ejemplo, a Juntos por el Perú?
5: No soy afiliado. No,
4: eso, ¿se va a afiliar? De... Ahora, ya en este interés más, si usted quiere, explícito, de quedarse en el ámbito más político.
5: No lo he evaluado, honestamente te lo digo, en este momento yo agradezco, obviamente, la oportunidad que me dio el partido y Roberto Sánchez, que es una excelente persona, también ejerzo la defensa del presidente Pedro Castillo.
4: ¿En eso se va a mantener? ¿Va a seguir como abogado del presidente Castillo? Pues,
5: exactamente, tendré que hacer esta evaluación. Yo creo que, nuevamente, Glatzer, hay que entender que este periodo que viene tiene que encontrar una oposición unida,
4: sí,
5: una oposición frente a lo que puede significar acciones antidemocráticas de un posible gobierno de Keiko Fujimori. Y en esa escena, pues, trataré de participar en la medida de las posibilidades que me brinden determinados espacios políticos, no necesariamente inscribiéndome en alguna agrupación, probablemente como ha ocurrido en estos últimos meses, es decir, apoyando una opción democrática como lo fue o lo es Roberto Sánchez.
4: Ahora, pero en el marco de lo que, por ejemplo, Gilmar Sustrecho hoy día pone con razón en su portada, tendrá todo el poder. Si gana, tendrá todo el poder, si no, va a tener ningún control. Y esto no es especulación, esto es en base a, voy a sumarme a los cálculos que como Alfredo Torres hace de proyecciones, el fujimorismo es predecible en eso y va a ir por una ola de venganza. Y usted es consciente que está en la lista corta, ¿no?
5: Bueno, creo que no sé si soy el primero en esa lista corta o algún otro periodista o juez o fiscal también estará en esa lista. Es por eso que mi participación política, pública, va a ser continua. La mejor manera de uno poderse defender de posiciones autoritarias es tener una participación pública en la sociedad.
4: Ahora, pero ¿y cómo contener a una arremetida que, como dice Gillian, Gillian dice, seguirá gobernando Keiko? No es que va a iniciar un gobierno, ha sido, sin lugar a duda, la figura central de todo lo que en el último tiempo se ha llamado esta dictadura congresal, vamos a ponerlo en términos más coloquiales. Ahora va a tener más poder, pero ¿por dónde se empieza a contener eso? La contención inicial va a tener que ser el Congreso. Bueno, y ahí usted cree que la alianza, esta que procuraron de cara a la segunda vuelta, es lo suficientemente sólida para poder contener, por lo menos desde ahí, parte del avasallamiento que van a impulsar, o cree que no es tan sólida que, estando en el Ejecutivo, que además uno tiene poder para doblegar voluntades en el Congreso, pueda empezarse a partir eso también.
5: Habría que ver cuál va a ser la posición de las distintas agrupaciones políticas a nivel del Congreso de la República. No solamente esta confluencia democrática que significó Juntos por el Perú, ahora Nación y Obras, dentro de su actuación del Congreso, sino cuál va a ser la posición del bloque del buen gobierno que lidera Jorge Nieto Montesinos, que si bien ha tenido una actuación de cara a lo que fue el último aspecto de lo que fue la campaña electoral, vamos a ver qué posición va a tener de cara a lo que va a ser el desenvolvimiento, la dinámica a nivel del Congreso de la República. Si opta por formar parte del bloque que representa la señora Fujimori, o si va a ser una opción democrática con las otras fuerzas antes mencionadas.
4: Ahora, va a ser difícil para él y su bancada también, habida cuenta que él llamó al voto blanco viciado, con el argumento, por lo menos el más estridente y final, de que él no se junta y no se siente cómodo con una agrupación como Juntos por el Perú, que alberga, dijo, a los epígonos del Moadef y de Sendero, y con los que él no va a transar bajo ninguna circunstancia, inclusive dando cifras falsas, dijo, el terrorismo ha matado a tanta gente y todo, o sea, hizo toda una alegoría, una resistencia que él va a hacer al retorno del terrorismo, casi al retorno del terrorismo. ¿Es compatible, subsanable una afirmación de esa naturaleza, habida cuenta que usted salió a anunciar en esos días una acción penal, inclusive por difamación agravada contra eso?
5: A ver, yo creo que en el país el terruqueo debe ser rechazado.
4: Sin duda.
5: No creo de que ahí tenemos que tener tibiezas o puntos medios. Creo de que acciones en las que te atribuyen delitos tiene que rechazarse, y creo que la posición que asume Juntos por el Perú, y que me permiten trasladarlo a través de un pronunciamiento, es la posición que en ese momento se ha considerado la más correcta.
4: O sea, cuando usted sale a anunciar una acción penal contra Jorge Nieto por difamación agravada, fue un acuerdo, digamos, del partido para que se encamine una acción de esa naturaleza, en el entendido que se habían sentido ofendidos por una afirmación de esa naturaleza.
5: No solamente ofendidos, agraviados. Claro. No solamente agraviados, el grupo.
4: Claro, sindicados de haber sido parte de algo que no ha cometido. El terrorismo es gravísimo,
5: exactamente,
4: por supuesto.
5: Y cifras falsas.
4: Y ahí entonces acordaron eso.
5: Está el comunicado que Juntos por el Perú también emite en las redes sociales, y que me permite dar un mensaje público frente a algo que Jorge Nieto Montesinos había dicho un día antes, y que estaba generando pues una cierta preocupación de atribuir hechos vinculados al terrorismo falsos a los integrantes de esta agrupación. Es por eso la naturaleza de una posición firme frente a esto que es lamentablemente el terruqueo.
4: Y ya desde el ámbito de la política, que se mueven códigos distintos, ¿cómo responde a quienes dicen que ese fue un elemento que más bien perjudicó políticamente a Juntos por el Perú en lo que era una crecida en sus índices de adhesión que le permitían hasta ese momento, con no decir holgura, pero con ciertos niveles de tranquilidad, pasar pero estando primero y ganar las elecciones?
5: Eso no se puede establecer, porque no sabemos si finalmente quien vició su voto o votó por Keiko Fujimori se vio motivado por alguna intervención al final de lo que fue esta campaña electoral. Lo que queda claro es de que nuevamente el partido tiene que tomar una posición frente a lo que estaba afirmando el señor Nieto Montesinos, y la posición era de rechazo firme.
4: Ahora, ¿y por qué desistieron entonces de poner la denuncia al día siguiente, digamos?
5: Lo que se me ha comentado es que ya viene de cara la posición de interactuar entre las fuerzas políticas a nivel de lo que va a ser las dinámicas propias del Congreso.
4: O sea, deciden retirar, primero, digamos, se convencen de que era necesario, y después dicen, mira, para evitar estar peleándonos por eso con alguien con el que vamos a tener que conversar en el Parlamento, mejor retiramos la denuncia. Ese es un poco el argumento.
5: Ese es el pronunciamiento que da Ernesto Zunini, que es el secretario general.
4: Ahora, lo que no resuelve el problema, porque si a uno la acusan de terrorista, la acusaron de terrorista.
5: Sí, y eso es lamentable, ¿no? Creo que esta posición que ha mantenido Jorge Nieto Montesinos, no solamente ese día viernes, sino sí, que la ha ido sosteniendo en las diversas entrevistas a las que se ha presentado. Yo creo que lo que tiene que...
4: Bueno, ayer lo he escuchado, lo ha vuelto a decir.
5: Nuevamente.
4: Ha dicho que él de ninguna manera va a estar obligado a unarse, a juntarse. Ha vuelto a decir los epígonos de Moadef y Sendero.
5: A ver, yo lo voy a decir esto a título personal, que me parece una irresponsabilidad de Jorge Nieto Montesinos. Me parece que persiste con esta acción de terroquear a quienes él considera de que no coinciden con determinados aspectos de lo que seguramente él se autopercibirá. Pero yo también podría salir de manera irresponsable y decir de que yo no me podría sentar en una misma mesa con una persona que está investigada en el caso Lava Jato, como es Jorge Nieto Montesinos. Ajá. Por graves hechos que tienen que ser materia de un pronunciamiento a nivel de la Fiscalía, y que eso coincide con lo que la señora Fujimori ha representado a nivel de las investigaciones que yo he llevado. Es decir, buscan ambos tener estos espacios de impunidad para que la justicia pues no pueda hacer su trabajo. Pero eso sería una irresponsabilidad mía. Ajá. ¿Te das cuenta? Haber hecho esas afirmaciones en la semana pasada. No, yo creo de que dentro de la prudencia que tiene que tener quienes están interviniendo en la política, la respuesta que tuvo el partido en ese momento fue la respuesta que se consideró institucionalmente la correcta. De cara a lo que tiene que ser las dinámicas del Congreso, pues se tiene pues otra posición, y entiendo que es la respetable, y eso es lo que el partido ha consensuado para poder tener estos entendimientos con las distintas bancadas.
4: Ahora, pero los puntos de entendimiento hasta ahora en quienes están en la política y en el Congreso actual han sido en base a la impunidad. Y la anotación que usted hace en torno a alguien que puede estar investigado por un caso que, digamos, de alguna manera no es lo mismo, pero se parece a lo que otros pueden estar involucrados también, ¿no es un elemento de preocupación de hacia dónde van a impulsarse las alianzas?
5: A ver, nuevamente te digo, esto es a título personal.
4: No, yo sé, pero es un dato, ¿no?
5: ¿Qué es lo que le motiva a Jorge Nieto en este momento? Tiene una investigación en el caso Lava Jato, o lo que era el caso Lava Jato, es correcto. Respecto a una presunta recepción de dinero para la campaña electoral municipal de la señora Susana Villarán, es correcto. Estos son cuestiones, datos objetivos. ¿Qué le interesa al señor Jorge Nieto Montesinos? Seguramente el archivamiento de ese caso. ¿En qué escenario podría darse que la justicia claudique con su labor? En un escenario en que la justicia esté prácticamente tomada, ¿verdad? Pues, ¿quién te ofrece ese mejor escenario? Aparentemente, quien no respeta la institucionalidad del sistema de justicia.
4: ¿Qué es Keiko Fujimori?
5: Bueno, el señor Roberto Sánchez lo que propone dentro de su propuesta democrática es la independencia de las diversas instituciones de justicia y que las instituciones de justicia puedan hacer su labor.
4: Ahora, leyendo del otro lado, podría ser un desafío para, en este caso, Jorge Nieto, de sabiendo que tiene una investigación y teniendo ese problema, y por supuesto estando en el interés de que le archiven, decir, no me voy a meter, voy a estar del lado correcto. Si me tengo que enfrentar al fujimorismo, que está en una lógica distinta y querer tapar todo, yo quiero librarme, pero ¿por qué? A mí me da la razón la justicia, no porque me la están regalando. También podría ser, ¿no es cierto?
5: A ver, yo te voy a decir, porque obviamente he estado ahí en la fiscalía recientemente. El caso del señor Jorge Nieto Montesinos, por la presunta recepción de dinero mal habido, ya tenía que haber concluido, porque el plazo, creo que de la investigación ya venció. Es decir, la fiscalía, en este momento, la fiscalía de lavado de activos, tiene que determinar si acusa o archiva este proceso que se sigue contra el señor Jorge
4: Nieto
5: Montesinos. El escenario en el cual se encuentra la fiscalía no es un escenario óptimo. Hay mucha presión que viene desde la cabeza del señor Tomás Gálvez, al coordinador de la Fiscalía de Lavado, el fiscal Germán Juárez. Huilas le acaba de sacar un reportaje en donde presuntamente trata de ver de que ha habido irregularidades en la actuación que él ha tenido. Es por eso que no nos llame la atención si el fiscal Germán Juárez, coordinador de la Fiscalía de Lavado de Activos, donde está el caso de Jorge Nieto Montesinos, es removido. Pero si a esto tú le agregas que hay una presión en relación a los jueces que están conociendo estos casos, te menciono uno de ellos, Chávez Tamariz, el doctor Jorge Chávez Tamariz, también está siendo objeto
4: que va a correr la
5: de presión,
4: probablemente
5: y la Junta Nacional de Justicia también tiene una causa abierta en contra de él, y que aparentemente correría la misma suerte del doctor Richard Concepción Carhuancho. Es decir, que se va a suspenderlo. Es decir, hay un escenario en el cual lamentablemente va a haber ciertas sospechas de que tanto la Fiscalía como el Poder Judicial no van a tomar decisiones independientes o autónomas, sino...
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6: 7 y 5.
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6: 7 y 10.
5: decisiones seguramente sometidas a esta presión de la que están viviendo.
4: ¿En qué tiempo se va a tomar esa decisión, prevé usted, la de Nieto Montesinos en el caso concreto en el que está imputado? Porque si ya está por decidirse, eso va a ser que próximamente.
10: Mira,
4: probablemente eso tenga que resolverse antes del conteo final de la OMP. O sea, estamos así en esos tiempos.
5: A ver, esta posición, nuevamente, la digo de manera personal.
4: No, son datos.
5: No,
4: o sea, digamos, hay un caso que está en manos de operadores de justicia, hay un contexto y un escenario en el cual eso se va a resolver. Mi pregunta es muy objetiva también. ¿Cuánto tiempo más o menos debería resolverse ese episodio judicial de Nieto Montesinos?
5: Bueno, ese caso, hasta donde tengo entendido, porque formé parte de este grupo de fiscales, ese caso ya debió concluir, ya debió haber un pronunciamiento en relación a Nieto Montesinos. Y obviamente determinar si Nieto Montesinos pasa en la condición de acusado o pasa en la condición de archivo la causa que se le había iniciado. Por eso te dije al inicio, hubiera sido muy irresponsable de mi parte o de parte de Juntos por el Perú atribuirle eso
4: a Nieto Montesinos.
5: Sin embargo, él, de una manera no sé si irresponsable o como parte de una estrategia, lo que buscó es anular una opción democrática que representa estaba Roberto Sánchez, para posicionarse en un espacio en lo que sabíamos le iba a permitir a Keiko Fujimori y a Fuerza Popular pues tener una ventaja.
4: Sí, bueno, ese dato es muy importante, hay que estar muy atento, vamos a estar muy atento a ver qué pasa con ese caso en concreto. Tengo a unos pocos minutos, pero no quiero dejar de preguntarle, entonces, ¿qué cosa es lo que se viene en términos legales sobre lo que se está discutiendo, lo que se está contabilizando todavía la OMP? ¿A qué me refiero? Porque ahí debe usted haber escuchado ya que hace 2 días y hay gente que proyectaba que Keiko Fujimori gana inevitablemente y querían que los que inclusive votaron por Sánchez se convenzan de que ya no hay posibilidad, ya ni siquiera cuenten los votos porque va a ganar de todas maneras, lo que es muy antidemocrático, hay que esperar el resultado final. Pero también a la par se decía, los que dijeron y criticaron con razón a López Aliaga cuando gritó que era fraude, ¿no es cierto?, hicieron bien, porque no hubo fraude. Ahora resulta que cuando les toca a ellos y no hay fraude, gritan fraude también. ¿Va a tener, como se ha dicho, una actitud fraudista Juntos por el Perú? ¿Cuál va a ser el elemento central que va a generar o producir una u otra actitud? Es decir, ¿de convalidar los resultados o de decir aquí hubo fraude?
5: A ver, esta posición la tiene que emitir el partido Juntos por el Perú y el
4: ¿usted hace parte del equipo
5: Sánchez
4: legal que está metido en eso directamente? ¿No?
5: En este momento no.
4: En eso no.
5: Eso se encarga el abogado Roy Mendoza, el secretario del partido Ernesto Zunini, que están viendo esta parte legal. Personalmente, te puedo dar mi opinión. Creo de que sí llama la atención, y esto lo digo con absoluto respeto a las instituciones, que por primera vez en la historia, o por lo menos dentro del espacio democrático que hemos vivido los últimos 20 o 30 años, el conteo rápido que había dado estas organizaciones que se dedican a esta labor como Transparencia e Ipsos se modifica en un resultado distinto. ¿A qué me explico? Que hayan dado como ganador a Roberto Sánchez y que el resultado final sea distinto. Eso pues genera pues una cierta situación de asombro o por lo menos de análisis que habría que determinar qué es lo que ha pasado, ¿no? Si a eso le agregas que Alfredo Torres, el director ejecutivo de Ipsos, sale a hacer estos comentarios que en base a las redes sociales emite juicios o análisis, también llama la atención esta posición poco seria que había adoptado en un momento.
4: Claro, pero digamos, yo coincido con lo que Torres ha sido tremendamente irresponsable y yo creo que ha actuado en el alineamiento político con el sector que estaba en contienda todavía. Pero eso hasta ahí no es punible, eso no es señal de que puede haber fraude. El fraude se va a producir si es que en la contabilidad encuentran en los casos elementos objetivos, usted ha sido fiscal, por supuesto, para decir eso. ¿Y cuál va a ser el momento? O sea, lo de Torres es muy criticable. Yo estoy plenamente de acuerdo. A mí me parece tremendamente... No lo ha hecho ninguna vez. Y sus proyecciones siempre han sido muy exactas.
5: Coincido contigo.
4: Ya, pero, digamos, el fraude es una cosa distinta. El fraude es un acto sistemático de vulnerar la voluntad popular, organizado con gente que tal, tal.
5: Por eso el partido ha presentado estos recursos que entiendo que tienen que resolverse en las entidades electorales, pero lo que te estoy indicando de manera personal, hay ciertas irregularidades, generan sospecha, vamos a esperar cuál va a ser el resultado o el desenlace final. Si sí hay un descontento, esto me sumo a ese descontento, de esto último que hemos visto en relación desde la proyección de este conteo rápido a lo que ha venido sucediendo después.
4: Sí, sí, no, y los alineamientos que se están produciendo, que son señales clarísimas de hacia dónde ya la gente entiende va a ser el gobierno de Fujimori. ¿Cómo describiría, tengo que ir terminando ya, si finalmente gana Keiko Fujimori y se aceptan los resultados como corresponde y debe hacer el gobierno de Fujimori? ¿Qué características considera usted que inevitablemente va a tener?
5: Bueno, ya lo vamos viendo, ¿no? En las redes sociales, cómo ya se comienza a gestar, pues, una campaña de ataque, de odio a quienes ellos consideran sus adversarios. En relación a ello, a lo que tú me estás preguntando, lo que tiene que haber es una unión o confluencia de fuerzas democráticas que puedan resistir aquellas decisiones o actos autoritarios que va a significar el gobierno de Keiko Fujimori, de darse el caso que el Jurado Nacional de Elecciones la proclame como
4: ahí
5: presidente.
4: La proclamó unos minutos, ¿vio, no?
5: Bueno, vamos viendo, pues.
4: O sea, el Jurado Nacional de Elecciones ya la habían puesto presidente, usted vio, después lo quitaron, obviamente.
5: Vamos viendo, pues, estas actuaciones que no son regulares o no habían sido regulares.
4: Claro, es verdad.
5: Entonces, esperemos de que esta opción democrática se encuentre cohesionada, se encuentre fuerte y sobre todo el respaldo popular. Algo que no debe olvidar la señora Fujimori es que prácticamente en todo el territorio nacional ganó Roberto Sánchez. Es decir, Roberto Sánchez ha logrado que haya esa aceptación popular, no solamente por lo que él significa, sino por lo que significa el presidente Pedro Castillo, y es algo que tiene que tener en cuenta. Esperemos, pues, que haya ese respeto, pero sobre todo que se respeten los derechos de las personas en un régimen del fujimorismo que honestamente, pues, siempre genera preocupación.
4: Sí, debo terminar, usted mencionaba hace un rato de manera muy resaltando rasgos casi virtuosos de Roberto Sánchez, a quien usted ha conocido en la campaña, no lo conocía antes, ¿no es cierto?
5: No, lo he conocido en la campaña.
4: ¿Y usted qué cree o qué les ha dicho a ustedes, al margen de que finalmente, si no gana la elección, él está en el interés personal, ya no digo solamente del partido, sino personal, de liderar esa oposición a Keiko Fujimori con todo el respaldo popular que ha tenido, de gente que inclusive al comienzo no quería saber nada con él? O sea, logró convencer a un sector muy importante, muy dudoso de que él podía encaminar una confluencia. ¿Él está en ese interés?
5: No he conversado con él sobre cuál va a ser su proyección política, pero por lo que lo he conocido en esta campaña, es una persona demócrata, es una persona que tiene estas convicciones muy sólidas y creo que él puede ser uno de los llamados a liderar este bloque democrático de oposición frente a lo que puede significar el fujimorismo.
4: Vamos a ver, porque no va a ser solo la política suficiente para contener. Creo que ahí tenemos que estar muchos enlistados, porque el fujimorismo es en eso muy predecible, el fujimorismo es muy coherente en eso. O sea, el fujimorismo tiene una falla de origen, o sea, una incompatibilidad democrática, y lo ha demostrado, y en el poder absoluto, y con lo que Keiko tiene en su lista por vengarse, eso va a ser terrible.
5: Bueno, si me permites, espero que no les apaguen la luz a ustedes,
4: sí,
5: porque eso sería también lamentable.
4: Bueno, la luz sería lo de menos, yo creo que va a intentar apagar otra cosa, ojalá no sea así. Doctor José Domingo Pérez, muchísimas gracias por venir, gracias por estar con nosotros. Voy a hacer, si me permite, doctor, un ratito nomás, voy a...
3: Bien, como pueden ver, son las advertencias que no es que es porque se le da la gana, especula cosas o porque uno tiene miedo.
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3: En la práctica, Keiko Fujimori ha sido capaz de, por ejemplo, hace días atrás preguntaron por doctor Domingo Pérez, ¿qué piensa hacer? Dijo, ojalá que el karma lo caiga, ¿no?
10: Y le damos la bienvenida al congresista y virtual senado, senador, ya, ¿verdad?
11: Así es.
10: Ya estará en la Cámara Alta de la Cámara
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10: del Senado
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10: 2026, Jaime Quito Sarmiento. Él representa la región Arequipa, pero ahora va a representar y va a tener un gran poder y va a tener una gran responsabilidad también representando todo el Perú. ¿Cómo está, congresista?
11: Ante todo, muy buenos días y sobre todo saludar y agradecer al pueblo que nos permite nuevamente estar en su representación y continuar, yo creo, en la dura lucha por conquistar derechos y poder generar o mejorar condiciones de vida de la población, que es una lucha constante en nuestro país, ya que no se toma como esencia al ser humano. Y estamos aquí dispuestos a continuar en esa tarea encomendada por la población y también para poder defender el voto popular, que me parece que nuevamente están en una lógica o en una narrativa de simplemente destruir lo que el pueblo pueda haber expresado en las urnas el 7 de junio.
10: A mí me ha sorprendido mucho, sobre todo de líderes políticos de información, supuestamente que eran alineados a la imparcialidad, a la objetividad, viendo cómo defienden y van y buscan una salida, no para defender este voto, supuesto voto ganador de Keiko Fujimori. Algo que, si es que sería así, yo creo que estarían patinando sobre ruedas mojadas, porque ya ellos mismos se estarían contradiciendo de algo que ellos ya han dado, porque salieron Transparencia a decir que la cifra que dieron fue, incluyeron a todo el Perú y a exteriores también, ¿no? Entonces ahí sí hay una contradicción y estaríamos hablando de que las instituciones públicas del poder electoral no son justas, ¿o de qué estamos hablando, congresista?
11: Mira, dos encuestadoras son las que han hecho el conteo rápido, incluyendo el voto en el exterior del país, y han dado como ganador a Roberto Sánchez. Si bien es cierto, por una ligera ventaja, pero al final de cuentas es el ganador porque así indica las normas y también la población. Y a nosotros lo que realmente nos llama muchísimo la atención respecto a que un vocero de Fuerza Popular sale el día lunes en la mañana a indicar su metodología o su supuesto análisis, y luego en horas de la noche Torres, Alfredo Torres, el que es el presidente de Ipsos, sale a desmentirse o a decir lo mismo que había dicho este personaje del fujimorismo, y también a desmentirse de lo que había indicado, lo que se expresó conjuntamente con Transparencia, esta entidad que conjuntamente con Ipsos salieron a indicar de que existe un resultado y hay un ganador, pero sin embargo, al día siguiente trata de desmentirse indicando o desdecirse indicando de que no habían considerado actas en el exterior. Pero la ficha técnica y también Transparencia indica que sí han tomado como muestra actas del exterior, porque eso es el conteo rápido, el resultado o la contabilización o la muestra de actas ya existentes con votación de la población, de ahí su rigurosidad para poder estar igual a los resultados que vaya a dar la OMP. Y luego de eso han salido un conjunto de personajes, un conjunto de individuos que se dan como estadísticos, estudiosos de esta materia, para decir que mayores probabilidades tendría Keiko Fujimori. No se atreven a decir tampoco que sería la ganadora, algunos sí, pero evidentemente aquí lo que quieren es distorsionar la realidad, invocando a esos pseudoanálisis, porque nosotros consideramos que lo que viene a ser el resultado del conteo rápido siempre ha tenido la fidelidad de los resultados en la OMP. Nosotros nos denunciamos esta narrativa de un sector que pretende poner a una candidata por encima de los resultados. Así es que nosotros tenemos confianza, uno, en los resultados de la población que he expresado en las urnas, que es favorable o se expresa o se va a ratificar lo que se señaló el domingo a las 9 de la noche, y por otro lado también tenemos confianza y fe en lo que el pueblo ha salido a expresar en las urnas el 7 de junio. Así es que estamos totalmente en contra de esas narrativas que van evidentemente generando esta distorsión de la realidad. Y más bien lo que exigimos es que los votos del exterior, del extranjero, que están llegando recién, me parece que los están trayendo en bus porque demoran tanto, y eso se puede generar a mucha sospecha, y también yo creo que debería hacerse una auditoría de quienes estuvieron encargados, de cómo se hizo el proceso electoral, de cómo se embalijaron las actas, todo eso creo que también debe ser de público conocimiento.
10: Definitivamente estamos hablando de una captura del poder electoral, y estamos hablando que esto se ha venido cocinando y maquinando con tiempo anterior, porque también no olvidemos las leyes que han aprobado con intención de eliminar y de secuestrar el poder político para hacerse de las suyas, congresista.
11: Y también, si bien es cierto y todos conocemos que se han ido prácticamente tomando el control de todas las instituciones, para un sector que solamente está viendo sus beneficios e intereses, y por otro lado también se han modificado la ley electoral en gran magnitud, y que parte de eso, o mejor dicho, la totalidad del cambio o la modificación de estas leyes electorales las estamos viviendo ahora en este proceso electoral. Y evidentemente no las han modificado para poder mejorar el proceso electoral, sino muy por el contrario, para poder simplemente hacer, por ejemplo, esta dispersión de candidatos para que con la menor cantidad se pueda pasar a segunda vuelta y también se pueda tener una importante o considerable participación o presencia dentro de las cámaras del Congreso, y también mejorar, o mejor dicho, cambiar totalmente la ley electoral respecto a la lectura de los escrutinios, modificaciones respecto a cómo es que se tienen que hacer el mismo proceso electoral, y creo que todo eso ha sido completamente maquinado para el favor de en este caso de la derecha, y evidentemente el fujimorismo ha sido el principal autor de todas esas modificaciones o aberraciones en la ley electoral.
10: A mí no me van a decir que prácticamente acá el que dice fraude es un terrorista o un izquierdista extremo, ¿no? Como lo dijeron en otro medio digital, prácticamente con alcance a nivel nacional, y que tiene acogida, se podría decir, pero creo que iba bien, señora, por esa línea, pero se salió de la línea. Y yo creo que acá en política no hay casualidad. Acá todo cuesta, acá todo vale. Su tranquilidad de la señora Fujimori, a mí me parece extraño, porque estamos acostumbrados a su pataleta cada 5 años cuando no gana, porque no entiende que el Perú, más del 50%, porque no olvidemos ese voto nulo, no la quiere, señora Fujimori, no la quiere, y usted no representa los votos que tiene, que se quiere coger de su padre y quiere hacer un gobierno como su padre. Yo no sé qué clase de gobierno quiere hacer. Su padre hizo un golpe de Estado en el 92, ¿también lo pretende hacer usted? Cometió varios errores en su gobierno, esterilizaciones forzadas, el Grupo Colina, ¿nos olvidamos de eso? ¿O qué pasa, congresista? Porque no podemos olvidar el pasado, porque es una historia que tiene que permanecer en la memoria de todos los peruanos, porque nos llaman y me han llamado, me han puesto, a ver, yo también digo poca mujer sin ovarios, ¿qué digo acá? Porque si le han dicho poco hombre por mencionar, ¿yo qué digo? Porque a mí también, en este momento, yo me imagino que los troles están empezando a decirme, me han dicho roja, comunista, izquierdista, zurda, de todo, mis hijos también lo leen, yo no me voy y me quejo, no me voy a llorar a sus faldas, señora Fujimori. Entonces, apechugue, pues, como una mujer valiente y guerrera, y no se ponga a llorar, porque si no tiene las fuerzas, al menos para apechugar, usted que ni siquiera nunca ha trabajado, al menos haga algo de apechugar valientemente y no a quejarse ni a llorar como niña malcriada, porque yo no sé qué decirle a esta señora, porque, sinceramente, a mí sí me sorprende su silencio. me sorprende, porque estamos acostumbrados a sus pataletas. Ella tiene seguro su que va a ganar esas elecciones, y yo no sé quién le dijo, ni cómo lo hizo, ni qué ha tramado para que pueda creerse ganadora, congresista.
11: Evidentemente que para esta cuarta derrota han tenido que hacer cualquier cosa y van a hacer cualquier cosa para poderlo evitar. Por eso nosotros hacemos el llamado a toda la población, a todos los rincones de nuestro país, a que tenemos que hacer respetar, defender el voto que el pueblo ha expresado en las urnas. Y además, lo que tú indicabas, ya en estos momentos el fujimorismo, la derecha, tienen controlada todas las instituciones. El Ejecutivo también lo tienen controlado, pero no lo tenían de forma directa, lo han estado realizando a través de títeres o monigotes, y ahora lo que quieren es asumirlo de forma directa y no respetando la voluntad expresada en las urnas. Y creo que es importante que más bien podamos que toda la población realmente entienda lo que se podría venir. Yo veo con una remota posibilidad de que Keiko pueda llegar a tener los votos, pero no podemos confiarnos absolutamente, porque las entidades también están controladas por ellos, y aparte de eso, siempre están para poder hacer cualquier manipulación, y eso creo no se lo podemos permitir de ninguna manera. Pero porque creo que la población, el Perú conoce cómo es el fujimorismo, porque el mismo señor Torres o Alfredo Torres
10: ya mencionó los antecedentes, prácticamente.
11: Claro, en el CC, ¿no? Cuando hubo el CCD, eso fue en el 93, en el año 2000, también hubo rectificaciones. Me parece que hay cierta manipulación en ese aspecto, porque eso no es normal. Eso es porque hay una intencionalidad política detrás de todo ello para poder desdecirse respecto a lo que las estadísticas o la ciencia puede determinar.
10: Ahora, ¿qué pasaría si el Jurado Nacional de Elecciones da por ganador a la fórmula de Keiko Fujimori, del fujimorismo, y no a Roberto Sánchez? ¿Qué pasaría o cómo actuaría, cómo respondería Juntos por el Perú?
11: Bueno, aún esa... ¿Aceptarían esta... aún...

0: es fundamental.
1: Y sí, bueno, esperemos que así sea, por el bien del país, y que se respete el voto popular, pero que se respete el voto legítimo, porque no vamos tampoco a respetar un voto que ha sido fraudulento, congresista.
0: Por supuesto.
1: Entonces, haciendo esa ya mención, mirando el escenario político actual, ¿qué considera más urgente para el Perú en estos momentos tan fragmentados, tan dolido, tan golpeado como se encuentra el país? Porque no olvidemos que salimos o estamos dentro de una crisis política, social, económica y todo, dentro de una... de un divisionismo, de una fragmentación que nos ha llevado esta contienda electoral prácticamente, ¿no? ¿Qué es lo que más considera urgente para el Perú? ¿Qué nos ha dicho exactamente este electorado que tampoco ha ido a votar? Porque hay que tomar conciencia de la ausencia del electorado. La emoción ha predominado en esta elección. ¿Está buscando la esperanza, de repente, un cambio, el cansancio, el miedo, la desconfianza? ¿Qué predomina más en esta contienda?
0: Mira, lo que yo considero, mira, son 16 regiones que han votado por el cambio, por realmente que se dé una mirada humana en nuestro país, y 8 regiones donde la opción ha sido otra, lo cual indica que las regiones de nuestro país están olvidadas y están pidiendo a gritos cambios y que sean atendidos. Si bien es cierto, hay un cansancio y un hartazgo de la población, o en sectores de la población, porque es un porcentaje casi similar a elecciones anteriores respecto al ausentismo. Ha aumentado levemente, que evidentemente hay un cierto, ¿no?, la propaganda también del que de querer simplemente de viciar el voto o de no ir a votar de repente a calado, pero no ha sido mucha la diferencia.
1: No ha sido mucho, no se ha sentido mucha el llamado de los líderes políticos que han llamado para que no vayan a votar o para que voten blanco, ¿no?
0: Bueno, pero en todo caso yo creo que es una tarea trascendental que en el país se tiene que desarrollar para poder cambiar realmente todo lo que hemos venido haciendo, porque de esta manera lo que se demuestra también, lo que se refleja en el proceso electoral, la falta de o mejor dicho, no hay la esperanza de un futuro totalmente distinto. Y creo que es importante que hoy más que nunca podamos trabajar eso. Darles esperanza a la población, darle educación, salud, igualdad de oportunidades, darle trabajo, darle seguridad, que esa es una tarea totalmente pendiente, y que lamentablemente los que dicen hablar del orden, solamente orden para reprimir a la población, que es la única forma de orden por la que entienden. La democracia es escuchar a toda la población, escuchar sus reclamos, sus problemas y conjuntamente solucionarlos, pero también desde el lado en el cual tenemos que darle las garantías de oportunidades que debe tener nuestra población. Así es que considero que en ese sentido hay una esperanza de la población de cambios urgentes que deba darse.
1: Bueno, usted ha sido muy muy crítico sobre el centralismo limeño, ¿no? Y ha defendido una mayor voz para las regiones, considerando que ahora tendría la posibilidad de integrar el nuevo Senado de la Cámara Alta. Prácticamente, ¿qué mecanismos concretos impulsará para evitar que esta nueva Cámara termine reproduciendo los mismos problemas de desconexión con las regiones que muchos ciudadanos critican del Congreso actual?
0: Mira, el centralismo es porque en Lima se concentran la mayor cantidad de capitales y que simplemente sigue es como el centro para que nuestros los capitales del Perú se vayan hacia el exterior. No, eso no tiene nada que ver, en el sentido de que aquí también existen conos. Existe una población mayoritariamente que ha venido de las regiones en búsqueda de mejores oportunidades, pero que se ve que no tienen agua, que no tienen desagüe, que no tienen
1: las brechas están en todos sitios.
0: Las brechas de pobreza están totalmente irresueltas en nuestro país, y aquí en Lima también es igual, la situación es igual, similar que en las regiones. En ese aspecto nosotros tenemos una claridad de que hay que atender también los pueblos, los conos de la región.

0: Pima o de la Lima Metropolitana, que no solamente es unos cuantos distritos que supuestamente lo tendrían todo. Así es que por ese lado nosotros entendemos clarísimamente, no hay una división para nosotros en ese aspecto entre la Lima y las regiones. Es el centralismo de los capitales y de las ganancias que lo tienen unas determinadas familias y que ni siquiera los invierten aquí en el Perú, sino que simplemente los concentran para luego direccionarlos hacia otros, hacia paraísos fiscales o hacia otros países de Europa o de Norteamérica. Entonces, aquí lo que nosotros tenemos desde el Congreso, en este caso el Senado, también creo que es importante orientar a la solución a esos problemas. Va a ser un tanto complicado llegar a determinados consensos por la naturaleza misma de lo que en estos 5 años se ha demostrado, de que el fujimorismo o la derecha, todos los partidos de derecha, tienen una visión: defender los intereses de los grupos económicos y darle todas las facilidades, destruir el Estado o convertirlo en algo simplemente en una entelequia ahí que está para dar dinero a los privados, pero que no tenga ninguna función de poder fiscalizar, de poder controlar, de poder a través de sus organismos reguladores regular real y verdaderamente. Por eso es que todas las instituciones que se tienen se han convertido prácticamente solamente en espacios donde no tienen la función y las competencias reales. Y creo que necesitamos que el Estado tenga todas esas herramientas para también aumentar lo que se llama todo esto de las arcas fiscales a través de los contribuyentes, porque hay unos contribuyentes que evaden, eluden impuestos y que son grandes fundamentalmente.
1: Ahí me gustaría hacer un poquito de remembranzas, se podría decir, porque nadie va a expropiar nada, o no sé, congresista, porque esa narrativa tiene la mayoría de la población, y yo le digo porque he subido varios taxis y me dicen, no, yo voy a, antes de las elecciones me decían, yo voy a votar por tal persona porque ella no me va a expropiar nada y con ella voy a tener dinero. Entonces, hay una manera de que han atemorizado a mucha población peruana, ¿no? Entonces, eso me gustaría que aclare bien para todos los televidentes.
0: Sí, yo lo que considero es que a la población se le tiene que dar también ese derecho a la propiedad, porque hasta ahorita vive en la informalidad, ni siquiera tiene el derecho a tener la propiedad de sus 100 metros o 120 metros o en algunos casos 200 metros de terreno para tener una vivienda. O sea, la gran mayoría de la población vive informalizada en ese aspecto. La gran propiedad que está concentrada en unas cuantas familias, lo que tiene que hacerse eso es regular, es más bien que paguen los impuestos y que no se les esté exonerando permanentemente, que no estén teniendo doble contabilidad para evadir, eludir impuestos, porque de esa manera los recursos que tiene el Perú deben servir para solucionar los problemas que tenemos, que son de álgida e inmediata solución. Así es que lo que nosotros señalamos e indicamos es que más bien tenemos que ir regulando todo ello. Y la gran propiedad no tampoco son sacrosantos, no se les puede tocar ni con el pétalo de una rosa, porque supuestamente traen inversión y generan puestos de trabajo. El 70% de nuestra población vive en la informalidad, más del 70%, y así es que no nos pueden engañar ni mentir. Así es que nosotros lo que consideramos en ese aspecto claramente que todos aquellos que deban pagar los impuestos sin contemplaciones lo tienen que hacer, o si no también
1: eso va
0: el Estado
1: para todas las empresas, y yo creo que es justo, ¿no? Porque si todos pagamos, yo pago mis impuestos, yo pago todo lo que tengo que pagar y declarar ante la SUNAT. Entonces yo creo que todos deberían hacer eso, ¿no? ¿Por qué se siente ahí? ¿Por qué se le da tanto favorecimiento, tantas ventajas a las personas que verdaderamente hacen empresas y se llevan nuestro dinero, congresista?
0: Claro, es que yo jamás voy a lograr entender que personas que trabajan toda su vida, hasta los 80, 90 años, y han trabajado peor que con el perdón de la palabra, que burros o que bestias de carga, han estado trabajando permanentemente toda su vida y hoy ni siquiera tengan poder jubilarse. Y unas personas que nos digan que son superdotados o inteligentes o que ganan miles de millones sin hacer el menor esfuerzo físico, porque dicen que son superdotados intelectualmente o que nacieron en cunas de oro y que tengan miles de millones de ganancias. Eso, honestamente, yo no logro entender. ¿Por qué puede haber tanta diferencia en nuestro país? ¿Por qué al ser humano no se lo ve como tal?
1: Es que falta mucha empatía, congresista. Mucha sensibilidad de parte de la política peruana que tenemos.
0: Por supuesto, sí, pero es que también los políticos estamos para poder ordenar eso, porque la población nos elige para que podamos mejorar sus condiciones de vida.
1: Pero usted sabe que la mayoría de votos es la que gana.
0: El tema es que, si bien es cierto, hay esa correlación de fuerzas, como decimos, desfavorable aún, pero hay que seguir luchando o por cambiar todo eso, porque si no, nos vamos a destruir como seres humanos.
1: Y ahí quiero hacer un puntito aparte para poder consultarles sobre, usted es de Arequipa y ha sido un fiel luchador sobre Tía María Nová, ¿no? Es una concesión minera que no tiene una concesión de la sociedad civil, ¿no? Entonces, no tiene
0: licencia social,
1: entonces no tiene licencia ambiental también, creo, si no me equivoco.
0: Sí, por supuesto.
1: Entonces, el gobierno y el equipo técnico de la señora Fujimori, si no me equivoco, están de acuerdo y es la manera que van a gobernar en imponiendo, ¿no?, la voz del pueblo, que ya hemos visto que lo hacen muy a menudo, ¿no?, con los votos que aprueban diversas leyes en el Congreso, que Tía María vaya. En este caso, ¿cuál sería la respuesta de Arequipa?
0: Bueno, mira, el caso del Valle de Tambo es un ejemplo de lo que ocurre en casi todo el territorio nacional, de que no se respetan otro tipo de economías, como es en este caso la agricultura, que tiene ya décadas, decenas de años desarrollando la agricultura y estableciendo lo que es la agricultura de pan llevar para alimentar a nuestra población ante el problema que hoy tenemos de la inseguridad alimentaria y que no tenemos ninguna capacidad de poder alimentar adecuadamente a nuestra población. Pero sin embargo, nuestros agricultores, sin apoyo tecnológico, sin apoyos crediticios, vienen desarrollando la agricultura de pan llevar para los mercados del sur del país. Sin embargo, lo que vemos es que una empresa se quiere imponer a sangre y fuego, porque es lo que ha ocurrido a lo largo de años. Son más de 8 muertos que han habido producto de la represión. Actualmente existen detenidos y también encarcelados, como Jaime de la Cruz, que nosotros estamos exigiendo también y pidiendo que sea una vez liberen, porque está injustamente
1: perseguido
0: en la cárcel.
1: Político.
0: Debería salir porque ya cumplió el tercio de la pena, o debería salir por también un indulto y aparte de gracia, porque el señor está mal de salud, sin embargo está en la cárcel. Aparte de eso, no cumplen las normas. Por ejemplo, el estudio de impacto ambiental, según ley, tiene una vigencia de 3 años, y este estudio de impacto ambiental ya caducó con la ampliación más de 5 años el 2019, porque se aprobó el 2014, pero sin embargo, el 2025 le dan licencia para continuar con lo demás, cuando está desfasada su estudio de impacto ambiental. No tiene licencia para poder, aparte de la licencia social, que es fundamental y que la población no la acepta, tampoco tiene licencia para poder de dónde sacar agua, ¿no? Porque para la minera, para la explotación, es el agua. Los terrenos también, existen restos arqueológicos, existen zonas protegidas, también carreteras, pero sin embargo, no les importa absolutamente nada. Y por eso digo que han hecho pampa el Estado para tener a entidades cómplices de este tipo de cosas, para que pase todo por encima y no sean rigurosos respecto a lo que tienen que controlar. Entonces, nosotros rechazamos totalmente que la SAUDER pretenda continuar con todos estos avances, porque siempre estaremos, porque la población del Valle de Tambo continúa en su resistencia, en su lucha, porque sabe perfectamente, porque estando a cientos de kilómetros, una empresa minera como es Aruntani contamina su agua. Y una empresa minera que va a estar a metros no va a contaminar. Eso simplemente es lógica simple de lo que va a acontecer en el Valle de Tambo con La Tapada y Tía María. y la tapada la tenían bien tapada porque esa está mucho más cerca que que Tía María y que tiene yacimientos de oro y que eso va a contaminar porque está prácticamente al pie del río.
1: Totalmente de acuerdo. Yo creo que si no la población no está de acuerdo, si no tienen ese no esa aprobación de la sociedad, de la población, si no tienen ese permiso social, yo creo que no hay nada que hablar, porque no pueden imponerse. ¿Dónde está la democracia? ¿Dónde está el respeto a la vivienda, a la vida, a la salud? ¿Quién es el que se toma el agua? ¿Quién es el que vive en esa zona? ¿Quién es el que está expuesto a tanta contaminación? Discúlpeme, congresista, yo también he entrevistado a varios dirigentes de Tía María y yo sé cuál es la realidad de allá. Entonces, no pueden venir a tener una narrativa muy alejada de nuestros hermanos de Arequipa cuando no saben cuál es su realidad de ellos. Entonces hay que escucharlos para saber cuál es su problemática, porque acá hay una problemática que no le están dando el respeto debido a su voz de ellos y quieren imponer prácticamente que Tía María vaya, porque sí, es una reactivación económica, pero ¿cómo se puede de repente reactivar? No necesariamente dañando la vida, la salud de las personas, sino de otra manera, ¿no? De repente con agricultura, con otras cosas, que se pueda reactivar la economía sin necesidad de hacerle daño, porque quien quiera hacerse daño, vaya usted, pues señora, quien pueda estar en el gobierno, quiera que vaya un mes a vivir ahí, a ver cómo termina, ¿no?
0: El tema está ahí también que, si bien es cierto, necesitamos de las distintas actividades, pero lo que tenemos que primero es respetar el medio ambiente. Lo que tenemos que respetar es también las otras actividades económicas. Y para eso necesitamos realmente hacer una planificación en nuestro país, porque hoy está totalmente desordenado, hay una anarquía tremenda, porque el Estado no cumple ninguna función ni rol. Las empresas mineras le imponen, o los grupos de poder económico les imponen una otra cosa y obedientemente tienen que hacer. Y eso es muy preocupante, porque 64, 65 proyectos mineros de esa magnitud de Tía María y La Tapada pretenden hoy ingresar en nuestro territorio nacional. Y eso va a afectar tremendamente. Si no respetamos cabeceras de cuenca, no respetamos ríos, no respetamos zonas agrícolas, estamos destruyéndonos como país. Oiga, hay que, por supuesto, tendrá que haber actividad económica, pero en lugares determinados, definidos, donde se pueda hacer la explotación, pero donde las empresas mineras también no solamente extraigan el mineral y se lo lleven prácticamente en rocas. Tenemos que industrializar todo eso, porque esa es la forma de poder garantizar generación de puestos de trabajo y poder también realmente desarrollar como país, y no solamente ver el crecimiento económico del bolsillo de estas empresas, porque lo único que quieren es explotar en el menor tiempo posible para llevarse nuestro gas, nuestros minerales, todos los recursos que podamos tener, llevarse en el menor tiempo posible. Y si eso tiene que generar canchas de relave, contaminar todo, matar seres vivos, no les importa. Eso tenemos que cambiar. Esa visión tiene que cambiar en nuestro país, porque fundamental y esencialmente tiene que ser el ser humano. Y para eso también tenemos que hacer determinadas rupturas de colonialismo, de entreguismo, de perder soberanía que durante décadas y siglos hemos venido haciéndolo en nuestro país. Y para eso realmente necesitamos también gente que entienda esto y que tenga que hacer cambios y no estén supeditados pues a la embajada, ni estén supeditados a los poderes económicos. No puede ser que el poder económico esté por encima del poder político y del poder social. El poder económico tiene que estar supeditado al poder social y al poder político. Las cosas están de cabeza en nuestro país y eso tenemos que cambiarlo.
1: Sobre todo al poder social, ¿no? Sobre todo a lo que dice la población, al dolor y a lo que la población sale afectada, porque no podemos pasar por encima y hacer daño a tantas personas que podrían salir afectadas, ¿no? Entonces ahí hay que tener un poco de responsabilidad social también a las empresas en cuanto a lo que usted acaba de mencionar. Para ir finalizando esta entrevista, congresista, sobre las liberación del señor Pedro Castillo, sobre el indulto que se ha mencionado, ¿cuál va a ser la posición, la postura que va a tomar Juntos por el Perú o el eventual gobierno del señor Roberto Sánchez de ser elegido?
0: Mira, yo creo que en política tenemos que aprender a hacer lo que se dice. Y una de las cosas que se ha dicho tanto en primera y segunda vuelta es la libertad de Pedro Castillo, porque se ha demostrado de que no ha cometido los delitos que le están imputando, sino muy por el contrario, por mismo comentario o en una entrevista que dice Miki Torres, que es uno de los que dirige Fuerza Popular, que ellos han complotado con diversas instituciones para dar un golpe de Estado. ¿No? Entonces, por lo tanto, aparte de eso, ha sido algo claro que nosotros lo hemos dicho tanto en primera y segunda vuelta. Yo lo que considero, o mejor dicho, lo que tiene que hacerse es darle el indulto o lo que se llama la gracia presidencial, que eso no tiene ninguna situación. La gracia presidencial es en cualquier etapa del proceso. En
1: cualquier etapa, sí.
0: Claro, cualquier etapa del proceso, y es una prerrogativa del el presidente de la República. Así es que bajo esa consideración, Pedro Castillo, se le tiene que dar la libertad.
1: Para finalizar, congresista, un mensaje que quiera decirle a los televidentes, ya sea como congresista o como futuro senador, dentro de esta polarización que está viviendo el país, y también de repente como representante, como parte del partido Juntos por el Perú, porque la gente está a la espera de quién va a representar los 5 años, en qué, esa incertidumbre. Mi hijo tiene 20 años y también está con la incertidumbre, un joven de 20 años pensando quién lo va a gobernar, porque ya se le ha inculcado ese modelo también a los jóvenes, ¿no?, que quieran informarse y escuchar políticamente, ¿no? Porque creo que es momento de no ser indiferentes, sino escuchar la realidad del país.
0: Quiero hacer un llamado a toda la juventud, a toda la población en general, a que tenemos que defender el voto que nuestro pueblo ha expresado en las urnas este 7 de junio. No podemos permitir que manipulen groseramente la opinión de la población, ni tampoco manipulen los resultados de las actas. Y también exigiremos, si vemos cualquier tipo de anomalía, auditorías y lo que sea pertinente y necesario. Pero estoy completamente seguro que con la población, porque el pueblo tiene experiencia, el 2021 también se hizo respetar en todos los lugares y también en las calles el voto de la población. Y con esa experiencia expresada el 2021, estoy completamente seguro que el pueblo de Lima y de todas las regiones del Perú hará respetar el voto que está en las urnas, porque nosotros estamos seguros de que Roberto Sánchez es el próximo presidente de nuestro país.
1: Ha sido un gusto, congresista. Muchísimas gracias.

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Hola, hola amigos, ¿cómo estamos? La más cordial bienvenida a esta nueva cita con el trabajo periodístico para hoy. Estamos en fin de semana, Día del Pueblo, 13 de junio 2026, año de la esperanza y fortalecimiento de la democracia. ¿De qué democracia estamos hablando? ¿Qué democracia es la que tenemos que fortalecer? La patria cubrirá. Bienvenidos al Noticiero del Pueblo. Estamos aquí en frecuencia 1000, amplitud modulada 105.9 en la frecuencia modulada. 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

Muy bien, amigos, estamos en las 8 de la mañana con 3 minutos, son en todo el territorio patrio. Vamos de inmediato alcanzando el compendio periodístico. Reiteramos la fecha, sábado 13 de junio 2026.

8:05, son las 8 de la mañana con 5 minutos por falta de pago, lo que habíamos adelantado por falta de pago. El Jurado Nacional de Elecciones finalmente ha declarado improcedente pedido de nulidad sobre las 647 mesas de sufragio en Estados Unidos. El Jurado Nacional, a través del Jurado Especial de Elecciones de Lima Centro 2, justifica su resolución señalando que el partido de Juntos por el Perú omitió adjuntar el comprobante de pago de la tasa establecida de una tasa electoral obligatoria. Además, el colegiado electoral determinó que el demandante no cumplió con la carga de la prueba al presentar alegaciones de carácter subjetivo y capturas de redes sociales. Igual, el Jurado Electoral Especial de Lima Centro 1 emitió otro fallo similar por pedido de nulidad de las 1.751 mesas de sufragio dentro de la provincia de Lima. Y claro, igual por no pagar los 1.705 soles por cada mesa. 1.375 soles por cada mesa. Estamos hablando de una millonada, más de 3 millones de soles. 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Estaba clarísimo, por falta de pago, el Jurado Nacional de Elecciones, los jurados electorales especiales, están denegando este pedido de nulidad de las actas hoy cuestionadas en el exterior y también en la ciudad capital de Lima principalmente. Hasta el día de hoy sábado, Juntos por el Perú tiene plazo para poder cumplir con el pago arancelario establecido en la norma legal del Jurado Nacional de Elecciones. Cuidado, han señalado que no han presentado las pruebas contundentes para la nulidad de estas actas tanto en Lima como en Estados Unidos. Si se cumple con el pago de aranceles, entonces Juntos por el Perú tendrá la opción de apelar ante el Jurado Nacional de Elecciones estas resoluciones de improcedencia, lo cual representa otro gasto, otro desembolso económico, otro desembolso arancelario. O sea, ya no estamos hablando de 3, estamos hablando entonces de más de 4 millones de soles. Esto es imposible de poder cumplirse. Alguien dirá seguramente, entonces todo está oleado y sacramentado en favor de las mafias. Es el Noticiero del Pueblo, estamos aquí en el sábado 13 de junio, fin de semana. Frecuencia 1000, amplitud modulada, 105.9 en la frecuencia modulada. Mientras siguen apareciendo más denuncias de serias irregularidades, van apareciendo denuncias serias de irregularidades, no solamente en el exterior como en New Jersey, en Estados Unidos. Escúchese bien, el candidato a la presidencia de la República, Paul Jaimes, un político de derecha, ha presentado denuncia por la supuesta votación de su hija en el extranjero. No puede ser, aparece un registro de voto a nombre de su hija. ¿Y qué nos van a decir? No, son hechos aislados, aquí no pasa nada. 8 de la mañana con 8 minutos, son las 8 de la mañana, 8 minutos hora a nivel nacional. JP Juntos por el Perú está pidiendo el recuento de votos como debiera ser. Nada está oleado y sacramentado para pretender afirmar que ya ganó la señora del caos, la señora de la corrupción. Miembros de mesa pidiendo votar por Keiko. Miren lo que ha pasado. Miembros de mesa en el exterior, en el extranjero, estaban pidiendo votar por Keiko. ¿Y por qué lo hicieron? Bien aceitaditos, ¿cuánto han pagado? ¿Cuánto de billete ha corrido en esta segunda vuelta? Bueno, y si viene de las mafias, ya sabemos cuánto de billete, millones, son los que recibieron los señores de quién. La señora, la lideresa de esta organización política, de esta organización criminal. ¿Qué ha hecho con todo ese billetón, más de 60, 70 millones que recibió de manos de los grandes empresarios? Somos desmemoriados en verdad. Oye, la plata sobre el billete, bueno, simplemente está para regalarlo como han hecho. ¿Qué creen que miembros de mesa así fácilmente van a pedir que voten por la señora acá? De buenas a primeras. Eso es lo que ha ocurrido.

clientes en el extranjero. ¡No puede ser! Estas mafias, miren lo que han hecho, han clonado mesas de sufragio con votos de peruanos que están viviendo aquí en suelo patrio, viven en el Perú y aparecen como votantes en el extranjero. Van a seguir diciéndonos, no, son hechos aislados. No puede ser. Todo lo que han hecho, miren cómo han manipulado, cómo han maniobrado las fuerzas oscuras, mafias, pues estamos enfrentando las mafias ante tantas irregularidades en esta segunda vuelta y principalmente en Estados Unidos. Personero legal de Juntos por el Perú está solicitando el padrón electoral. Están pidiendo los amigos de JP, como tiene que ser, el padrón electoral de votantes en Norteamérica. Oye, ¿lo van a alcanzar? Entendemos que lo tienen que hacer. Están pidiendo, están solicitando el padrón electoral de votantes en Norteamérica. Seguros estamos que así con el padrón vamos a poder demostrar cuántos votos fantasmas y suplantaciones de peruanos no que votaron en diferentes estados de Gringolandia. Son miles de votos. La proporción de votos a favor de Keiko fue de 2-1. 67% contra un 33% de Roberto Sánchez. Estamos hablando, escuchen bien, de más de 44.400 votos. Estamos al 95%. ¿Dónde? En Estados Unidos. Todavía se van a captar algunos votos más. Ya tranquilamente llegaría a 45.000 votos. La señora del caos contra los 13.600 de Juntos por el Perú. Ojo, estamos hablando de más de 30.000 votos. 30.000 votos solamente en Estados Unidos. Oye, ¿y qué ha pasado en los otros países del resto del de Europa? Y de esta América no es, estamos hablando de América. Los votos de España, los votos de Argentina. Solamente en Estados Unidos, más de 30.000 votos están en juego. Los que darían obviamente el triunfo ya sea a Keiko o igual darían el triunfo a quienes. A Roberto Sánchez. Al final acuérdense. La diferencia sobre el final al 100% del conteo total. Quien gane lo va a hacer por 20, 30 mil. No van a superar los 30 mil votos. ¿Qué se viene entonces? Un final de infarto. Aquí nadie puede pegar el ojo. Nadie puede quedarse dormido. No se puede pestañear, no vale pestañear. Esperemos que el equipo técnico legal de Juntos por el Perú esté pues con todo el poder, el conocimiento, en fin, todo aquello que se requiere y necesita para enfrentar una situación como esta. El último reporte de la Oficina Nacional de Procesos Electorales a las 7 de la mañana con 45 minutos. Han colgado otro reporte, bueno, pero prácticamente es el mismo. El último reporte, 7:45 de la mañana, a cuentagotas, ya lo habíamos igualmente adelantado. ¿Qué dice al 98,3%? Prácticamente lo mismo de ayer. 50-0-12% para Keiko Fujimori, 49,99% para Roberto Sánchez. Estamos hablando de 9.043.934 votos para Keiko. Contra 9.039.415 votos. A ver, la gente dice números, números. Lo que nos interesa saber es que de a poquitos, va alcanzando una mayor diferencia en votos. A ver, hasta estas horas de la mañana, la diferencia entre la candidata del caos, bueno, la señora del caos, son 4.519 votos. Separan de Keiko Fujimori y Roberto Sánchez 4.519 votos en favor de la señora del caos. Van sumando de las actas que han sido observadas. No hay más, pues. ¿Qué se viene? ¿Qué se viene? Nada está definido. Cuidado. Todo depende ahora de cómo juguemos en mesa. Pero vale, pues ahí están, miren cuántas denuncias, hasta hijos de candidatos y candidatos que se han presentado a la presidencia de la República aparecen como votantes en el exterior. ¿Qué cosa? ¿Qué está pasando? Y ojo, es gente de la misma derecha. Esto no se puede aceptar de ninguna manera. 8:15, son las 8 de la mañana con 15 minutos. Estamos aquí en el Noticiero del Pueblo, sábado fin de semana, 13 de junio.
saludar a nuestro querido colegio. ¿Cómo vamos a negar a nuestro querido colegio Francisco Javier de Luna Pizarro? Hoy está de aniversario el querido colegio nuestro. Saludos a quienes el día de hoy están allí bajo la tremenda responsabilidad de llevar sobre los hombros, ¿no?, el manejo de esta institución educativa. ¿Cuántos años? Perdón, miren, ¿cuántos años está cumpliendo el día de hoy nuestro querido colegio Javier de Luna Pizarro? Nos daremos un saltito a nombre del señor director, de nuestros profesores, al estudiantado, a toda la familia Luna Pizarrina, nuestro mejor saludo en este día jubilar, 13 de junio 2026.

8:16, son las 8 de la mañana con el 16 minutos, el noticiero del pueblo. Siguen apareciendo más denuncias de serias irregularidades, no solo en el exterior, como en New Jersey, en Estados Unidos. Decíamos Paul Jaimes. ¿Quién es Paul Jaimes? Un candidato de la derecha. Este hombre que entendemos también votó por Keiko. Pero igual dice, no, está muy bien, puedo ser un hombre de derecha, pero no voy a ser partícipe, no voy a estar coludido con las mafias de la derecha. Ha presentado denuncia por la supuesta votación de su hija, donde en el extranjero aparece un registro de votación a nombre de su hija. Es el noticiero del pueblo. Se viene para hoy grandes marchas están programadas para el día de hoy. Bueno, ya desde ayer, antes de ayer, la gente se está movilizando a nivel nacional, principalmente en la macro sur, pero cuidado, el norte también empieza a despertar. Pero si en el norte ganó Keiko, igual la gente está en bronca. No sé, cuidado que de pronto por allí van a aparecer algunos otros votos fantasmales. ¿Qué cosa han hecho? ¿Qué ha hecho la mafia? La mafia keikista. Estas mafias, ya sabemos cómo actúan. La derecha fascista jamás pues iba a perder una contienda como esta. En fin, tienen todo el poder, tienen todo el apoyo, tienen toda la logística. Están utilizando logística. ¿De dónde? De Norteamérica. Decíamos, se vienen para el día de hoy grandes marchas, no solamente en la denominada Marcha por la Toma de Lima. Así la han denominado esta marcha que el día de hoy se va a dar en la ciudad capital. Marcha por la Toma de Lima. Delegaciones de diferentes regiones están llegando a estas horas de la mañana a la ciudad capital. Delegaciones de dónde, de Puno, de Arequipa, del Cusco, de Huancavelica, de Ayacucho. De dónde no están llegando, del mismo norte. Se están trasladando y están llegando a la ciudad capital para participar el día de hoy de la gran concentración masiva, de la gran concentración popular en defensa del voto del pueblo. En defensa de la dignidad y el voto del pueblo y contra las mafias en el poder. También las marchas se van a dar en regiones, aquí en Arequipa, 5 de la tarde, Plaza España. Todos están convocados. No se puede permitir el abuso, la tropelía, la prepotencia, la imposición por la fuerza. Muy bien, amigos, son las 8 de la mañana con 18, 8 de la mañana con 18 minutos, hora en todo el territorio patrio. Es el noticiero de...

0: El final de esta legislatura ordinaria. Sobre el final de esta legislatura ordinaria y los últimos de este su periodo, últimos 5 años, bueno, se les terminó la teta, la mamadera. ¿A cuántos de estos congresistas, cuántos han repetido a propósito? Son poquísimos, contados con los dedos de la mano. La gran mayoría se va. Lárguense, disculpen la expresión, pero creo que usted comparte, ¿no? La bronca que uno siente por estos congresistas de marras. Bueno, pero se van unos y aparecen otros de las mismas bancadas. Al final vamos a tener más de lo mismo. Más de lo mismo. ¿Qué cosa hemos hecho? Hemos empoderado otra vez a las mafias. Ahora, ¿qué nos van a decir? No, yo no voté por... ¿Usted no ha votado por la señora de la corrupción? ¿Usted no ha votado por la señora del caos? Entonces, ¿de qué estamos hablando? Si probablemente todavía puede llegar, ¿no?, a la presidencia de la República. Y si llega a la presidencia es con el voto mayoritario, pues, de los peruanos. Entonces no nos va usted a decir, no hemos votado por más de lo mismo. Hemos votado o han votado por más de lo mismo. Algunos de los fujimontesinistas van a repetir el plato y la gran mayoría son nuevos, nos dirán, pero igual pertenecen a la misma organización política. ¿O acaso a la misma organización criminal? Pero sí van a seguir bajo el mando de quiénes. ¿Quién lidera esa organización política? Organización criminal. ¿Quién? Keiko Fujimori. Entonces, pues, estamos repitiendo más de lo mismo. ¿Qué nos ha pasado a los peruanos? O por lo menos a algo más de la mitad de peruanos o la mitad de peruanos. Miren, hemos partido al país. Hoy más que nunca estamos divididos. Hemos fraccionado a los peruanos. ¿Qué se viene entonces de aquí para adelante, sea este o la otra la quien llegue al gobierno? Pero más difícil, ¿no? Oye, si con trafas y con fraude, Keiko Fujimori al final y por la fuerza, las patadas, va a llegar hasta Palacio de Gobierno. Dios, no queremos pensar lo que se nos viene. ¿Qué se viene para el Perú, el futuro inmediato? Oye, esta señora, ¿creen ustedes? Yo no sé, por Dios. Seamos serios, seamos responsables, a ver. No estamos fantaseando. Esta señora, cuando ha visitado gran parte del país, oye, ¿cuántas regiones? 9, 10, 12, 15, 16 regiones donde le han dicho no. No ha sido bien recibida. Ha tenido que desarrollar sus mítines de campaña en espacios privados. Sí, en espacios privados. Tuvo sus encerronas. ¿Por qué? Porque simplemente la detestan. No la queremos, pues, la señora acá. ¿Cómo va a llegar entonces si va a visitar pueblos como Arequipa, Ayacucho, Huancavelica, Cusco, Puno, Tacna, en fin? Oye, ¿cómo va a venir la señora? Te tiene que enfrentar por la población. No va a ser bien recibida. Van entendiendo lo que va a pasar, ¿no es cierto? Oye, ¿tendrá que refugiarse dónde? Suponemos, pues, será en el gobierno regional. Oye, a propósito, este buen hombre que tenemos como gobernador, ¿por qué no te sinceras, mi querido Roel Sánchez? ¿A quién le has dado el voto? ¿Por quién has apostado? Está clarísimo. Habla, oye, no te calles. Bueno, dice que en familia la votación ha sido dividida. ¿Cómo es esto? ¿Cómo ha votado la pareja real que tenemos en Arequipa? La pareja real, ¡ja! Tenemos una pareja real también aquí en la gobernación. Dice que han estado divididos. ¿Quién le ha dado el voto a Keiko y quién le ha dado el voto a Roberto Sánchez? Eso dicen, vaya usted a saber. ¿Qué habrán hecho en verdad? 8:23, son las 8 de la mañana con 23 minutos, son en todo el territorio patrio. Ya vamos a hablar fuerte, fuerte. Oye, entonces repetimos, tenemos la movilización, la gran marcha también en Arequipa. La concentración en Plaza España. Todos están convocados por la defensa del voto popular, por la defensa de la dignidad de los peruanos. Contra las mafias que hoy se han empoderado. Y quieren imponer por la fuerza, ¿a quién? A su presidenta. A ver, íbamos señalando que se les ha terminado la mamadera. Ya no van a seguir succionando los congresistas estos de marras que hemos tenido. pero no se van así de tranquilos. Miren lo que han hecho estos, pues no tienen ya ningún tipo de decoro. Total, dirán, pues nos vamos, que van a recibir, van a recibir CTS, compensación por tiempo de servicios, 5 años de servicios, dicen, para entender las demandas de los peruanos, y les vamos a pagar con cuánto van a salir. Esto es el colmo, esto es la vergüenza mayúscula. Esto no se puede aceptar, pero estamos en el Perú, somos un país. Ay Dios, ¿qué país somos nosotros? Hay que seguir pagándoles, esto es increíble, por Dios. ¿Cuánto de billetes se van a ir? ¿Con cuánto de plata se van a ir? ¿Cuánto van a cobrar? Ojo, miren, fin de año. No llegan estos a fin de año, hasta julio nomás. Igualito van a cobrar, van a dobletear otra vez por el 28 de julio. O sea, les vamos a pagar gratificación, pero si ya se fueron, ya se largan, que se vayan. ¿Cuánto de plata se van a cargar? Y encima hay que darles sus CTS, sus famosas CT, compensación por tiempo de servicios. ¿Cuánto van a cobrar, Dios? Estos sinvergüenzas, zánganos, parásitos que tenemos en ese primer poder del Estado. Ya esto es el colmo. Pero nadie hace nada. Al final todos, aquí sí todos se mojan, todos. No hay uno que diga, no, alguno te dirá, pues yo no estoy cobrando. Ah, claro, no estás cobrando, pero viene que tus cuentas están creciendo. Sí, sí, sí. Las cuentas que tienen en los bancos, ¿cuántas cuentas tendrán y en qué bancos? Ahí está cayendo la platita, todo el depósito. Es mentira cuando te dicen, no, yo no cobro. No, no, señor. El dinero no se lo dan en efectivo. El dinero que les pagan, que les corresponde a los congresistas, se los abonan a sus cuentas. 8:27, son las 8 de la mañana con 27 minutos, decíamos. En esta última legislatura ordinaria, la última de los 5 años de gobierno, de 5 años de desgracia a la cual nos han sumido estos parásitos, estos cacacenos que hemos tenido como padres de la patria, padres y madres de la patria. ¿Qué han hecho? Miren, el pacto mafioso. ¿Quién ha aprobado denunciar a José Domingo Pérez? Ya les habíamos adelantado, se la tienen jurada. Hoy, ya se creen pues ganadores. Vamos a ver qué irá a pasar con esta Keiko. Miren, todavía no ha llegado a Palacio de Gobierno, pero ya han accionado, todos los mecanismos para sancionar, para denunciar. Lo van a meter, dicen que lo van a meter a la cárcel a José Domingo Pérez. ¿Qué le van a perdonar la vida? ¡Imposible! Ahora le emprenden, ya no está, pues ya lo sacaron del Ministerio Público. No, pero igualito, este caballero, ¿dónde lo quieren meter? A las mazmorras. Dice que nos van a llevar allí donde se encuentra el presidente Pedro Castillo Terrones. ¿Qué está pensando esta derecha? Esto es increíble. Bueno, y como van a seguir teniendo mayoría en el Congreso, al final, ¿qué creen que va a pasar? ¿Qué va a ocurrir? La venganza, los odios, las venganzas. ¿De quién? De la derecha fascista, de esta misma Keiko Fujimori. ¿Quién ha aprobado otra vez, para que entendamos, porque la gente entra por aquí, sale por allá? ¿Quién ha aprobado estas nuevas denuncias contra José Domingo Pérez y Rafael Barba Caballero? ¿Quién? Ese Congreso de la República, la mayoría, esta derecha que tiene mayoría, esta derecha fascista, pues esta derecha entreguista, esta derecha mercantilista. ¿Y quién controla el Congreso el día de hoy? Nuevamente repetir la historia una y otra vez, pero no aprendemos, caracoles. ¿Quién maneja, quién controla? La señora acá, la bancada fujimorista. ¿Y cómo nos han mareado la pava, no? ¿Cuántas veces decía esta pobre mujer? Esta trastocadita que tenemos, una lideresa, ¿quién nos va a gobernar si es que llega Dios? Keiko Fujimori Higuchi, esta mujercita que dijo, no, nosotros no gobernamos, no, nosotros hace 20 años que nada tenemos que ver con el gobierno. Así que hoy además tenemos minoría en el Congreso de la República. Mienten cuando dicen que nosotros somos... Oye, no sigas mintiendo, ¿qué tal cinismo? ¿Qué tal hipocresía de esta mujer? Pero igualito, no sé la gente, ¿quiénes han apostado? ¿Quiénes han votado por Keiko Fujimori? Oye, hoy se burla en nuestras propias narices. Se burla de los peruanos, de una gran mayoría de peruanos, que no la queremos ver ni en pintura. Por todo lo... Esto no es gratuito, no es simplemente como algunos pueden pensar o creer. Son pues las broncas que le tienen, ¿no? A Keiko, no la pasan por nada. ¿Pero por qué? Por todo el derrotero que le conocemos. ¿De dónde viene la señora Fujimori? Y en plena campaña todavía nos dijo, voy a gobernar como mi padre. ¿Cómo gobernó su padre? Dios. Gobernó fue con las mafias empoderadas, con Vladimiro Montesinos. ¿Cuánta gente nos han matado? Crearon, bueno, hay que recordarlo permanentemente, más allá de que ya se dio la segunda vuelta electoral. Pero esto hay que seguir restregándolo en la cara de aquel fujimorista, o de aquel que se dejó llevar, ¿no?, de la manera más tonta o estúpida, y sigue creyendo que el fujimorato, el fujimontesinismo, es la tabla de salvación que estamos esperando los peruanos. Vamos a ver realmente lo que se nos viene. Bien, amigos, decíamos que han aprobado simplemente denunciar Keiko Fujimori no perdona vidas. Oye, cuando esté sentada, si es que llega, mamita, ¿qué va a pasar? ¿Qué va a suceder? ¿Va a querer cobrar venganza con medio mundo? A ese 50% y más de peruanos que no estamos con la señora, con las mafias, ¿qué nos va a hacer? ¿Qué va a pasar? ¿Qué va a suceder? A los representantes, ¿no?, de estos más de, ¿cuántos? Más de 18, 20 millones de peruanos. ¿Qué está pretendiendo la señora? Repetimos, acaba de denunciar a José Domingo Pérez y a Rafael Vila en el Congreso de la República. Y miren, en el otro lado, ¿qué han hecho? Ayer también han aprobado esta nueva ley pro crimen organizado. ¿Para qué? Para blindar a militares y policías asesinos. Militares y policías asesinos ya no van a ser procesados ante la justicia ordinaria. ¿Qué? No, no, ya no van a ir ante el Ministerio Público, no sé, el Poder Judicial. ¿Van a tener que comparecer ante tribunales militares? Al final, aquí no va a pasar absolutamente nada. Entiéndanlo. Algunos dirán, ¿qué cosa hemos hecho? Ya lo has hecho, menos lo has terminado de joder. Disculpen la expresión, pero es que hay que ser claros. ¿Qué cosa han hecho aquellos que han votado por la señora acá, por Keiko Fujimori? Bueno, bueno, nosotros estamos tranquilos con nuestra conciencia. Total, como decía la misma Mónica Delda, ¿no? ¿Qué van a perder ustedes? No pierden nada si no tienen nada. Esta geisha, ¿no?, del periodismo, y geisha pues de la mafia fujimontesinista, como la gran mayoría de estos periodistas que tenemos en Lima. ¡Qué vergüenza, por Dios! O sea, estos no entienden nada de dignidad. Son las 8 de la mañana con 32 minutos. A ver, vamos compartiendo, sí, sí, la comunicación con ustedes, con nuestra gente. Sí, hoy tenemos hasta las 10 de la mañana, correcto, correcto. Estamos entonces con esta primera llamada que tenemos en curso. Vamos en los teléfonos, en el 625174, y luego pasamos al teléfono celular, ¿sí? Vamos a ver a la comunicación. Buenos días, le copiamos.
1: Buenos días a todos, amigos de Radio Max. Bueno, yo particularmente estoy de acuerdo, ¿no?, de que se defiendan los votos de Roberto Sánchez, de la izquierda, y estoy en desacuerdo más bien que se haya infiltrado, ¿no?, este fiscalillo que ha protegido a Odebrecht 10 años. Debe ser sancionado por eso y mucho más,

0: ¿En cuál estamos? En el 974-974-164. Ingresan y se cortan. Bueno, miren. Estrategias, pues. Queremos entender por qué hemos copiado parte del accionar de un José Domingo Pérez, de esta comisión ad hoc de fiscales, ¿no?, de lucha contra la corrupción. Qué fácil es decir, no, se equivocaron. Y claro, y para llevarle la contra a José Domingo Pérez, él es responsable, ¿no?, de que no se haya sancionado a Odebrecht. Cuidado, miren, Odebrecht es una empresa internacional. La mafia de Odebrecht, en eso estamos clarísimos. Aquí tampoco vamos a decir, no había que defender a Odebrecht, a Marcelo Odebrecht, al señor Jorge Barata. Imposible, pues, están implicados, son responsables de toda la corruptela que han generado no solamente en el Perú. ¿Dónde no está metida Odebrecht? A ver, ¿qué pretendió, qué buscó esta comisión especial Lavallato, este José Domingo Pérez? En el mismo Brasil han procesado a estos funcionarios de Odebrecht. En otros países igual, los están procesando. Vaya usted a saber cómo terminará la historia. O sea, no es que van a quedar limpios de polvo y paja. Lo que queríamos, en el caso nuestro, en el caso del Perú, eso es obviamente, decíamos, ¿no?, seguramente cuestionado por otros. Está bien, pues son estrategias que tienen que diseñarse, que tienen que aplicarse, que tienen que llevarse adelante. A ver, esta comisión Lavallato en el Perú, finalmente, ¿qué es lo que buscaba? Sancionar, encontrar a los responsables que han cometido este tipo de delitos en el Perú. Los delincuentes potenciales que tenemos en el Perú, esos los identificamos y para ello se hizo ese tipo de negociación, si quieren hablar en esos términos. Ya, a ver, a ustedes les perdonamos la vida, porque igual a ellos, a estos, ¿no?, de Odebrecht, igual los van a procesar, los van a investigar y los van a sancionar, los van a sentenciar. Vaya usted a saber, en el mismo Brasil y en esos otros países donde han cometido este tipo de delitos. Ya principalmente en el Brasil, no, porque de allí nacen. Lo importante era conocer, identificar, que estos suelten lengua, como decimos, para que la gente entienda. Y han soltado lengua. ¿A quiénes lo han comprometido? Lo han dicho clarito, el mismo dueño, el mandamás de Odebrecht. Sí, sí, nosotros les hemos dado plata. Nosotros les hemos dado dinero de esa caja 2. Dineros que han permitido, ¿no?, subvencionar campañas electorales de estas mafias que tenemos. Y una de esas favorecidas ha sido ¿quién? Keiko Fujimori, el Fujimorato. Nunca lo han desmentido. Más de $1,000,000. Lo propio han entregado. ¿A quienes no han entregado dinero? ¿Al mismo Ollanta? No, Ollanta no está con Odebrecht. No dice que él recibió dinero de quién. Pero vamos, igual han comprometido a grupos, a grandes empresas. Ahí no está comprometida la gente esta que maneja el diario El Comercio. Ya, el tema de fondo era ese. Porque si no, al final se callaban, no decían nada. ¿Para qué vamos a comprometer a nuestra gente que nos ha servido, ¿no?, de secuaces en el Perú, como han hecho en el resto del mundo? Esas son estrategias que tienen que plantearse. Obviamente tú no vas a tener, pues, el 100% como uno quisiera, ¿no? Y además, porque la justicia nuestra tiene sus limitaciones para con esta gente del exterior. Tremenda mafia la de Odebrecht. Algo se logró, algo se consiguió, efectivamente. Mucho se ha conseguido. Ahora, la protección que les han dado hasta el día de hoy, el tremendo blindaje que se ha hecho contra todos estos podridos y corruptos, miren, todavía se ha permitido que esta mafia del Fujimorato, del Fujimontesinismo, esté vivita. Están participando en la contienda y prácticamente están a puertas de ingresar a Palacio de Gobierno como tremenda mafia. No les ha pasado nada. ¿Cuánto de plata se ha recibido la Keiko Fujimori? Tampoco le ha pasado nada. Han capturado el Estado, el sistema, ya vamos a hablar, cómo han capturado un sistema de justicia que es vital para la defensa de una democracia. El sistema de justicia es vital, es el corazón, es el cerebro para la defensa de una democracia. Ese sistema de justicia hoy está en manos de quién, de estas mafias. ¿Qué se nos viene en verdad? Vamos a los teléfonos, a ver en cuál estamos, en el 974, bienvenido, le copiamos.
1: Buenos días, señor periodista. Mire usted, gracias a esa, pues, a esa respuesta que dio Odebrecht,

0: nosotros empezamos a saber la verdad, porque recuerden que ellos en todo momento han negado ser periodista. Dijeron que no había recibido ni un sol, ni un céntimo, menos a cambio de algo. Gracias a todo esto, el señor periodista, como usted dice, se ha tenido que hacer una estrategia, como lo hacen en cualquier cualquier delincuente. Sí, periodista, cuando dicen un delincuente, usted se cometió con todas las pruebas que tiene en mano, él le dice, mire, tienes estos beneficios y que tú, digamos, no alargas el proceso, sino que tú sabes que lo has hecho, entonces te podemos bajar la pena. ¿Cierto? Principio de oportunidad. Una oportunidad para que uno puede bajarle la pena y para que también pueda ser sancionado con menos años de cárcel. En este caso, señor periodista, ellos son así colaboradores eficaces. Han dicho sí, pero no con simplemente sí porque lo quieren, sino con pruebas, señor periodista. Por eso hemos empezado a saber cuánto ha aportado, cuánto de millones o de dólares o de usuarios o de otra moneda. Y de todas las empresas, de los banqueros, de las mineras, todos empezaron a hablar porque sabían que ellos estaban acorralados con pruebas, señor periodista. Gracias.
1: Bien, no, igual, las gracias al amigo por la participación. Efectivamente, no, de eso se trata. Hay una serie de, ¿cómo lo decimos?, de argumentos, básicamente, ¿no?, en materia técnico-legal, que permiten este tipo de participación desde las altas esferas del poder, tanto en el Poder Judicial, pero básicamente en el Ministerio Público, ¿no?, para poder desarrollar ese tipo de investigaciones. Esto está permitido. No en vano tenemos la figura esta de la colaboración eficaz, que es básica, elemental. La colaboración eficaz. Y efectivamente, aquel que se somete a esa colaboración eficaz, aquel que, en buen romance para que nos comprendamos, va a delatar cómo se han dado este tipo de actos, de hechos de corrupción, va a recibir pues algún tipo de beneficio. Bueno, eso está permitido. Eso es el ordenamiento jurídico legal en nuestro país. Y entendemos, eso funciona a nivel mundial, ¿no? Porque claro, si no, todo el mundo se va a tapar y van a complicar las investigaciones. Y vaya usted a saber, si un caso debiera resolverse en un par de años, vaya a tomar 10, 20, total. Para eso sirve la colaboración eficaz. Y por ese lado entró también la comisión esta Lavallato. Eso ha generado varios cuestionamientos. Sí, sí, periodistas inclusive, ¿no? Aquí al final, obviamente por hacerle la bronca a la comisión Lavallato, a Rafael Vela Barba, a este José Domingo Pérez, básicamente, ¿no?, para querer destrozarlos y destruirlos, ellos permitieron la corrupción. Ellos no fueron capaces de denunciar a Odebrecht. No es que los vieron como angelitos, ¿no? Pero dentro de esa colaboración eficaz, obviamente, les permitieron algún tipo de manejo favorable, ¿no?, a la tremenda corrupción internacional que representa Odebrecht. Pero repetimos, a cambio, hablaron y denunciaron ellos mismos, las cabezas visibles, los responsables de Odebrecht. Jorge Barata, que era el responsable del manejo aquí en el Perú. Él, quien entregó el dinero, el billete, las cuentas, todo está probado, todo está demostrado. Y Marcelo Odebrecht, el dueño de esa tremenda corporación internacional de Odebrecht, simplemente ratificó lo que, producto de esa colaboración eficaz, ellos empezaron a demostrar cómo es que operó la corrupción en este país nuestro. Y otra vez, el sistema de justicia que desde entonces empezó a implementarse, porque claro, dijeron, las mafias en el poder. Esas organizaciones políticas, organizaciones mafiosas, organizaciones criminales. Y como siempre, pues, ¿encabezadas por quién? Por el Fujimorato, por el Fujimontesinismo. Dijeron, oye, no nos queda de otra. Nuevamente, lo que hizo Fujimori, pues, junto a Montesinos, ¿no? Tenemos que capturar el Estado, el sistema de justicia, tenemos que capturarlo, porque sólo así vamos a poder protegernos a nosotros mismos, porque sólo así, capturando el sistema de justicia, manejando el sistema de justicia, bueno, de alguna manera vamos a garantizar que nosotros vamos a quedar en pie. Porque si van a gozar de esa autonomía e independencia, como dice la Constitución, como debiera ser, en verdad, ¿qué creen que estos hubiesen terminado bien parados? Ya estarían en la cárcel, porque está demostrado, son corruptos. ¿Quién puede negar que son corruptos? Nadie. Pero claro, y aquí también esa corrupción ha destilado para comprometer a la prensa. Aquí no vamos a callar, no vamos a permitir que una suerte de angelitos que cumplen una noble misión dentro del periodismo han terminado envueltos en este tipo de actos de corrupción. Es parte, pues, de la corrupción. La gran prensa limeña, bueno, y esto arrastra también a la prensa regional, a prensa Dios. Por eso a veces uno, ¿qué hacemos hoy? Somos parte, pues, del gremio. Damos cuerpo a esta prensa local, prensa nacional, la prensa en el Perú. ¿Cuál ha sido el papel que ha jugado la prensa en el Perú? Esto es para escribir, no uno, varios libros. ¿Quién ha tocado la prensa? Claro, porque aquí creen, pues, que son los intocables, aquellos contra nada, nada se puede hacer, ni siquiera se puede decir. Y tampoco es así. Y nosotros mismos, alguien nos dirá probablemente, oye, ¿dónde queda la ética profesional? Eso es de ontología. Miren, miren, términos que a veces la gente no entiende, ¿no? Pero es que tenemos que tener esa capacidad de autocrítica, así como nosotros aquí cuántas veces lo hemos dicho y les hemos pedido. Tengan esa capacidad de autocrítica. Ustedes que pertenecen a una organización política, ustedes que tienen el partido político, si no van a ser capaces de reconocer que se han equivocado o están metiéndolas de andar, entonces, pues, estamos perdiendo el tiempo. Dicen que son partidos sólidos, partidos fuertes, partidos que nacen del calor popular, de las multitudes. Todo el mundo se equivoca, pero no saben reconocer errores, pues. Ese es el talón de Aquiles de muchas de estas organizaciones, ¿no? Que se han involucrado en la vida política del país, pero propiamente ya como organizaciones, ¿no? Políticas, valga la redundancia. En fin, temas como esos que no se pueden callar, que no se pueden silenciar. Eso es lo que no terminamos de entender muchas veces. Bien, decíamos entonces, ¿cuán importante ha sido, y desde siempre, la captura del Estado? Pero básicamente el sistema de justicia. Y cuando hablamos del sistema de justicia, obviamente estamos hablando del Poder Judicial, del Ministerio Público, de esas otras entidades que forman parte de este sistema de justicia, que según la Constitución deben gozar de autonomía e independencia. No puede haber injerencia, menos puede de carácter político. Pero no, todos sabemos y conocemos que la realidad dista mucho de lo que está escrito, de lo que reza la Constitución. Claro que hay una injerencia. Tiene que haber y existe, aquí, allá, en la China, con Chinchina, en donde quiera que fuera. Siempre va a haber una injerencia del poder político en la toma de decisiones. Eso es innegable. Mentira cuando te dicen, no, aquí gozamos de total independencia. Eso no es cierto, pues. Pero vaya usted a ver, ese tipo de injerencia, ¿desde dónde viene? ¿Quién les da el poder, como decían las Santas Escrituras? Yo soy el rey, yo tengo el mando, yo tengo el poder. Y simplemente Jesucristo respondió, ¿no? ¿Y de dónde te viene el poder que tienes? ¿De dónde te viene el poder que tienes? Hoy nos preguntamos eso aquí. ¿De dónde les ha venido el poder que tienen estos? Interesante, ¿no? Poder entender políticamente cómo se manejan las cosas. Todo ese ejercicio político y la injerencia que al final se ejerce sobre estas entidades independientes, como nos hacen creer. Tenemos tres poderes del Estado: el poder ejecutivo, el poder legislativo y el poder judicial. ¿Ustedes creen que esos poderes realmente son independientes? ¿No tienen una suerte de vínculo? ¿No tienen un trabajo coordinado? Claro que sí, y peor en estas instancias, y por eso íbamos señalando, miren cómo han trabajado, han construido todo un armatroste, un Frankenstein, como dicen estos mismos. ¿Para qué? para protegerse a ellos mismos, para impedir que en algún momento sean objeto de cuestionamientos y de fiscalización y finalmente, oye, de que se haga justicia y los responsables de la destrucción de esta democracia y del país vayan a terminar en la cárcel. Las pruebas están, existen. ¿Cuántos de estos corruptos el día de hoy, miren, siguen ostentando tremendos cargos políticos, cargos públicos? Y es más, está a punto de que una señora comprometida con tanta corrupción, y cómo se ha limpiado, dirán, no ha sido sentenciada, esté inmersa en cuantas investigaciones. Y por eso justamente han capturado el sistema de justicia para blindarse, para protegerse, para cuidarse las espaldas los unos y los otros. Y ahora, claro, todavía encima, con qué desvergüenza te dicen, ¿acaso me han sentenciado? Oye, me han llevado allí de manera injusta, me han metido 2, 3 veces a la cárcel, pero al final he demostrado mi inocencia. ¿Qué inocencia nos ha demostrado? Ni siquiera ha sido capaz de responder cómo es que se ha recibido tanta plata y que ha hecho con tantos millones. Pero sin embargo, cuando el pueblo, cuando la gente nuestra, un maestro, qué sé yo, un representante de comunidad campesina participa de una movilización y manejan algún tipo de dinerito, al toque lo quejen del pescuezo, listo, adentro a la cárcel por manejos sucios y ilícitos. Pero cuando se trata de la gente de poder, ¿no?, político y económico, como la misma Keiko, no les pasa nada, pues, y encima todavía los premiamos, los llevamos para que ocupen cargos importantísimos, ¿no?, en el Congreso de la República, los hemos convertido en diputados, en senadores y hasta presidentes de la República. Pucha, el mismo gringallo este de Pedro Pablo Kuczynski, semejante lobista, política entreguista, también lo hicimos presidente de... Total, estamos fue en el Perú. Temas como esos, pero a ver, centremos, decíamos, cómo ha venido esta captura del sistema de justicia que el día de hoy les permite gozar, no sé, de impunidad. Eso, al final, la captura del sistema de justicia es sinónimo de impunidad. O sea, aquí no hay castigo, aquí no hay sanción para los podridos y corruptos que siguen manejando los destinos de la patria. Eso es impunidad. Igual, sistema de justicia. ¿Qué tipo de justicia se imparte en este país nuestro? ¿Realmente existe la justicia? Y si no hay justicia, ¿podemos hablar de democracia? ¿Qué implica la democracia? Miren, términos para hacer, en su real concepción, ¿no?, de lo que estamos hablando, prácticamente nos han despojado de todo esto. ¿A quién? Al soberano. Otro término que utilizamos, ¿no?, y que también está inscrito ahí en la misma, escrito en la Constitución, el soberano. ¿Quién es el soberano? El pueblo es el soberano, nos dicen. Pero al final, el pueblo siempre queda relegado. Estos están encima y pisotean la voluntad popular. A ver, hay nueva comunicación, atendemos, mil perdones, en los teléfonos, en el teléfono fijo, y luego pasamos al 974. Sí, buen día, le copiamos.
2: Lucho, disculpe, quería, me han dado el número de YAPE de JP para colaborar y no entra la colaboración. Algo se podría hacer, mi estimado periodista. No entra, estamos queriendo colaborar acá 2, 3, hasta 4 personas.
1: Sí,
2: por
1: sí,
2: YAPE,
1: amigo,
2: porque
1: mío,
2: no hay tiempo para ir al Banco de la Nación y todas esas cosas.
1: A ver, en este...
2: Hasta por ese lado, ya que el BC pues cerró, maldición. ¿Qué hacemos, oiga usted? Hasta eso, mire usted, a ver. Creo que están hoy día nomás, creo que es el plazo para...
1: Sí, hoy vence el plazo.
2: Para pagar esos 1.300, 1.400 cuerpos por hasta toda esa burocratizada maldición. Por favor, ¿no se podría solucionar alguito? ¿Podría usted hacer pasar la voz a los de JP, alguito? Muchas gracias, mi estimado periodista.
1: No,
2: lo han bloqueado,
1: no,
2: el YAPE. ¿Cómo será el número de cuenta del banco? No sé.
1: Listo, amigo.
2: ¿Podría hacer alguito, por favor? Gracias.
1: No, a usted las gracias por la participación. Bueno, rápido, hay gente que está en Lima. En cualquier momento vamos a tener contacto con Lima. Hay que tener mucho cuidado, mucho cuidado, porque de eso también se están aprovechando. Y ayer ya alguien nos decía, oye, he depositado, pero no ha llegado mi billete. ¿Quién? Los vividores, estos sanguijuelas oportunistas. Cuidado con esos, ya han aparecido no sé cuántos yapes. Miren, estos delincuentes, pues, mucho cuidado. Ayer nos alcanzaron una cuenta que al final terminó bloqueada. No sé, hemos coordinado con la gente, aquí en Arequipa, de Juntos por el Perú. En este preciso momento, a ver, iremos un momentito a la pausa mientras vamos a coordinar con Lima. A ver, que nos alcancen otra cuenta, no sé, desde el mismo sistema financiero, no sé si se están tomando esas libertades de bloquear este tipo de participación de apoyo, que cuánta gente ayer mismo y aquí nació, no, vamos a aportar, vamos a aportar. Algunos ya están aportando, ¿no? Ya hemos puesto el billete, la plata, el dinero, esperemos que esté llegando a buen puerto. No vaya a ser que estos dineros en el camino, así sea un sol, pero hay gente en verdad. Eso es lo admirable de nuestra gente, de nuestro pueblo. Se meten la mano al bolsillo, no tienen a veces para comer, pero para defender la causa justa, ¿no? Miren lo que son capaces de hacer. Hoy seguramente algunos dejarán de comer, pues, pero dicen, no importa, no como hoy día, pero aquí está mi aporte. Atendemos este llamado, vamos a la publicidad, ¿sí? Y luego, ojalá, esperemos tener respuesta en Lima. El día de hoy hay una concentración masiva fuerte, fuerte en Lima. El día de hoy, repetimos, así están establecidas las reglas de juego. No es cuestión de que igual pues pagaremos el día de mañana o el día lunes. No, son 3 días después de la notificación. La notificación ha salido el día 11. 11, 12, 13, bueno, podría ser hasta el día de mañana, no sé, pero lo que tenemos entendido es que los plazos vencen el día de hoy. A ver, vamos, hay otro llamado que tenemos en curso, vamos al 625174, le copiamos.
3: Señor Angón, buen día. Quisiera saber dónde hay que colaborar.
1: Sí, pues, ese es el tema.
3: ¿En qué forma se puede colaborar para la cuota que están haciendo para el pago del... De
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3: Eso va a ver si puede ser. Pero una cosita, señor Ancón. Yo no creo que nadie se muera. Ni dice, en 2 años los han tenido en todo el mundo. Acá en el Perú, 2 años cerrados con el Vizcacha, con la pandemia. ¿Y quién se ha muerto? Se han muerto los enfermos, diabéticos, hipertensos, la gente que estaba mal. Pero la gente que estaba bien no ha muerto. Y ahora yo digo, ¿cómo no muere la gente en Bolivia, señor? ¿Por qué no aprenden de Bolivia? Porque la gente tiene bien puesto las correas, el chumpi, como dicen allí, y siguen resistiendo. ¿Cómo resisten? Más de 1 mes y medio, pero acá la gente es bien cobarde, mi estimado. El peruano es bien cobarde, ya le digo, a lo menos el limeño no es capaz de defender. Esa gente se va y se refina a Lima... y va a los pueblos jóvenes, quieren todo lo gratis, todo lo suave, y por eso que han apostado por la China del delincuente. Entonces, no hay otra razón de pensar por qué han apostado por la China del delincuente, es por eso. Entonces, porque esta gente nunca va a salir en Lima a protestar, están saliendo a protestar solamente la gente que ha votado por JP. Y ojalá es que todo a nivel nacional, señor Gancón, si no se pone bien los pantalones, estamos fritos, porque esta mujer, cara y diablo, va a hacer lo que le da la gana. Y si usted va, hasta usted mismo, que está, nosotros mismos estamos en contra de su gobierno, va a meter palo, va a meter matanzas a puntapié limpio. Y yo quisiera hacer un llamado también, señor Blancón. No manden al cuartel a sus hijos, porque los van a mandar para que vayan a matar a sus propias familias. No manden a sus hijos, no manden a esa gente, y hay que luchar hasta el último, señor. Seamos como los bolivianos, machos y aguerridos, si somos de la misma raza. Dígame, no hay otra cosa. No sé por qué la gente acá en el Perú se ha vuelto bien cobarde. Gracias.
1: Bien, amigo. Igual, las gracias a usted por la participación. A ver, vamos en el otro teléfono. Estamos en el 989. En el 989, sí, buenos días. ¿Qué pasó? ¿Se marcharon? A ver, vamos a la otra línea telefónica en el 625174. Buen día, le estamos escuchando.
2: Disculpe, el número es este. Nadie se ha llamado, estimado periodista. El número del YAPE es de la secretaria de Economía de JP. La señora se llama Luzmila Yalú Ayay Casas. El número es 94-79-15-036, es el número de YAPE de esa señora.
1: A ver, repita, amigo, correcto. Repita usted, por favor, con calma, a ver. Ya. 946.
2: No, el número de YAPE,
1: 947-915-036. Correcto, 947. 915-036.
2: Exacto, la señora se llama Luzmila Yalú Ayay Casas.
1: Ayay.
2: Ayay, ajá. Ayay Casas. En el yape va a salir, en la, cuando he ido a querer hacer el depósito, va a salir solamente Luzmila Yalú o Ayala, eso no va a salir, pero ese es el número del yape, mi estimado periodista.
1: Correcto, correcto. No, no, igual. Gracias, gracias, amigo mío, por la participación.
2: Okay, para que no se confunda, porque sí, usted tiene razón. Estamos en el Perú, como usted mismo dice, pucha, pero ese es el número que ayer he recolectado de la Plaza San Martín de Augusto de Congas. También han dado ese número. Ellos también han recolectado.
1: Correcto, correcto. Ajá.
2: Ok, estimado amigo, cualquier cosita, estamos al
1: claro que sí, claro comunicado. Que sí. Estamos en esa tarea. Gracias, gracias al amigo. Bueno, no sé si están llamando de Arequipa, de Lima, en fin, pero por igual vale. No queríamos prestarnos a esto porque en verdad, al final podemos convertirnos en cómplices de estos timadores, ¿no? De estos delincuentillos que tenemos, pues, cibernéticos. Estos ingresan nomás y hacen lo que quieran. A ver, por de pronto se está alcanzando este número de yape, ¿no? Ayer nos han alcanzado una cuenta aquí en Arequipa, pero después nos llamaron y nos dijeron, oye, no entra, no acepta. Algún error probablemente. Igual, vamos a insistir, vamos a llamar hasta Lima. Y en este momento, vamos a comunicarnos con Lima, esperemos que nos respondan. Pero aquí en Arequipa, a ver, Amalia Palomino no está mal. Amalia ha marchado ayer a Lima, ¿no? Nos llamaron en horas del noticiero para señalarnos de que a las 2 de la tarde partían rumbo a Lima para ser ellos también activamente marchantes en la protesta que se va a desarrollar en horas de la tarde en la ciudad capital. El otro congresista, Jaime Quito. Bueno, Jaime Quito también está en Lima. ¿A quién, pues? A ver, ¿a quién? En todo caso, aquí en Arequipa, la gente de Amalia Palomino. No sé dónde está esa gente. ¿Quién está tras o trabajando con Amalia Palomino? En el caso de Jaime Quito, a ver, aquí sí tiene la gente de ¿dónde está Huaranca? Vladimir. Usted es parte de este equipo, ¿no? De esta estructura política. Queremos saber, por ustedes mismos, ustedes que están en coordinación, tienen que salir, pues, al frente, tienen que dar cuenta en situaciones extremas como estas. Haremos y jugaremos el partido hasta las últimas instancias. No se trata de adiar banderas. Bueno, pues, algunos dirán, ¿ya qué vamos a hacer? Ya esto está perdido, así que ahí nomás lo dejamos y nos vamos. Cerramos la puerta y nos mandamos a jalar. No se trata de eso. Tenemos que seguir en la lucha hasta el final, mínimo hasta el día en que se dé por la proclamación, sea el cual fuere el resultado. Pero tenemos que estar aquí, tenemos que demostrar que no vamos a arrugar. Tenemos que seguir al frente. A ver, otra vez repetimos, a ver si Vladimir, vamos a llamar también a Vladimir Huaranca, a ver si nos contestan, pues, porque a veces ya ni contestan los teléfonos, ¿eh? Y bueno, ellos deben tener la información precisa. A ver, ¿dónde la gente? Miren, ayer, ¿cuánta gente nos ha llamado en el día? Pero ¿dónde? Ya no sabíamos qué responder. Algunos pensarán que no queremos colaborar. No, pero es que, repetimos, queremos información certera, donde efectivamente esos depósitos estén llegando para la causa que hoy estamos queriendo defender. Que sirvan, ¿no?, para pagar esas actas que han sido impugnadas y por las cuales estamos pidiendo nulidad. ¿Correcto? Muy bien. A ver, vamos a la pausa. Antes tenemos comunicación. Vamos al teléfono. Estamos en el 6251-74. Sí, bienvenido. Le copiamos.
4: Buenos días. Aló, buenos días. Sí, anoche también mi hijo quería depositar dentro al PLIN, a la cuenta, ahí en PLIN, no sé, Banco La Nación, y nada, señor Lucho Ancón.
1: Una
4: o sea,
1: más.
4: Que un teléfono, un yape, ¿no?, para apoyar, pues, señor Luis Patiño, todos nos tenemos que mojar, ¿no? Todos, porque no le cuentes, hagamos por estas personas olvidadas, por esas personas pobres. No seamos egoístas, en este momento no seamos egoístas. Pensemos en el prójimo, nuestro prójimo es esas personas que por cuántos años han sido olvidados. No han tenido derecho, ¿no? Y entonces hagamos que el último esfuerzo, agotemos hasta el último. Que Dios nos ayude, que Dios nos respalde, pero la verdad va a triunfar, la verdad se va a imponer, la mentira tiene que ser diluido. Gracias, señor Lucho Ancupa.
1: No, qué ocurrencia, no, igualmente a usted. A ver, miren, no hemos preguntado si quieren antes el nombre del amigo, pero lo dice con tal convicción. En fin, de todo tenemos en esta viña del Señor, pero nos ha alcanzado este número, a ver si lo vamos a corroborar en un momentito más. El 947 91 5036, ese es el número yape, es, dicen, de la tesorera del partido, la señora Luzmila Yalú Ayayi Casas. Bueno, está identificada la dama. A ver, vamos a tratar de llamar al número y a ver qué nos van a contestar. Sí, vamos a hacer esa tarea. Vamos al teléfono, estamos en línea en el teléfono en el 974. Sí, buen día.
5: Aló, hermano Ancón. Muy buenos días. Hermano Ancón, yo creo que es el momento, porque como dice usted, no podemos tirar la toalla hasta el último momento, señor Ancón, tenemos que estar, ya que en Lima, señor Ancón, todos los empresarios, todos exministros de que han sido, todos han dicho, porque no hay ningún fraude ni nada, ahora los empresarios también, y ahora por ejemplo el alcalde de Lima, como van a ver la gente, le está cerrado diferentes calles, ahorita está señor Ancón, y yo me llamó mi familiar, y dice, ya está cerrado porque están policías ahí donde no van a poder entrar, entonces el alcalde ha cerrado ese alcalde que ha quedado en vez del porque. Entonces el momento, señor Ancón, debe haber una cuenta porque para depositar, ¿no? Y porque no podemos quedarnos así, pues, señor Ancón, como dice, hasta el último momento. Y si es que declaran siempre ganador, pues, señor Ancón, y hay que seguir luchando también, que construye pues, los colegios por día y que nos den para los colegios, como dice, va a entregar uniformes, zapatos, así para los todo para los colegiales, así mismo también, si es que quiere continuar entregando la tierra.
1: Okay, okay. Listo, amigo mío, gracias, mil perdones, en este momento estamos comunicados, estamos comunicados con Lima. A ver, estamos ya en contacto con Lima, estamos con el ingeniero Andrés Antallaca Ginés. Andrés, ¿cómo está usted? Gusto saludarlo, entendemos que ya está en la ciudad capital. Andrés, por favor, aquí en Arequipa la gente está llamando de manera desde ayer, no sé, todo el día nos han reventado el teléfono para poder aportar, no tenemos el número de cuenta, han alcanzado algún tipo de número de cuenta, igual han alcanzado algún yape, pero la gente lastimosamente no encuentra respuesta en el otro lado, no pueden alcanzar ese tipo de aportes. Andrés, y por favor, usted nos puede alcanzar algún número de cuenta o algún número de teléfono a través del yape, en usted sí podemos confiar, porque usted sí es parte de la estructura orgánica del partido de JP.
6: Efectivamente hay problemas en algunos en hacer el depósito en IAP, principalmente en IAP. La cuenta principal está en el espacio de Facebook del partido. O sea, ustedes pueden ingresar al lugar del partido, entonces ahí se está haciendo los depósitos. Entonces hemos recibido algunas también de que no les está aceptando IAP, pero seguramente que de repente, digamos, hay que tener mucho cuidado en que a veces siempre hay personas que se aprovechan del momento, ¿no?
1: Sí. Pero
6: la cuenta está en el espacio del partido, o sea, ahí es donde está la cuenta, tanto de IAPE como del BCP.
1: Correcto, pero Andrés, ¿no la tiene usted allí a la mano? Por favor, trate de que, bueno, ahí está usted con la gente, entendemos que deben tener allí la cuenta, tienen que tener el yape. ¿Es posible, por favor?
6: Bueno, yo estoy llegando recién al local del partido, entonces voy a concretar esto porque hay bastantes inquietudes. En todo caso, digamos, yo le voy a enviar el número de cuenta al cual se está depositándose.
1: Por favor, Andrés, le vamos a agradecer porque aquí la gente está llame y no saben qué hacer, no saben dónde depositar. Correcto. Gracias al ingeniero Andrés Antallaca. Está llegando, recién ha llegado a Lima, está dirigiéndose al partido. Y minutos más adelante, Andrés, por favor, no se olvide, vamos a estar atentos. Llegará pues al partido, no sé, en media hora probablemente, todavía tenemos tiempo. Gracias al ingeniero Andrés Antallaca. No podíamos conversar todavía en relación a cómo está el escenario en este momento. Ha llamado el último caballerito. Gracias, amigo mío, perdón por la interrupción. Daba cuenta que tenía contacto con la familia en Lima y le estaban indicando que ya han apertrechado, prácticamente hay un cordón de policías que quieren evitar, ¿no?, el ingreso a la plaza o reducir los espacios que tenemos allá en Lima para la gran marcha que se está anunciando para el día de hoy. Hay otro llamado que tenemos en el teléfono. Sí, buenos días, ¿en cuál teléfono? En el 974, adelante, le copiamos. Oye, todavía estamos en Lima. Ojo, Lima, Lima, atención. Bueno, en un momento más esperemos recibir mayor información desde la ciudad capital para conocer qué está pasando a estas horas de la mañana. Nos están copiando a través del internet, no sé. Han partido a las 2, 3 de la que han salido el día de ayer. Recién están llegando a Lima, ya deben haber llegado. Lo propio, a ver, Amalia, mi querida Amalia Palomino. Queremos escucharte, Amalia, o la gente puede de tu entorno. También esperemos se comuniquen con nosotros. A ver, vamos al otro teléfono. Estamos en el teléfono fijo. Buen día, le estamos escuchando. Bienvenido.
7: Buenas. Este es el número del Banco de la Nación, número de cuenta. Es el 00015118989.
1: RU. Amigo,
7: 20-52-46-12-438. Es Banco de la Nación.
1: A ver, amigo, un favor, repítalo, pero más fuerte, levante la voz, acérquese un poquito más al teléfono.
7: 00 015 11 89 89.
1: Ah, correcto, 89 89. Sí. Número de RUG,
7: 20 20 52 46 12 438.
1: Ya, ¿este RUG a quién le corresponde?
7: Este es de Banco de la Nación, de JP. Ahí va a salir ya todo. Antes de depositar, ahí va a salir. Le sale la persona, todo de JP. Es 00, son tres ceros, ¿ah?
1: Correcto, correcto, sí.
7: 15 11 89 89.
1: Listo, amigo, gracias, gracias por el alcance Banco que nos hacen, mínimo.
7: Es que le estoy llamando solo para que verifiquen varios y bueno, a ver qué es lo que pasa, porque han aparecido un montón de esos. Yo me afilié ahí porque fui a internet, bueno, en internet ahí sale, ¿no?, de JP, y salió Banco de la Nación, Yape, varios así, ¿no? Están en Plin, hay también varios varias redes. Facebook también lo han puesto, todo. Pero ahorita hemos puesto al Yape, pero nada, no da nada. Entonces ahora hemos probado con Banco de la Nación, recién vamos a ir ahorita abajo y probar, pero el que nos ha llamado nos ha dicho, sí, pero no han depositado tanto, o sea, usted debe depositar 100 soles, 200 soles, algo que se vea, porque acá la gente en Arequipa no ha depositado nada, es lo que nos han dicho ahí cuando hemos estado llamando. Entonces, queremos verificar si es cierto o no es cierto, alguien que averigüe bien antes de depositar, porque están apareciendo un montón de
1: depósito
7: y no sabemos. Y la página para que aparezca es Ecos Latinos, Roberto Sánchez hace colecta, así tiene que poner primerito en YouTube. Ecos Latinos, Roberto Sánchez hace colecta, y al toque va a aparecer ahí todas las redes sociales que están depositando la gente ahorita. Y si es que también verifican, ¿no?, si es cierto, antes de depositar.
1: Bien, bien, amigo. Gracias, gracias por la información que nos ha alcanzado. Bueno, miren, todo lo que tenemos que hacer, bien difícil, ¿no? A estas horas, una tarea de estas, que repetimos, no se van a dejar sorprender. A veces la gente al toque nomás puede depositar cualquier número que le dicen, y esos dineros están yendo a parar a manos de delincuentillos. Hay otro llamado que tenemos, ¿en cuál? ¿Cuál estamos? En el teléfono nuestro, ya nos olvidamos hasta de nuestro número. Sí, buenos días, le copiamos.
8: Aló, buenos días. Con Radio Más, ¿no?
1: Sí, amigo, Radio Más.
8: Sí, justamente el día de ayer, y también Timoteo Cutipa, también publicaron el número de Yape. Yo ya el día de ayer hice mi colaboración y quería también volver a decir el número y del Yape. ¿Puedo ser, no?
1: A ver, amigo mío, adelante, por favor.
8: Es el 947-915-036 de la señora Luzmila Ayay Casas.
1: Correcto, lo tenemos. Gracias, amigo, gracias. Muy gentil por el alcance que nos hace. A ver, miren, ya es la segunda persona que está dándonos el número del Yape, ¿no? ¿Coincide? Porque ya anteriormente también nos dieron ese mismo número. A ver, 947-915-036. 036, correcto, correcto. Es el mismo nombre o el mismo número, el número de IAPE para que se puedan hacer los depósitos. Está a nombre de la señora Luzmila Ayay Casas, que es la secretaria de Economía, es lo que nos han señalado. Y la otra cuenta es la del Banco de la Nación. Es importante, ¿por qué? Porque aparece el RUC, y el RUC es del partido político. No creyéramos que nos vayan a sorprender, ¿no? Aunque en este país nuestro... Pero en fin, no seamos negativos, aquí queremos sumar, se trata eso de sumar. El número de cuenta, antes creo que tenemos un llamado, vamos al teléfono, a ver, estamos en el 974, le estamos copiando, bienvenido.
9: Aló, señor Ancón. Discúlpame, señor Ancón.
1: A ver, vamos, vamos.
9: Sí, señor Ancón, mira, en estos momentos que están, también las mafias están al tanto, están, señor Ancón. Entonces, muchos nos puede estar trafiando. ¿Por qué, señor Ancón? Mira, digamos, señor Ancón, a su cuenta de usted es un periodista, ¿por qué no podemos enviar a usted a su cuenta y usted una vez que está en la tarde, pues ya usted puede depositar al mismo, ya digo, averiguando bien al mismo Roberto Sánchez, al mismo, antes del ingeniero que estaba en Lima, recién está llegando? Entonces, coordinación, ahí sería el señor Ancón. Que menos, por ejemplo, en la mañana he salido yo, todos quieren, no quieren así a Caico, aunque sea 5 soles, aunque sea 4 soles, vamos a depositar, pero ¿a dónde, uh-huh, quién va? Uh-huh. Eso es lo que me dijeron, señor Ancón. Entonces, correcto, sería en su cuenta de usted, y ya más tarde o de repente más noche, usted puede depositar, señor Ancón. Mucho más mejor sería, señor Ancón. Gracias, señor Ancón.
1: No, usted las gracias por la participación. Miren, agradecer muy de veras por esa confianza que tienen aquí en el Noticiero del Pueblo, aquí en Radio Más. Y no es que le querramos correr, ¿no?, a un compromiso como este, pero no. Se puede quedar un sol en la cuenta y de repente, pucha, nos van a decir que somos unos aprovechados. No, para nada. No es que se trate de asumir el compromiso. Mejor es de manera directa, manera directa. A ver, en un momento más se va a comunicar el ingeniero Andrés Santallaca, ya la voz oficial, la voz oficial. Vamos a llamar en este momentito a nuestro amigo también aquí en Arequipa, Guaranca, porque él es parte de todo este equipo, de toda esta estructura. Listo, y vamos a tener con certeza, a ver, ¿dónde tenemos que apoyar? Por de pronto ya hemos alcanzado este IAPE y también el número de cuenta en el Banco de la Nación para que se puedan hacer los aportes que ustedes crean conveniente, ¿correcto? Vamos a la pausa, por favor, un momentito los teléfonos, vamos a la pausa. El día de mañana, a propósito, estamos aquí en la isla, ¿no?, con nuestros amigos de Alfa y Omega. Sí, mañana tenemos el dominical este vegetariano. ¿Sí? Correcto, vamos a la pausa y estamos de vuelta aquí en el Noticiero del Pueblo, frecuencia 1000, amplitud modulada 105.9 en la frecuencia modulada.
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0: Y bien amigos, son las 9 de la mañana con 23 minutos. Estamos aquí en el Noticiero del Pueblo, frecuencia 1000, amplitud modulada 105.9 en la frecuencia modulada. A ver, nos acaban de confirmar, sí, desde Lima, el mismo ingeniero Andrés Santallaca nos acaba de enviar el mensaje. Efectivamente, la señora Ayay Casas Luzmila es tesorera del partido, ¿correcto? Entonces, lo que habían señalado algunos amigos hace minutos atrás es producto de una realidad que hoy le estamos confirmando. El número de yape, más fácil, ¿no? Porque el número de cuenta, en fin, el 947-91-5036, ¿correcto? 947-91-5036. Ese es el yape de la tesorera del partido. De Juntos por el Perú. Vamos, hay llamado que tenemos pendiente en el teléfono, en cual estamos en el 976, sí, buenos días. 974, perdón.
1: Sí, buenos días. Interpretación política. De acuerdo a nuestra concepción, el partido Juntos por el Perú políticamente está bien fortalecido, interpretando los votos de los residentes en el Perú. A Keiko le ha sacado 77.000 votos. Entonces, políticamente está fortalecido. ¿Cuál es la siguiente tarea? Fortalecer el partido. Otra tarea es ganar las elecciones municipales y regionales. Así gane o pierda, tiene en las 17 regiones, tiene que tener presidentes, gobernadores regionales y alcaldes provinciales. Esa me parece que las dos tareas, pero políticamente Juntos por el Perú está fortalecido. Buen día.
0: Correcto, igual, las gracias. Primero es lo primero, ¿no? Con el mayor respeto, ciertamente, ¿no? Pero tenemos este escollo. Bueno, hay quienes, no sé si dentro del mismo partido hay quienes ya han tirado la toalla, ¿no? Dicen, bueno, pues, ¿dónde está la gente? Hoy queremos verlo, hoy los vamos a ver en Lima. Por lo menos los de Arequipa están respondiendo. Jaime Quito, lo estamos viendo desde el primer momento. Allí está y es objeto cuidado. Oye, llega la señorita, van a asumir represalias, venganza contra la gente que hoy está enfrentando el poder omnímodo que tienen estas mafias. Ya lo han demostrado ayer mismo en el Congreso, miren lo que han aprobado. José Domingo Pérez, no se le debe escapar Domingo Pérez a José Domingo. ¿Estos quieren verlo dónde? En la cárcel. Allí lo quieren ver. Al mismo Rafael Vela, que de repente dirán algunos, no tiene Vela en este entierro. Vela no tiene Vela en el entierro, pero igualito, pues, de alguna manera para justificar, ¿no?, que esto no tiene nombre propio. Íbamos señalando. Tenemos que enfrentar la tremenda corrupción que hoy la tenemos aquí. Estamos conviviendo con tremenda corruptela. ¿Queda claro? Entonces, no arrimos banderas todavía. La lucha se hace hasta el final. Si no, estamos demostrando, pues, debilidad. Algunos de repente ya se cansaron. Hoy, por lo menos, Amalia Palomino debe estar en Lima. A ver, Amalia, vamos a buscarle el contacto en algún momentito más. De las conferencias que estaban convocando permanentemente, hay que pasar a la acción. Y eso el día de hoy se va a graficar en Lima. Esperemos, vamos a ver cuánta gente va a participar de esta movilización en Lima. La toma de Lima, ¿no? Así la han denominado a esta marcha, a esta movilización. Y también en diferentes regiones del país se va a producir algo similar. ¿Ya? Entonces, vamos en orden. Después veremos el tema este de las elecciones regionales, municipales. Y ahí hablaremos sobre el tema. Nos acaban de enviar, miren, esto ultimito, no sé quién envía. Aquí hay un número que recién está ingresando a la radio. Miren, cuánta gente va ingresando en sintonía nuestra y eso se agradece. Buenos días, lo que han escrito, dicen, buenos días, señor periodista. Este número tengo enviado por el número de la señora Silvia de Logística de JP al grupo de JP. Este número tengo enviado, pero no nos alcanzan el número. Aquí nos ponen, a ver, actualización, solidaridad por la defensa del voto popular. No sé, pero aquí aparece Silvia, JP, Silvia, logística. Pero ¿cuál es el apellido de la dama? No alcanzan el apellido de la dama. Pero sí aparecen los números. Aquí tenemos el 947-915-036. Ah, correcto, es el mismo. Es de la señora Luzmila Ayay casas. Entonces ya no queda duda alguna, se está confirmando este yape. A ver, envíen a ese yape las personas que tengan a bien hacerlo. Ojalá haya esa respuesta de inmediato, ¿no? Porque alguna gente nos decía que estaban tratando de depositar, pero no lograban consignar el aporte. Vamos al teléfono, estamos en cuál, en el 974. Sí, buen día, le copiamos.
2: Sí, aló. Sí, buenos días, señor Ancón. Señor Ancón, no sé si usted podría repetir el número de la señora Palomino para, bueno, de alguna manera, si quiere ayudar con algo. Uh-huh. Mire, no sé si el número, por ejemplo, hay unos problemas con el banco de crédito. Mire, usted sabe que el servicio de inteligencia está en todas partes. Creo que también deberían tener un número del Banco de la Nación, también ver la forma, porque uh-huh. de alguna manera otro número alterno, porque el servicio de inteligencia, señor Ancón, está en todas partes, y no va a ser que haga un bloqueo también en la parte económica, porque el Banco de Crédito son súper rateros y eso están en todas partes también.
0: Okay.
2: Ahora usted dijo el YAPE, bueno, por si acaso lo podía usted repetir acá.
0: Listo, amigo mío. Gracias por esa participación y también por el compromiso asumido. A ver, en todo caso, repetimos. Un momentito en el teléfono, por favor. Miren, hay dos números. El YAPE, que acaba de ser confirmado, es la secretaria de Economía del partido. Y la otra cuenta es del Banco de la Nación. Hay dos cuentas. A ver, vamos a repetirlas despacio, con calma. Apunte, pues, para que tampoco se equivoque. Repetimos entonces esta primera cuenta, la del YAPE, la señora Luzmila Ayay Casas. Repetimos. A ver, repetimos este número, el 947-91-5036, ¿correcto? Ese es el número de YAPE de la señora tesorera del partido JB. Allí pueden hacer el depósito. Y la otra cuenta es del Banco de la Nación. Apunten, ya está confirmada también, porque aquí aparece el RUG, claro, el RUG, pues sale ahí el nombre de quién, está el nombre del partido de Juntos por el Perú. El número de cuenta en el Banco de la Nación, 000-15-11-89-89, ¿correcto? Volvemos a repetir, el número de cuenta en el Banco de la Nación, 000-15-11-89-89, ¿correcto? Listo, a ver, vamos atendiendo las llamadas que tenemos en los teléfonos. Estamos en el 974, luego pasamos al teléfono fijo y terminamos en el 989. En el teléfono, en el 974, sí, buen día, le copiamos.
3: Buen día, Arequipa. Este señor, yo en este momento he querido hacer el YAPE al 9479. Uh-huh. Y me sale que no puede recibir YAPE si es el número de cuenta.
0: Lo han bloqueado. ¡Ay, Dios!
3: Están trabajando unos por todos lados.
0: Sí. A ver si intentamos, amigo mío, por el banco.
3: Yo he intentado dos, tres veces.
0: No, por el Banco de la Nación, en todo caso, Banco de la Nación.
3: Ya, sí. Pero sería bueno que los señores se verifique esto y de repente hay otro número de YAPE, de repente es lo más fácil.
0: Correcto, muchas sí, gracias. Pues más sencillo. No, las gracias a usted.
3: Unámonos, Perú.
0: Unámonos. Estos son los momentos críticos, ¿ah? No se trata de Roberto Sánchez. Algunos dirán, no, por ese caballero. No, se trata de nosotros y por nosotros mismos. Se trata de defender esta susodicha democracia. Está toda maltrecha, maltratada, pero aquí estamos. Nosotros somos los que contamos. No podemos permitir que nos sigan encimando, que nos sigan humillando, que se estén burlando de nosotros, del pueblo. De eso se trata. Es por nosotros mismos. Hay quienes piensan y creen, ah, caramba, me están queriendo apostar por ese caballero, por la señora. No. Se trata de nosotros. Nosotros, por nosotros mismos, es esta causa. Vamos en el otro teléfono. Sí, buen día, le copiamos en el fijo.
4: Aló, señor. Muy buenos días. ¿Sabe qué? Acabo de hablar con el ingeniero Altayaca y yo tengo su número privado. Sí, es cierto, el número de cuenta es el 947-915-036. Ya, la señora se llama Luzmila Yalú. Allá hay casas, ese es su número de YAPE. Ahora, escuché al señor Hernández que me antecedió, dijo que está bloqueado, no sé, pero recién vamos a depositar ahorita en el YAPE y a comunicarme si no iré al Banco de la Nación y para depositar. Otra cosita, ayer en la tarde fuimos nosotros en correteo buscando números donde depositar, porque como dijeron que era el último día, nada, hasta llegamos incluso a la oficina del Congreso y le preguntamos, hablamos con su secretaria. Ella nos dio dos números, pero ninguno era del congresista Jaime Quito. Entonces, temprano nos hemos levantado ya pues para hacer ir a corretear ahora, ¿no? Para depositar. Ya entonces, como yo le prometí y dije que iba a depositar los 100 soles, ahora voy a depositar dentro de un momentito. Ya, entonces yo le digo a toda la gente, tengamos fe que detrás de las nubes está el sol. Oremos para que Dios conceda los hechos. Antes de hacer cualquier cosa, listo, pongamos en la fe de Dios, hablemos a través de la palabra de Dios, que Dios nos ponga las palabras en nuestra boca.
0: Clarísimo, gracias madrecita por la participación. Vamos, miren, en la otra línea telefónica, creo que se marciaron. Hola, buen día. ¿Estamos? Oh, caramba, perdimos la comunicación. Escuchen con atención, miren, Paul Jaimes ha sido candidato a la presidencia de la República. Y Paul Jaimes, en el debate y cuando ha sido requerido para una entrevista, el hombre es claro, no es contundente en que él tiene una posición de derecha. Es un hombre de derecha, Paul Jaimes. Es más, ha hablado contra la izquierda, que no concuerda con ese tipo de...

0: estas mafias que tenemos en el Congreso, ¿no? esa mafia congresal, siga siendo pues de las suyas. Y que hoy, para nada, es un secreto, están metiendo también sus manos en este proceso electoral, en esta segunda vuelta. Y él ha salido a denunciar abiertamente lo que su propia familia, su propia hija, aparece como votante en Estados Unidos cuando la chica no ha participado. ¡Ah, caramba! Miren todo lo que estamos viendo. A ver, atendemos este llamado y luego vamos a replicar lo que el mismo Paul Jaimes está denunciando. Vamos a la comunicación. Buen día. Hola.
1: Aló, buenos días. Sí, señor.
0: Sí, sí, adelante.
1: ¿Qué le iba a decir? Sí es correcto el número de la señora Luzmila Yauli Ayay Casas. Bueno, acá tengo la captura que hice en el Facebook de la cuenta de Juntos por el Perú y le puedo mandar el CCI de su número de cuenta, pues del PSP, que es parece más directo porque a veces con el YAPE tanto están entrando, lo pueden bloquear. Uh-huh. Bueno, le indico el número de cuenta de la señora Luzmila.
0: A ver, alcáncelo por favor.
1: 19 11 73 99
0: 38
1: 00
0: 29.
1: Ese es el número de cuenta. El código CCI para hacer transferencia directa es...
0: No, creo que es suficiente, amigo, sí.
1: Si a veces con el número de cuenta no se puede hacer transferencia,
0: ¿tampoco?
1: Mejor con el CCI uno pone el pase directo, no les cobran nada. Entonces es como si fuera el YAPE.
0: A ver, son 20 números, ¿no? A ver, sí. Vamos.
1: 19 11 17 39 93 80
0: 02
1: 95
0: 5.
1: Correcto, este es el CCI, el código interbancario.
0: ¿Solamente tiene 17 números?
1: A ver, 17, a ver. Rectificamos. A ver, 19, 11, 17, 39, 93, 80, 02, 95, 5.
0: Claro, a ver, aquí tenemos cuántos dígitos: 2, 4, 6, 8, 10, 12, 14, 16, 17 dígitos. Bueno, no sé. No, son
1: bueno,
0: 20.
1: Usted sale acá en la página.
0: Correcto. Listo, amigo mío. Igual, a usted las gracias por el alcance que nos está haciendo.
1: ¿Puede mandar su código, su número de WhatsApp de la radio para enviarle la información?
0: Sí, nos han enviado. Aquí tenemos ya varios reportes. Es cierto lo que usted te señala, ¿no? Claro, lo que no nos han alcanzado es lo que usted lo acaba de hacer, ¿no? El número de cuenta.
1: Claro, aquí tengo la captura donde está todo, ¿no? El número uh-huh. para mandarle su WhatsApp.
0: Listo, amigo mío, es este número, el mismo número, el número que usted está, que ha marcado, es el, aquí tenemos el WhatsApp, así que aquí puede enviar la información, por favor.
1: Ya, correcto, muchas gracias.
0: No, a usted las gracias, muy gentil por comunicarse con Radio Más. Miren, cuánta gente nueva está participando, cuántos oyentes nuevos tenemos aquí, se están sumando a Radio Más. Perdón, había otro llamado que está en curso. Sí, estamos en el teléfono. No. A ver, un momentito en todo caso, vamos en orden, escuchemos porque la gente a veces es incrédula, ¿no? ¿Quién está hablando? Vamos a escuchar a Paul Jaimes, repetimos, él es candidato o ha sido candidato, ¿no?, a la presidencia de la República. Esto es lo que dice Paul Jaimes.
2: Mi hija que estudia en Estados Unidos, en la Universidad de Santa Mónica, y ha estado mal y no pudo ir a votar, y sus otras amigas también, que todas son peruanas, pueden enfocar acá. Ha salido y yo soy un candidato presidencial. Y si esto haces con su hija, imagínate, porque esto lo voy a denunciar más tarde en otro medio. Uh-huh. Ha salido que ha ido a votar.
3: ¿Puede mostrarlo, por favor?
2: Así. ha salido que ha ido a votar.
3: Su hija que no fue a votar porque estaba enferma.
2: Correcto, está en Estados Unidos.
3: Ok, pero aparece que sí fue a votar.
2: En la OMPE ha salido válido su votación. Ajá. Y también de sus otras amigas, y me está pasando todos los DNIs de peruanos en el extranjero.
3: Wow.
2: Entonces, ¿de qué estamos hablando? O sea, prácticamente acá, y poco más, mis padres que están muertos también han ido a votar. Entonces, ya eso ya es demasiado.

0: demasiado preocupante, porque este es un hecho que de casualidad han verificado en la OMPE. Entonces, ¿de qué estamos hablando? Hoy sí pensaría que es fraude.
1: Mi hija, que gravísimo,
0: en Estados Unidos, en la Universidad de Santa Mónica, y ha estado mal y no pudo ir a votar, y sus otras amigas también, que todas son peruanas, pueden enfocar acá, ha salido, y yo soy un candidato presidencial, y si esto haces con su hija, imagínate, porque esto lo voy a denunciar más tarde en otro medio, ha salido que ha ido a votar.
2: ¿Puede mostrarlo, por favor? Así.
0: Ha salido que ha ido a votar.
3: Su hija que no fue a votar porque estaba enferma.
0: Correcto, está en Estados Unidos.
3: Ok, pero aparece que sí fue a votar.
0: En la OMPE ha salido válida su votación. Ajá. Y también de sus otras amigas, y me está pasando todos los DNIs de peruanos en el extranjero.
3: Wow.
0: Entonces, ¿de qué estamos hablando? O sea, prácticamente acá, y poco más, mis padres que están muertos también han ido a votar. Entonces, ya eso ya es demasiado preocupante, porque este es un hecho que de casualidad han verificado en la OMPE. Entonces, ¿de qué estamos hablando? Hoy sí pensaría que es fraude.
1: Gravísimo, ¿no? Gravísimo lo que estamos escuchando, dice el amigo y con justificada razón. Yo soy, dice el hombre, ¿no? He sido candidato a la presidencia de la República y miren lo que están haciendo con mi familia. Yo siendo un candidato a la presidencia, vaya usted a saber qué no estarán haciendo con los otros peruanos. La hija, y no solamente es la hija, las amigas que tampoco han ido a votar, aparecen como votantes. Ahora entendemos y esperemos que el padrón de electores en Norteamérica, el padrón de electores, tiene que ser alcanzado. Ya está en manos de JP. Es más, ustedes han tenido personeros. Esos personeros deben tener las actas. Simplemente se trata de cruzar información. Suponemos que ya le están haciendo. O sea, ahí tenemos elementos de juicio más que suficientes para anular no sé cuántos votos. Llegar a situaciones como las expresadas, ¿no?, por Paul Jaimes cuando dice esto estaría de alguna manera motivando el hecho de que hay quienes ya hablan de un fraude. Estamos ante un fraude. Si esto han hecho en Estados Unidos, ¿qué cosa no habrán hecho en los otros países? Ayer, ustedes se han estado atentos a la información que hemos ido alcanzando. Dábamos, miren, en los resultados que hemos obtenido, todavía falta un 5% del voto del extranjero. Había una diferencia de 80 y pico mil de votos, ¿no? 85 mil, si mal no estamos recordando. Y es bien curioso, esos 85 mil votos son de aquellos votantes que no participaron en la contienda anterior. Como de pronto resulta que hoy les ha nacido el amor por la patria en el extranjero, estamos hablando del extranjero, y han ido a votar. Eran 210 mil y fracción de votantes que tuvimos la vez anterior, pero ahora han aparecido más de 300 mil. Y justamente, oye, las cifras van cuadrando. Han aparecido votantes fantasmas que han hecho en Norte, y aquí, inclusive aquí en el Perú, en esta Lima, ¿qué cosa no habrán hecho en Lima? Por eso decíamos, tienen que tener un equipo potente, ¿no?, nuestros amigos de JP, para ya ir cruzando toda la información necesaria. Pero los tiempos, los plazos se vencen. Hay periodos, y una vez que esos periodos se han cumplido, ya no hay vuelta atrás. Oye, más allá de que presentemos toda esta información, todas estas denuncias gravísimas, ¿dónde diablos está la gran prensa? A ver, esta prensa limeña. ¿Dónde están los Betortiz? ¿Dónde están los Gurwalker? ¿Dónde están las Mávilas Huertas? ¿Dónde están las Mónicas Deltas? ¿Los señores Tenorios? ¿Esos señores de Canal N? ¿Ese Mariluz? Mariluz no es una mujer, es un hombre. ¿Cómo se llama ese? Bueno, ese otro señorcito de Canal N. ¿Dónde está la gente de RPP? ¿Dónde está la gente de ATV? ¿Dónde está la gente de Latina? ¿Dónde están esos periodistas de Lima? La información ya está corriendo, pero no hemos visto en la televisión nacional, esos medios de comunicación y alcance nacional en el Perú, ¿dónde se han metido la lengua? O sea, que a veces uno quiere reventar, pero hay que guardar las formas también. Este es un medio de comunicación. Lo menos que podemos hacer es levantar esta voz de protesta y que usted que nos está copiando lo tenga más claro. No se trata simplemente de broncas, ¿no? Porque no queremos pues que gane la señora o porque no saben perder, no son malos perdedores. Ahora resulta que también ustedes son aquellos que salen con la narrativa del fraudismo. No, estamos presentando elementos de juicio. Miren, están saliendo a hablar hasta excandidatos a la presidencia de la República. ¿Qué creen que así nomás va a hacer una denuncia como esta? No, pues. O sea, ¿cómo va a ganar si es que llegue esta señora? ¿Cómo están llegando a la presidencia de la República? Son mafias, ahora lo tienen más claro aquí cuando estamos permanentemente con esa narrativa de la mafia. Existe pues la mafia, las mafias que el día de hoy han capturado el Estado peruano. Esas mismas mafias que a usted, amigo mío, a usted, señora, con el mayor respeto, le han hecho creer que votar por la opción de cambio, ¿no?, que apostar por Juntos por el Perú, que apostar por Roberto Sánchez, simplemente era votar por terroristas. Oye, es increíble cómo todavía hay gente en el Perú, en este Perú nuestro, en pleno siglo XXI. Han pasado tantos años de la cruenta forma de actuación que tuvimos con esas organizaciones demenciales criminales, no, terroristas propiamente, pues ya que hay terrorismo en el país, ya no existe el terrorismo, pero tal le oye y alguna gentita que se cree el cuento, ¿cómo vas a votar por el terrorista? ¿Has votado por el terrorista? ¿Qué pasa? Un poco de respeto por ti mismo, ¿sabes lo que estás diciendo? Pero ha calado, pues. Inclusive han dejado en un segundo lado el tema del mismo Antauro, ¿no? Porque entraron con esa narrativa y la gente al final ya no se tragó el cuento ese de que es que está llevando a Antauro. Antauro es parte del equipo, ¿no?, de JP, y ese es un asesino de policías. Lo quieren poner de ministro. ¿Cómo se este va a terminar de exterminar a nuestros policías? Dios, oye, como que fuésemos un país de retardados mentales, así nos han tratado. Y han llegado otros al extremo, pero ¿cómo fue posible que lleven su lista a esas señoras, oye, quechohablantes, que no ni siquiera muerde bien el castellano? A ver, miren ustedes, eso que nos demuestra que efectivamente, y con el mayor respeto que sentimos como nosotros, como peruanos, eso demuestra realmente que somos un país tercermundista, un país que no sabemos lecturar lo que estamos enfrentando el día de hoy, que no tenemos identidad propia, no tenemos identidad de peruanos. El peruano no simplemente es, como dicen muchos de ustedes, ¿no?, este Perú no solamente es de los criollazos, o de los pitucos que tenemos en Lima, o de aquellos, bueno, que se han apitucado los pitucos de pueblo joven, en fin, tantos epítetos que utilizamos a veces, ¿no? La gente alienada, aquellos que se creen que están por encima del resto de los otros. No, pues todos somos peruanos y todo el mundo tiene derecho a participar de una contienda. Y esa mujer, esa señora, la señora Curo, por ella estaban hablando, suponemos, ¿no? Porque la otra por lo menos tiene niveles, magíster. Pero por esta señora, esa señora Curo representa al Perú profundo, que y el Perú profundo no tiene derecho a tener una representante. Por lo menos ha habido la decencia de JP. Miren que nosotros no somos de JP por si acaso, pero por lo menos han tenido el respeto por esta gente nuestra y han puesto a una representante. Una señora Curo que ha sido mal vista por otros peruanos como nosotros. O sea, estamos negando a esta gente del Perú profundo que tenga su representante. Estamos negando a través de la señora Curo de que esos peruanos no valen. ¿No cuentan para nosotros? ¿Qué cosas son? Son tan peruanos como nosotros y tienen los mismos derechos. Y esa es la gente hoy más ignorada, invisibilizada. Y por eso tenemos que pelear. Por esa gente. Eso es el socialismo. Como ustedes dicen algunos, comunistas. Eso es el comunismo, vivir en sociedad, compenetrarnos, porque todos somos seres humanos, porque todos damos cuerpo a este Perú, todos somos peruanos. Eso es hablar de las desigualdades tremendas que hoy seguimos enfrentando. Eso es luchar contra el racismo, contra la discriminación. Eso es buscar justicia social. De eso estamos. Pero, carajo, no entendemos, pues, no entendemos. ¿Por qué creen ustedes que los países avanzados hoy tienen una convivencia entre todos ellos? Porque han entendido, en su momento tuvieron situaciones como estas que estamos atravesando. Pero hoy ya nos están mirando, ¿no?, las caras, discriminándose unos a otros. Habrán, pues, algún tipo de sesgos, probablemente, pero no como lo que ocurre en esta Latinoamérica nuestra, y peor todavía en nuestro país. ¿Qué pasa, oye, peruano? ¿Qué sucede? ¿Cuándo vamos a terminar de entender que todos hemos nacido en este suelo patrio, en este Perú, todos somos peruanos? Porque esos pituquitos de Lima, esas familias bien pintadas, oye, cuando han salido al exterior, los han mirado como realmente somos. Ah, tú eres peruano. Siempre el rasgo del extranjero, por más blanquito que seas tú, peruano, tú que has nacido aquí, no es el mismo, pues, de esos pura leche, ¿no?, como les dicen a los extranjeros. Entonces no te la creas, oye, estás acomplejado. ¿no? Y algunos testimonios hemos tenido de esa gente, y han sido valientes, hay algunos que lo han contado. Oye, hermano, ¿qué crees tú? Aquí en el Perú nos miraban porque, claro, como somos blanquitos, como somos criollazos, pues, aquí nos tienen un respeto y tienen hasta reverencias, algunas veces nos quieren hacer, ¿no? Por la piel blanca que tenemos, en fin, no por la pinta, por la facha que tienen. Oye, hermano, pero la realidad es otra. Hemos salido, hemos estado en Europa, hemos estado en Estados Unidos, nos hemos ido a donde quiera que hayan estado en España, oye, y nos miran como lo que somos realmente, ¿no? Ellos saben diferenciar. Dicen, estos son latinos, peruchos. Así que, ¿quieres trabajar? Empieza limpiando baños. Y han reconocido, hemos tenido que limpiar vajilla, baños, lavaplatos, lo que quieran. Entonces, no se trata de que, oye, aquí el blanquito, el criollito, ese es el que tiene más peso, pues, y a él hay que seguirlo. No, señor. Basta de la discriminación, del racismo que todavía opera en este país nuestro. Eso genera desigualdad. Y eso, contra eso estamos. Queremos luchar por una sociedad más justa, donde todos los peruanos nos veamos de igual a igual. Todos tenemos derechos. Este Perú es de todos nosotros. Ojalá nos entendamos, ya las cosas están hechas prácticamente, pero no aprendemos. Oye, cómo nos gusta no discriminar, cómo nos gusta mirar por debajo del hombro a otra gente, sin entender, bueno, todo lo que estamos señalando. Vamos al teléfono, perdón, si estamos en línea, suenan los teléfonos, estamos ya en la parte final del noticiero, estamos en el teléfono fijo, sí, buen día, le copiamos. Hola. A ver, vamos a cortar. Cortamos de pronto, se ha ido la llamada. Es interesante este tipo de reflexiones, pero que no simplemente queden en reflexiones. Nos están pidiendo, a ver, por favor, repetir otra vez los números de cuenta. Miren todo el poder de la derecha. Esto no es gratuito. La gente está queriendo depositar. ¿Qué han hecho? ¿De quién es, pues, el YAPE? ¿Quién ha creado el YAPE? ¿No es del BCP? ¿Y quién es el dueño del BCP, del Banco de Crédito del Perú? ¿No es el señor Dionisio Romero? ¿Y quién es Dionisio Romero? Dionisio Romero es socio, pues, de la derecha. Él es parte de ese staff, ¿no?, de los tremendos multimillonarios. Este Dionisio Romero es el que le dio en las manos blancas. ¿De quién? De Keiko Fujimori, $3,650,000. Para algunos incrédulos que sigan creyendo que esto es parte de una campaña tendenciosa de querer enlodar, no echarle barro a Keiko Fujimori. No, esto es real. Que la gente puede estar desinformada. Sí, le dio $3,650,000. Oye, si hablamos en moneda nacional, estamos hablando de más de 11 millones. ¿Y para qué le dio la plata? ¿Para qué creen que le ha dado la plata, pues? Este mismo señor, el dueño del Banco de Crédito, ¿qué creen? ¿No están operando en este momento? Ellos manejan y controlan todo su sistema. Y se nos ocurre, pues dirán, oye, ¿cómo le vamos a dar el pase a la gente para que estén apoyando, ¿no?, y puedan pagar las tasas arancelarias por los pedidos de nulidad que se están haciendo de tantas actas? ¿Y qué han ordenado? Posiblemente, no, y ciérrenme la cuenta, bloqueen, y todo está bloqueado. ¿Y qué hacemos ahora? ¿Se dan cuenta? Ese es el trabajo de las grandes mafias, de los que realmente mandan en el Perú. Si estamos en línea, buenos días, le copiamos, bienvenido.
2: Buenos días. Acabo de yapear. Se habrán descuidado, no sé, pero acabo de yapear.
1: Ingresado.
2: El aporte que dije, 100 soles.
1: 100 soles ha puesto usted, madrecita, gracias. Bueno, gracias porque lo está haciendo por nosotros mismos, ¿no? Miren, por la vocecita, nos parece una dama que estuvo en la última reunión que tuvimos aquí en la calle San Pedro. Gente humilde, en verdad, gente de pueblo. Y miren, 100 soles ha puesto la señora. Qué cosas, ¿no? Sí, buenos días.
4: Aló. Buenos días, señor Ancón. Quería dar mi opinión con respecto al YAPE. El YAPE, sabemos muy bien cómo es Dionisio Romero. Cualquier rato puede ser bloqueado, ¿no? No confío mucho en el YAPE. Lo pueden bloquear cualquier rato y de pronto debemos aportar, por decir, y de pronto lo bloquea y se queda sin saldo el crédito. Entonces, mejor yo creo que sería por Banco de la Nación, más directo. Y yo no sé cómo hacerlo, ¿no? Por medio del celular. Esa es la cosa.
1: Uh-huh. Ese es el problema, pues. O sea, en todo caso, miren, son las... van a ser recién las 10 de la mañana. Ojalá se pudiera, pues es que la gente también está trabajando, ¿no? ir a alguna agencia del Banco de la Nación. Aunque igual, ¿no? Han cerrado cuántas agencias del Banco de la Nación. Teníamos aquí en la Avenida Mariscal Castilla, lo han cerrado. Teníamos otra en Perú, ¿es? Perú, ¿no? También la han cerrado. En fin, ¿qué nos queda, pues? Pero igual, igual. A ver, queremos alcanzar otro reporte de cómo nos han ido trafiando, cómo nos han robado la elección probablemente. Hay más testimonios del exterior, ¿eh? Vamos, hay comunicación que tenemos en el teléfono, en cual estamos en el teléfono fijo, en el 625174. Buen día, le copiamos.
5: Aló. Aló, buenos días, señor Luis Alcón Patino.
1: Diga usted, amigo, lo copiamos.
5: ¿Por qué no, mira, en cuanto a YAP, en cuanto a colaboración a la partido político de JT, ¿por qué no puede hacer, no disculpar los 70 hermanos, comenzar, o sea, no comenzar, sino que dar la efectivo a Radio Más, no directo así, en dinero, tiene que ser en dinero, en este momento sería, no, esa sería mi recomendación, gracias.
1: Bien, no, otra vez, por favor, sí, sí, no es que nosotros no querramos aceptar lo que ustedes están indicando. Pero hay que hacerlo ya de manera directa, ya no hay tiempo, ¿no? Repetimos, miren, el día de hoy, hoy tienen que hacer el depósito, hacer los pagos por los aranceles electorales que está normado, ¿no? O sea, ingresan aquí, hay que recolectar y más tarde enviar y ya no, de manera directa, es un poco difícil, complicado el asunto, pero a ver, tenemos otro llamado, pero copien por favor, nuevamente vamos con el número de cuentas, ¿ya? Acaba de llamar una dama y nos dice, ha ingresado el YAPI, es cuestión de insistir. No vaya a ser que, oye, pucha, que todo puede pasar, pues. En lugar de que ese dinero llegue para el objetivo que nos hemos trazado, ¿no? No vaya a ser que, como él es dueño del YAPI, este Dionisio Romero, ¿cuánto? Van a ingresar buenos miles de soles. No vaya a ser que al final se adueñe del dinero también de los peruanos. Ya sería el acabose, pues no creyéramos. A ver, apunten por favor, rapidito otra vez. El yape de la señora Luzmila Ayay Casas es la tesorera del partido de JP. 947. Apunte por favor. 947-91-50-36. ¿Correcto? Y las personas que puedan llegar al Banco de la Nación para mayor, no para mayor seguridad, pero si usted desconfía en todo caso, aquí tenemos el número de cuenta del Banco de la Nación. Allí le va a aparecer el RUC, el número de RUC, o sea, el RUC identifica la empresa o la persona jurídica a quien estás haciendo el depósito. Eso es lo otro que también reconforta, ¿no? Para darle mayor credibilidad a los aportes que usted está haciendo. Entonces, Banco de la Nación, ¿cuál es la cuenta? Apunte. 0, 0, 0. Tres ceros. Repetimos. 0, 0, 0. 15, 11, 89 y otra vez 89. ¿Correcto? 000 15 11 89 89. Estamos en la comunicación, estamos en qué teléfono, a ver, en el teléfono fijo. Buen día, le estamos copiando, bienvenido. Hola. Se marcharon. A ver, creo que se ha ido la comunicación. Muy bien, amigos, miren, ya estamos prácticamente en el final de esta edición de hoy, sábado, fin de semana. Escuchen, miren cómo miembros de mesa allí en California, en Estados Unidos, oye, diciéndole a la gente, vota por Keiko. No puede ser posible. Vamos, vamos, escuchen, por favor.
6: No, está prohibido. ¿Qué? ¿Cómo se llama? Y menos siendo miembro de mesa.
7: Sí.
6: Ya, por favor.
7: Quiere que le hagan una sanción al señor, mucho porque cuidado. Va a seguir, si conmigo lo hizo, yo soy profesional, yo soy una psicóloga. Bueno, imagínense con un ignorante. No mate a nadie, no mate a nadie. No, a mí me ha dicho, y después dijo, no, perdón. No.
8: La señora está diciendo que no le ha dicho nada a nadie, sino que la declaración no.
7: Oh, pero para mí sí.
6: Pero tiene que haber.
8: No, sí, sí, sí, no, no.
6: Por favor, que no se repita, porque
7: no,
6: esto
7: es una falta,
6: sí.
7: Es una falta grave, señor, por eso es que estamos como estamos.
6: Ya. Independiente de que uno u otro tenga la preferencia que quiera,
7: sí.
6: Porque inclusive si la señora quiere votar por esa persona, es su derecho de hacerlo, pero no tiene que decirlo, y menos...
1: ¡Qué vergüenza, por Dios! Esto ya es el colmo. Miren, ahí está, aparecen en escena, ¿no? Está la mesa, están las actas. Ahí están los tres miembros. Y este sujeto, que es el presidente de la mesa, está con su gorra. Y como ya lo están filmando, oye, baja la gorra, trata de escudarse, de cubrirse. Y esto es el colmo, dice la señora, ¿no? Yo soy profesional y soy psicóloga. Si esto están haciendo conmigo, ¿qué no estarán haciendo con otra gente? Ya basta, por Dios. Esto ya es demasiado. Esto es demasiado. Bueno, haremos el último intento. Repetimos, no se pueden arriar banderas. Hasta el final tenemos que seguir en la lucha, porque si no, estos pues ya nos han acostumbrado, ¿no? Dirán, se estarán riendo, ¿no? De nosotros, dirán, deja que estos van a chistar un día, dos días, después calladitos y los vamos a someter. Si ya los tenemos sometidos, qué pena, ¿no? Vamos, nos vamos con esa última comunicación, estamos en línea. A ver, en el 989, sí, buenos días. Hola. Bueno, perdimos el contacto, amigos. Hemos llegado al final de esta edición de hoy. Simplemente esperar que, bueno, por el momento, ¿no? Los aportes se sigan dando. Pues, repetimos una vez, por enésima vez. No podemos dejar en la lucha. Tenemos que seguir adelante. Con esa firmeza y contundencia. Oye, que como buenos peruanos esperemos, pues demostremos que verdad estamos hechos. ¿De qué estamos hechos los peruanos? Bueno, no seremos todos, pero por lo menos los que damos pelea, ¿no? No hay de otra, no hay de otra. Y el día de hoy, hoy en Lima hay una gran movilización y aquí en Arequipa también, como buenos arequipeños, 5 de la tarde en la Plaza de Armas. Sí, sí, allí nos encontramos, allí nos vamos a mirar las caras. Algo tendremos que hacer, haremos sentir nuestra voz de protesta desde esta Arequipa nuestra. ¿Dónde está la Arequipa revolucionaria? ¿Dónde está la Arequipa contestataria? ¿Dónde están esos arequipeños que nacimos al volcán del Misti? Han sido muy gentiles, amigos. Gracias, buenos días. Nos quedamos con el siguiente espacio. Vienen nuestros amigos pensionistas del gobierno regional de Arequipa. Permiso, buen día. Mil perdones en los teléfonos, no hay tiempo.
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0: 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Sé muy bien que no es fácil gobernar todo un pueblo sin tener problemas, repartir las riquezas llevándole a todos el pan a sus mesas. 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No nos mienta jamás, no use la demagogia engañando a la gente. Cumpla usted con honor, va con todo respeto, señor presidente.
1: Al licenciado Edgardo Rivera, buenos días.
2: Buenos días, buenas noches, don Patiño, señoras y señores, periodistas del Instituto Ley 2530 de la región de Arequipa y el Perú, estimados ciudadanos respetables, radioescuchas de nuestro especial programa radial La Cosa Pública y el Estado de Derecho. Programa número 120, quiere decir 120 sábados en esta prestigiosa emisora. Hoy, 13 de junio de 2026, y que es transmitida por la objetiva, transparente, y que llega a nivel nacional radioemisora más en la frecuencia AM1000 conectada a internet y redes sociales, con el apoyo técnico de su gerente y conducido por su presidente, señor Eduardo Rivera Polán, con partida registral de Nacional, vigencia 114.087.04. El día de hoy nuestra agenda es muy amplia, pero vamos a resumirla por la situación del el tiempo. Queremos primeramente felicitar y saludar a todos nuestros compañeros, excompañeros del colegio Francisco, glorioso colegio Francisco Javier de Luna Pizarro, que cumple sus 69 años de existencia, y lamentablemente, y critico a los últimos directores, a los profesores auxiliares, porque no es posible que un colegio de ese nivel de enseñanza esté ahora postergado con un local viejo, antiguo, en la cooperativa 14 de Miraflores. Nosotros, los de la promoción, la quinta promoción del año 63 al 68, fuimos los que estudiamos en la esquina, que era el local de nuestro colegio, de la calle Melgar, con la avenida La Paz, donde hoy día se ha construido el Ministerio Público. Pero nosotros estudiamos con un convenio del Colegio Luna Pizarro con los hermanos de La Salle, y eran los hermanos de La Salle que nos enseñaban con otros maestros civiles. Era una enseñanza proficua, y que puede ver hoy en día en sus exalumnos profesionales y en los mejores puestos en Arequipa, en cualquier institución pública o privada. Pero como digo yo, es lamentable que este colegio esté muchos años en Miraflores, en Comunidad 14, y no se hayan preocupado, como si otros se han preocupado, por hacer el local nuevo del Colegio Independencia Americana y de la Gran Unidad Escolar Mariano Melgar. El mejor recuerdo que tengo en mi colegio en el aspecto deportivo, que yo también fui desde la selección de fútbol de Luna Pizarro, fue de que ganamos, y ganamos a la Gran Unidad Escolar y a la Independencia Americana, y campeonamos en básquet en Arequipa, aparte del aspecto de educación positiva y superior que nos dieron en el colegio. De todas maneras, con esa llamada de atención de amistad, que todavía puede serlo, porque el gobierno tiene presupuesto, se gastan en aviones, y todavía se paga adelantado a que lleguen, y no se puede hacer un local nuevo de un glorioso colegio Francisco Javier de Luna Pizarro. Agradezco a los hermanos de La Salle que nos dieron unas grandes orientaciones de cultura y de respeto, y una religión católica. Muchas gracias y un aplauso a todos mis amigos de Luna Pizarro. Aparte de eso, quiero tratar ahora también una aclaración. Porque si no se aclaran las cosas, Y los periodistas, a veces por error, por amistad o por qué sé yo, lo soportan y no se puede permitir. En la semana hubo un comentario de una amiga que tiene ideología izquierda, era mi gran amiga, pero con problemas ideológicos justamente, y de errores, de aclaraciones, que no se sabe la verdad en las cosas, nos hemos separado un tiempo. Pero ojalá volvamos a esa amistad, que éramos muy amigos. Y se refirió y dijo, el señor Lucho Blanco, ¿cómo se equivoca al hablar, al explicar, ya viendo si destinamos? Y aclaré yo al amigo Alcón Patiño, pero bueno, lo tomé en cuenta, pero no se comentó.

0: irregularidades. Irregularidades en el proceso, mi querido. Es como también, por ejemplo, en Ica o en Huaraz, encontraron y detuvieron a un aprista, ¿o no?
1: Claro, mire usted.
0: A ver. Mire usted. O nos estamos inventando.
1: Como usted dice, no hay fraude. Hasta el mismo.
0: No hay fraude, pues.
1: El vocero de esto del señor Sánchez, sí, se ha dicho, no es fraude.
0: No hay fraude, pues.
1: Sí, lo que están reclamando es que se vuelva...
0: Que se vuelva a hacer un reconteo, ahí está. Sí, yo me sometería al reconteo.
1: Nuevamente.
0: A ver, vamos a ver si Keiko...
1: Lo que yo le digo es abogado Hernán Vázquez de Radio Victoria, tiene su programa hasta las 12 del día, está diciendo, fraude o no fraude, hermanito. Fraude, sí es fraude, sí es fraude. Él está haciendo propaganda que es fraude.
0: No es fraude.
1: Pero él dice, pero mira, tengo un abogado.
0: Se han cometido irregularidades.
1: No, pues por eso yo digo, pues hay de todo.
0: Es que otra cosa es hablar en radio para ganar audiencia con mentiras y con engaños. Acá no. Acá no vamos con la verdad, pese a quien le pese y duela a quien le duela. Para mí.
1: Ahora del ladrón, ahora del ratero.
0: Claro.
1: Pero él está trabajando para un ladrón, para un ratero.
0: Mire usted.
1: A tanta gente humilde.
0: Mire usted, ya para mí, en la primera vuelta yo ya lo dije. Que hubo conspiración para el fraude. No fraude, pero hubo conspiración para el fraude. ¿Quiénes conspiraron? Los de OMPE, los de la empresa que no repartieron el material. Ahí se conspira o no se conspira. Porque qué casualidad de que no va el camión, o va el camión y no está la de OMPE. Se conspiraron, se pusieron de acuerdo para adrede no instalar las mesas. Ahí hay conspiración. Ahora yo estoy diciendo no hay fraude. Pero hay irregularidades que debe ser sometido, ser sometido a revisión. Claro, y en consecuencia, yo creo que si Keiko no tiene miedo, aceptaría el reconteo de votos.
1: Pero la señora...
0: No va a querer.
1: De Arquipa, la señora Palomino, ¿qué dice?
0: No va a querer.
1: El señor Jaime Tito, fraude, está gritando ahí.
0: Ah, no, bueno, ahí, ya... Esos son exabruptos de gente que son exabruptos. Son exabruptos.
1: Esa fiscal, esa profesional, ¿por qué no hace la denuncia? Ah, esto no le quieren recibir. Que haga una conferencia de prensa en medio de no sé en dónde, pero caray, decir, no me quieren recibir esta denuncia. Aquí tengo las pruebas.
0: Acá está, y las presento, carajo.
1: No es así, pues solamente son palabras y palabras. Las palabras se le lleva el viento.
0: Gracias. Es cierto. Por eso le digo, irregularidades hay. Y yo la sometería a Keiko, que el que nada debe, nada teme. Que se haga el reconteo de votos. Si ella se niega, es porque sabe que hay cochinadas en el camino. Y si sabe que sus personeros le han dicho su verdad y ella ha ganado, yo me someto al reconteo para el que nada debe, nada teme. Es mi opinión. No sé qué dirán ustedes. Aló, tenemos otro llamado. Adelante.
2: Aló, buenos días. Bueno.

0: ciudadanos norteamericanos, los que viven en Estados Unidos, yo no he votado, mis hijas no han votado, pero aparece como que dicen votado. ¿A quién se puede creer? Ahora, la pregunta es, en el año 2000,
1: informe.
2: Firmado.
0: En el año 2000,
2: juntos,
0: cuando,
1: informe.
0: Cuando anunciaron que Alejandro Toledo ganó, luego se retractaron y Fujimori ganó, ¿quiénes estaban los personajes? En ese entonces, flash electoral estaba Mónica Delta. Después de, ahora sí, en ese entonces era apoyo, está el mismo personaje. Fujimori, igualito hizo en ese año, las embajadas han cambiado. Qué coincidencia, ¿no? O sea, hay un dicho, ¿no? La boca del mentiroso, hasta la verdad es dudoso. Yo pregunto al periodista, ¿tú crees al Jurado Nacional de Elecciones actualmente? ¿Lo crees? A pesar que tiene antecedentes, ¿lo crees? Si el Jurado Nacional nos dice ahorita, son las elecciones limpias, sin fraude, ¿usted lo cree? Porque yo no lo creo, porque es mentiroso, tiene antecedentes. Y es más, otro dato, en el año 2021, Montesinos dijo, la chica ha perdido porque nos hemos chupado. ¿Qué cosa quiso decir con eso? En el año 2001, a pesar del fraude, teníamos que mencionar que Fujimori ganó, o sea, ¿qué hizo Fujimori? Ahora sí nos atrevemos, eso nos está diciendo. Ahora lo vamos a decir, hay que averiguar, alguien que denuncie, saca pruebas para si hubo fraude. No, ellos ya hicieron el fraude en el 2000, los mismos personajes. Y con esas pruebas, puedo asegurar que esta vez hubo fraude. Ahora, cada cierto tiempo se hace una encuesta, ¿cuánto de aprobación tiene Dina Boluarte? 2%. Keiko Fujimori, 2%. Qué casualidad, ahora que tiene 50% de las elecciones que han ganado. O sea que tiene mucha gente. Pero cuando se nos da 2025, 2024, 2020, se hace encuestas, no, acepto, a nivel nacional, aquí Keiko quiere 2% nomás de la sociedad. Ahora quiere 9 millones. ¿No es coincidencia eso? ¿Voy a creer a fraude? Mejor dicho, a Jurado Nacional. ¿Lo cree? Señor que antes de mí que llamó, ¿lo crees al Jurado Nacional? ¿Lo crees? Te pregunta, sí. A pesar que es mentiroso. Ah, ya, respóndeme, gracias.
3: Bueno, la verdad que estamos de moda con la teoría de la estupidez. Escuchemos un poquito para luego dar paso a la llamada. Adelante, Javier.
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5: Hay una pregunta que nadie te hace en la escuela, que ningún profesor escribe en la pizarra, que ningún libro de texto incluye en sus páginas. Y sin embargo, es probablemente la pregunta más importante que un ser humano puede hacerse a sí mismo en toda su vida. La pregunta es esta: ¿estás pensando tú o simplemente estás repitiendo lo que el mundo puso dentro de tu cabeza? Sé que parece una pregunta sencilla, quizás incluso un poco ofensiva. Porque nadie quiere admitir que sus ideas no son suyas. Nadie quiere creer que sus opiniones, sus valores, sus convicciones más profundas podrían ser el producto de presiones externas que nunca detectó. Pero hay un hombre que vivió en una de las épocas más oscuras de la historia moderna y que dedicó su vida entera a responder exactamente esa pregunta. Y lo que descubrió no solo explica el pasado, explica tu presente, ahora mismo, en este momento, mientras escuchas esto. Su nombre era Dietrich Bonhoeffer. Era teólogo, pastor, pensador y, sobre todo, un hombre que se atrevió a ver lo que todos los demás prefirieron ignorar. Nació en Alemania en 1906, en el seno de una familia culta, en un mundo que todavía creía en el progreso inevitable de la civilización. Y sin embargo, le tocó presenciar en carne propia cómo una de las naciones más educadas, más cultas y más desarrolladas de Europa se convirtió en la maquinaria de destrucción más sistemática que el mundo jamás había visto. ¿Cómo ocurre eso? ¿Cómo es posible que un país lleno de médicos, maestros, filósofos, músicos, ingenieros y padres amorosos termine participando, directa o indirectamente, en uno de los crímenes más atroces de la historia? Esa fue la pregunta que Bonhoeffer no pudo dejar de hacerse, y la respuesta que encontró no fue la que esperaba. No fue la maldad, no fue la ignorancia, no fue la crueldad. La respuesta que encontró tiene un nombre que incomoda mucho más que todos esos: la estupidez. Pero antes de que esa palabra te ofenda o te tranquilice, necesitas entender que Bonhoeffer no hablaba de lo que normalmente

0: comúnmente entendemos por estupidez. No estaba hablando de personas con poca inteligencia, no estaba hablando de gente sin educación, estaba hablando de algo mucho más profundo, mucho más perturbador y sobre todo mucho más cercano a cada uno de nosotros de lo que nos gustaría admitir. Piénsalo de esta manera.
1: Así que no lo pienses mal. ¿Ah? Pero la estupidez moderna es esa. Y ahora nuestros jóvenes están más estúpidos con el internet y el celular. ¿Tenemos llamado? No. Bien, entonces seguimos con algunos temitas. Ahora sí, aló. Buenas tardes.
2: Buenas tardes. Yo quisiera, al margen de que si hay fraude o no hay fraude, que obviamente ya toda esta elección, desde la primera vuelta, hay un tufillo a algo que no cuadra. López Aliaga no es un loquito. No es de mi simpatía, por si acaso. Pero no es un loquito XXNN que llama por aquí y por allá a denunciar fraude. Si el Jurado Nacional de Elecciones, si la OMPE, estuvieran totalmente seguros de que no han hecho fraude, deberían, a través de su procurador público, hacerle una querella pública, ¿ya? Para demostrarle de que los está calumniando, de que los está difamando. Si se callan en todos los idiomas, es de que hay algo.
1: De hecho.
2: Dos, no es normal, y para mí es vergonzoso, el hecho de que un embajador de una potencia extranjera como es Estados Unidos, el actual embajador Bernie no sé qué tantos, un cubano que vive en Estados Unidos, que no es embajador de carrera, no es diplomático de carrera de Estados Unidos, sino es un amigo personal de Donald Trump y lo ha mandado como embajador de Estados Unidos al Perú, que vaya a meter sus narices a la OMPE, al Jurado Nacional de Elecciones, y se autoproclame supervisor del proceso electoral. O sea, acá no tenemos autoridad electoral, acá no tenemos técnicos. En el Perú somos, pues, somos cualquier cosa menos ciudadanos con cuatro dedos de frente. Seguramente estamos en la época que nuestros antepasados, los primeros migrantes que llegaron a colonizar estas tierras, y no me refiero a los españoles, sino mucho antes, usaban tapabarros. Entonces tiene que enviarnos a Estados Unidos un supervisor para que supervise el proceso electoral. O sea, Jurado Nacional de Elecciones, OMPE 0.0. Eso es normal, eso es correcto, eso podemos aceptar. Yo creo particularmente que no. Y yo, a partir de ahora, no voy a celebrar el 28 de julio, porque los estaría avergonzando a esos hombres que en 1821, con San Martín a la cabeza, proclamaron la independencia del Perú. Ya no somos independientes, y hay que ser realista. Y no me digan antipatriota, que tú no eres peruano, ¿por qué no te vas mejor del país? No, simplemente yo, a título personal, y no quiero que nadie me acompañe, lo estoy proclamando así, porque los voy a avergonzar a esos seres que pusieron su pecho y su sangre y su sudor y sus dineros y sus físicos y sus fuerzas para darnos una independencia de España, pero hoy por hoy ya somos colonia de Estados Unidos. Al que le guste y al que no, no. Y si quieren discutir más en otro foro, no tengo problema. Otro punto que quiero tocar y que sé que puedo discrepar con usted respetuosamente, con argumentos, sin insultarnos. ¿Pedro Sánchez realmente ha querido ganar la elección? Yo he visto eso que le llaman debate de la segunda vuelta, y para mí ha sido una guerrita de almohadas, ha sido una pelea de almohadas. Radio y eso no es un debate electoral. Un debate electoral es eso que vimos en la primera vuelta, ahora y cuando lo vimos hace más de 10 años. Cuando, por ejemplo, Popio Olivera lo desnudó a Alan García y le dijo, usted es un tal por cual, con base a sus gobiernos anteriores. Y cuando ahora le cantó su cartilla a César Acuña. Eso es un debate electoral. Eso de que nos meten que es un debate de ideas. No, señores, eso no es debate. Ahora, sí, yo lo he notado a Roberto Sánchez recontra tibio. No habrá querido, no habrá podido, habrán sido sus malos asesores, no lo entiendo. Pero no le ha dado donde tenía que dar a su contrincante política. ¿De acuerdo? Y ojo que yo en la primera vuelta no voté por Sánchez. ¿De acuerdo? Pero para mí me ha decepcionado. Y dos, no ha tenido el coraje de decirle a Antauro Humala: oiga, señor Antauro, si usted me apoyó en la primera vuelta, pero ahora usted me va a quitar votos, como en efecto ha sucedido. Los otros, ¿qué gritaban? Cuidado, que ahí está Antauro, ahí está el loquito, ahí está el cuco, el que va a fusilar a todo el mundo. Y la gente se asusta. Y Roberto Sánchez, con su equipo de asesores, no ha tenido el coraje de decirles: oiga, señor, no se meta. Si no ayuda, no estorbe. Si no colabora trayendo votos, por favor, cállese usted y vaya usted a cualquier otro lado a freír monos, pero no acá. No ha tenido ese coraje. Y esos cuantos votos que se han perdido son los que pudieron haberle dado la victoria. Entonces, esos son errores técnicos que hay que saber reconocer para no volverlos a repetir. Lamentablemente, ha ganado quien ha ganado. Y bueno, si es que hay fraude, en el fondo, y si es que hay pruebas, porque esa abogada que usted ha mencionado es una abogada de mucho respeto para mí, es una abogada honesta, que por ejemplo es una abogada que ha denunciado el genocidio que nos han querido hacer y que lo han hecho en gran parte con lo de las vacunas. Bueno, ese es mi comentario. Muchas gracias.
1: Muy amable. Es su opinión. Naturalmente que sí. Un sabio dijo: estamos viviendo una época en la cual la gente sensata, culta y bien educada debe hablar menos. Para no ofender a los brutos, ignorantes e incivilizados, que además en lugar de ser humildes, son soberbios, agresivos e irrespetuosos. Al que le caiga el guante, que se lo chante. Y al que no, que siga adelante. Aló, buenos días.
3: Buenos días, señor Damar. Te llamo para discrepar con ese señor, que en parte tiene razón, pero cuando dice que Antauro Humala es un estorbo, no, mentira, señor. Aquí, gracias a los votos de Antauro, ¿quiénes son pues los reservistas? No son sus seguidores de Antauro, son los que han votado por Pedro Sáenz. ¿Usted cree que van a votar por la China Rata? ¿Y usted cree que si hubiera llegado hasta este punto donde hemos llegado, si no hubieran votado los hermanos reservistas? No, ahorita de repente ya se hubiera declarado la China corrupta ya como presidente. Entonces, hablemos con claridad, no seamos soberbios, ¿no? Como dice el refrán. Mire usted, nosotros desde hoy para adelante tenemos que unificarnos y salir a las calles a hacer respetar nuestro voto, porque ya se debió declarar en los principios como presidente al señor Roberto Sánchez. Sin embargo, han estado buscando argucias, cartas bajo la mesa, y hasta que lograron voltear la torta. Entonces, aquí ya estamos acostumbrados. Yo ya soy viejo, ya, señor, para escuchar este tipo de argucias de la mafia fujimorista. No solamente es la mafia, es la mafia, pues, ¿no? Fujimorista, más que todo la orden que da este enfermo del loco Donald Trump, ¿no? Y ¿quiénes son pues sus súbditos? Aquí son el periodismo, la prensa basura, ahí están los militares, el Servicio Nacional Inteligente, todos ellos están ahí metidos, están ahí tramando cómo hacemos, cómo engañamos a esta gente, cómo la amansamos. Mire usted, nos han dicho que esperemos un mes, todo para que lo declaren de presidenta a la China Rata. ¿Qué tal sinvergüenzura? Si vamos a esperar un mes, mejor que de una vez declaren pues ya ahora, mañana, a la China Keiko Fujimori. ¿Para qué vamos a esperar un mes? Así son estos malditos. Nos han golpeado, nos han matado a un perro y no ha habido justicia. Lo han archivado todas las investigaciones y todavía lo han premiado a los asesinos, a los militares, a los policías. ¿Y quiénes han organizado estas elecciones? No es la mafia, esta mafia fujimorista que está enquistada en el poder, no es ellos, no son ellos. ¿Y qué vamos a esperar? ¿Vamos a esperar unas elecciones limpias? Jamás, jamás vamos a esperar. Por eso aquí el pueblo tiene que ponerse fuerte y valiente e imponernos aquí con nuestro derecho. Gracias, señor.
1: Muy bien. Estamos en La Voz del Pueblo, que es la voz de Dios. ¿Otra llamada? Adelante, buenos días.
4: Sí, mi reiterado buenos días. Lamentablemente, pues, es la democracia
5: Esa es la libertad de prensa, que cualquiera de nosotros podemos opinar, estemos cerrados o estemos acertados. Esa es la libertad de prensa. Pero yo no comulgo con esa libertad ni tanta situación. Mire usted, ahora salimos a defender a una causa que ni siquiera lo merece. Y yo, como el señor, bueno, el arequipeño que dice, quiero emularlo a él en este sentido. ¿Cómo voy a votar por el señor Sánchez si ha hecho la mochada de sueldos ahí en el Congreso de la República? Una. Dos, que se ha dado la gran vida ahí como ministro de turismo y toda esa situación, bien sentado con las piernas en el pupitre y mandar a comprar por delivery lo que le gusta, pues, pollo a la brasa, pollo de... ¡Uf! Olvídese usted, lomo fino. ¿Y quién pagaba eso? A costa del Estado. ¿Por eso vamos a votar? Ahora, sobre los debates, cada uno pues tiene su punto de vista, lo que significa debate. Particularmente yo les digo una situación, uno solo, por A por B. Y como lo ha dicho Keiko, Keiko ha dicho que va a construir 2-3 colegios diarios y toda la situación. Lo que debía ser el contrincante en el debate es, eso es imposible, señora Keiko, por esto, por esto, por esto. O dígame usted cómo lo va a sufragar económicamente sobre esa construcción, no solamente de colegios, sino de toda la... Eso es debate. Pero debate no es para insultar de que esto es un ladrón, que plata como cancha y toda la situación. ¿Eso es debate? Eso no es para debate. Eso es protagonismo, como lo hizo bien Popio Olivera en esos tiempos donde a la sociedad que tenemos en este momento le se cantilaba, porque le decía la vela verde a Alan García, cierto o no cierto y toda esa situación. Eso le gusta a la afición y eso les gusta a... Así que, lamentablemente, pues, señor periodista, no, tengo que cortar porque no hay que abusar de sus minutos que nos da, y eso significa mucho para usted y para nosotros. Muy agradecido y gracias.
1: Bueno, la verdad que pacientemente los escucho y tienen su corazoncito. Tienen su corazoncito, no lo quieren demostrar, no lo quieren aflorar, se les quiere escapar, pero bueno, que sea lo que Dios disponga. Él es el que mira, él es el que sabe si hay pillería, sinvergüenzura, si hay arreglo, acomodo, eso quede ya en la conciencia de cada uno. Sobre el debate, es cierto, no hay debate, pues. Un debate es cuando yo me enfrento contigo en alto nivel, ¿no? O sabes que yo voy a ser el puerto corío. Entonces el otro tiene que decirle, no creo que pueda porque el Estado no tiene plata. Eso cuesta tantos millones y habría que hacer gestión. Se podría hacer de repente acá 3 años. No, pero usted miente porque no hay financiamiento. O porque no están los proyectos. O porque no está esto. Bueno, le encaro. Ese es un debate. Tiene razón. Pero, ¿quién organiza pues los debates? El Jurado Nacional de Elecciones, que debería tocar temas puntuales y decirle cómo, por qué, intervenir, no solamente decir, tiene usted 3 minutos, por aquí hable de transportes, a la miércoles, yo me despabilo, pues, los 3 minutos y hablo sondeces. Después le digo, tiene usted 1 minuto para ni siquiera rebatirle, sino decirle, ¿y usted qué dice? ¿Y usted qué opina? O sea, los organizadores también son una M. Aló, buenos días.
6: Aló, buenos días.
1: Sí.
6: ¿Sabe qué? El señor de Caima es un fujimorista. Jamás un fujimorista va a aceptarte la señora que ha hecho, ¿no? Porque, señor Gamarra, nosotros, toda la población, sabemos de que de que la señora Keiko está gobernando desde el 2016 a través de sus congresistas. Y ahorita usted ha visto que todo está copado. La fiscal de la nación está a favor de ellos. El Poder Constitucional está a favor de ellos porque ella ha nombrado y la Junta Nacional de Justicia igualmente. Ahora este señor Balcaza que dice presidente de la nación. ¿Qué presidente de la nación? Es presidente del Congreso. Ah, ¿qué cosa? Nosotros somos ciegos, ¿qué cosa? No nos damos cuenta, ¿qué cosa? O sea, el gobierno más le tenemos que dar, o sea, le tenemos que dar, regalar. Usted ha visto todas las prensas, todos han cerrado fila por ella. Todos, hasta Canal 7 también está a favor de ella, todos han estado a favor. ¿Qué más podemos decir? ¿Qué más? O sea, ¿qué más? Todo está bien claro. Acá había un fraude. Acá no vengan a mentir, a engañar. El fraude ha habido. Eso es donde ha habido, en Estados Unidos. Porque el señor Torres, ¿qué dijo el día domingo? A partir de las 9, que Roberto Sánchez estaba ganando. Y luego después de un día, el lunes en la noche, tiene otra opinión. Entonces, ¿qué crees? Se está contradiciendo. Entonces, con fraude. Acá no nos van a venir a suspender, meternos el dedo a la boca. Por favor, ya somos demasiado grandes, ¿no? Y por favor, ¿no? Acá lo que no son, pues, sorprendan esos apristas, porque esos apristas han apoyado a la señora Keiko. Entonces, es subiendo de ellos, pero la mayoría no hemos votado. Así que respeten nuestro derecho. Igualmente a Pedro Castillo, ¿qué le han hecho? Ahí está su Mike Torres, que dijo que él había todo había tenido listo, todo habían hecho, todo han colaborado. Entonces, ¿qué más prueba podemos tener? Radio ¿qué más prueba? Más. Basta ya de mentirnos, basta de engañarnos. Estamos cansados de tanta mentira, de tanta farsa. La verdad se tiene que imponer, la verdad. No hay crimen perfecto. Yo sé que hay un Dios grande, y ese Dios grande va a hacer justicia por aquellas personas que lo han matado el 2022, el 2023. A ver a ese señor que le matan a su hija, a ver que le matan. Ahí recién, apuesto que daría grito al cielo, porque todavía, claro, como no le ha tocado. ¿Sabe, señor de Caima? Un día le va a tocar, un día. Ahí recién, usted ahí recién va a llorar. ¿Sabe que todo se paga? Todo lo que se siembra se cosecha. Así que, señor del Caima, no diga nunca, no escupe al cielo que le va a caer en su cara. Sabe que en esta vida todo se paga, y si no paga en esta tierra, un día hay un Dios que vamos a estar delante de él, y él nos va a juzgar a todos, ahí vamos a dar cuenta, delante de él no vamos a engañar, no nos vamos a decir que yo soy así, no. Muchas gracias, señor Gamarra, hasta luego.
1: Muy amable. Y la verdad es que, tal como dijo el señor Sánchez, de que Popio Olivera le dijo en su cara la vela verde a Alan García. Popio Olivera el 13 de abril, oiga, el 13 de abril en una entrevista con Nicolás Lúcar, le advirtió y le dijo, mire usted, hay fraude. Nicolás Lúcar, como es pagado por la Keiko, porque estos mermeleros de Lúcar y todos los que están en América Latina, ATV, reciben 15,000 a 18,000 dólares mensuales. Lúcar también recibe, sino que se hace el pendejito. El único que no recibe es César Hildenbrand. ¿Qué pasa? De que Popio Olivera le dijo a Nicolás Lúcar, oiga, mire usted, a la 1 de la mañana ya se había aperturado estas mesas en este sector de Lima. Lúcar le dijo, no, hermano, estás loco, Popi. ¿Cómo va a ser a la 1 de la mañana? Se habrá equivocado, debe ser la 1 de la tarde. No, le dijo, toda máquina que apertura una mesa de sufragio está digitada y por lo tanto el software es uno solo. Si yo enciendo la alarma es porque ya estoy trabajando, ya estoy con los votantes, ya estoy con la mesa instalada. Pero como este es vendido, no le dio importancia. Le entregó cédulas, le entregó copias y le dijo, mírale, acá está diciendo que se ha aperturado esta pantalla, esta mesa de sufragio a la 1 de la madrugada. Y no le hizo caso Lúcar, porque está vendido, pues. Porque si fuera un honesto periodista, entonces, aunque por eso yo le digo que hasta ni en exitosa hay que confiarse, ¿eh? Y Lúcar es exitosa. Entonces, ¿qué pasa? De que Popio Olivera le dijo, mira, lee, ¿qué dice acá el acta? Que no, que se habrá equivocado, ¿cómo a la una de la mañana va a ser? Es que han trabajado pues, con personeros, han trabajado con miembros de mesa. Por eso yo digo, hay irregularidades que no se han puesto al descubierto y que el Jurado Nacional de Elecciones está pasando por agua tibia y está favoreciendo indirectamente a Keiko Fujimori. Eso no es querer reconocer, que diga, hay que ser demócratas. O sea que hay que reconocer irregularidades. Hay que reconocer que unos pendejos te meten el dedo a la boca y tú no lo muerdes, porque serías un tonto. No, eso es lo que nosotros estamos defendiendo. Al menos yo no soy fanático, lo he dicho. No vivo de la política, pero vengo a informar la realidad y los comentarios que se dan a nivel nacional. Porque estos videos y estos audios pueden ser ciertos o no, pero circulan en las redes sociales, ¿ya? Y entonces, ¿por qué Nicolás Lúcar, si se la quiere dar de buen periodista, no denunció y fue al jurado y le dijo, oye, ¿cómo fue, cómo han aperturado esta máquina a la una de la madrugada? Es algo sospechoso. Algo sospechoso, que te vas a equivocar, pistolas, que así el miembro de mesa ahí a la una de la madrugada. Pagado, comprado, sinvergüenza, inmoral, corrupto. Entonces, esto es lo que tenemos que investigar. Esto es lo que tenemos que indagar. Hay pruebas, hay documentos, están apareciendo votos en las basuras, están apareciendo papeles por acá, por allá. Hay una de San Quintín que está avalando el Jurado Nacional de Elecciones. Y es por eso que, imagínate, por aquí quieren esperar un mes para huevearnos. No, pues, yo también defiendo mi voto, ¿eh? Yo acá defiendo mi voto. Yo he votado y por lo pronto se respeta mi voto. Y yo creo que todos al unísono van a decir lo mismo o no. No lo sé. Pero cada cual respeta su voto. Aló, buenos días.
7: Aló. Señor Valderrama, permítame reiterar.
1: Sí, señor.
7: Punto uno. Yo, el mejor consejo que he escuchado ahorita no me en estas elecciones, antes de la primera vuelta, es un mensaje que ha salido publicado en el diario La República y que lo leyó el señor Ancón Patiño en su noticiero. Cuando López Aliaga decía de que él era el candidato de la Iglesia Católica y el monseñor Castillo dijo, no respaldamos a nadie. Con claro. Iglesia Católica no respaldamos a nadie, cada quien vote según su libre albedrío, según su conciencia. Pero sí les voy a dar un consejo. Punto uno, vean que sea una buena persona. Que sea una buena persona. En segundo lugar, que sea inteligente, inteligente. Y en tercer lugar, después de los otros dos requisitos, que tenga un buen plan de gobierno. Ahorita ha habido un debate técnico entre los técnicos de los dos que han ido a la segunda vuelta. Ahí han expuesto la parte técnica del plan de gobierno. Yo quiero, vamos a hacer esto o proponemos lo otro, y se han dado entre ellos, ¿de acuerdo? En los candidatos pueden haber abarcar eso, pero no es malo que se digan la vela verde, no porque se insulten, porque se caigan mal, sino porque hay que abrir a los ojos a la gente, a la mayoría de ciudadanos que trabajan todo el día y no tienen tiempo ni siquiera para escuchar estos programas por la radio, que llegan cansados en la noche a descansar y esa es su rutina. Hay que abrirle a los ojos y decirles, esto le digo a esto porque quiero que usted, amigo elector, no vote por esta persona porque no es una buena persona. Alan García es una buena persona. César Acuña es una buena persona.
1: No.
7: ¿Sabe la mayoría de gente que César Acuña tiene una investigación abierta ahorita en la fiscalía en Estados Unidos por lavado de activos porque sospechan de que esa fortuna grande que tiene proviene del narcotráfico? Entonces, ¿quién nos ha hecho el favor de quitarnos la venda de los ojos y ponernos en crudo a ese candidato? Olivera.
8: Radio
7: entonces hay más. Que darle las gracias. Eso es un debate para que nos abran los ojos, para que nos abran un poquito la entendedera que a veces la tenemos dura por nuestro trajín diario. Y permítame para concluir. ¿Ustedes creen de que Antauro Humala es nacionalista? ¿Ustedes creen, Ventura Divina, de que Antauro Humala es de izquierda? Ese señor se levantó aquí, en Locumba, juntamente con Ollanta Humala, su hermano sanguíneo y militar también de profesión como él. ¿Y por qué se levantó Ollanta Humala aquí? ¿Por qué hizo ese simulacro de levantamiento militar acá en Locumba y vino a parar acá a la Plaza de Armas de Arequipa? ¿Por qué? Porque tenía que crear una cortina de humo para que Vladimiro Montesinos se fugue en un velero, el velero llamado Carisma, hacia Panamá, cuando estallaron este escándalo de los videos de la corrupción de la década del 90. ¿De acuerdo? ¿Por qué? Porque Abraham Cano Angulo, compañero de promoción de Vladimiro Montesinos, era el comandante general de la tercera región militar de aquí, de Arequipa. Sí. Y su secretario personal dentro del ejército, cada general jefe de región tiene un secretario personal oficial, no mujer, hombre, era Ollanta Humala Tasso. ¿De acuerdo? Y hay fotos ahí hay un semanario acá, el Búho, donde está él a su derecha. Entonces, Abraham Cano Angulo necesitaba, por orden de Montesinos, necesitaba crear esa cortina de humo, le da la orden a Ollanta y le dice, oye, levántate, entre comillas, saca un poco de la tropa que tienes, hace una laraca de que te estás levantando, y así fue. Y Abraham Cano Angulo, que tenía que sofocar esa rebelión, porque lo que aparentemente hizo Ollanta Humala es una rebelión dentro del ejército, tenía que sofocar esa rebelión, tomarlo preso. No, permitió que se viaje de Tacna hasta acá por la Panamericana y desemboque en la Plaza de Armas. Tremendo teatro. Y el ejército de Abraham Cano Angulo lo buscaban. ¿Dónde están estos rebeldes? En helicóptero. Ida y vuelta. Y Tacna no puede. No es Perú, Brasil, no es Europa, es Aquisito nomás, por vía aérea es Aquisito. No los ubicaban, porque fue una cortina de humo. Por eso no lo metieron preso a Ollanta. Y quien lo secundó en ese levantamiento fue Antauro. Antauro también es montesinista, y esto yo se lo digo en su cara cuando quiera. No crean ídolos de barro. ¿Qué dijo ahorita Antauro cuando Dina Boluarte hizo esa matanza de los 60 ciudadanos baleados? Dijo, hay que sacar a esta señora del poder, se cayó. ¿Por qué? ¿Por qué? Preguntémonos. Es un ídolo de barro, pero ¿hay derecho en creer en ídolos de barro? Hay derecho. Yo particularmente no creo. Gracias. Hasta luego.
1: Bien, extraordinaria reflexión. Por eso yo les digo a los ciudadanos, hay que leer, hay que recordar la historia. Hay partes de la historia que no están en libros, ¿no? No están en libros, pero nuestras personas adultas, mayores, pueden enseñar a los jóvenes y a las generaciones de 50, 40, decirles, esto ha sido, esta es la verdad, esta es la verdad de la milanesa, ¿no? Pero a veces hasta los padres mayores no conversan con los hijos están con el internet, y en el internet a veces también salen medias noticias amañadas, no sale la verdad, verdad, tampoco. Como este señor, por ejemplo, que nos ha dicho por qué se rebeló Antauro. Es un ídolo de barro. Nada más que lo han hecho grande, lo han hecho cuco. ¿Y por qué no dicen la verdad que ahí estaba Abraham Cano Angulo? Que ahí estaba el mismo Ollanta. Eso se esconde. Bueno, ya vamos a ir a la publicidad de la radio. Antes tenemos un llamado. Aló.
8: Señor Gamarra, reiterado saludos. Lo que dice eso no es verdad. Lo que usted también ha estado comentando más antes sobre Olivera y con el señor Luca también es verdad. Yo le escuché toda la entrevista.
1: Claro.
8: Donde él decía, pues, Olivera, que la una, la nana, que por aquí, por allá. Oiga, la tecnología ha avanzado bastante. ¿Por qué no grabó? ¿Por qué no filmó con celular y para demostrar al pueblo, pero bueno, lo que estaba ocurriendo, lo que ha ocurrido a la una de la mañana? No, ese señor Olivera, no es creíble de lo que hace, lo que hablaba también de Alan García, cuánto se gastó para investigarle, después, ¿qué sacó? ¿Qué pruebas contundentes trajo? Nada. Entonces, ¿de qué estamos hablando, pues? Y es por eso que el pueblo no lo apoya al señor Olivera, cuánto ver si ya está participando en las elecciones.
1: Gracias. Bueno, sí, hay algunos que le dan credibilidad, otros no. De todo hay en este Valle de Lágrimas. Bien, Juan Pueblo, regresando, entramos
9: sí.
1: A tallar.
9: Sí, perfecto.
1: ¿Ya? Antes quiero decirles de que la legislación electoral no contempla reconteo de votos. pero si hay dignidad, si hay comprensión entre los dos candidatos, a ver si Fuerza Popular se opone. Si se opone es porque hay algo oscuro. Por transparencia, por dignidad y por decencia, creo que debe darse el conteo de votos, el reconteo de votos. Ipsos, imagínate, a las 9 de la noche, hizo el conteo al 100%. Lo dio como ganador a Sánchez por 41 mil votos. Después, Ipsos, a los dos días, se retracta y dice, no, está ganando Keiko por 1,000 votitos, ahora está ganando por 4,000, y los 41 mil que ganó, eso no se cuenta. ¿A dónde están esos votos? ¿Por qué se han anulado esos votos? O sea que Ipsos, Latina y Perú 21 están metidos en la danza. Datum también dio los resultados a favor de Sánchez. 50-14 dio Datum. Y Ipsos dio 50-13, algo así. Entonces, no creo que los dos vayan a pajarearse, pues. Caimán oscura. Eso lo dejamos, Juan Pueblo, para al regresar conversas.
9: Perfecto, señor Gamarra.
1: Vamos con la publicidad de la radio y volvemos.
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1: Bien, señoras y señores, la alabanza más profunda no siempre se canta. Muchas veces se vive en silencio a través de una vida que honra a Dios. Juan Pueblo con nosotros, buenos días.
17: Buenos días, señor Gamarra, y saludar especialmente a toda esta lindísima tierra de Arequipa que nos acoge y nos cobija también. Bueno, estamos en una situación crucial, señor Gamarra. Estos momentos estamos viviendo una situación bien indignante. Todo un infame por parte de esta identidad de OMPE y el Jurado Nacional de Elecciones. Es increíble, señor Gamarra, cómo se ha perdido el respeto hacia las personas y la dignidad de cualquier institución. Hoy en día vemos cantidad de gente que se ha multiplicado, gente conchuda y sinvergüenza. Especialmente, sabíamos esto siempre por historia, que la gente de Lima, no voy a generalizar, pero siempre se ha caracterizado por esa actitud, ¿no? De ser, tener un alma delincuencial, de ser inconsciente y ser aberrantemente discriminador, todo eso. Pero por otra parte, siempre también hubo hombres que han luchado y han tratado de cambiar esta situación que vivimos. Mire, ¿en dónde hemos caído esta situación? Por ejemplo, la corrupción ha llevado a ser totalmente un armazón, una patraña, todo una cosa oscura por parte del sistema de inteligencia junto con Montesinos. Lo han tejido esto muy bien, ya se oga Gamarra. Y ya se dijo, en la primera elección se dijo que hay fraude, porque a Keiko Fujimori no la quieren. Tampoco la quieren como presidenta, porque es aberrante esta mujer, las asquerosidades que hizo, porque pues está metido en corrupción, en narcotráfico. Pero la organización criminal de todas las empresas como el grupo Romero, todos estos grandes empresarios
1: están con ella.
17: Están con ella, pero nos han tomado a nosotros los peruanos como pobres indios cojudos. Y ahí está grabado también por parte de esta mujercita.
1: Mónica Delta.
17: Mónica Delta, las estupideces que habló.
1: También, la que ha dicho Los pobres no tienen nada que perder si nada tienen.
17: Nada tienen que perder porque...
1: O sea, como decir, somos calatos.
17: Nos han robado todo. Ahora, por ejemplo, esta mujercita de María Alba, las estupideces que hablaba, la discriminación étnica que tiene contra los peruanos, ¿no? E incluso a su propio paisano, a Castillo, lo despreciaba. Y entonces, toda esta cúpula la está teniendo muy fácil, señor Gamarra. ¿Por qué? Porque los pueblos no han aprendido a ser rebeldes.
1: Bueno, si el pueblo lo permite, Juan, tendremos 5 años de autoritarismo. 5 años de continuismo con el pacto mafioso.
17: Y esto va a ser totalmente escalofriante, señor Gamarra.
1: Y va a ser peor, porque ya es mando total.
17: Claro.
1: Porque ahorita el títere de Balcázar también creo que ha dicho que apoya a Keiko.
17: Se da cuenta.
1: Cuando entonces, es de Perú Libre.
17: Y entonces,
1: pobre diablo, para que no lo investiguen o para que no lo voten de Palacio.
17: Eso es cierto.
1: Cosa más grande de la vida, chico.
17: Y señor Gamarra, y siempre hemos tenido esa gente que nosotros vulgarmente, ¿no? En un acento criollo, se pasan de pendejos. Son tan asquerosos que siendo profesionales conocen la ética, conocen la moral, conocen la decencia, pero les llega altamente. Saben que no tienen otra cosa de qué vivir. Son como unos pobres diablos, ¿no? Porque hace rato dijo un caballero, ¿no? Necesitamos estos tipos de personas que tengan estas virtudes. El ser bueno, ser consciente, tener empatía, tener honestidad y tener visión de futuro. Y es muy fácil de gobernar, señor Gamarra. ¿Por qué? Porque la persona cuando dice que es fácil de gobernar, primero hasta ha tenido que fundido en la vida propia, en la miseria de la vida. ¿Cómo es la vida? ¿Y a dónde quieres ir? Y los valores que usted acaba de decir, los valores espirituales. Si tú no tienes esos valores, esas templanzas, no estás templado con la vida, eres una pobre basura, una pobre escoria. Hace rato, por ejemplo, he hablado de estas dos escorias de los hermanos Humala. ¿Quién fue la primera persona que hace muchos años atrás lo dijo? Yo lo dije, señor Gamarra, y era fácil de identificar. ¿Por qué Montesinos escapó y estos desgraciados, los militares, nunca se rebelaron cuando estaba ahí el poder? Han dejado, ¿por qué? Porque el militar es así, es ocioso, es haragán. ¿Por qué le digo esto?
1: Y son maricones también.
17: ¿Sabe por qué le digo? Porque yo he trabajado en la OR, señor Gamarra, y he visto y hoy se observa que no tienen empatía, les gusta vivir de esa manera, pero nuestro país está que se jode. Hay miles de millones ahí en el estado ahorita, en Arequipa, pero no tienen esa visión de mejorar por lo menos el transporte, de hacer viviendas dignas para los jóvenes. Entonces todo esto es un laberinto, señor Gamarra, y se está perdiendo miles de millones y no hay una buena inversión para que esto por lo menos produzca mejor movimiento económico.
1: Sí, pues.
17: ¿No? Y es lo más triste.
1: Y bueno, ¿no? Ojalá que en aras de la transparencia, el Jurado Nacional de Elecciones, con criterio de conciencia, que si no está en la ley electoral, con criterio de conciencia, debe, yo creo, someter a un reconteo de votos.
17: Claro.
1: A un reconteo de votos.
17: Y señor Gamarra, para...
1: Si Keiko no tiene rabo de paja,
17: sí,
1: le llega altamente, porque sabe que ha ganado legalmente y se queda legalmente. Pero si se opone al reconteo y dice no, que no, que no, que no, sí, es porque hay algo oscuro. Y se le puede descubrir.
17: Es que
1: se le puede descubrir.
17: Intereses.
1: Imagínate, en Estados Unidos no ha controlado las mesas OMPE, ni Jurado Nacional de Elecciones. ¿Sabes quién ha controlado? La Cancillería. Las embajadas. Las embajadas han controlado la mesa de sufragio. ¿Quién es el embajador de Estados Unidos de Perú? Uno que lo ha nombrado Dina Boluarte o que lo ha nombrado este Congreso corrupto.
17: Claro.
1: Entonces Keiko ha ido a Estados Unidos, también ha ido Galarreta, también ha ido Miki Torres, han ido a hablar con el embajador. Pues embajador, tú sabes que allá en Perú los cholitos de miércoles ni van a darse cuenta de que acá cambiamos las cédulas ya, por eso que en la Argentina sí no aguantan pulgas, ¿eh? En la Argentina ha dicho, hemos votado por Roberto Sánchez y no creo que se exhiba nuestras mesas de sufragio en Perú. La OMPE no lo ha querido dar a conocer. Creo que ni siquiera los ha digitado, ni siquiera los ha abierto. Pundungún las ha llegado todas las ánforas, todas las mesas de sufragio y las ha puesto a un lado.
17: Es que acá se está jugando
1: hay pillería. Entonces, eso es lo que no podemos permitir. Eso es lo que no se debe hacer. Bueno, a ver si Rosa María está en la sintonía. Un llamadito para confirmar. Para confirmar la sintonía. Una llamadita, una timbrada y punto. Ahora Poppy lo advirtió, como lo decía, aunque muchos lo creen loco. Dicen, no, este es zafado. No, el hombre tiene pruebas, tiene documentos. No,
17: y señor Gamarra.
1: Y ya le dijo a Nicolás Lúcar.
17: Sí. Y algo
1: oye,
17: que tiene...
1: mira, le dijo cómo han aperturado estas mesas en Lurín, creo, o en San Juan del Lurigancho.
17: Sí.
1: ¿Cómo han aperturado esta mesa a la una de la madrugada?
17: Sí.
1: Lúcar le dijo, no, se habrá equivocado la máquina. La máquina no se equivoca en el horario, en todo esto, en el software. No se malogra, no se equivoca, sino que lo encendieron para hacer pues el engaño, la trafa. Y cuando tú venías a las 8 de la mañana como miembro de mesa, porque han comprado miembros de mesa, les han pagado a miembros de mesa, les han dado un buen billetón, le han hecho hasta el cojudo, y ya acá nosotros les damos todo, tú le entregas nomás de este fajo, entregas los votos y punto.
17: Sí, bueno, el señor Olivera, señor Gamarra, ¿sabe qué tiene? Tiene carácter. Y eso es lo que le avala a este hombre. Para mí, por ejemplo, Olivera debió seguir siendo senador o congresista. Porque tiene ese empuje, tiene esa agallas de decir la verdad, ¿no? Entonces, señor Gamarra, mala hora de en que se presentó para la presidente, hubiera sido siendo este parlamentario, porque Bolívar es muy bueno para ser parlamentario y no le teme a nadie.
1: Bueno, ayer estuve apreciando canales de televisión del mundo. Escuchaba periodistas de España, de Argentina, de México e inclusive de Estados Unidos, y consideran y lo dicen a boca de jarro que ha habido fraude en el Perú. Fraude en el Perú. OMPE, Jurado Nacional de Elecciones, y Alfredo Torres de Ipsos son los responsables y callan. Quieren que gane Keiko a la fuerza. Así se han manifestado colegas periodistas de España, de la Argentina, de México e incluso de Estados Unidos. Escuchen los que tienen cable o los que tienen DirecTV. Ahí hay canales pues del mundo entero. En sus noticieros hablan pestes de las cochinadas que hay en el Perú y que de todas maneras... quiere ganar la derecha caviar, la derecha corrupta, quiere ganar a como dé lugar, y ya dieron los primeros pasos y han venido matriculándose desde la primera vuelta. Es lo que han dicho en España. Nos vamos a la página social. Adelante, Javier.

0: Bien, señoras y señores, con la venia de ustedes, un interview para ingresar a nuestra página social y hacerle llegar cordiales saludos por el día de su onomástico, que fue ayer viernes 12, de mi hija Rosa María Gamarra Valencia. Ella un poquito delicada de salud. Toda la familia estamos con el virus de la tos y de la gripe. El clima pues está normal y aquí caminando por las calles se puede apreciar a mucha gente tosiendo, estornudando. Es que el clima nos depara muy mal, nos trata muy mal. De todas maneras, estuvimos en casita, pobremente, un pequeño almuercito, no tan suculento, no tan grandioso, pero de acuerdo a nuestras posibilidades. Lo importante es que se haga con cariño, con amor, con voluntad. Con esos deseos, Rosa María, espero la hayas pasado bonito. Debe estar todavía con sueños aletargados porque nuestro engreído, pues, Víctor Adriano también está con una tos brava, ¿no? Entonces, es mi nieto. En consecuencia, un abrazo cariñoso de parte de tu mamá, Zulema Valencia, de parte de tu hermano Óscar Antonio Gamarra Valencia y muy en especial, con mucho amor, con mucho cariño, de tu engreído Víctor Adriano Alba Gamarra. Y naturalmente que mi abrazo sincero, yo siempre soy de la idea que no solamente en el día tan especial como que dicen hoy y hoy nada más, sino que hay que demostrar cariño, amor, tranquilidad, paciencia todos los días del año. Rosa María, que la hayas pasado bonito, que la sigas pasando bien y que vengan muchos años más en el día de tu onomástico. Y bueno, todos los que quieran allegarse para saludar a Rosa María Gamarra Valencia, nos llaman acá al 974-974-164 o me llaman a mi celular 96-45-83-534. ¡Felicidades mil, Rosa María! Bueno, escuchemos a ver el show de Keiko.
1: Conjuntamente solicitemos, en el marco del debido proceso, la institucionalidad del proceso electoral, los observadores internacionales, que hagamos una revisión exhaustiva, un reconteo de todo este proceso, sobre todo aquellos donde hay, vamos a decir, indicio presunto que no haya ocurrido allí transparencia como corresponde. Ellos quieren anular votos nuestros del sur. Nosotros estamos incubando irregularidades en Lima y particularmente, como han sustentado, por la votación de peruanos en el exterior. ¿Dónde 9 millones de peruanos versus 9 millones de peruanos vamos a ganar si el proceso es de transparencia y total? Yo le invito, señora Keiko Fujimori, a que demos ese legado de transparencia, certeza, cero controversia y democracia. Hagámoslos por el Perú. Nuestro convencimiento a las movilizaciones.
2: Hay que actuar con mucha cautela, con mucha responsabilidad. Lo importante es que hoy los ciudadanos están muy informados y las redes sociales permiten pues que la información llegue a todos. Y como diría esta frase muy directa, dato mata relato. Más allá de los comentarios que puedan tener, acá lo importante es lo que señalan las actas. Que la voluntad popular se respete. Y son las instituciones de nuestro país las que van a dar ese veredicto. El señor Roberto Sánchez en su momento ha señalado que él va a respetar los resultados final y yo a esa declaración me remito.
3: ¿A qué se refiere Roberto Sánchez con este pedido de reconteo de votos? Lo que yo le puedo señalar, Gunter, es que según el artículo 284 de la Ley Orgánica de Elecciones, el recuento de votos es una figura incorporada recientemente a raíz de la vigencia de la Ley 32.299, que es una figura por la cual es excepcional el recuento de votos. Es cuando de las actas observadas tiene que haber un acta observada para que pueda haber recuento de votos. Si esta acta observada no puede ser levantada la observación por los jurados y autoridades especiales, son estos los que disponen el recuento de votos en ciertos casos que están señalados tanto en la ley como en el reglamento respectivo.
4: Hoy día el señor Roberto Sánchez, no sé si han pasado 5 años del Congreso por las puras, porque el recuento de votos no es porque a mí se me ocurre. O sea, yo no puedo pasar por alto a las instituciones electorales. En la democracia no se trata de hacer lo que uno le da la gana. Hay un marco legal. Es decir, a Keiko Fujimori, al señor Roberto Sánchez, se le ocurre mañana, oye, vamos a votar de nuevo, pues, porque según el pacto de transparencia. No, señor.
2: Nuestro lado, somos absolutamente respetuosos de la Constitución, de la ley, de la democracia.
0: Y de la pillería. Bueno, la verdad es que indirectamente no quiere aceptar el reconteo porque sabe que allí la van a agarrar.
5: Claro.
0: Y también van a caer los miembros de mesa que han sido pagados. Y en el extranjero nadie controla la votación. ¿Qué se encarga la Cancillería? La Cancillería no es jurado, no es OMPE, no es nada de nada. Sabe Dios, y ha habido ausentismo.
5: Sí, muchas personas que no han ido a votar.
0: Si en Estados Unidos o en California deberían votar, ponte 10.000. Han ido pues 1.000 o 2.000.
5: Sí.
0: Pero sin embargo dice que han pasado acá como que los 10.000 han venido a votar. Y están quejándose en Argentina, están quejándose en España de que ellos no han ido a votar y sin embargo aparece en su acta que han firmado, que han votado, que han firmado.
5: Y eso es grave, señor.
0: Esos son irregularidades, claro, que el jurado no quiere revisar. Claro. Y para revisar te dice, paga primero. ¡Qué rica concha!
5: Es que es un grupo de sinvergüenzas y rateros, señor Gamarra, que están
0: metidos. Si estuviera ahí en ese caso Keiko,
5: sí.
0: Oye, te apuesto que Buenaventura, Cerro Verde, Sauder, le dan el billete.
5: Uh-huh.
0: Sí, que revisen, que recuenten, para que vean que hay pillería. Pero como lo de Juntos por el Perú, somos del pueblo, en realidad somos no tan pobres, pero no tan

0: Sí. Si con este recuento de votos a calzón quitado se demuestra que pierde Roberto Sánchez, perdió, pues. Pero si se demuestra que es lo contrario y que es lo que dijo Ipsos en el conteo de votos al 100% después de la boca de urna, entonces que se respete, pues. Que se respete. Que acá no vengan a avasallar, a ser racistas, a discriminar al pueblo y mirarlos como cholitos, como que son ignorantes. ¿Tú crees que porque eres pobre eres ignorante? Al contrario, el pobre, el humilde tiene mejor dignidad que el rico.
1: Claro.
0: Tiene mejor conciencia que el rico y tiene valores que de repente el pituquito, el de la élite, que se cree de la élite, no la tiene. Y es la verdad, pese a quien le pese y duele a quien le duela. A mí me gusta hablar con la verdad. Yo no estoy defendiendo a nadie, porque yo ya le he dicho, yo no vivo de la política, yo no soy fanático, yo vengo a informar y a opinar, porque también tengo derecho a opinar y puedo estar equivocado. Claro. ¿O no, Juan Pueblo?
1: Por supuesto, señor Gamarra. Señor Gamarra, y ahora que estamos usted diciendo de esto de exama de la dignidad del pobre, pero también ojalá con esto lo que estamos pasando, señor Gamarra, que el pueblo también tenga carácter frente a la corrupción que estamos viviendo. Acá parece que nos han repartido un poco de grano, así como a las gallinas, y cada quien solamente vive su vida. Y es lo que ha hecho, o sea, prácticamente, señor Gamarra, nos han tejido todo desde hace mucho tiempo, ya desde que entró Fujimori, ha visto cómo es nuestra población, nos ha soltado como migajas nomás.
0: Así es.
1: Y estamos viendo así contentos.
0: Yo sé que hay pobreza, porque sí. El Estado no llega a esa gente pobre. Sí. Y bueno, a veces tienen que aceptar un plato de comida.
1: Y claro, o sea,
0: y Keiko le da porque Keiko tiene plata, pues.
1: Los millones todos los que han robado,
0: todos claro. Los miles de millones de dólares que han robado. Si imagínate cuando ¿tú sabes cuánto pagó la Telefónica a Fujimori?
1: 2 millones.
0: No. ¿Cuánto? Le pagó 5,000 millones de soles.
1: Y lo hizo pasar por
0: 200. Lo hizo pasar por 200 millones y el resto estaba en las maletas, que iban en las maletas o en el avión. ¿Qué cree que el pueblo es cojudo? Discúlpenme la expresión, pero ya indigna, revienta. Que haya gente tarada, que haya gente que no entienda. Y todavía en Arequipa han votado un buen porcentaje por Keiko Fujimori.
1: Y en los barrios.
0: Y los pueblos jóvenes.
1: No, además, mayormente en los barrios acá como Bustamante.
0: Ah, Bustamante, Macorri, Rivero, Yanaguara. Los que pituquitos que ya se creen bacán.
1: Ya se creen pitucos, o sea.
0: Pitucos.
1: Por lo hecho que se llama. Está en una ciudad urbanizada. Ya, creen que ya están
0: ya
1: en
0: son élite.
1: La élite, imagínense.
0: Pobres diablos. La Unión Europea ya ha detectado algo. Adelante, Javier. Escuchemos.
2: Capítulo dedicado exclusivamente a la prensa. Y dice con nombres y apellidos: El Comercio hizo esto, Perú 21 hizo esto, Willax hizo esto, América hizo esto, y cuenta de cómo los medios, hasta con cifras y con porcentajes, ¿no? La mayoría de los medios decidieron jugársela por Keiko Fujimori, ¿no? O sea, de verdad que este informe se debate a nivel internacional, se va a debatir en la Unión Europea. Entonces, qué vergüenza internacional que un ente de alto vuelo y con mucho prestigio te diga: oye, ¿sabes qué? Los medios de tu país han estado jugando a favor de la hija del dictador.
0: ¿Cómo la ves? Y se va a ver en un foro en la Unión Europea. Y mira, estos videos no se inventan, circulan. Y entonces, si no es cierto, que salgan a defender o anularlo, ¿no? Pero eso sigue en vigencia. La Unión Europea está convocando a la prensa internacional y a la prensa mermelera de Perú para que digan la verdad, pues, porque están pagados, pues, se nota.
1: ¿De qué pueden vivir esta gente, por ejemplo, de como Mónica Delta, si es una mujer ociosa y vaga que simplemente, por estar simplemente en un escritorio, pueden pagarle cantidad de dinero?
0: Ex mujer o amante de Alan García.
1: Sí, tenemos fotos que nos han enviado por redes.
0: Así no hay que acá como... no sorprendemos a nadie.
1: Y tiene un hijo para Alan García, señor Gamarra.
0: ¿Sabía usted eso? Ahí está. Ya usted me completó el dato.
1: Y mire, y dice, no, los pobres que tienen que perder, pero claro, que si te han robado, han jodido sus tierras, están matando a sus ganados, y no los mantienes ignorantes, y que total que mueran, ¿no? Estos indios, estos cholos.
0: Han descubierto que se descubrió canciller vinculado a trans, favoreció a Keiko en una mesa de sufragio en Estados Unidos. ¿Tú crees que este video se lo inventan? Ahí va a ver con la voz, palabra del canciller. En unos minutos se lo voy a dar a conocer. Antes pase la llamada. Aló, buenas tardes.
3: Buenas tardes, señor Gamarra. Buenas tardes al señor que...

0: está acompañando.
1: Buenas tardes, señora Carmen.
0: Yo quiero decirle la verdad. ¿Usted cree que vamos a creer esto? De todo lado, hasta extranjeros, hasta las mismas personas que votaron o no votaron, están protestando internacionalmente. Pero estas prensas mermeleras, ¿pasan eso? No. ¿Pasan? No pasa. Tranquilos ellos apoyando y la otra encaprichando de que sí, ella va a salir. No puede ser porque los peruanos, ahora deberíamos de salir, ahora deberíamos de movilizar. De repente menos todavía te va a echar con rochavoces y balas, porque después ni hables, ¿ya? Porque ni nada, ni que vas a ir a protestar, ni nada. Yo no estoy de acuerdo que gane. ¿Por qué? ¿Dónde está el fraude? Usted dice reconteo va a hacer, reconteo va a hacer, no va a haber mucha diferencia. ¿Sabe por qué? Porque acá han cambiado en actas, ese es el fraude que hacen toda la vida. En actas, en esos lugares que nos llegaron más que todo en el extranjero ahí. Y cuando las actas ahí está, pues, a favor de Keiko Fujimori, ¿qué puede decir el otro? ¿Qué puede decir? Eso es lo que han hecho. Y además este voto de Fujimori, hay un grupo de ciudadanos, yo no sé, serán muertos de hambre, ¿qué será? Traposos que les gusta arrastrar atrás de las mafias, serán también mafias. Habrán nacido también de las madres, padres, mafias, pues por eso se arrastran. Son engañados, son chantajeados, son estos amenazados, porque las empresas también han amenazado a las personas que trabajan. Les han dicho, si es que no sale Keiko Fujimori, te vamos a despedir. Entonces, ¿qué cosas son esos? Otros por comidas, otros por platas, otros no sé. Habrá gente que por realmente que le guste habrá votado, ni cuánto tendrá. En realidad, la verdad, en la primera vuelta también hay fraude. Ella estaba sentado, tranquilita, con 17%. Y porque y Sánchez, tratando de pelear con el voto, que a ver si de repente le pasa, de repente en ese afán. Y nosotros los peruanos, porque en el Perú no tenemos profesionales, todos somos analfabetos, mirando que no hay fraude, hay irregularidades. ¿Por qué? Porque en la Constitución solo dice, cuando votas nulo y blanco 67% alcanza, así nomás podrás anular. Caso contrario, solamente son irregularidades que no te lo van a anular. Acá hay fraude, hay muchas la tienen, el fraude, lo que pasa que hay una doctora también creo que dijo que va a presentar, pero no sé cuándo presentará. Para que se anule deben presentar, porque es un fraude. No lo hacen, eso es el problema. Y después al final, ahí se va a quedar, se va a callar, porque usted sabe, la mafia viene, donde alguien mucho habla, ahí mismo pone la mata, ya está, y se acabó. No sea muerte, infarto le ha dado, alguna cosa se inventa. Y ahí quedó. Eso no debe pasar las cosas. No sé en qué camino, señor Gamarra, estamos entrando. Porque ¿quién es causante? Causante es Dina Boluarte, el Cerrón con el partido Lápiz que le han entregado. Y mientras se ha alistado todo lo que tenía hacerlo, ha comprado las instituciones y todos ahora esos apoyan por pago. Por eso las leyes hasta el último están aprobando para que se puedan jubilar también con el sueldo que tenían los policías, los generales también. Qué pena, hasta ahí estamos llegando. Eso nada más por el momento le digo. Muchas cosas tendríamos que hablar si hablamos. Gracias, señor Gamarra.
2: Muy amable, muy amable. Y bueno, por ejemplo, han habido series de irregularidades, ¿no? Actas de Oceanía llegaron el día lunes. Y de Argentina recién ha llegado ayer. Cuando Argentina está más cerca.
1: Claro.
2: Oceanía, África, están recontra lejos. Esas son pruebitas. En Estados Unidos no controló la OMP, sino la Cancillería, y el embajador es títere de este gobierno, de este grupo mafioso. La verdad que hay pues irregularidades que hay que ponerlas al descubierto. Yo estoy de acuerdo con el reconteo de votos. Si Fuerza Popular se opone, como ya lo está demostrando Galarreta y otros, tienen miedo. Tienen miedo porque al momento de que tal o cual acta esté movida o marcada con algo que no debe ser, se va a detectar y se va a tener que capturar al miembro de mesa. Y esto ha ocurrido más en Lima. En Lima han hecho toda la jugada. Uh-huh. En Lima han hecho toda la movida. Aló, buenas tardes.
1: Sí, aló, muy buenas tardes. Gracias por la participación. Bueno, las instituciones definitivamente para
3: el señor
1: dar Malay fraude.
3: El señor Malay Lama.
1: Acto,
3: Malay Lama.
1: Tres principios jurídicos. El principio de legalidad y taxatividad, las causales. Es decir, y ojo que la ley no utiliza la palabra fraude, sino nulidad de mesa o nulidad de elección. ¿Y cuáles son las causales dentro de este principio? Que la mesa se haya instalado en un lugar distante distinto a lo señalado en condiciones que cambien el sentido de la votación. ¿Ha habido eso? Que haya mediado violencia, coacción o amenaza contra los miembros de mesa o elector. Que se haya comprobado que los miembros de mesa cometieron fraude, cohecho, soborno o alteración de actas para favorecer a un candidato. Ese es el principio de legalidad y taxatividad. El segundo requisito es de la carga de prueba, la evidencia idónea. La tercera es la trascendencia numérica. Cuando son las instituciones del Estado, tienen que cumplir escrupulosamente esos tres principios. Si dentro del primer principio solo se ha dado una parte, no lo puede colocar en términos de fraude. ¿Qué significa? Que la mayoría, que no teniendo estos conocimientos, o al menos no haber leído al respecto, ya catalogamos de un fraude. ¿O qué hacemos? ¿Nos regimos por los conocimientos de la Universidad de la Vida o nos regimos por los conocimientos propios de un estudio de derecho?
2: Un interview, ¿verdad? Amigo, un interview. Si en Estados Unidos la Cancillería, que no tiene muchos elementos y trabajadores para apoyar en una mesa de sufragio, ¿quién ha llevado a cabo esta mesa de sufragio? ¿Quién ha llevado el conteo? ¿Quién ha llevado el escrutinio? ¿Quién da fe? Si no hay OMPE, no hay Jurado Nacional de Elecciones. Y si hay un tipo que ha entrado y ha cambiado 200 cédulas marcadas por un candidato y ha retirado las otras y les ha dado a los que han ido a votar, ¿cómo probamos eso? ¿Cómo comprobamos eso? Usted se ciña a las normas, a la ley, muy pegado al artículo tanto, que tiene que estar este requisito, que tiene que estar el otro. Entonces, si nos vamos a eso y no detectamos irregularidades presuntas o sospechas de posibles errores, estamos en la calle, estamos hablando por gusto. Al menos pienso yo. No sé qué dirá usted.
1: En tanto y en cuanto lo que usted ha mencionado rige en función de esos tres principios, hay que ver en esa mesa, en ese tema, un principio de fraude.
2: Pero como yo le pruebo,
1: generalizar a todo el sistema.
2: Como yo le pruebo que el canciller o su secretario del canciller me ha hecho la movida de las mesas de sufragio o de las actas.
1: Por eso usted mismo lo ha dicho. Tengo que tener pruebas. Esta es la evidencia.
2: Desgraciadamente, usted sabe que la mafia queda impune, la corrupción queda impune. Y la inmoralidad siempre queda impune. Así que creo que estamos hablando por gusto.
1: Al respecto, en principio, el caso de Argentina, cuando dice, ¿por qué se ha demorado tanto Argentina? ¡Ojo! Argentina alberga una de las colonias de peruanos más grandes del mundo. Hay un alto volumen de mesas de votación y actas por procesar que han hecho que la revisión, el embalaje, los consulados, tomen más tiempo que otros países con menos votantes.
3: Nos cree tonto el tío.
1: Uno que se crea tonto es otra cosa, pero uno tiene que investigar.
2: O también hay quienes quieren hacer tonto a otros.
1: A cada quien como ese tema, ¿no? Pero obviamente tenemos que argumentar.
2: Bueno, de esta manera yo respeto su opinión. No sé qué dirá el resto de ciudadanos.
1: Mire, como decía, no se trata de quién es tonto quién, sino argumentar con cuestiones sólidas. Y acá, como bien dice usted, ya cada quien tomará sus conclusiones al caso. Muchas gracias.
2: Muy amable. La verdad que es un poquito difícil, pues, demostrar. ¿Cómo voy a comprobar? Hay un ciudadano que lo ha visto al canciller, por ejemplo, hacer el cambio de las actas.
3: Claro.
2: Pero él es un canciller y el Poder Judicial o la autoridad le da más valor a la autoridad que al ciudadano. Porque como a Popio Olivera le va a decir, este está loco. Señor, usted está loco, usted se ha confundido. Pero yo te he visto que has cambiado las actas. No. Y la autoridad le da la razón al canciller, al embajador, y no al pobre ciudadano. Más quedas enlodado, esto ya te denuncio. Y si eres pobre y humilde, carajo, te meto a la cárcel. Por desinformación. Así es pues la corrupción. Así es la inmoralidad, Juan Pueblo. ¿Te has llamado? Aló, buenas tardes.
4: Buenas tardes, señores. Qué excelente campaña de desprestigio. Están echando barro con ventilador a Keiko. Excelente su labor de echar barro, de hacer guerra sucia. Ojalá que la gente no crea pues en todas esas mentiras, cuentos, falsedades, guerra sucia contra Keiko.
2: Es que provecho, seguro que ya le llegó su ración de almuercito.
3: Sí, es claro, señor Amado.
2: O ya le llegó el cheque.
3: Claro, la necesidad tiene cara de hereje a veces.
2: Y yo la comprendo, claro. Yo la comprendo, porque el que tiene hambre tiene que comer, pues.
3: Claro, entonces.
2: Pero no en ese nivel.
3: Claro.
2: No en ese nivel.
3: Es que nunca los han criado con carácter y cómo sabe trabajar con dignidad.
2: Y ganarse el sudor con el pan. Ganarse el pan de cada día con el sudor de su frente. Hay muchos que les gusta que le regalen, que le den. Ya tienen una vida sedentaria, paupérrima. Lástima. Hay quienes tenemos que hacer algo por siquiera poder llevarnos un pan diario a la boca. Hay otro que les cae de suave. ¿Aló?
3: Hay otra llamada.
5: ¿Aló?
2: Sí.
5: Buenas tardes, señor Gamarra, y buenas tardes a su invitado y a toda la madre de audiencia.
3: Sí, buenas tardes.
5: Radio
3: sí.
5: Más, Frecuencia 1000. Bueno, aquí, para mí, bueno, es mi humilde opinión. Quien ha ganado aquí es la ignorancia desbordante, no de todo la población del Perú, pero sí en gran parte, señores. Si vemos, no soy economista, ni mucho menos, estadísticamente hablando, escucho mucho, por ejemplo, al economista Pedro Ramos, la mitad y la mitad. Aquí en Arequipa hay un 40% que se ha inclinado a votar por la señora. Esas cifras no se pueden cambiar, ni inflar, ni mucho menos. Pero aquí el desconocimiento desbordante de que hasta el momento dicen preferimos votar por la China, pues porque no podemos apostar por un comunista, no podemos apostar por que si lo van a vacar va a quedar una tal señora Kuro, que curiosamente no sé de dónde han sacado que la señora es analfabeta, que bueno, es como es, y tantas situaciones tan racistas deplorablemente hacia nuestra gente del interior, gente del Perú profundo. Ni siquiera hay ese respeto. Eso por un lado. De modo tal que esta ignorancia se ha basado, yo lo veo, en un racismo tremendo, en un clasismo de creerme que si yo voto por Sánchez, soy pobre. Y si voto por la China, no, soy de la clase alta o de la clase media o ya sé de qué clase sean en su tonta cabeza. Pues de dónde el señor Sánchez es comunista, que iba el Perú a terminar como Venezuela o Cuba. Ese era el San Benito que toda la gente repetía, peor que esas vitrolas antiguas que, bueno, se rayaban como viejo disco antiguo, todo rayado. Pero no había un raciocinio para expresarse y decir efectivamente es tal o cual. Ahora yo pregunto, señor Gamarra, ¿qué tanto un periodista de tiraje nacional como es esta prensa telebasura que hay, desinformante, bien claro usted lo ha dicho, ellos por contar cuentos y por desinformar al electorado peruano se han dirigido al electorado? Disculpe que me exprese así, perdónenme, señores, pero ha sido tan furibunda esta campaña de decir, de desprestigio, porque es que el señor Sánchez, porque es que no inicia, aunque sea una demanda, de decir, si Si usted, señora o señor periodista, me dice a mí comunista, pues me prueba. A mí me tiene que demostrar, con hechos, que efectivamente tengo vínculos de tal o cual. Porque alegremente se tienen que difamar y no pasa nada. ¿Es así, señor Gamarra? ¿En qué país estamos? Bueno, sabemos que estamos en un país que lastimosamente aquí lo injusto es justo para muchos. Y la verdad, aquí el inocente va preso y el culpable está afuera. Tan afuera que tenemos todo el andamiaje aceitado, porque todo esto no ha sido gratuito. Si han ido personeros que han aperturado mesas, como indica usted, a la 1 de la madrugada, pues ha tenido que ser bien pagado. Ahora le comento como un breve comentario, anécdota, y con eso quiero terminar para no extenderme. En Selva Alegre hay un local X donde un emprendedor en la tiempo de febrero, marzo, alquilaron un X local para desarrollar una actividad de un snack. No prosperó. ¿Por qué? Porque el alquiler costaba 5,000 soles por la ubicación. Bueno, sí, mensual. No pudo, el emprendedor retiró sus cositas y se fue y dejó. Y curiosamente, ese local sirvió como aparente campaña, dicen, para la señora K, para el fujimorismo. Indican, yo no sé, los jóvenes que se han prestado o que se han inscrito a ser personeros, desde la mañana les han mandado desayunos. Ellos saben qué desayunos han recibido. Al mediodía también les han repartido un cuarto de pollo a la brasa, el almuerzo. O sea, si usted saca cuentas, ¿cuánto de dinero? Todos creen que la China es tan millonaria que todos van a tener ese dinero que ella tiene en su supuesto sueño de opio. Pero lastimosamente no saben que no es que hayan elegido solamente a ella. Nosotros vamos a terminar, señores, siendo el patio trasero de Estados Unidos, porque lo único que le faltaba a este país para mantener un poderío hegemónico aquí en América del Sur, pues justamente era Perú, porque en Chile ya tiene a Kast, en Argentina a ese enfermo de Milei, en Bolivia a Paz, pero estamos viendo que la gente boliviana le hace el frente. En Colombia creo que acaban de sancionar a Petro y están imponiendo a un Presley o algo así que apellida. ¿Y qué faltaba? Solamente la fresa del pastel, Perú. Entonces aquí van a ser de nuestro país tabla rasa. ¿Por qué? Porque esta señora solamente va a ser una servil de este saqueo, pero tremendo, y la gente no se dio cuenta. Bueno, que estén alegres porque aumentarán las ollitas comunes, de repente los tuppers para mantener callada y tranquila a la gente, porque de eso creen que ese es un buen gobierno. Y bueno, la señora va a gobernar para las grandes, donde ahí no hay espacio para las mayorías, para las grandes mayorías, para la juventud que ha sido engañada de las universidades. Tienen que votar por Keiko, porque si votan por Sánchez, no va a haber dónde vayan a trabajar ustedes. Qué falsedad tremenda que se hayan dejado llevar. Y ahora, ¿de dónde la señora Kuro era vicepresidenta del señor Sánchez? Y así lo fuera. ¿No era la señora Analí Márquez, que es una abogada, que tiene una maestría en gestión pública? Nos informaron, solamente se cegaron, y en un desborde de creer puros cuentos, señor Gamarra, que es lo peor, no tenían a la mano un celular, la inteligencia artificial. Bueno, ni modo.
6: Radio. Muchos
5: ciudadanos poblados con temores de falso comunismo han elegido, siquiera para unos 20 años más, espero equivocarme, y el error de los 90 se volvió a cometer, y ni modo, así están las cosas, así será, no sé si algo lo cambiará, y ni modo, señor, aquí habrá que asumir este resultado, que la gente en su desborde de locura e ignorancia racial y clasista han cometido. Gracias, señor Gamarra.
2: Muy amable. Y Puno se alista nuevamente para defender la democracia, según cables que llegan desde Puno están alistando mañana domingo, al parecer saldría una flota de 50 ómnibus. Uh-huh. 50 ómnibus con 50, por lo menos unas 2.000, 3.000 personas van a defender su voto. Van a ir a decir al Jurado Nacional de Elecciones: yo he votado por él y se respeta mi voto. Vamos a ver qué ocurre. Y se descubrió el canciller. Vamos a ver si alcanzamos, porque Keiko sí está detrás de sucias maniobras, ¿eh? Está detrás, escuchemos.
3: Y todas las clanes que le ayudan también, se va a llamar, todas las grandes cúpulas.
2: Vamos, estamos con publicidad todavía. Antes creo que nos vamos a la... A ver, ahora sí.
6: Del voto por la opción de Juntos por el Perú. Los arequipeños han salido a las calles a marchar porque sienten de que puede haber una maniobra para favorecer a Keiko Fujimori. Bueno, mientras ven estas imágenes, les cuento el contenido del programa. Les voy a hablar sobre una maniobra sucia que se realizó en Estados Unidos, que pone en evidencia, ¿no?, cómo se ha querido favorecer a Keiko Fujimori. Aparte, también les voy a mostrar las contradicciones de Alfredo Torres, el que dirige las empresas de Ipsos, muy sospechosas, ¿no?, que ha generado, ¿no?, suspicacia de querer favorecer a Keiko, y también una explicación que pone en contradicción lo que ha dicho, ¿no?, Alfredo Torres, y también un video que muestra el historial de Alfredo Torres. Pero también les voy a mostrar un video en donde van a ver cómo un representante, ¿no?, de los Estados Unidos, es decir, un congresista de Estados Unidos, se pronuncia sobre las elecciones y las cosas que ha venido escrito en su cuenta de X, ¿no?, que más o menos nos explican de qué lado está este congresista de Estados Unidos, y un mensaje subliminal que ha sido visto, ¿no?, de forma muy crítica por la gente que ven esto un injerencismo de parte de este congresista de Estados Unidos. Ahora, antes de mostrar el primer video, la actualización sobre el conteo de la OMP. Al 96.2%, Roberto Sánchez tiene 50.1% y Keiko Fujimori 49.8%.
2: Y de allí,
6: en
2: menos
6: adelante.
2: De dos puntos, bueno, más, voltea Keiko. Cosa más grande de la vida, chico. Bueno, creo que tenemos ya la última llamada, Javier. Aló, buenas tardes, y nos vamos.
3: Se fue.
2: ¿Cortó? A ver, Juan Pueblo, entonces.
3: Bueno, solamente, brevemente nomás, señor Gamarra, es totalmente una tristeza que a los jóvenes los han engañado. A muchos jóvenes les engaña ahora que simplemente ser profesional es estar mano limpia. No, es no tener ese desafío, cómo se hace la tecnología. Estamos muy tristes que hoy día a los jóvenes profesionales están enseñando simplemente a ordenar y no a enseñarles a trabajar, a tener errores y a luchar, porque los cambios...
2: Por eso que ha crecido, sí, Juan, la estupidez.
3: Sí, eso.
2: Desgraciadamente.
3: La estupidez.
2: Y los jóvenes, en su mayoría, caiga a quien le caiga el guante, están pues metidos en el internet, metidos en el celular, metidos en la computadora... Y se están volviendo estúpidos. ¿Aló? No. Correcto. Entonces nos vamos con esta sabia reflexión.
7: La segunda se gana y la tercera no existe. No aplaces la felicidad de tu vida. Saca tiempo para ti y dedícate a ser feliz. La mente es como un paracaídas. No funciona si no está abierto. Cuando pierdas, no te fijes en lo que has perdido, sino en lo que te queda por ganar. No hay que olvidar que la más larga caminata comienza con un paso. No permitas que tu pasado arruine tu presente y te deje sin futuro. De la vida recibirás golpes, del amor sufrimiento, de los amigos traiciones, pero de Dios solo recibirás bendiciones. La vida es un camino de ida y vuelta. A la ida se sufre, a la vuelta se aprende. Todo lo que va, en algún momento vuelve.
2: Extraordinaria la reflexión. Tu despedida, Juan Pueblo, ¿no?
3: Sí,
2: vamos.
3: Muchísimas gracias, señor Gamarra, y también agradecer y desearle lo mejor a toda nuestra patria y sigamos siempre en la lucha. Muchas gracias.
2: Bueno, en realidad tenemos fe y esperanza de que se haga el reconteo, porque si en esta semana que viene van a salir más pruebas, yo creo que ya el Jurado Nacional de Elecciones tiene que aplicar su artículo de ley que dice que debe escuchar al pueblo y resolver de acuerdo al criterio de conciencia. Criterio de conciencia y de acuerdo a valores morales que deben primar en un país que quiere ser demócrata. No estoy a favor de uno ni del otro, sino de lo que en realidad demuestren las actas, pero actas reales, no actas fraguadas. ¿Ya? Si tú me enseñas del 1 al 100 todo en orden, macanudo, saludo a la bandera. Pero si del 1 al 100 veo que el 80, el 90, el 95 y el 98 ha sido adulterado, pues sanciono a esos sinvergüenzas y los pongo a buen recaudo para que no ocurra más eso. Creo que estoy hablando dentro de lo correcto. Es mi opinión, porque la labor del periodista es informar y también opinar, pero no parcializar. Jamás parcializarnos. Dejamos el campo abierto para que las autoridades mediten este fin de semana y apliquen lo que es correcto. Y si les remuerde la conciencia, están a tiempo de no ser excomulgados. Gracias, buenas tardes y...

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de los políticos. Estos políticos constituyen el bolsillo roto de los pueblos pobres, por el cual se van al suelo las pocas monedas que ahorramos. Robarle a un pobre es un delito, pero robar a todo un pueblo es

0: acá, por ejemplo, ustedes son testigos, en el tema del proyecto Tía María, hay una población que no está a favor. ¿Qué podemos decir? ¿La población está loca? ¿La población no quiere el desarrollo? ¿O creo que debe haber diálogo para que la SAODE pueda explicar los beneficios a la población, pero que respete al final la decisión de la población?
1: ¿Cómo justamente eso se criticaba? ¿No sería a favor del diálogo?
0: Bueno, ¿y quién tiene la culpa? ¿Quién tiene la culpa de ese diálogo, no? ¿Quién tiene la culpa? ¿No es el gobierno el que tiene que hacer promover el diálogo? Nosotros vamos a decir a los dirigentes que debe haber un espacio para el diálogo, pero también vamos a ser firmes en señalar que

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0: Bien, bien, bien. Queridos hermanitos, fraternos, amables, hermanos y hermanas que nos escuchan a estas horas de la tarde, les damos la más cordial bienvenida a este su programa espiritual, cristiano, filosófico, científico y cultural. Bien, queridos hermanitos, las cosas están pues tal como las vemos. Está pasando lo que tiene que pasar, pero el hombre es el que se labra sus propias tragedias, ¿no? Los que votaron por la maldita y cavernaria y putrefacta y delincuencial derecha, la podrida derecha, lo van a pagar, hermanitos, y lo van a pagar bien, bien feo. Porque Dios no perdona la ignorancia, hermanitos. Y ahora van a saborear lo que es la derecha por la cual le han dado el voto. Hermanos queridos, los hombres que estamos al lado de Dios, con la verdad, estamos con la luz, no tenemos ningún problema. Hemos hecho todo lo que había que hacer para decirle al populorum, a la gente, hay que votar por la izquierda y en este caso por Roberto Sánchez. No será pues el ideal que quisiéramos, ya, pero por lo menos el hombre ha mostrado su defensa de los principios de la izquierda, ha planteado un plan de gobierno coherente, ha logrado la cesión de muchos otros movimientos, pero parece que no ha sido suficiente. Pero hermanitos, Dios siempre tiene cartas bajo la manga. Esperemos pacientemente. Estamos en las finales y la diferencia no es pues una diferencia aplastante como podría parecer. Es una diferencia recontra mínima, hermanos, que en cualquier momento se puede dar la vuelta. Estos malditos de la derecha han hecho todos los trucos, las pendejadas, las artimañas, habidas y por haber. Mesa que no había personero de JP y todos eran ahí fujimontesinistas, al toque han hecho los cambios. Han hecho lo que han querido, hermanos. Entonces, mira, para mi opinión, hermanitos, que la votación, de acuerdo a lo que el Divino Padre nos da a conocer, debe ser abierta, transparente y en público. En todas las plazas del Perú, plazas mayores, ahí se tiene que reunir toda la gente. Y uno por uno va. Y delante de toda la masa popular emite su voto así. Yo voto por tal persona y acá está mi voto y lo introduzco en el ánfora. Y las ánforas deben ser manejadas directamente por la Fuerza Armada, no por unos cuantos pendejos que hacen la trafa para que gane la putrefacta derecha, hermanitos. ¿Ya? Para todo hay solución. Por ejemplo, mire, les pongo un caso. En Ganímedes, ya, voy a tomar como ejemplo a Ganímedes. Los jueces que administran la justicia, no solo en Ganímedes, en otros planetas también, hermanos, son robots que están programados con altísima tecnología. Y estos robots hacen un estudio minucioso, así como la inteligencia artificial, ¿no? Ahorita el Perú está perfectamente capacitado para armar una metodología de elecciones generales utilizando las herramientas de la tecnología moderna avanzada. Repito, entonces, el juez, siendo un robot perfectamente programado, pone, pues, hace un análisis minucioso de los pros, los contras, todo lo que ha pasado en un determinado juicio, y emite una sentencia. Esa sentencia, hermanitos, es irrefutable. Tiene un carácter de sentencia perfecta, porque la han hecho cerebros electrónicos altamente programados por científicos súper expertos. Allí no hay posibilidad de error, de fraude, de pendejada, no la hay. Entonces, hermanitos, la votación debe ser un acto totalmente público en todas las plazas públicas del mundo. Aquí en Arequipa, por ejemplo, una sería la Plaza de Armas, otra la Plaza de, ¿cómo se llama?, de las Américas, y así, en todas las plazas, ¿no?, Miraflor, en todos los distritos, ahí se hace una programación y ahí aparece en pizarrones la lista de los que les toca votar en esa plaza. Entonces, uno por uno sube a una especie de estrado, emite su voto delante de toda la gente y dice: yo voto por tal persona. Y todo eso queda grabado. Entonces, hermanos, de esa manera, el conteo también debe ser hecho por gente, la Fuerza Armada. Y pero que sea, pues, gente de alta moral, ¿no? Debe haber ahí supervisores de alta moral, ¿ya? Entonces, se hace el conteo públicamente también, porque ahí aparece la lista, quiénes han votado por tal, por cual, etcétera. De esa manera, hermanos, nos aseguramos que la votación es totalmente veraz, verídica. No hay lugar a fraude, ni una molécula de lugar para fraude. Entonces, hermano, el hombre ha desarrollado ciencia, tecnología, ha viajado al espacio, ha viajado a la luna, y no va a poder organizar un método de votación que sea de alta tecnología, preciso, altamente exacto, que no haya ni una molécula de duda. Sí se puede, hermano, sí se puede. Pero estos malditos, todo lo hacen entre gallos y medianoche, a puerta cerrada. 1, 2 de la mañana entran, prenden la cuestión, hacen los cambios. Entonces esa elección no vale nada, compadre, no vale, porque está llena de vicios. Basta que haya una posibilidad de que ahí han metido la mano, se jodió toda la elección. Se debe anular esa elección, hermanos. ¿Ya? Pero como dice el dicho, no hay bien que por mal no venga. Algo ha de pasar en estas horas todavía que faltan. Algo va a ocurrir, hermanos. Pero la gran alegría y satisfacción que tenemos los hombres sanos, los hombres de bien, los hombres positivos, los hombres buenos que amamos a Dios y respetamos sus leyes y mandamientos, ya tenemos la fe de que las cosas van a cambiar. Y pongamos que salga, pues, la impresentable, supongamos, a partir de ahí, hermano, protestas masivas mañana, tarde y noche por todo lado, y comenzamos a... Bolivia es el camino. Nos unimos con Bolivia, pues. Y también, igual como lo está haciendo Bolivia, protestas masivas, paros, huelgas indefinidas, etcétera, etcétera, porque es evidente, es claro, es contundente que han metido la mano, y esto es un fraude maldito, que no lo van a aceptar en ningún lugar del planeta. A ver, que vengan observadores chinos, rusos, iraníes, para que observan todo, ¿ya? Ellos van a decir: esto es una porquería, esto es un fraude, esto no sirve para nada. Entonces, hermanitos, estos malditos de la derecha, desgraciadamente, tienen el poder económico. Y la plata es la que manda. Por la plata baila el mono, dice el dicho. Y por el oro, dueño y todo. Entonces, hermanos, todo esto está siendo debidamente anotado por la divinidad, ¿ya? Entonces, Dios puede hacer cambiar todas las cosas, hermanos, y puede hacer que este gobierno, si es que entra la impresentable, se va a ir al carajo en dos patadas, hermanos. Y vamos a tener una situación de repente parecida a la de Bolivia. O de repente, hermanos, acá también impulsamos, demostramos que ha habido fraude. Con documentos, con datos, con filmaciones, con hechos concretos. Y prácticamente solicitamos la anulación de estas llamadas elecciones de la derecha, de los ricachones, de los banqueros. Ahora mire usted, para que nadie aporte para pagar los derechos, para observar las actas, ¿no? Los bancos han cerrado sus puertas, ¿ya? Para que la gente no pueda y proceda el fraude. Porque sí, ahora, ese pago que dicen que hay que hacer de 1 millón, 2 millones, para que el Jurado Nacional de Elecciones revise las actas, haga un reconteo, eso, hermanitos, no debe costar nada. ¿Por qué le ponen ese precio? Sabiendo que el pueblo no tiene plata, pues, ¿de dónde vamos a sacar? Somos gente sencilla. ¿Y de dónde vamos a pagar 2 millones, etcétera? Eso está mal. Todo en el Perú está de cabeza, hermanitos. Esa constitución no sirve. Solo le sirve a los ricachones. No le sirve a los intereses del pueblo. Tenemos que hacer el cambio total en el Perú. Y si no lo hacemos nosotros, lo hará el de arriba. Pero lo va a hacer con los elementos de la madre naturaleza. Lo va a hacer tipo Sodoma y Gomorra, tipo Diluvio, tipo la Atlántida. ¿Ya? Entonces, mis queridos hermanos, estemos alertas, estemos bien despiertos. Bolivia es el camino. Podemos nosotros pedir la anulación porque hay que demostrar que ha habido fraudes de diversas maneras. Entonces, hermanos, aquí tiene que haber una lucha de lo que es elementos de juicio para demostrar que está lleno de vicios, lleno de cosas sospechosas, etcétera, y que por lo tanto se debe convocar a un nuevo proceso electoral en todo caso, ¿ya? Si se demuestra que efectivamente han metido la mano. ¿Con qué confianza, pese, le va a entregar el control de los votos, todo eso, a gente de la ultraderecha? A gente que no tiene moral. Tiene que ser fuerzas armadas de conducta intachable. Y al soldado, al militar que se comprometa en un acto fraudulento, igual que en Cuba, paredón, carajo. Porque acá la Fuerza Armada recibe sueldo de nosotros, del pueblo. ¿Aló?
1: ¿Aló, aló?
0: ¿Estamos saliendo?
1: Sí, sí, estamos al aire, hermanito, estamos al aire.
0: Bájame el fondo, por favor, mi querido hermanito. Me interrumpe el fondo. No sé si ya llegó el hermano Miguel o todavía.
1: Sí, sí, aquí estamos, hermanito Luis.
0: Ya, ya, muy bien. Entonces ahí lo dejamos, hermanitos, y cedemos la posta a nuestro hermano Miguelito. Glorias infinitas al Divino Padre. Gracias.
1: Muchas gracias, hermanito Luis, por su aporte y todo esto que usted nos ha compartido. Hay una llamadita, creo, al aire. A ver, vamos a dar pase. Adelante, estimado oyente, le escuchamos.
2: Muy buenas tardes.
1: ¿Qué tal? Adelante,
2: sí,
1: adelante.
2: Sí, mire usted, ha habido fraude hace rato, y usted hablando de esta de estos dos candidatos, fraude, y los apristas, los fujimoristas, no, les arde, les duele cuando hablamos de fraude. Han cometido un fraude, oiga usted, al momento, antes de las elecciones y en plenas elecciones, oiga usted, acá, cuando dijeron los votos de los extranjeros, con eso podemos ganar. Ya estaban seguros. ¿Y por qué? Mire usted, se cambió. Más antes estaba ganando JP y al día siguiente se voltea. Entonces, ¿qué es esto? Ahora, son 16 departamentos, amigo periodista, que han votado por JP y solamente esta miserable ha ganado en 7 departamentos. Ahí nomás, sacando la suma de esos votos, le ganamos olímpicamente a usted. Le sacamos olímpicamente, le ganamos a estos sinvergüenzas, soy usted, porque prácticamente no respetan, pues no respetan a usted. Como tienen poder económico, pueden hacer lo que les dé la gana. Entonces, pueblo querido, unámonos todos y desconozcamos estas elecciones, soy usted. Fuera de acá los sinvergüenzas de estos empresarios privados que están manejando ahora todo. Toda nuestra riqueza, están llevándose todo, nos están dejando totalmente pobres, oye usted. Nuestra riqueza es la que vale, no nosotros, la riqueza que tenemos. Entonces tenemos que defender, entonces tenemos que desconocer esto y mandarlos al diablo a estos desgraciados de los fujimoristas, apristas, oye usted, que son una tira de sobones de las grandes empresas. Muy buenas tardes, amigo. Muchas gracias.
1: Gracias, estimado oyente. Muchas gracias. Sí, justo hay una información también que está circulando, que hemos podido ver. Aquí tenemos este informe, ¿no? Es un hecho, dice, delicado y muy peligroso para la democracia en nuestro país. Uno de la derecha ha confirmado que el servicio de inteligencia de Estados Unidos está siguiendo al milímetro la base de datos de la OMPE. En una entrevista a uno de estos entes de la derecha ha corroborado que no por fuentes de inteligencia el embajador de los Estados Unidos estuvo y está activamente interesado en las elecciones en el Perú e incluso se reunió con las autoridades. Ahora, ¿no? Esto lo han confirmado ellos mismos, los de la derecha. Y dice que la inteligencia de Estados Unidos logró ingresar al software que contabiliza la base de datos del conteo de votos de la OMPE. Y la pregunta es, ¿qué están haciendo en esa base de datos y a quién está beneficiando? Otra pregunta, un servicio de inteligencia de otro país, como es del país del norte, ¿puede tomarse la libertad de ingresar a un software donde se está contabilizando los votos de una elección presidencial? ¿Y cuál sería su objetivo? Entonces, hermanos, esto sí, es cierto. Ya se le ha visto y todo. Aquí hay mano negra también de parte del imperio que está muy interesado en que gane la derecha. Ustedes saben que ellos quieren pues un gobierno servil, un gobierno al servicio de sus intereses. Quieren gobiernos vendepatrias o apatrias también, como otros le dicen, que entreguen sus recursos y les den pues poderes aquí. Esto es la filosofía de la derecha, porque ellos sirven a un amo que no está aquí, ¿no? Que está en el país del norte. Ahí está el control o el centro de mando. Entonces, hermanos, hay que darnos cuenta a quiénes sirven estos grupos de la derecha. Ya y lamentablemente muchos pobladores han votado pues por estos, ¿no? Así como en Bolivia. ¿Quién eligió a un presidente a la derecha en Bolivia? El mismo pueblo, ¿no? Ha sido engañado, escuchando mentiras, creyendo que la derecha pues va a traerles prosperidad, y no fue así, ¿no? Lo primerito, les han aplicado gasolinazo, y todas las medidas son en contra de los intereses populares. ¿Se da cuenta? Entonces el pueblo dice, no, hemos sido engañados. Es cierto, hermanos, la derecha nunca juega limpio, siempre juega sucio. Y ya sabemos que estas elecciones lo han manipulado desde antes que empiece, han armado cómo asegurarse del poder. Han armado todo un plan, un método para asegurarse el poder. Y ahora estamos viendo los resultados, ¿no? Con mínimos votos han accedido a ser senadores, diputados, y con un porcentaje tan bajo están ya, ¿no?, en la segunda vuelta y liderando ahora prácticamente, haciendo pues, arañando ya el poder, ¿no? Entonces la derecha se está frotando las manos. Porque eso representa pues un saqueo a nuestro país, porque van a prácticamente a terminar de rematar lo que queda. Así es, hermanos. Entonces, nosotros como pueblo tenemos que estar atentos y a ver qué medidas tomamos.

0: Bien, antes de pasar a los avisos, vamos a leerles estas divinas leyes. Dice así, son las divinas leyes de Alfa y Omega, son las leyes del juicio final. Nos dice, en la prueba de la vida fueron empobrecidas muchas naciones por culpa de malos gobiernos. Los miembros de tales gobiernos pagan ellos los sufrimientos de los pueblos. Los que empobrecieron a las naciones serán acusados de traidores por el Hijo de Dios. Ellos serán acusados de cómplices de la bestia, de los más influenciados por el oro. Esta traición está basada en la psicología de la división que caracterizó a los llamados extraños partidos políticos. Así es, hermanos. Una táctica de la derecha es dispersar los votos, ¿no? Por eso han creado tantos partidos políticos para estas elecciones, ¿ya? Y como dice aquí, que muchas naciones fueron empobrecidas, ¿ya? Justamente por malos gobiernos que entregaron las riquezas. Y esa es toda una realidad, estimados hermanos. Ya venimos años con esta situación, ¿ya? Entonces, estamos viviendo, pues, una época ya de aprovechamiento total, o sea, un totalitarismo en lo que es el poder económico con respecto a todos los recursos. Ellos prácticamente han monopolizado todos los recursos, se han aprovechado con el poder económico, se han aprovechado de los gobiernos títeres para hacer, pues, de cada nación un monopolio, es decir, donde solo ellos manejan todas las riquezas. Así es, estimados hermanos oyentes. A ver, vamos con estos avisitos de nuestra media hora y continuamos.
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0: Así es, hermanos. Entonces, mañana están invitados para esta actividad que se va a realizar en nuestro local y a esta charla. Muy interesante, ¿no? Que vamos a tocar mañana con todo el equipo técnico de la hermandad de Alfa y Omega.

Así es, hermanos. Entonces nosotros seguimos adelante, seguimos con la lucha, tenemos que seguir trabajando, no rendirnos, y tenemos que buscar la manera de unificarnos. La unificación, hermanos, es algo que tenemos que lograr y trabajar por ello, ¿no? La unificación de los pueblos, la unificación de nuestra nación, la unificación de los países del tercer mundo. Todo ello, lógicamente, está pues en camino, ¿ya? Y estamos frente a un atropello de parte del imperio hacia todos los países, ¿ya? Injerencias. Y ustedes saben que el imperialismo se ha metido en muchos países de la región y ahí están decidiendo, ¿no?, por los pueblos. Ahora se viene una segunda vuelta en Colombia y hay un apoyo tremendo de parte del imperio norteamericano al partido de la derecha que ahí está pues, ¿no?, que va a disputar esta segunda vuelta. Entonces, porque se mueven grandes intereses. País donde hay riquezas, ahí se mete la gran bestia, ya, para alterar o direccionar los resultados que vayan para sus intereses económicos. Ellos protegen todos sus intereses económicos y lógicamente van a apoyar a partidos de la derecha porque esos partidos son los que van a asegurarles la entrega, el entreguismo de los recursos.

Bueno, hermanos, ahora que siempre hay amenazas, ¿no? De virus, de enfermedades que se propagan a nivel mundial, salidos del laboratorio, ¿no? Los laboratorios biológicos. Entonces, uno tiene que prepararse, cuidar su alimentación, su salud, fortalecer las defensas. Eso es muy importante. Ustedes saben que en Ucrania fue un centro, ¿no?, donde se desarrolló los laboratorios biológicos de Estados Unidos. Entonces Rusia advirtió, ¿no?, sobre estos laboratorios y en otros países. Aquí hay un informe, a ver, vamos a compartirles, ¿ya? Washington ha desclasificado un informe sobre la financiación estadounidense de más de 120 laboratorios biológicos en más de 30 países, incluida Ucrania, revelando información que Rusia publicó hace 3 años. La directora de Inteligencia Nacional de Estados Unidos anunció este viernes la publicación de información de inteligencia sobre financiación estadounidense de más de 120 laboratorios biológicos en más de 30 países, entre ellos Ucrania. ¿Se dan cuenta? Entonces dice, en apoyo a la orden ejecutiva del presidente Trump para poner fin a la financiación federal de investigaciones peligrosas de ganancia de función en todo el mundo y aumentar la transparencia y la rendición de cuentas. Ya, entonces están identificando la ubicación de estos laboratorios y resulta ser que son, pues, muchos, ¿no? El gobierno estadounidense financiaba más de 40 laboratorios, ¿se da cuenta? ¿Y qué se estaba ahí desarrollando? Armas biológicas, patógenos causantes de enfermedades como el ántrax, ébola, peste, peste porcina, tularemia, tuberculosis, etcétera, etcétera, ¿ya? Entonces, hermanos, así funciona, ha funcionado la gran bestia, regando enfermedades por los países que son, pues, opositores, ¿no?, a ellos, o son incómodos a sus intereses. Entonces ellos han ido soltando ahí enfermedades por diversos medios, estimados hermanos oyentes.

Bien, hermanos, ustedes saben que hay un cambio climático fuerte, ya se ha avizorado pues que va a haber este año que viene, va a ser un cambio climático muy fuerte, se está calentando el mar, el océano Pacífico, ¿no? Lo están monitoreando y están pues advirtiendo de que va a haber pues un niño catastrófico, de acuerdo a todos los monitoreos. Y bueno, no sabemos a qué lugares van a afectar, pero ya están eso advirtiendo, ya, o sea, hay un cambio climático muy fuerte, tal vez como una respuesta a todo lo que está sucediendo, hermanos, ya, y en todo el planeta, en todo el planeta. Entonces, como una especie de respuesta natural de parte de nuestra madre tierra, que está pues al tanto de todo lo que hacemos. No olvidemos que nosotros somos parte de la tierra, ya, somos hijos de la tierra. La madre naturaleza nos cobija, pero si nosotros hacemos daño, contaminamos, nos portamos mal, afectamos al ecosistema, al medio ambiente, ¿no? Hay una respuesta. Entonces, de eso hay que ser conscientes. Y esto que

que está pues avisando, que se está ya avizorando o anticipando, es para que se tomen también precauciones, hermanos, ¿ya? ¿Qué más están anunciando? Que este Mundial de Fútbol del 2026 podría disparar brotes de virus sumamente contagiosos en todo el planeta, ¿no? ¿Quién sabe? Ahí, ¿no? Puedan soltar algún virus para que se propague, hermanos. Hay un riesgo. Hay incluso informes, ¿no?, de servicios de inteligencia, que existe esa intención o ese plan de querer pues sembrarnos los virus justamente en estas concentraciones donde están pues todos los países.

Bien, y hablando de fortalecer la salud, queremos compartirles este pequeño informe ya sobre el poder del tarwi. Ustedes saben que hay un grano, una semilla o una leguminosa que se llama el tarwi, ya según el Instituto Genético de la Facultad de Medicina de la UMSA, o sea, con M, el tarwi es un alimento antimutagénico, evita la deformación celular al ser antioxidante, sin duda un alimento que lucha contra el cáncer preventivamente. ¿Se da cuenta? Entonces, aparte de este grano, tiene un verdadero potencial nutricional, gran cantidad de proteínas, vitaminas y minerales. Dice, entre las propiedades del tarwi está su alto contenido de proteínas de origen vegetal como la metionina y el triptófano. La primera actúa como un excelente antioxidante, ayuda en la descomposición de grasas, lo que ayuda a evitar la acumulación de grasa en el hígado y las arterias. El segundo es un relajante natural que ayuda a aliviar el insomnio, reduce la ansiedad, la depresión y aumenta la liberación de las hormonas de crecimiento. Así es, hermanos, ¿no? Entonces, ¿qué más? Ya, este grano que es un grano que tolera muy bien las bajas temperaturas y tiene un alto valor nutritivo en proteínas. O sea, esto crece en lugares, pues, así, donde el clima es agreste, donde las condiciones son, pues, duras. El tarwi es una planta fuerte y hace fuertes a los que lo consumen, ¿ya? Entonces, posee un importante valor proteico por sus altos contenidos de grasa, hierro, calcio y fósforo. Su consumo es recomendado para niños en etapa de crecimiento y mujeres embarazadas y en la lactancia. Desde siempre las culturas prehispánicas valoraban este alimento, ya, o sea, es decir, que ya se utilizaba esto por mucho tiempo por su contenido de magnesio, vitamina C, E, complejo B, omega 3 y 6, ya, y así, etcétera. Ahora, este alimento es un alimento que puede combinarse, pues, tanto con lo dulce como con lo salado, ¿ya? Y el tarwi contiene buena cantidad de calcio, ¿no? Para que los niños tengan buenos huesos. Y contiene el aminoácido de la lisina, que es útil para la absorción de calcio en los huesos, ¿ya? El tarwi. ¿Y dónde usted lo puede conseguir? Lunes y martes en la Feria Altiplano. Ahí lo consigue, hermano. Hay que consumirlo. Ya se puede comprar y guardarlo en la refrigeradora y para toda la semana. ¿Ya? Entonces, ahí tenemos una joya de la alimentación que está aquí en el Perú, está cerca. Bueno, esto lo traen de Puno. También hay en el Cusco, en toda la región altoandina. Ahí tenemos este poderoso alimento llamado el tarwi.

0: Así es, estimados oyentes. Entonces, hay que seguir adelante. No nos van a doblegar. Hay otra llamadita, tenemos... a ver, adelante, estimado oyente, le escuchamos.
1: Buenas tardes.
0: ¿Qué tal?
1: Estimado.
0: Adelante, adelante.
1: Lo que quería decirle es que está muy bien la alimentación del Tarwi y otro, pero en el caso, por ejemplo, del señor este Chancho, ¿no? Que dice que en su almuerzo cueste este de $1,000. Lo más fino, lo más bueno, lo más no de este mundo. Pero no vemos que esto se refleje en su sentido o intelectual, nada por el estilo. Entonces yo digo, ¿qué pasa? ¿Qué es lo que ocurre en este caso, ¿no? A ver si nos da alguna pista, mi estimado señor. Hasta luego.
0: Sí. Muchas gracias, estimado oyente. Justamente estos... tú estás hablando de los políticos, ¿no? Sí, justamente... es una vergüenza lo que ocurre en los llamados congresos, en todo lo que es el gobierno. Han publicado los gastos, ¿ya? Y realmente, hermanos, son unos gastos exorbitantes. Una cachetada a la pobreza de un país. Y sí, ellos con tanto de lo que han robado, participan pues en grandes comilonas, están a la orden de todos estos platos o comidas pues que son carísimas, que muchos son exóticos, ¿no? Hemos visto en la lista que se piden pues lo que se le llama pues platos exóticos, es decir, platos que contienen pues carne, como le llaman ellos, de primera, o sea, traídos de otros países, unos filetes medio raros, etcétera, ¿no? Entonces, hermanos, el pueblo tiene que verse la manera de ingeniarse, la manera de cómo alimentarse adecuadamente. Pero en los gobiernos el gasto es desmedido, no hay un sentido de solidaridad o de querer pues ser conscientes, ¿no? Y ellos deberían gastar la suya, pero, o sea, hasta la comida tenemos que pagarles. Entonces, así de descarados son estos políticos. Y ahora que la derecha quiere nuevamente ahí mantenerse en el poder, ya, ¿qué gollerías más se van a colocar? ¿Qué cosas más van a financiarse para ellos tener pues una vida opulenta? Ya, mientras las grandes mayorías vive pues al olvido. Cuando uno viaja a las provincias, a los lugares ya más alejados de las ciudades, uno ve ahí todas las carencias. La gente está viviendo a sálvese quien pueda, porque no hay acceso a servicios básicos. Se vive pues en una precariedad, se vive en una situación vulnerable, ¿ya? No hay capacitación, no hay nada. Viene el friaje que están anunciando ahora, ¿no? Un friaje y se matan a los niños, porque no hay buena alimentación. Las casas no están hechas adecuadamente, no hay buenos abrigos. En los países desarrollados, donde, ¿no? Por ejemplo, Rusia, hemos visto la vez pasada un documental y ahí el frío es pues extremo, pero la gente normal. ¿Por qué? Porque las casas están hechas con asesoramiento de ingenieros. Por algo pues existen universidades, pero nuestras universidades están fuera de nuestra realidad. Ellos no solucionan los problemas, no orientan a la población o no están aplicando los conocimientos en el campo, es decir, en los hechos, ¿no? O sea, en una universidad desligada de la realidad. Entonces, hemos visto en esos países que viven, que están cerca al polo o lugares donde hay mucho frío, existe todo un asesoramiento, hay una orientación científica, tecnológica. Las casas todas están hechas de tal manera que la gente ahí no se muere de frío. ¿Ya? Tienen casas térmicas, tienen... O sea, pero no se necesita tanto presupuesto, se necesita voluntad y un gobierno que realmente trabaje para los olvidados. ¿Ya? Porque la derecha simplemente gobierna para Lima y para ciertos sectores privilegiados, pero los lugares que están más alejados no hay ningún tipo de apoyo, no hay capacitación, programas de, ¿no?, de querer pues sacar adelante esos pueblos, o hacer algún tipo de proyecto para mejorar su agricultura. Nada, nada de nada, ¿no? Están olvidados totalmente. Y eso lo vemos, una triste realidad, estimados hermanos. Y lo que dice el hermano oyente, ¿no?, que comen pues como chanchos en el gobierno, porque se comen pues de todo, pagando caro, claro, con nuestros impuestos, ¿no?, con nuestros aportes. Es decir, nosotros les financiamos. Y encima muchos los apoyan, es decir, votan por ellos. Es una triste realidad, hermanos, que hemos podido comprobarlo. Y hemos visto en los mercados, ¿no?, escuchando ahí a las vendedoras que han apoyado a la derecha, han votado por la derecha. ¿Y por qué? Porque ellos todos los días en su puesto les llega su diario, el Trom, esos diarios de Lima, y escuchan radios de Lima o noticieros de Lima, que sabemos que son noticieros alienantes, que no informan nada, al contrario, tergiversan la verdad. Entonces, solamente los que están despiertos, los que escuchan esta radio más, ¿no?, Frecuencia 1000, los que escuchan radios o programas que son del pueblo, que son programas que ayudan a despertar, ellos son los que son conscientes, ¿no? Pero muchas personas viven en el otro mundo del engaño. Así es, estimados hermanos. Entonces, nosotros como pueblo tenemos que agenciarnos, mejorar nuestra alimentación, utilizar nuestros productos andinos, ¿ya?, nuestras semillas, nuestros tubérculos, y también de alguna manera capacitarnos en lo que es la alimentación, la salud, la nutrición, que es muy importante porque depende de eso nuestra salud. Les agradecemos siempre vuestro apoyo. Mañana justamente vamos a tener un festival de platos vegetarianos y a la cual están ustedes invitados. Esto se realiza en nuestro local, la Isla 228, altura cuadra 5 de la Avenida Jesús.

0: Bien, bien, hermanos. Continuando con la respuesta al oyente que nos hizo la pregunta, ¿cuál es la diferencia con una alimentación así, natural, una alimentación ecológica, una alimentación basada en alimentos de origen vegetal, y la otra alimentación, pues, cargada de grasas, alto en proteínas, como son las carnes y otros derivados, ¿no? En el caso de la alimentación vegetariana, ya, esto les hablamos con la experiencia de los años, ya. Toda esta alimentación llamada vegetariana, naturista, ecológica, los beneficios en el organismo son enormes, ya, son enormes. O sea que en las defensas en cuanto a las arterias, los huesos, la circulación, todo eso está en un nivel óptimo. ¿Cuáles? Supuestamente, ¿no? Se dice, pues, que las carnes son los mejores alimentos. Se ha hecho diversos estudios, ¿ya? Diversos estudios, y se ha podido ver el efecto nocivo, negativo de estos alimentos que son las carnes, que producen en el cuerpo una serie de enfermedades, un deterioro progresivo, ¿no? Conforme pasan los años, porque estas carnes contienen sustancias nocivas, producto de la descomposición. La misma grasa de la carne va a tapar las arterias, va a favorecer el ácido úrico de las carnes, va a favorecer a la aparición de enfermedades como la gota, la artritis. Y tenemos también los elementos químicos, ¿no?, con las que contienen todas las carnes, que van a bajar las defensas del organismo humano. Ustedes van a los hospitales y van a ver la cantidad de enfermedades. Se ha hecho estudios, ¿ya? Es cierto que los vegetarianos, pues, no son tampoco de acero, no se van a enfermar, no, sino la incidencia es menor, porque el cuerpo está más limpio. Ya, en cambio, los que se alimentan en base a carnes, la incidencia de enfermedades es mayor. En alfa y omega tenemos un dato muy importante que nos da el divino creador, el divino padre. Nos dice el 90% de las enfermedades provienen del consumo de carnes. El 90% de enfermedades. Ya. Entonces, ese es un dato muy importante. ¿Por qué razón? Porque la carne, número uno, baja las defensas del cuerpo. Número dos, acidifica la sangre. ¿Se da cuenta? Entonces, el organismo va a estar más propenso a enfermarse, ¿ya? Y, en cambio, un hombre que consuma alimentación vegetariana equilibrada, sana, y hace deportes, lleva una vida saludable, lógicamente va a estar, pues, en mayor ventaja con respecto a lo que es la salud, ¿ya? Entonces, nosotros les recomendamos, porque hemos podido comprobarlo en carne propia, tenemos muchos años en esto, tenemos muchas vivencias, y le recomendamos con toda honestidad ya consumir o ser vegetarianos. Así es, estimados hermanos. Entonces, les agradecemos bastante la sintonía prestada. Ah, y también las carnes, hermanos, en las divinas leyes de Alfa y Omega, dice que el consumo de carnes embrutece a las personas. ¿Por qué razón? Porque esas grasas no permiten una buena circulación a nivel cerebral, ¿ya? A nivel cerebral. Es decir, que el colesterol, ¿no?, las grasas de origen animal van a afectar en la circulación. Y sabemos que el cerebro necesita una buena circulación para funcionar bien, ¿ya? Entonces, si hay una mala circulación, entonces el cerebro no va a funcionar bien. ¿Ya? Entonces, eso sí es muy cierto, estimados hermanos. Gracias por la sintonía prestada. Mañana nos vemos en la isla y el lunes aquí a las 7 de la noche. Glorias infinitas a nuestro divino Creador.
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Ondulando. Ondulando. Como todos saben, después de la tarde, Eduardo Pimentel los saluda para conversar, como siempre, sobre la coyuntura que vive, sobre los problemas que se avecinan, sobre los resultados de la actividad económica y política en ese país. Hoy día, todos tenemos ya la certeza que el bloque extranjero resolvió los problemas del país. Y en el bloque extranjero están habiendo denuncias de fraude, de dificultades para voto, de anormalidades de la resolución del voto. Pero lo concreto es que los que no viven en el Perú resolvieron el problema del Perú. El gobierno de Keiko Fujimori, quien ha prometido que va a gobernar como su padre, y yo lo he dicho, ella afirma que va a gobernar como su padre. Y ya sabemos cómo gobernó su padre. Sin derecho de reacción, vendió los gobiernos toda nuestra herencia y justicia que habíamos acumulado en muchos años y en particular durante el periodo de Juan Velasco Alvarado. Cerca de 300 mil millones de dólares fueron rebajados. A través de esos 300 mil millones entraron 9 mil millones. El resto fue para las grandes empresas que participaron en este debate y naturalmente por lo bajo la plata viene sola para que para firmó el padre, don Alberto, y para su familia. Naturalmente ese dinero no se movió en el Perú, ni del Perú, ni entró a ninguna entidad bancaria peruana. Todo fue manejado a través de Singapur al mundo bueno. Y por eso que en su último viaje y en la última remesa de maletas llenas de oro y de dinero que llevó Fujimori, desembarcó, paró en Singapur. Un país que vive gracias a la administración de fondos del narcotráfico, fondos del tráfico de seres humanos, fondos de la corrupción en todo el mundo. Un mundo que no registra en registros físicos, en registros de este sistema oficial en el mundo, sino en el mundo web, el mundo transnacional. Keiko promete volvernos a gobernar de la misma manera y decir, va a renotar lo poco que nos queda, va a tener gravísimos problemas sociales, como generó su padre, va a tener una gran

0: pendulando como todos los sábados. Y como todos los sábados, tenemos interrupción de la comunicación y de la línea, que no es producto de problemas técnicos de radio más, ni es producto de manipulación errada de los técnicos de radio más. Es exclusiva y únicamente responsabilidad del Movistar y del servicio de la línea que la administra el servicio de inteligencia. Bueno, voy a, como sé que me voy a basar en algunos documentos escritos no por mí, sino por la derecha, tenemos algunas opiniones. Bajo el título, ex candidatos señalan posibles riesgos de un nuevo gobierno plurimodista. Es un artículo periodístico publicado por el periodista Mauricio Muñoz, que no es izquierdo. Dice así: la coyuntura política y el desarrollo de las elecciones no dejan indiferencia ni indiferente a nadie. Diversas figuras vinculadas al ámbito político se pronunciaron sobre los riesgos que, a su juicio, podrían implicar un nuevo gobierno plurimodista. Entre las principales preocupaciones figuran un eventual debilitamiento de las instituciones y de la democracia peruana. Eso ya nos dicen las organizaciones sociales, eso nos están diciendo los sindicatos, no lo están diciendo los partidos de izquierda. Este señor, que no es de izquierda, que se dice técnico y capitalista y socialista, ha entrevistado a la clase política, o sea, aquellos que se sienten al margen de la realidad económica del país y que creen que son los que tienen las nuevas ideas o las ideas correctas. Es decir, la derecha en realidad. Hasta ellos dicen que lo que va a acontecer eventualmente, y eso posiblemente, es que se van a debilitar más aún las instituciones. Ya el gobierno peruano está totalmente debilitado. No tiene competencias, por ejemplo, en salud. No puede hacer nada frente a los precios de las medicinas. No puede hacer nada frente al monopolio de las medicinas, a la falta de calidad de las medicinas. No tiene competencia para nada. No puede intervenir las clínicas, no puede intervenir las farmacéuticas, etcétera, etcétera. No hay competencia porque así lo dispone la Constitución peruana. En la libre empresa, la que decide, dice, de acuerdo al mercado, la calidad de las medicinas, la cantidad de las medicinas y el precio. También el Estado peruano no tiene competencia en educación. Tampoco tiene competencias en vivienda. Mucho menos en minería, porque ni siquiera puede mirar qué minerales se están exportando. No tiene competencia para saber qué minerales se están exportando. Bueno, según este conjunto de políticos peruanos de derecha, dice, el gobierno de Keiko Fujimori posiblemente va a debilitar aún más al gobierno peruano. Y bueno, tiene toda la razón. ¿Qué está haciendo Milei? Debilitando aún más al gobierno argentino. ¿Qué está haciendo el presidente Noboa en Ecuador? Debilitando aún más las competencias del gobierno. Dice, por otro lado, se va a debilitar la democracia peruana. Bueno, la democracia siempre ha sido débil. Eso no es una característica solo de Fujimori. Todos los gobiernos de derecha van debilitando, van impidiendo la creciente democratización que tiene la sociedad. El pueblo lucha por democratizarlo y ellos luchan por anular esa democratización. El pueblo votó contra la bicameralidad que el Congreso derechista dirigido por Keiko votó por restaurar la bicameralidad. Y así sucesivamente. Hoy día mismo, acaba de aprobar el gobierno, el Congreso de la República, dirigido por Keiko Fujimori, una ley más que favorece la violencia, que favorece a la delincuencia. Oye, y eso va a seguir. Porque ellos son delincuentes, ellos son promotores de la delincuencia, eso es la derecha. Dice así el artículo de Mauricio Muñoz. Estas declaraciones se producen luego de que Keiko Fujimori tomara delantera frente a Roberto Sánchez, con el voto de Estados Unidos, con el voto de Europa, con el voto de Japón. Es el voto que ha decidido la selección Champa, el voto extranjero. Y yo siempre he tenido que no debería permitirse. El que no tiene una truco, ¿cómo va a saber que necesitamos una prueba? Patricia Paniagua, la primera que ha sido entrevistada. Patricia Paniagua, politóloga y especialista en políticas públicas. Ella, de derecha, consideró que la llegada de un nuevo gobierno fujimorista representaría un duro golpe para personas afectadas por la dictadura fujimorista en la década de 1990. Ella sostiene, parecido a lo que dice Keiko, lo que Keiko dice es que ella va a gobernar como su padre. Pero su padre aceptó a las comunidades campesinas. Pues seguramente van a volver a aceptar a las comunidades campesinas. Su padre aceptó a las organizaciones sindicales, seguramente va a volver a aceptar a las organizaciones sindicales. Su padre aceptó a la propiedad del Estado, la van a vender Petroperú, seguro, y lo poco que queda de industria peruana. Su padre favoreció la exportación de nuestros recursos y favoreció la exoneración de impuestos y aranceles. Él, su padre, creó los famosos contratos ley. Ahora, ella dice que va a gobernar como su padre, va a favorecer más contratos ley. Por ejemplo, lo va a convertir posiblemente en la agenda 8 de Arequipa, donde le regalamos $500,000 diario a Cerro Verde y le cobramos 0 soles por el agua. Lo va a convertir posiblemente en norma para todas las sedes y van a privatizar el agua. Es lo más probable. No digo que lo van a hacer, pero lo más probable es que lo van a hacer. Bueno, eso dice Patricia Paniagua. Habla, continúa ella. Hay quienes creímos y creemos que el fujimorismo es traición a la memoria y a la historia. Desamen para las víctimas y sus familiares. Afrenta para quienes lucharon contra la mafia y por la democracia. Y perjuicio para el país y la ciudadanía. Por eso le cerramos el paso y resistiremos. Sea cual sea el escenario, escribió su cuenta X junto con una foto de su padre, el expresidente Valentín Paniagua. Eso escribió Patricia Paniagua, que es hija de Valentín Paniagua, que no fue un presidente de la izquierda. Pero eso está opinando la derecha. Yo creo que es cierto. Dice, ¿qué dice? ¿Va a hacer? Va posiblemente a afrontar aún más a quienes lucharon contra la mafia. Porque efectivamente el primer partido persiguió a quienes lucharon contra la mafia. Mató a muchos de los que lucharon contra la mafia económica, la mafia corrupta. Porque no van a volver a hacer lo mismo. Dice que va a disminuir en ese sentido los derechos humanos en el Perú. Seguro. Porque en la época de Alberto Fujimori, los derechos humanos era una cojudez, como dijo el terminal Cipriano, fujimorista. Otro entrevistado fue Don Salvador del Solar. Don Salvador del Solar fue expresidente del Consejo de Ministros. Este expresidente del Consejo de Ministros de un gobierno derechista, el mismo derechista, sostuvo que Fuerza Popular ha contribuido a la erosión de la democracia registrada durante la última década. O sea, este derechista dice que Keiko Fujimori ha gobernado en los últimos años, pero en la última década. Y que su gobierno se ha caracterizado por destruir la democracia, por intervenir el Poder Judicial, intervenir el Ministerio Público, o sea, la Fiscalía, intervenir todas las instituciones peruanas de forma ilegal. Según este señor, esa es la contribución de Keiko Fujimori durante los 10 últimos años. Y según este señor, esa tarea de destruir las instituciones democráticas, de copar ilegalmente, contradiciendo la propia norma, las instituciones peruanas. Eso va a continuar ahora con más fuerza, porque Keiko ahora va a tener el poder de la presidencia de la República, va a tener el poder en el Congreso de la República, va a tener el poder en el Poder Judicial, en el Ministerio Público, en el Tribunal Constitucional. Entonces, va a tener poder total en todas las instituciones, como su padre. Durante una entrevista con Rosa María Palacios, este señor Salvador del Solán, que con el presidente del Consejo de Ministros, ¿qué dijo? ¿Qué le dijo Salvador del Solán a Rosa María Palacio? Recordó parte de la trayectoria del fujimorismo en los últimos años. Dijo así: si gana el fujimorismo, lo que vamos a ver es una magnificación de lo que hemos estado viviendo. Hemos visto que en estos 10 años Cartete cayó por una acción protagónica del fujimorismo. Fuerza Popular también tuvo un papel determinante en Aracán y Martín Vizcarra. Luego que Pedro Castillo fue elegido, también terminó siendo acarreado por el fujimorismo. También Miguel Torres fue claro, pero eso otra persona ya. Tenemos que hablar de Salvador del Solar. Según él, el fujimorismo se caracteriza por destruir ilegalmente a toda forma de oposición, peor si es de izquierda, pero incluso a la propia derecha no respeta. Y ha puesto una lista de todos los esfuerzos que ha hecho Fujimori para destruir toda forma de participación política. Keiko ha prometido gobernar con su padre. Y ella misma se ha dedicado a destruir toda la organización política. Van a continuar con esa labor. Eso es lo que vamos a hacer. Luego, tenemos que también habló este periodista con Miguel Torres, quien fue claro al señalar que existió una fuerza de contención. ¿Cuál fue la reacción de Castillo? Un golpe de Estado. Todo ello es consecuencia del uso del poder por parte de Fuerza Popular. Según Torres, ella es una especialista en provocar la desesperación de las demás fuerzas políticas. Según él, provocado a Castillo, a Pedro Castillo, hasta hacerlo reaccionar inadecuadamente. ¿Qué más dice? Pone un subtítulo al periodista Mauricio Miñón. Ojo, estoy hablando de opinión de derechista, no de izquierdista. Dice: veremos una gran represión. Así subtitula lo que lean el artículo que habla de todo lo que le han contestado políticos de derecha. Veremos una gran represión. Ya sabemos lo que nos viene. Vamos a vivir y a sufrir una gran represión. Igual que su padre. En la época de su padre mataron 60.000 campesinos por apuras, acusando al Sendero Luminoso. Gente totalmente inocente. Niños, abuelos, pueblos enteros, como está escrito ahora por las investigaciones que ha hecho la propia derecha sobre la realidad peruana. Porque los tribunales judiciales, las fiscalías, no son de izquierda, son de derecha. Y hasta ellos han descubierto fosas naturales, fosas clandestinas, asesinatos globales, ni siquiera ya selectivos, sino pueblos enteros asesinados y demás formas de represión. Continúa entonces el artículo del periodista. Otros actores que participaron en el proceso electoral también expresaron sus preocupaciones. Mesías Guevara, quien postulaba presidente por el Partido Morado, Mesías Guevara, no es un político de izquierda, fue el candidato por el Partido Morado, que dijo: advirtió sobre posibles riesgos institucionales, económicos, políticos y sociales de un eventual gobierno encabezado por Fujimori. Bueno, idea de la propia derecha, y esto totalmente actual. Ante un posible gobierno de la señora Fujimori, dice el Partido Morado, nos esperan grandes riesgos en los ámbitos institucional, económico, político y social. Buscarán ocupar las instituciones con el objetivo de favorecer a las economías ilegales y mercantilistas, así como para garantizar espacios de impunidad. Eso dice el candidato del Partido Morado, don Mesías Guevara. O sea, todos estamos escuchando, todos estamos leyendo que un posible gobierno fujimorista va a ser un acrecentamiento de los negocios económicos de las grandes empresas, un acrecentamiento a la represión contra toda forma de oposición, aunque sea teme, aunque sea de la derecha. Toda forma de organización política y oposición va a ser castigada, reprimida cruelmente. Y es que si el Fujimori no gobierna ella con sus propias ideas, es simplemente una representante a los grandes intereses de las grandes empresas extranjeras que necesitan hoy como nunca que nadie se oponga a la exportación de nuestros recursos, que nadie se oponga a llevarse nuestros recursos minerales, petróleo, gas, tal, heces, madera, etcétera, que nadie se oponga a que se lo lleven gratis, sin pagar, sin dejar nada al peruano. Y además van a promover grandes matanzas, grandes persecuciones políticas y sociales a todo el que ose levantar la voz, a todo aquel que plantea un nivel de oposición, como dice su padre. Y la promete, y la prometido. Y la que va a gobernar como su padre. Eso es lo que dice su padre. Y eso que estoy leyendo son opiniones de la derecha. No estoy leyendo posiciones de la izquierda. Claro que todos ellos, como menos derechistas, creen que es un problema personal de Keiko Fujimori, o es un problema personal de su padre, don Alberto Fujimori. No, no es un problema personal. Es una necesidad de las grandes empresas extranjeras. Hoy más que nunca necesitan recursos minerales. Necesitan que la gente no se levante, que la gente no proteste, que la gente se someta a la explotación ignominiosa en este recurso. Esa es la tarea que le han encomendado a Keiko Fujimori, que lo va a cumplir a rajatabla como ella misma y anuncia. ¿Qué más dice? Tenemos que llevar a considerar, además de una eventual gestión fujimorista, podría generar conflictos sociales y una respuesta represiva por parte del Estado. O sea, dice que van a provocar. Me decía Guevara, el presidente, el que fue candidato por Morados. Dice, van a provocar una gran movilización, una gran respuesta del pueblo. ¿Para qué? Para reprimir, para hacer una represión sin cuartel contra las organizaciones del pueblo. Veremos, dice, el partido Morados. Una gran represión de parte de la señora Fujimori. En el ámbito político no debería sorprendernos una persecución contra sus adversarios, tal como ocurre actualmente desde la Subcomisión de Acusaciones Constitucionales del Congreso de la República. Ese Rivera, el que fue candidato por Podemos, dice que ya actualmente en la Comisión de Constitución a todo el que ose oponerse lo injusto. Lo acusan. La Comisión de Constitución está dirigida por el criminalismo, por los criminales. Ese Rivera dice, así como en la Comisión de Constitución, se dedican a perseguir a que obtenga distinto, a que plantea en algún nivel de oposición, así lo ha sido ahora en todos los órganos del gobierno ejecutivo, del Poder Judicial y del Ministerio Público. Van a ir denunciando y denunciando a todos los que se le ponen algo. Como acaba de pasar con el propio Roberto Sánchez, que ya ha sido denunciado por la Fiscalía. Ya está abierta la denuncia. Una investigación sobre que las cosas estuvieran claras. Bueno, entonces, continúa el ex candidato hablando, ex candidato Mesías Guevara, del partido Morado. Agregó, don Mesías Guevara, que podría existir riesgo para la estabilidad económica. Dice así, textualmente. Además, no descartemos un alto nivel de asistencialismo que podría romper el equilibrio fiscal. Dice que como va a haber grandes matanzas, grandes depresiones, grandes persecuciones políticas de toda naturaleza, van a empezar a dar asistencialismo. Es decir, seguramente van a tratar de revivir los comedores populares para que la gente ya pues se tranquilice. Ese es el estilo de trabajo que tuvo su padre y que ella promete repetir. Pasamos a otro personaje, Marisol Pérez Tello. Tenemos una llamada, buenas tardes. Tiene un nombre y hable, por favor.
1: Buenas tardes. Señor, buenas tardes. Quería decirle que respecto a eso, o sea, primero teníamos que preguntarnos quién fue mejor, ¿no? En candidatear con la señora Keiko, ¿Pedro Castillo o Roberto Sánchez? Mire, Roberto Sánchez, yo creo que ha tenido un discurso no muy como el señor Pedro Castillo en el debate, en esos dos debates con la señora Keiko, porque el señor Roberto Sánchez primeramente no debió de haberse llamado varias veces señor congresista de parte de la Keiko, porque le ha debido responder, le ha debido decir señora presidenta del Poder Legislativo a la señora Keiko. Ya sí, o cosas por el estilo, ¿no? Respuestas a la señora Keiko, ¿no? Un debate, yo creo que le ha ganado el señor Pedro Castillo al señor Roberto Sánchez. Ahora, señor, ¿qué le tocaría quedar al señor Roberto Sánchez en este caso, no? Salir, pues, a protestar antes del 28 de julio, ¿no? Porque la señora Keiko ha hecho una trampa, ¿no? Al no digitalizar los votos todavía de un país llamado Norteamérica, que están en primero en tecnología y después acá nomás han debido de corroborar el número de votos. Por ahí está el fraude, lunes, martes, miércoles. Ahora, señor, esa señora Keiko ya tenía el poder legislativo en el gobierno. Ya gobierna ya junto con los con los senadores, con los diputados. Ahora, señor, han tomado también en estos días, se han seguido tomando más el poder judicial. Prácticamente la señora Keiko también es presidenta del poder judicial, señor. Ahora, con lo que han tomado, señor, el poder ejecutivo, ya pues se corona la señora Keiko. O sea, mire, y a eso pues tiene que haber una respuesta pues tanto de el señor Roberto Sánchez como dueño del partido frente al fujimorismo, señor, porque si no hay respuesta, ¿qué sentido tendría que los peruanos hayan votado por Juntos por el Perú? ¿No le parece? Y la respuesta ya debe ser al señor también ese señor que ese militar, ese general, ya me olvidé su nombre, con el que va a convocar a 10 generales más del fujimorismo para repeler levantamiento acá del Cusco, Puno, ¿no? Arriola, ese general Arriola, dale una respuesta al fujimorismo, pero sería antes de lo que señora Keiko asuma el gobierno, y dale a entender a la señora Keiko que le diga muy bien el señor Roberto Sánchez, que usted ganó, claro, las elecciones, pero con fraude, con el voto del extranjero, usted me hizo el anforazo, ahora vamos a ver la respuesta de la señora Keiko, ahora vamos a ver, porque queda pues con López Chao, señor Juntos por el Perú, estos cinco años de gobierno, señores, y que se respete la democracia, porque la señora Keiko va a ser la dictadura total de la señora Keiko. No creo que cambie esta mujer, señor. Se reactiva el narcotráfico acá en el Perú, la Fuerza Armada no va a querer que digan nada, no piden nada, no hagan huelgas, todo. Pero pese a todo eso, señor, entonces, ¿para qué hemos votado por los senadores y diputados? Yo creo que Juntos por el Perú debe trabajar por los peruanos en estos cinco años, que le caen la vacancia a la señora Keiko Fujimori y a todo su equipo técnico que se van a meter en los ministerios del Poder Ejecutivo. ¿No le parece?
0: Usted habla que ha habido una mala intervención de Roberto Sánchez y por eso se ha perdido las elecciones. Yo no creo. Yo creo que ha habido una gran campaña de la transnacional y de servicio de inteligencia para persuadir a la población peruana a votar por Keiko. Y además un gran plan para hacer el fraude como siempre lo han hecho. Y que ahora les ha salido sobre todo en el extranjero. Entonces, no es un problema de quién habló mejor y quién dice alguna palabrita por ahí. Pero usted sí tiene razón, es que Keiko Fujimori ya gobierna, pero ellos gobiernan al Poder Judicial, ellos gobiernan al Ministerio Público, ellos gobiernan al Tribunal Constitucional, ellos gobiernan al Congreso. Así han eliminado, por ejemplo, el derecho que tuvimos al referéndum constitucional. ¿Lo han eliminado? ¿Quién? El Congreso. ¿Dirigió por quién? Porque hay que Fujimori. Y ellos han cambiado la propia constitución de Fujimori, del 93, totalmente, porque han cambiado la media parte de los artículos para hacerlo más derechista todavía, más imprevisto todavía. Entonces, es verdad lo que usted dice de que confirmó y ya gobernaba todo y ahora va a gobernar mucho más, porque ahora va a tener todos los poderes en su mano, todos los poderes. Entonces, creo que la tarea del Roberto Sánchez de la partida de izquierda es seguir organizando la defensa de los derechos de la sociedad, la defensa de los derechos populares, la defensa de la economía de los sectores populares, de los diversos sectores populares. Y ojalá sepan hacer una gran alianza para lograr un resultado. Bueno, estábamos hablando de Marisol Pérez Tell. que también ha sido entrevistada. Ella otra vez, digo, es de elección ministra, es una ministra de derecha. Ella considera un gran desafío que viene ahora en esta coyuntura frente al gobierno de Fujimori. El principal riesgo, dice Marisol Pérez Celo, dentro de un eventual gobierno de Fujimori, está en cuántos votos obtuvo, no está en cuántos votos obtuvo, ni en qué se dijo durante la campaña, sino en cuánta confianza genera. Por cada plano que ella que votó por ella, Botelco, hay otros que no confían en ella. La desconfianza es el capital más importante para comportar un país fracturado. El desafío no es electoral, dice, sino es político. Un gobierno que responda a la desconfianza con represión terminará profundizando la crisis. Según ella, posiblemente Fujimori va a recurrir a la represión en lugar de persuadir a la población. Y eso va a tener más crisis en la población. Según Marisol Pérez, entonces, ese es el desafío de Keiko Fujimori. Gobernar un país donde una parte significativa de la población no es significativa. La mitad de la población, señora, no está de acuerdo. Y eso va a ser más que una historia política y de la necesidad de esta parte.

Pero apenas se salió la noticia de que Gala Fujimori lo han aprobado. Han aprobado una iniciativa para blindar a los policías y a los militares que maten peruanos. Ha sido aprobada el día de ayer, señores. Con la alegría que les da la victoria de Keiko Fujimori, lo primero que han hecho es aprobar la ley para que los policías y los militares no sean enjuiciados si es que matan a un peruano. Eso es lo que han aprobado ayer. Ha modificado el Código Penal Militar de la Policía y ha sido aprobada en primera votación con 60 votos a favor y 30 votos en contra. ¿Qué han aprobado? Repito. Pues si un policía mata a un peruano o un militar mata a un peruano, ya no va a ser enjuiciado. El Congreso de la República aprobó ayer un proyecto de ley que permitiría que los delitos cometidos por militares y agentes de la Policía Nacional en ejercicio de sus funciones sean vistos únicamente por fueros militares y policiales, prohibiendo la actuación de la justicia civil. O sea, si un militar mata a un peruano, eso va a ser enjuiciado por la propia policía. Si un militar mata a un peruano, eso va a ser enjuiciado por el propio ejército. Le han prohibido, le han quitado autoridad al Poder Judicial y a la Fiscalía a investigar y mucho más todavía a juzgar estos asesinatos. El proyecto cuenta con la firma de Avanza País, Carlos Paredes, de diversos congresistas de Juntos de Fujimorismo, del Barandismo y otros. Justo Frente Perú planteó una cuestión previa para que el texto volviera a la Comisión de Justicia, pero lo denegaron. Repito, el proyecto fue aprobado ayer por 60 votos contra 34 y 10 abstenciones. La medida fue respaldada a gritos por la bancada de Renovación Popular, mientras que los votos de la minoría quedaron en nada. La propuesta prohíbe los procesos paralelos a la justicia ordinaria. Es decir, está prohibido ahora que no solo lo que viene, sino los actuales procesos que hay en el Poder Judicial por asesinatos perpetrados por policías y militares, ahora se acaban. Prohíbe que continúe en manos de los jueces civiles. Prohibido. Vas a ser únicamente enjuiciado en el propio fuero militar y en el fuero policial. Es decir, los civiles no tenemos derecho ni a defender nuestra vida. Así que, bueno, si te mata un militar o un policía, tú ya no tienes derecho para acudir al fiscal, ya no tienes derecho a que se investigue, ya no tienes derecho a pedir que el Poder Judicial intervenga, ya no tienes, se acabó. Si matan a un pariente tuyo, un policía o un militar, eso se va a discutir únicamente entre policías y militares. Ellos lo van a discutir. Ellos lo van a investigar. Ya no tienes ningún derecho como tenías hasta ahora. Bueno, ha sido aprobada en primera votación. Pero ahora falta la segunda votación. Entonces, esa nueva votación se pasa en la siguiente legislatura. O sea, lo van a discutir después de que Keiko Fujimori asuma la presidencia. Y ya sabemos qué va a pasar. Van a aprobar. La iniciativa generó posiciones encontradas durante el debate en el Pleno Congreso. El congresista Alejandro Muñante, de Renovación Popular, que a la fecha de eso ya preside el saqueado. Después de la propuesta, era positiva la naturaleza de la jurisdicción encargada de tratar a los policías y militares involucrados en problemas de delito. Y él dice: también bien, que si un policía mata a un peruano, eso no lo discuten los civiles peruanos. Eso no lo investiguen los civiles peruanos. Que no participen ni el juzgado ni la policía en ninguna investigación. Lo único que va, perdón, el juzgado y el Ministerio Público, la Fiscalía. El único que va a juzgar si un policía o un militar mata es la propia policía y el propio ejército. Entonces, a este congresista le parece que

0: del final, lo demás sano. Por su parte, la congresista Suzette Paredes cuestionó la iniciativa a considerar que vulnera el principio de igualdad ante la ley entre civiles y miembros de la Fuerza Armada. Se acabó. No hay más igualdad entre civiles y policías. Ya no hay. Se acabó. Ahora, si mi policía mata, sus compañeros deciden. Si un militar mata, sus compañeros deciden. Ya no hay igualdad entre civiles y militares. Eso estuvo, Suzette Paredes, que no existe razones para que quienes cometen delitos comunes sean juzgados fuera de los presos ordinarios. O sea, ni siquiera solo los delitos políticos, sino los delitos comunes también van a ser juzgados en los pueblos militares y policiales. Suzette Paredes señaló que delincuente es delincuente, tenga uniforme o no. Así se está faltando el respeto a los jueces y fiscales. Un militar que forma parte de una organización criminal debe ser juzgado en el foro militar. ¿Por qué? O sea, si un policía, como es normal, lo encuentra como formando una banda de delincuentes, ya no va a ser juzgado por el foro civil, ya no va a ser juzgado por Poder Judicial, ya no va a ser juzgado por el Ministerio Público. Ahora, ese militar, ese policía, miembro de una banda de delincuentes, va a ser juzgado por militares y por policías. Pues Suzette Paredes dice, ¿por qué? Eso está muy mal. Repito las palabras de Suzette Paredes. Delincuente es delincuente. Tengo uniforme o no. Aquí se está faltando respeto a los jueces y fiscales. Un militar o un policía que forma parte de una organización criminal debe ser juzgado por el fuero militar. ¿Por qué? Si ha cometido un delito común, debería ser juzgado por la fiscalía y los jueces comunes. Esta ley tiene el objetivo de darles un paraguas a los delincuentes, a los delincuentes policías y a los delincuentes militares. Cuando debiera ser que delincuente es delincuente, tengan corbata interno o tengan uniforme, delincuente es delincuente. Si yo también les dice que es como abogada y ciudadana, al pan, pan y al vino, vino. Delincuente es delincuente y vive en el fuero común. Es un abuso de autoridad lo que está haciendo Keiko Fujimori desde el Congreso aprobando esa nueva ley para favorecer la delincuencia. En conversaciones con la República, continuó el periodista, el abogado Carlos Rivera, estamos cambiando, es un abogado que va a hablar ahora, es el abogado Carlos Rivera, a quien ha entrevistado a este periodista, que también es un abogado de derecha, no es un abogado de izquierda. El abogado Carlos Rivera, integrante del Instituto de Defensa Legal, señaló que esta ley responde a una lógica que el Congreso viene impulsando mediante iniciativas que a su juicio favorecen la impunidad en materia de derechos humanos. Yo repito, esta nueva ley que estamos aprobando, que ha aprobado ya el día de ayer el Congreso, favorece la impunidad de los delincuentes. Ahora los delincuentes están protegidos. Y además, atenta contra los derechos humanos de los ciudadanos peruanos. Porque resulta ahora que un militar, un policía puede matar a un civil y no pasa nada, porque lo va a juzgar sus compañeros. Y por eso que este señor Carlos Rivera, abogado de derecha, señala que esta ley que viene impulsando el Congreso favorece la impunidad en materia de derechos humanos. Además, advirtió que, de promulgarse esta norma, podrían verse arrestados casos cometidos como la reciente matanza en Cochabamba, donde los 5 jóvenes perdieron la vida. ¿Se acuerdan? Ellos son vecinos de Cochabamba, dejaron un pequeño hombre. Se apareció la policía y le metió bala así, sin qué ni por qué. Ese juicio, por ejemplo, actualmente está a cargo de la fiscalía y lo está viendo un juzgado peruano. Ahora no. Pero son la propia policía los que van a juzgar, los propios militares que van a juzgar a estos señores que dispararon contra un vehículo civil, sin armas, sin necesidad de provocar a nadie. Eso es lo que está aconteciendo. Va a haber impunidad total. Eso es una ley. Por otro lado, hay otro proyecto de ley que también ayer se ha disparado. Como ya piensan que Fico no había ganado, ya están sacando las dados. Todavía no ha jurado, ya están sacando las dados. Congreso aprueba informe para perseguir a fiscales y a jueces en el caso Odebrecht. Repito, no ha necesitado juramentar todavía. Pero ya aprobó el Congreso, que lo dirige Keiko Fujimori, porque ella dirige la mayor parte. Acaban de poder aprobar que a todo el que esté fastidiando a Odebrecht, lo van a castigar, lo van a juzgar. Dice ahora otro periodista, Diego Alba, dice así: en la última sesión del Pleno del Congreso de la República del Perú, se aprobó el informe final del Congreso, preparado por el congresista Alejandro Muñante, congresista de derecha, que continuó con la persecución política hacia personajes contrarios al pacto que gobierna en el Parlamento. El proyecto fue aprobado con 76 votos a favor. El respaldo vino del Fujimorismo, Alianza para el Progreso, Perú Libre y Renovación Popular. En este informe aprobado, se recomienda denunciar ante el Ministerio Público a José Domingo Pérez, a Rafael Vela, a María Álvarez, a Jorge Ramírez, a Silvina Carrón, a los fiscales de la Nación, Soraya Álvarez y Pablo Sánchez, y hasta el periodista Gustavo Gorriti. Además, este informe que acaba de aprobar la Comisión en el Congreso, y por el propio Congreso, pide una revisión integral y la anulación judicial del acuerdo de colaboración eficaz y el inicio de procesos administrativos disciplinarios contra los personajes antes mencionados. Eso es el problema. Eso es lo que hemos elegido. Castigar a quienes investigan la corrupción de deberes. No es retirarse, no apoyar, denunciar, o sea, no. Castigar, sancionar judicialmente a quienes han acusado de corrupción a Odebrecht. Eso es lo que digo. Tenemos una llamada. Bueno, buenas tardes. Hable, por favor.
1: Buenas tardes, César. Señor, hay que tomar en cuenta que la señora Keiko no ha ganado pues legalmente, le ha dado una ayudadita al Imperio Norteamericano, ¿no? O sea, la CIA, para los que no entiendan, ¿ya? Ahora, señor, lo que estaba haciendo también Roberto Sánchez es que también ha cometido grandes errores. ¿Usted cree que estando Pedro Castillo hubiera aceptado a Antauro, al señor José Domingo Pérez? Mire, señor, pese a todo, o sea, tiene su valor el señor Pedro Castillo. Lo dirán pues de todo que no ha sabido cerrar el Congreso, pero ha sabido sacar pues la cara por todos los peruanos para llegar a ser presidente. Señor, eso hay que reconocer. En cambio, el señor tendrá todas las ideas, todo de poder ya hacer un gobierno, el señor Roberto Sánchez, pero no lo ha hecho. O sea, no se está dejando avasallar por el fujimorismo. Ya tiene miedo a esas fuerzas armadas de la señora Key, con esos 10 fujigenerales. Ahora, señor, ¿qué ha pasado? Allá, señor, entonces el problema está que no se ha capitalizado, señor. O sea, nos hemos vuelto un país capitalista como el Japón. El Japón, así la gente todo lo ve plata, todo lo ve negocio, así, y todo ese equipo técnico de la señora Keiko son pues, o sea, a los delincuentes mismos, o sea, acá de los peruanos, están metidos pues con los de abajo, con los de arriba, señor. Ahora hay gente, parásitos, que se van a gloria, señor, la Keiko ha subido con sus ministros, ya, son nuestros referentes. Así se debe gobernar, así se debe llevar el país. Si los que trabajan para el Estado, para el gobierno, que están metidos en diferentes instituciones, mire, señor, entonces ahora, ¿qué es lo que se debe hacer? Lo que el dueño del partido de Roberto Sánchez debe de ser, señorita, ahora vamos a ver, la vamos a vacar. Una, dos veces, tres veces, cinco veces, y tiene que salir la señora Keiko, porque esta señora Keiko ha recibido ayuda, pues, como te digo, de los norteamericanos, de los japoneses, ya, para que escuchen por el señor Fujimorista, y así.
0: Muy bien, señor. Creo que tiene que ser una idea de lo que está pasando.
2: Llamada a teléfono.
0: A ver, otra llamada. Hable, por favor. Hable, por favor.
2: Ya colgó, sigue usted.
0: Ya colgó el otro señor. Entonces, ya no hay duda de que Keiko Fujimori va a manejar con mano dura a favor de las empresas, a favor de las transnacionales, a favor de la exportación de nuestros recursos. Que va a provocar al propio pueblo y va a reprimir. Porque ese fue su estilo. Eso le sigo a su padre, eso le sigo de ella como gobernador del Congreso de la República, dando leyes como la que acabo de leer. Que usted mientras que más nadie no lo juzga el Poder Judicial.
2: Llamada a teléfono.
0: No lo juzga el Poder Civil. Lo juzga el propio Poder Político de la Policía y de la del Ejército. Según lugar, que si un policía o un militar esté involucrado en un delito común, o pertenecer a una banda de ladrones, una banda de extorsionadores, o pertenecer a una banda que roba carros o que extorsionan peruanos, tampoco va a ser investigado por el Poder Judicial, por el Poder Civil. Ahora va a pasar a manos de la justicia militar, de un tribunal militar, de un tribunal policial. ¿Y la ley quién ha aprobado? Hoy día, Keiko, ayer, Keiko Fujimori, porque la dueña y la mayoría del partido que gobierna todo. Y así sucesivamente va a ser la conducta en el Perú respecto a los derechos humanos y a la defensa de nuestros recursos. Así que tenemos que prepararnos, porque ya sabemos lo que nos falta venir, la tarea que nos toca. Persistir. Yo creo que no hay duda. Lo que tenemos que hacer es persistir, continuar organizándonos, continuar movilizándonos, continuar denunciando esta política totalmente cabal contra el turismo de Mori. No nos va a traer ningún desarrollo, no va a traer paz, va a traer solo problemas mayúsculos a los ciudadanos y al mundo entero. Eso es el primarismo, eso es lo que nos toca vivir ahora. Persistir, yo ruego que así sea, persistir, no hay otra manera. Como hicieron nuestros padres, participando en la lucha. Te voy a leer ahora otro artículo del señor Carlos León Moya. El señor Carlos León Moya ha publicado un artículo que se dice Plan B. A juzgar por la respuesta de estos días, nadie junto por Perú estaba preparado para la derrota. Yo tampoco, dice ese periodista. Esto sí es un periodista, obedecista. La remontada de los últimos 15 días creó una alta expectativa coronada el jueves con la última encuesta de Ipsos y el mitin de Sierra en Campo de Marte. Una persona con la que hablé esa noche de la manifestación en Campo de Marte me dijo, ya hablaremos el lunes, cuando sea presidente, no fue de lógica ni pedante. Tenemos una llamada. Bueno, buenas tardes, dale por favor. ¿Qué fue la llamada? Se fue. O sea, este presidente está hablando que de repente, por estos años empezó a Sánchez, como es normal en el Perú, con los votos de las provincias y con los votos de la sierra, empezó a surgir la esperanza que Pedro Sánchez, Sánchez gane. Roberto Sánchez parecía que iba a ganar. Pero el viernes en la tarde, dice el periodista, fue extraño. Como todos vienen previos a una elección, como ya no se publican las encuestas y las actividades públicas de campaña están prohibidas, queda una falsa sensación de que la campaña ya terminó. Pero no es así, porque las entrevistas y declaraciones sí están permitidas. El ambiente era de calma como viene santo. Yo me sentí agotado y con una sensación absurda de haber terminado la campaña. Pero esta aún seguía en marcha. Debía estar más alerta, dice el periodista. Esa tarde Roberto Sánchez tuvo una larga entrevista con Fernando Llanos. Lo acompañé, sabroso, bastante bien. Pero no estoy agotado, pero tranquilo. La misma tranquilidad que tenía antes del debate presidencial debe ser su nuevo activismo. En verdad, todos con quienes actuamos, interactuamos el día viernes, estaban muy tranquilos. Estamos ganando. Yo también. En mi cabeza solo estaban dos cosas: que faltaban prisioneros y que el verdadero aluvión vendía a la tarde del sábado. Después de la encuesta de eso, me equivoqué. Estaba tan tranquilo, tan se acabó la campaña, esa noche fui al gimnasio, después de dos semanas, una forma de retomar mi inusual vida cotidiana. Y a todo el mundo me dije, estaba tranquilo. Todo estaba en su sitio, estaba ganando los dos años con poco. La mañana siguiente sábado encontré que dos clips de video anulada andaban rondando al internet. Los dos eran una entrevista hecha el viernes. Una era la entrevista a Llanos, de Llanos a Sánchez. El periodista Llanos a Roberto Sánchez, candidato. Donde hablaba de un posible indulto a Guillermo Cornejo. Y eso, se le escuchaba noticias. La otra noticia que escuchaba es un fragmento de entrevista de Víctor Caballero a Jorge Nieto, donde Jorge Nieto se reafirmaba en algún conudo y decía que junto con Perú tenía una bancada antagonista, que los oficiales de vínculos con Sendero Luminoso. Y el Nieto decía, hay que abstenerse, no hay que votar, que era la manera de aceptar a Keiko. Y que la tarea es precisamente no hacer política, quedarse tranquilo, nada de problemas. Y que la lista de duro que soy el que es antagonista y senderista, lo cual es incluso. Amigos, se nos ha terminado la hora. Les ruego que nos preparemos para la lucha continua. Tenemos algunos eventos. El más importante, el día de hoy, ha comenzado una marcha en todo el Perú. Hoy día, a las 4:30, nos están invitando en la Plaza España. Todos vayamos al mito, todos vayamos a la marcha, porque no es justo lo que está pasando. Que votos fraudulentos del extranjero decían el destino de nuestra patria. Hermanos, mañana, como siempre, estamos en Calle de la Isla 248. Vemos a Alberto Vegetariano y continuaremos este debate político en Calle de la Isla 248, invitado por el grupo Alfa y Omega. Pero hoy día nadie falta. Nadie puede faltar. Hay una marcha de sacrificio, un meeting y una movilización que va a partir de Plaza España a las 4:30 de la tarde, que se va a replicar además a nivel nacional.

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0: Bien, muy buenas tardes, mis queridos amigos. Y antes de presentar el programa, tenemos que decirles que nos antecedió Los Grandes de Arequipa, Los Dávalos, con la primera canción, Cuando Llora Mi Guitarra, y la segunda canción, El Huerto de Mi Amada, una de las últimas grabaciones antes de dejar los escenarios, ¿no? Qué grandes son Los Dávalos, qué grandes canciones. Bien, este es su programa Voz Popular, que se irradia todos los días, sábados de 4 a 6 de la tarde. Ahora no solamente salimos por la frecuencia 1000 AM, sino también por FM 105.9 FM. Así que amigos, ahora estamos en las dos bandas, AM y FM. Este programa dedicado a nuestro director espiritual Eduardo Simón Chávez, que es el creador de Voz Popular. Y ustedes ya saben, amigos, pueden llamar al teléfono 62-51-74 o al 974-974-164 para que puedan opinar, hacer sus denuncias, todo lo que usted desea, hasta pedidos musicales. Bienvenidos a Voz Popular y le damos la bienvenida a nuestro querido DJ Javichito, terror de las solteras, ¿no?
1: Muy buenas tardes, señora Rosita, muy buenas tardes a todos nuestros oyentes. Sí, hemos estado acompañándolos con la música arequipeña, la música que tanto nos gusta. El día de hoy, sábado, hemos tenido un pequeño especial con Los Dávalos, porque Los Dávalos es algo maravilloso de Arequipa. Muy buenas tardes, señora Rosita.
0: Así es, muy buenas tardes, y así empieza nuestro programa Voz Popular. Saludos al señor Humberto, que flojito, pues no ha venido. Y bien, yo me imagino que todos ustedes querrán hablar sobre lo que está pasando después del 7 de junio, que hemos ido a emitir nuestros votos. No, y eso ya lo veíamos llegar. Esto iba a ser como un partido de fútbol, ¿no? Gol a gol. O como un conteo, el conteo de votos, voto a voto, ¿no? Y acá gana, aunque sea por un voto, se gana, amigos. Aunque sea por un voto, aunque usted no lo crea. Y los que estábamos viendo y conversando con las personas que saben de matemáticas, ya nos decían, ¿no? Los votos de Keiko en el extranjero son votos fuertes. En el extranjero casi llegan a algo más del 70%, 80%. Es lo que le ha subido los votos a Keiko, ¿no? Y el día de hoy, 13 de junio del 2026, el OMPE ya procesó el 100% de las actas nacionales y del extranjero. Las últimas 9 actas llegaron el viernes desde Yaquerana, Loreto.

9.88%, que equivale a 9.039.415.000 votos. La diferencia solo es de 4.519 votos a favor de Keiko Sofía Fujimori, ¿no? Ahora el resultado final depende de 1.551 actas observadas, impugnadas. Son actas con errores materiales, de suma, legibilidad o impugnadas por los mismos personeros de los partidos, ¿no? Los siguientes pasos a tomar los jurados electorales especiales es revisar cada acta observada. Eso incluye recuento voto por voto en algunos casos. La OMP dice que la proclamación oficial sería a mediados de julio. Fujimori tomó ventaja, lo que ya les decíamos, con los votos del extranjero. En territorio nacional, Sánchez iba ganando, pero el voto exterior le sacó la vuelta, amigos. Así que por ahora no hay un ganador oficial, ¿no? Todo está en manos de las actas observadas, pero bueno, creo que uno más uno es dos, ¿no es cierto? Entonces no voy a hablar más porque sabemos que acá en nuestra radio hay muchos de todas las camisetas. Entonces nosotros respetamos y vamos a hablar del presidente o de la presidenta el día que el jurado nacional, el OMPE, den por ganador a uno de las dos, de los dos contrincantes, ¿no? El conteo del OMPE al 100% de actas procesadas, como les decía, 9.043.934 votos, que es el 50.12%, y de Roberto Sánchez, 9.039.415 votos, que es el 49.988%. La diferencia, 4.519 votos a favor de Keiko. Pero como les vuelvo a decir, todavía faltan 1.551 actas que están observadas y el jurado especial tiene que revisarlas. Lo que nuestro país necesita es paz, creo yo. No podemos estar azuzando al pueblo para salir a protestar por algo que está claro. Si ustedes ingresan al jurado o al OMPE, todo usted va a encontrar ahí, las actas, los números, las ciudades, todo está colgado dentro de la página web del jurado, del OMPE, de todo, amigos. No, si tenemos dudas, que yo lo creo que todos nuestros oyentes, muchos amigos, amigas, dicen, pero si todos hemos votado por Roberto Sánchez, no todos, amigos, porque parece que en el último momento muchos han decidido marcar la otra opción, ¿no? Entonces lo que hay que pedir, amigos, es paz, es que todas las facciones trabajen juntos, porque Juntos por JP, Juntos por el Perú, tiene senadores, tiene diputados, ¿no? Y tienen que ponerse todos de acuerdo para sacar a nuestro Perú de este momento que vivimos, de tanta organización criminal, de tanta muerte. Antes eran 6 muertos diarios, creo que ahora ya ha subido el índice, amigos. Eso es lo que tenemos que preocuparnos, ¿no? Porque presidente o presidenta tienen que luchar por nuestro Perú y por los peruanos. No, claro que muchos deben tener su corazoncito JP, pero todavía esperemos la última proclamación que dé el jurado y dé por ganador o ganadora. No, acá todavía no vamos a hacer lo que hizo Roberto Sánchez, ¿no? Que antes de celebró, presentó, hizo su show, perdónenme que lo diga así, en el local de Ricardo Belmont,
No, todos ya lo dieron por ganador y me

Abuelita me decía, es malo limpiarse la boca antes de comer. Entonces, ese fue el error de Roberto Sánchez, no ser cauto y esperar hasta el último momento para ver quién era el que estaba liderando las elecciones, ¿no? Y acá, como les dijimos desde los anteriores programas, esto iba a ser como una guerra de voto a voto, voto a voto, voto a voto, voto a voto. Y miren, ojalá pues faltan las actas observadas, ¿qué pasará, no? Anular las elecciones no se va a poder, amigos. No se va a poder. Lo que está pidiendo el candidato Roberto Sánchez a Keiko, ¿no?, que se haga un reconteo, tampoco se va a poder. Es que la ley no lo permite tampoco. No es que yo vaya y diga, ¿saben qué? Quiero hacer un reconteo y me van a sacar los votos. No. El Jurado Nacional y el OMPRE se rigen por leyes. Y sí hay ocasiones especiales, pero tiene que ser justo lo que la ley lo permite. Pero no porque quiera Roberto Sánchez o porque quiera Keiko Fujimori van a ir a hacer el reconteo, a pelear nuevamente, no. Ya hasta acá está decidido gran parte de la elección. Solamente, como les decimos, falta que el jurado especial de elecciones vea las actas impugnadas, las actas observadas, etcétera, etcétera, etcétera. Y ahí se sabrá con seguridad quién va a regir nuestros destinos, amigos. A mediados de julio dice que van a dar los resultados oficiales, así que hemos esperado tanto tiempo que esperar un poquito más para saber quiénes nos van a gobernar, ni qué hacer, amigos. No se olviden, nuestro teléfono, el 625174 y el 974974164, para que ustedes puedan llamar, opinar o denunciar cualquier cosa. Saludamos a nuestros amigos de las redes, ¿no? A mi hijito Noé. Noecito, saludos. Hoy a mi mamacita Graciela Llaza, mi amigo periodista Luzgardo Fuentes Llerena también. Saludos, amigos, saludos. Gracias por saludarme también por las redes. Y bien, don Chavichito, pongámonos un temita de la música que le gusta, porque me han hecho el pedido, ¿no?, que les gusta la música criolla, la música arequipeña que estamos poniendo. De repente estoy un poquito lenta porque casi San Pedro me estaba llamando, pero después me cerró la puerta, me la tiró felizmente. Estoy un poquito todavía, no delicada, pero un poquito cansadita. Este corazón que me da tantas sorpresas. A ver, ¿qué vamos a poner? Los pajarillos del campo.

0: Y bien, continuábamos con los dávalos, el los pajarillos del campo. Qué bonita música. De verdad que tenían razón nuestras oyentes, ¿no? Que es muy bonito. Bien, como estábamos conversando de las elecciones, a ver a los amigos, nuestros amigos oyentes, ¿ustedes están de acuerdo de que el voto exterior defina la elección de nuestro Perú? Porque en realidad las personas que están en el extranjero no viven pues todo lo que vivimos nosotros, ¿no? ¿Ustedes qué piensan, amigos, no? Porque el voto del exterior es casi todo el exterior, todo el extranjero, hace un 76.5% que ha votado por Keiko, ¿no? Y todavía tenemos que esperar hasta julio para saber quién nos va a conducir nuestras vidas, nuestros trabajos, nuestros presupuestos, todo, ¿no? ¿Cumplirán cualquiera de los dos candidatos que salgan electos, cumplirán con su plan de trabajo? Ojo que Roberto Sánchez tiene dos planes, ¿no? Uno que lo presentó en la primera vuelta y el otro que no sabemos cuál es, que lo ha presentado para la segunda vuelta y lo han rechazado el Jurado Nacional y el Hombre. No ha sido válido. No, el que vale es el primero, y el primero creo que daba miedo porque el segundo ha sido lamentablemente Roberto Sánchez y sus asesores como que le han copiado algunas cosas a Keiko Fujimori, ¿no? Entonces así estamos, amigos, ¿no? El voto extranjero es el que prácticamente está decidiendo el futuro de nuestro país entre Keiko y Roberto Sánchez. ¿Ustedes qué piensan, amigos? ¿Es justo? ¿No es justo? Yo ahorita estoy analizando y ellos pues viven muy bien en el extranjero, porque ustedes saben que en el extranjero, quiérase o no, están mejor pagados, están viviendo mejor, no hay las muertes diarias que hay acá en nuestro Perú, no hay organizaciones criminales. Sin embargo, los votos extranjeros decidieron o están decidiendo, creo, nuestro futuro. En fin, amigos, creo que ya se veía esto antes de que sean las elecciones. Sabíamos que esto iba a ser muy disputado, ¿no? Incluso han habido algunos ex candidatos que se han unido para apoyar a Keiko. No, han dicho no voten por la izquierda, no voten por, en fin, y creo que eso también ha decidido un poco los votos a último momento. También tenemos que ser claros, ¿no? Hemos visto que Roberto Sánchez se ha estado rodeando por muchos dirigentes que pertenecen a los partidos creados desde ideológicamente, desde Sendero Luminoso, como es Movadec y otros más. Incluso hay personajes que, por decirle, hay una doctora Indira, que ha sido la asesora de Roberto Sánchez, la que ha hecho los cursos para los personeros, ha capacitado a los personeros de Juntos por el Perú, y su mamá es una persona que ha sido sentenciada por terrorismo. Entonces, amigos, eso también ha traído cola, porque nadie quiere vivir el terrorismo que se vivió. Yo estuve en el tiempo del terrorismo en Lima porque un familiar estuvo internado, y ni bien usted estaba caminando, de repente sentía usted un pum, se iba la luz, iba todo, amigos. Moría gente, los coche bomba, Los que han vivido el terrorismo deben recordar todo, incluso en Arequipa a veces volaban las torres de luz, de energía, todo lo que ha pasado en Ayacucho, se violaba a mujeres, los terroristas reclutaban a niños, adolescentes, a todos. Los llevaban para que trabajen y los adiestraban para que sean terroristas. Entonces, todo eso también ha contribuido para que la gente le diga no a Roberto Sánchez. No, no todos, ¿no? Sino a algunas personas. Adelante con su llamada. Bienvenido a Voz Popular.
1: Buenas tardes, señora Rosa.
0: Buenas.
1: No es el que sus amigos de repente de derecha le critiquen, ¿no? Pero yo soy bien claro y directo, señor. Mire usted, lo que está usted diciendo de que adiestraban, bueno, pudo haber sido. Pero, ¿quién es más terrorista? ¿Los policías militares, cinches policías, al mando de a las órdenes de, en ese tiempo, de Belaunde, Alan García, incluso del golpista, de Morales Bermúdez? No eran ellos, y que mataron más de 70,000 hermanos, y quemaron en los hornos del Pentagonito, hasta Fujimori. ¿No es cierto? ¿O estoy hablando mentiras, señora Rosa? Es evidente, hasta ahorita nos siguen matando la derecha. La derecha fujimorista desde la llegada del año 90, ¿no? Con ese chinito que iba a dar honradez, trabajo, nos iba a dar la última tecnología, ¿no? Y pensábamos que Perú iba a ser otro Japón, pero todo era un sueño, ¿no? Había sido un tremendo malvado desgraciado, este Alberto Fujimori, seguro que se está quemando en el infierno, ojalá. Pero tanto daño le ha hecho a mi país, que lo ha vendido nuestras empresas, tanto ha costado sacrificio a nuestro general Velasco, o tantos militares que de repente en ese tiempo apostaron porque un país independiente sea, caramba, productivo, industrializado. Sin embargo, vino un chinito malvado, a manos llenas lo ha privatizado a las grandes transnacionales como hoy dominan los Estados Unidos. Estas cosas que están pasando son órdenes de este enfermo loco de Donald Trump. Eso se está imponiendo aquí a la derecha, y no solamente aquí, se va a imponer en todo sitio, en toda Sudamérica. Quiere imponerse el imperialismo yanqui. Nosotros no lo vamos a permitir porque somos un país soberano e independiente por la voluntad de los pueblos. Señora Rosa Simón, quisiera dar mi opinión, pero no quiero hacer, pero de repente algunos hermanos quieren hablar, voy a dar la oportunidad. Gracias.
0: Gracias a usted. Y por si acaso, yo no tapo nada de lo que ha pasado. Todo lo que usted dice puede ser verdad, pero también lo que estamos hablando el día de hoy, que Roberto Sánchez se ha rodeado de gente muy contaminante. No siquiera podemos hablar de personas que son izquierdistas o comunistas, porque todos podemos tener nuestro corazón comunista, de derecha o del centro, a medias, qué sé yo. Pero no podemos tapar, o sea, no podemos decir, bueno, como nos mataron antes y que Fujimori fue así, entonces la gente de Roberto también que sea así. No, no, no. No podemos permitir que nunca más regrese el terrorismo a nuestro Perú. Cuando ha estado el terrorismo, amigos, no solamente eran las muertes, no solamente era la pérdida humana, la pérdida material, todo subió, todos teníamos miedo de salir. Ayacucho, las zonas altoandinas han sido las paganas. Por eso que el día de hoy, esos niños que han sido reclutados, el día de hoy son jóvenes y tienen el corazón pues marcado por el terrorismo. Y usted ha visto cuánta gente en Ayacucho, en nuestro centro, en nuestra sierra, se dedican a esto del narcoterrorismo, porque ni siquiera lo hacen por la sociedad, amigos, ¿eh? Ya el terrorismo ya no es por la sociedad, sino por el narco, porque del narco hay dinero. Amigos, nos vamos a la pausa y regresamos.
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Bien, son las 5:06 y hace 4 minutos más o menos que colgaron los últimos datos de la votación. Y tienen que estar contentos de alguna manera, JP, porque en el Perú, Roberto Helber Sánchez Palomino está ganando con el 50.178%. Y Keiko Sofía Fujimori, el 49.822%. Nuestro amigo Roberto tiene 8.942.588 votos. Y Keiko Fujimori tiene 8.879.158 votos. Y acá en el extranjero, como les estábamos diciendo, en el extranjero, Keiko Sofía Fujimori tiene 185.687 votos, que da un 63.387%. Y nuestro amigo Roberto tiene 36.613%, que es un total de votos de 107.253 votos. Y el total, sumando los votos nacionales y del extranjero, Keiko Fujimori sigue un piececito nomás, un dedito, diría, un uñita, creo, ¿no? Tiene el 50.041% con 9.064.845 votos, y nuestro amigo de JP tiene 9.049.841 votos, que hace el 49.959%. O sea, todavía, yo pienso que todavía no podemos decir nada, ¿no? Están ahí, así que amigos, no, nuestros amigos de JP no pierdan la esperanza. Y nuestros amigos de Fuerza Popular también, ¿no? A ambos. Que Dios decida quién se va a quedar, que sea el mejor, por favor.

Y bien, para cambiar ya de tema, nos vamos a ir hasta el Pedregal. Tenemos llamada. Adelante con su llamada, bienvenido. Adelante. Colgó. No se olviden, nuestro teléfono es el 62-51-74 o el 974-974-164. Bien, nos vamos hasta el... ¿Teléfono? No. Nos vamos hasta el Pedregal y vamos a informar que la OEFA podría imponer una multa de 165 millones a Autodema. ¿Pero por qué? Por operar sin permisos ambientales. Miren, nosotros hablando de Tía María, de Safranal, de Sauder, de todas las mineras, y si nuestra entidad Autodema es la primerita que incumple. Entonces, imagínense, claro, ¿qué les importará para la gente de Autodema si los 165 millones y le imponen esta multa? Que me imagino que no creo que se haga los de la vista gorda, ¿no? ¿De dónde va a salir? Del dinero del Estado o del dinero del gobierno regional. Pero claro, pues, si ahí hay gente que no tiene nada que ver con Autodema, ahí han contratado a los amiguísimos del hijísimo de Roel Sánchez, ¿qué van a saber, pues, si ahí hay contratos por amistad, no por capacidad? Entonces, miren lo que está pasando, ¿no? Se ha advertido que Autodema viene desarrollando actividades agrícolas y pecuarias en centros de proyecto especial Majesiguas sin contar con los instrumentos de gestión ambiental. La IA aprobados. La observación comprende los centros de reconversión agroganadera y el centro de vivero vinícola ubicados en el distrito de Majes, donde las actividades ejecutadas superarían los límites permitidos para operar sin estudios ambientales, de acuerdo con el reglamento de gestión ambiental del sector agrario y riego. Según la normativa vigente, estas actividades debieron acogerse al proceso de adecuación ambiental establecido mediante el Decreto Supremo 006-2024 del Midagri. Sin embargo, el plazo excepcional para presentar las solicitudes venció el pasado 9 de junio de este año y hasta hace pocos días el avance reportado de Autodema era nulo. Pero sin embargo, tienen unos sueldos de oro privilegiados. O sea, el personal de Autodema es el que gana más que nadie. ¿Por qué será? ¿Por qué habrá aprobado estos sueldos Roelito Sánchez? ¿No? ¿Por qué será? De acuerdo con el Organismo de Evaluación y Fiscalización Ambiental, la OEFA, operar sin un instrumento de gestión ambiental aprobado constituye una infracción muy grave. La sanción podría alcanzar las 30.000 UIT, equivalente aproximadamente a 165 milloncitos, nada más, convirtiéndose en una de las multas más elevadas contempladas en la normativa ambiental vigente. Así que, a ver, fíjense, oye, Autodema, en lugar de estar subiéndote el sueldo, en lugar de no hacer nada en Majesiguas 2, siquiera dedícate para ver los permisos. Sabe Dios cómo estarán saliendo todos los productos que hacen ustedes, ¿no? Ustedes sacan uva, hacen vino, hacen pisco, hacen propaganda. Y sin embargo, ¿de dónde vas a sacar los 165 millones Autodema? ¿Tú qué crees? ¿Que porque los amigos de los hijos de Roel Sánchez van a poner plata? ¿O van a hacer una parrillada, una pollada? ¿Cuántas polladas tendría que hacer para ganar 165 millones? Mínimo unos 3 años. ¿O por qué no le piden prestado a Manuel Vera, que tiene su granja de patos y es millonario?
o a Cerro Verde, ¿no? Ay, Dios mío. Esto es lo que pasa en el Pedregal, amigos, ¿no? Sin embargo, cuando subieron los sueldos de todo el personal de Autodema, sacaron un pronunciamiento diciendo, no es sueldo de oro, no, no, no, nosotros nos merecemos eso y más. Nosotros tenemos que ganar más que nadie. Acá están demostrando la capacidad de trabajo que tiene Autodema. Sin embargo, para ir a votar a la pobre gente que no tiene dónde vivir, para eso sí tienes gracia, ¿no? Ay, Autodema, Autodema. Bien, nos vamos a poner otro temita de nuestra música arequipeña. Vamos con Estrellita del Sur, hoy día un especial de los Dávalos.

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0: Bien, continuamos con nuestro programa Voz Popular. Y recuerdan que hace poco falleció. Tenemos llamada, adelante con su llamada, bienvenido.
1: A ver, señora Ross, muy buenas tardes.
0: Buenas.
1: Se nota su alegría. ¿Será porque Keiko va a tomar la presidencia de la República? Y por ser mujer.
0: Sí, lo escuchamos, ¿sí? Adelante. Sí, lo estamos escuchando. Ya. Adelante, lo escuchamos. Creo que se fue. A ver, ¿puede volver a llamar al 62? Está ahí. Señor González, ¿está usted al aire? Bien, no se olviden, nuestros teléfonos el 62-51-74 o el 974-974-164. Y recuerdan de la muerte del niñito de 7 años que falleció tras ser derivado del Hospital Goyeneche a una clínica privada. Pues parece que se han dado cuenta de que ahí habría una presunta red de captación de pacientes, ¿no? Adelante con su llamada, bienvenido.
1: Sí, pues se falla del celular, parece que no abarca pues la cobertura y se corta pues la llamada.
0: Sí, pero ahora lo escuchamos perfectamente, señor González. Sí, adelante.
1: Como le vuelvo a decir, pues pareciera que está usted un poco alegre por la nueva presidenta, va a ser Keiko Fujimori. Pero como usted dice, pues en la puerta del horno se quema el pan y todavía esperemos que siga avanzando el conteo de votos sobre las actas observadas y así. Y ya pues de acá me parece a fin de mes ya tendremos algo definitivo. Porque como usted sabe, suceden cosas que menos esperadas y bueno, pues la alegría se torna triste, eso en primer lugar. En segundo lugar, yo creo que cualquiera de los dos que hubiese sido, sea Keiko, sea también el otro señor Sánchez, que sean uno presidente o la otra presidenta, va a ser lo mismo. Va a ser lo mismo, la situación económica no va a variar, vamos a seguir en lo mismo y muy por el contrario va a incrementarse la burocracia. Bueno, yo no diría de Fuerza Popular, sino del señor Sánchez, porque como usted sabe, hay varias agrupaciones políticas que se han juntado y la repartija, pero olvídese usted, ¿ah? Y personajes que nunca se les ha visto acá en el Perú, como este señor, ¿cómo se le llama? Este señor Cuadros, me parece, que se boceaba como primer ministro y así por el estilo. Ese era el camino. Y al final hubiésemos tenido el gobierno igual que Ollantumala, ¿ah? Que los hacen creer a todos sus allegados de que es un gobierno de izquierda, pero en el fondo pues gobiernan como si fuera un gobierno de derecha. Y es por eso que digo, los dos gobiernos van a ser iguales y van a aplicar la misma política económica y me parece que eso era lo correcto, porque cualquier modificación que se haga, como cambio de constitución, como el cambio de modelo económico, ahí era chocante para el pueblo. Pero no, muchos dicen no, que el cambio de constitución nos va a sacar de la pobreza y tanta situación, ¿ah? Y su objetivo era que las empresas las maneje el Estado y ya sabemos cómo, cuando pasa una empresa al Estado, cómo se maneja, ¿ah? Lleno de burocracia, ¿ah? Pero no se dan cuenta, pues. Gracias, señor Ross.
0: Gracias a usted. Y yo no estoy contenta ni por uno ni por otro. Mi voto es secreto. No, lo que yo estoy pidiendo es que esperemos para mediados de julio para saber con veracidad quién es él o la presidenta, ¿no? Adelante con su llamada, bienvenido.
2: Muy buenas tardes, señora Rosita.
0: Buenas.
2: Bienvenido, porque yo pensaba que ya no iba a estar venir. Mire usted, uno puede estar alegre o no alegre, lo que se quiere es que haya una vez que haya nuevo presidente o nuevo mandatario para el 28 de julio, que juramente, y que haga las cosas bien, porque no vamos a estar así enfrentándonos, diciéndonos muchas cosas. Los que más o menos comulgan con Keiko, bueno, los otros comienzan a insultar, a decir que no tiene cerebro, que no sabes pensar, que por acá, por allá. Con Keiko va a privatizar la salud, va a privatizar la educación, el agua también ya va a privatizar. Petróleo también, el Petroperú ya está privatizado, vendido. Yo digo, ¿quién va a comprar qué empresa o alguien va a comprar cuando Petroperú está un desastre? Con deudas y pérdidas.
0: Una deuda inmensa, una deuda inmensa.
2: Eso fue. Bueno, cosas que se dicen, Dios mío, no sé hasta dónde, ese odio hacia la señora Keiko. Claro, su papá también hizo cosas buenas y también cosas malas, eso hay que resaltarlo siempre, no solamente sacarle todo lo malo, pero hay personas que dicen así. ¿Quién es esa japonesa extranjera? Nos va a gobernar. Pero si nos remontamos al pasado, nuestros héroes, Bolognés y Miguel Grau Seminario, ¿acaso sus papás también no eran extranjeros o sus abuelos extranjeros? ¿Qué apellidos acá en el Perú hay? Seminario, Bolognés, no, sus papás, nuestro héroe, Alfonso Ugarte, también era un francés, un empresario, a pesar que era un extranjero peachita y palió pues a favor del Perú, quizás por defensa de su empresa o algo por el estilo. Igual la Fujimori ha nacido acá, el 100% peruana, ha nacido en el Perú, a pesar que su papá, su mamá son japoneses, pero ella ha nacido en el Perú y es peruana, pues, pero algunos se olvidan de eso. Nuestro queridísimo papá es norteamericano, yanqui, pero como ha estado aquí en el Perú, hizo cosas muy buenas y es bien querido, a esa mayoría no decimos nada. Nos callamos. ¿Por qué somos así, hipócritas? Él también es yanqui, pues. Y eso solamente se ha nacionalizado como peruano. Pero claro, su nacimiento es norteamericano. Así sucesivamente, la mayoría de los que ya fallecieron, los que vivimos acá, nuestros antepasados, son pues de otros países, son inmigrantes. Y no por eso vamos a estar pues despreciándolos o marginándolos. Entonces, hay gente que no se da cuenta de lo que dicen. Ahora dicen que es fraude. Cuando la Keiko, en el conteo rápido, salió primero. Bueno, ahí dijo el señor Sánchez, me gustó, bien caballero, respetaré los resultados. La Keiko también dijo, respetaré el resultado. Va avanzando. ¡Oh! Le da la vuelta con los votos del ya el conteo ya a nivel nacional va aumentando, va quedando segundo puesto Keiko. El señor Sánchez ya se subió pues en cantidad, porque en Cusco, en Puno, acá en Arequipa, en otros departamentos, como 15 departamentos, había un mayoría de votos a su favor. Muy bien, pues ese es el pueblo, pues. Pero poco a poco va contabilizando más y más. Hasta llegan en Lima. ¿En Lima cuántos millones ha sacado Keiko? Ah, eso pues también no se dan cuenta. Ahora dicen fraude. En el extranjero también Keiko ha ganado. Pero no dice, ¿por qué tienen que...? Es como la señora María Agüero, me dio una cólera, no, yo no sé. Caramba. ¿Por qué tienen que votar estos los que están en el extranjero? Ellos no deben votar. Ellos no saben lo que pasa aquí en el Perú. Ellos están allá bien. Oiga, en todas las elecciones siempre han participado nuestros compatriotas que están en diferentes países. Siempre han votado. Pero estas señoras, se le ocurre hablar, disculpe usted la palabra, estupideces, hace que quedar mal a todas las damas. Bueno, así son las cosas que podemos hacer. Habrá que esperar nada más el resultado. Ahora, el señor Sánchez dice fraude. Fraude. Que se anule 1.500 actas. ¿Y? ¿Pero qué cosa? No sé qué es lo que quiere. Y está pidiendo apoyo también a Keiko para que diga sí, que se anule. ¿Se imagina usted? Después otros también ya inventaron, ya dice, uy, ya ha sido clonado las actas. Por eso ha ganado Keiko. Y Keiko ya siempre es un delincuente, es una mafia que siempre está en componendas con el norteamericano, que por acá, que por allá. Usted ya se imagina usted. Oiga, Norteamérica ya está ya decaída. Ahorita el que está dominando aquí en el Perú o en otros países latinoamericanos, China tiene más inversiones. Aquí en el Perú tiene cualquier miles y millones de inversión. A los norteamericanos le ha dejado atrás en el cuarto puesto. Eso pues, así es que ya los norteamericanos, Estados Unidos, ya se va a ir ya a la bancarrota poco a poco. Pero ahora está dominando China, pero a eso no dicen nada. Bueno, ¿qué podemos hacer? Solo más Dios que nos ampare, salga quien salga, respetémoslos y apoyémoslos y no meterles zancadillas para que gobierne en favor de todo el pueblo y hacerle siempre recordar sus promesas. Gracias.
0: Gracias a usted. Y en realidad es lo que nosotros, como periodistas, como personas que dirigimos un programa para todo el público de Arequipa, los que nos escuchan, no podemos incrementar este odio. Lo que nosotros queremos es que se respeten ambos. Si gana el señor Roberto, enhorabuena. Si gana la señora Keiko, también. Tenemos que dejarlos gobernar. Ojalá que no pase lo que ha pasado con todos los presidentes que hemos tenido, que han sido títeres del Congreso. No, esperemos que ahora, gane quien gane, lleve a cabo las promesas que nos han hecho en campaña. Que no solamente sean promesas en campaña, no, lo que creo que para que se pueda vivir en paz, porque en todo sitio, amigos, ya en todo sitio se cobra cupos, en todo sitio te cobran cupos. Que en Arequipa no sea tan escandaloso, pero ya te están cobrando cupos en el Cono Norte, en el Pedregal. Entonces todo esto tiene que acabar. Eso es lo que nosotros pedimos a cualquiera de los dos candidatos que salgan electos. Ahora, no hablemos de fraude, porque para hablar de fraude, yo pienso que por 1.000 votos que se están llevando, ¿cómo va a haber fraude? No. Sino que acá era así, de suerte. El que tenía un votito más ganaba. Y hay que respetarlo. No podemos estar azuzando. Vamos a ir a tomar el puente, vamos a ir a hacer esto. La gente de Movadet, todo lo que quiere hacer. Antauro Humala, hasta quemar el último cartucho va a defender los votos. No, pues amigos, no podemos crear este odio entre nosotros los peruanos, los arequipeños, los puneños, los cusqueños. Todos somos una sola sangre. Adelante con su llamada, bienvenido. Saludos a mi hijito Carlos Eduardo Neira, que está en Lomas, Piura. Adelante con su llamada, bienvenido.
3: Señora, buenas tardes.
0: Buenas.
3: Le habla un adulto mayor de 80 años.
0: Buenas tardes, señor.
3: Señor, buenas tardes, señor Arroz. Yo le voy a decir 3-4 palabras. La señora Fujimori está gobernando toda la época de su padre hasta la actualidad. ¿Y qué ha hecho? Malograr todo el Congreso, a quitar a uno y otro, comprar a los fiscales, jueces.
0: Mi querido amigo, no sé si pueda bajar el volumen de la radio o alejarse, porque se está acoplando y no lo escuchamos. Cortó. Mi querido amigo, no se le escuchaba bien porque se acoplaba la radio o el celular, no sabemos, ¿no? Cuando hablen tienen que bajar siempre el volumen del receptor y se le escucha muy bien. Bien, sabemos todo lo que ha hecho Alberto Fujimori, lo que ha hecho Keiko, lo que han hecho los congresistas, lo que está haciendo, lo que ha hecho Movadec. Sabemos todo, amigos. Sabemos de los presidentes que están presos, que han robado, que conforman organización. Todo lo sabemos, amigos. Pero ya no podemos vivir del que hizo, que no hizo. Tenemos que dejar gobernar. Salga quien salga. O vamos a irnos a la guerra civil, como dicen los de JP, amigos. Yo no estoy para una guerra civil. No hay dinero. Usted sabe lo que es ir a una guerra civil. Yo me imagino que es como cualquier guerra donde no va a haber, la gente va a salir herida, muerta, no va a haber estudios. No. Eso es lo que nosotros no queremos como personas, como periodistas. No podemos azuzar a ninguno, ni a JP, ni a Fuerza Popular. Tenemos que seguir con esta democracia. Lamentablemente sabemos todo lo que se ha enquistado en el poder. Pero díganme, ¿qué podemos hacer? Hay que dar soluciones también. No es solamente salir, ¿no? Como Roberto Sánchez, hay que salir. ¿Acaso él sale, amigos? ¿Él sale con ustedes? ¿Él duerme en las calles como ustedes? O los candidatos, los que están, los que ya se fungían ministros, ellos salen, duermen. Hemos visto algunas en la televisión, ¿no? Las personas que han ido, claro, yo también como adepta, mi partido, estaría de pena, de cólera. Pero a ver, ¿acaso Roberto Sánchez se muere de frío, de hambre con ustedes? No, pues amigos. Nosotros tenemos que seguir trabajando, seguir luchando, seguir bregando por nuestra familia. No podemos vivir de recuerdos, de malos recuerdos. Demos la oportunidad a cualquiera de los dos candidatos, porque todavía no hay un presidente o una presidenta. Tenemos que darle la oportunidad para que empiece a cumplir lo que se dijo en campaña. Cualquiera de los dos, cualquiera de los dos. Entonces, por si acaso, acá Voz Popular, y creo yo que todos los programas que hay

continúen en el Perú, vamos a ir mal. Vamos a ir mal. Bien, y recuerdan que un niñito falleció, que no lo atendieron en el hospital Goyeneche, sin embargo lo derivaron a una presunta clínica, no sé, y el anestesiólogo no tenía ni licencia, no tenía nada, y cuando le han puesto la anestesia para operarlo, porque se rompió creo el bracito, no recuerdo bien, falleció el niño. Pero ¿qué es lo que pasa? No solamente en el hospital Goyeneche, amigos. Hay muchos doctores que tienen sus clínicas. Hay muchos doctores que no te atienden. Y miren, no voy a hablar de nombres, pero yo he tenido la oportunidad de ir con un familiar al seguro. Y tenían que operarlo de la vista. ¿Y qué pasó? Le dijeron no. Acá no se puede operar, señor paciente, no se puede operar. Tendría usted que ir a Lima, pero para Lima tiene usted que hacer la referencia, tiene usted que ver si se le da pasajes, o usted si tiene, pues se va, ¿no? Si no, esperará usted, pues, al momento que tenga el seguro la posibilidad de enviarlo a operar, ¿no? Si no, pero ¿sabe usted qué? Yo tengo mi clínica. Y ahí lo opero, lo dejo, pero mirando perfecto. Y la operación, doctor, 9,000, 10,000, 12,000 solcitos nomás. Y eso no pasa nomás en el seguro. Ahora nos damos cuenta que en el hospital Goyeneche, en el hospital general, te mandan. Te dicen, ¿sabes qué? Corre, sácate radiografías allá. Pero en el otro lado, no, tienes que, si no vas allá, mejor no me traiga la radiografía. Y uno, porque te sientes mal, te tienes que hacer ver, tienes que ir pues a la oficina, a esa clínica donde te sacan la radiografía, los análisis, no, porque no hay en el hospital. Ustedes saben que en los hospitales nacionales no hay nada, ni la vida completa, ¿no? Yo la semana pasada caí mal, muy mal, se me subió la presión, se me subió el azúcar, todo. Y fui a una posta que se llama Sandrita, en el Pedregal. Primero no me dejaban entrar, estaba que me moría y no me dejaban entrar porque no tenía mascarilla. Le digo, señor, si me muero acá en la puerta, la culpa de usted. Ya, me han hecho entrar. Cuando llego ahí, ¿qué tiene usted? Le digo, ¿sabe qué? Soy diabética, etcétera, etcétera, etcétera. ¿Sabe qué, señor? Acá no hay nada. No hay ni glucómetro, no hay nada. ¿Para qué existe esa posta? Esos médicos deberían irse a un hospital, porque esa posta está por gusto. No hay nada, no hay atención, no hay nada. Entonces, amigos, esto es lo que pasa en salud, en el MINSA y en salud, ¿no? Recién se dan cuenta que podría haber una red de captación. No, esto es hace años, amigos. Sino que como el niñito muerto, tienen pues que disculparse de alguna manera. Pero no, hace años está esto. Incluso los médicos ni siquiera están en el hospital porque están haciendo clases en las universidades. Tienen que llamarlo al señor doctor mientras que la paciente está un pasito al más allá. O sea, para que haya investigaciones tiene que morirse alguien, amigos. Esto está hace años. Esto no es que se ha descubierto la noticia del año. No. Esto te ofrecen años de años, te ofrecen en los hospitales. Mira, acá no hay, pero allá en la clínica yo te puedo operar. Te cuesta, pero sales bien, pues. Y a veces, ¿quién no quiere pues estar bien? Saca su sencillito, su guardachito y se va, pues. No, lamentablemente esta pobre criatura cayó a donde un profesional, ¿qué profesional? Donde un, no sé, matasanos que lo mató a este pobre niño. Ojalá que cambien las cosas, amigos, con este nuevo gobierno, sea el que sea,

0: cambie las cosas para bien en salud, en alimentación, en educación, en seguridad, en empleo. ¿Cuántos jóvenes están sin empleo? Ojalá que se regularice el ingreso de extranjeros a nuestro Perú, a nuestra Arequipa. Porque perdónenme, hay extranjeros que quitan el trabajo a nuestros jóvenes, a nuestros hijos, ¿no? Entonces eso no debe ser. Primero el Perú. Con esto no digo que seamos egoístas, pero primero tiene que ser el Perú. Adelante con su llamada, bienvenido.
1: Hola, buenas tardes.
0: ¿Aló? ¿Se cortó? Bien, el día 24 de junio, antes de eso, tenemos que, allí en el Pedregal, tenemos un terreno que se denomina Tierra Caliente. El señor Humberto es el dueño de este terreno, propiedad privada, y hizo sociedad con un señor Tayamo. El día de hoy esta sociedad se ha rescindido, así que se les pide por favor a las personas que ya no hay ningún trato ni contrato con el señor Tayamo Huacho Vargas. No cualquier persona que quisiera adquirir un terreno en Tierra Caliente, que es de propiedad privada, puede hacerlo en forma directa con el señor Humberto, directo. Ya no va a haber intermediarios, ni promotores, ni nada. Así que directo el trato con el señor Humberto. De repente al final daremos el número de teléfono del señor Humberto para que lo puedan llamar. No, el terreno son de 200 metros cuadrados, tiene luz. Tiene agua de pozo, pero tiene agüita para regar las plantitas, y se hace su escritura pública con su autoavalúo, con todo, amigos. Así que desde hoy, amigos, Tierra Caliente solo la dirige el señor Humberto Manuel González Vázquez. Y nos vamos con el homenaje para el día 24 de junio, Día del Campesino.

esta melodía, esta canción dedicada a todas las personas que se dedican a la agricultura, a la ganadería, ¿no? Mal dicho el día del indio, ¿no? Mal dicho, es el día del campesino. Y el 24 de junio en el Perú se celebra el Inti Raymi. ¿Qué significa el Inti Raymi? En el Cusco es la fiesta del sol, ¿no? La fiesta del sol de los incas. En el Cusco hacen la ceremonia principal en Sacsayhuamán, pero en Arequipa también hay eventos, ferias, música, danzas, comida típica. Ese mismo día también es de San Juan Bautista, súper fuerte en la selva, ¿no? Allá se celebra en la selva. El día 24 de junio, en 1930, el presidente Augusto B. Leguía eligió esa fecha para reconocer al campesino peruano. La idea, juntar la tradición andina de agradecer a la Pachamama por las cosechas con un día oficial para el agro. Por eso el 24 de junio es doble celebración. El Inti Raymi, la fiesta del sol de los incas, que celebraban el solsticio de invierno y pedían buenas cosechas. Y el Día del Campesino, homenaje al trabajo en el campo. Desde 1969, con Velasco se volvió feriado nacional. En Arequipa lo notan mucho con desfiles, ferias agropecuarias, concursos y danzas en los distritos. No es feriado en todo el Perú. Es feriado en todo el Perú, es feriado nacional solo para el sector público, pero en Cusco, Arequipa, Puno y otras regiones andinas sí paran todo porque es día regional. El Inti Raymi tiene tres escenarios en Cusco. La ceremonia empieza en Coricancha a las 9 a.m., sigue en la Plaza de Armas al mediodía y el acto central es en Sacsayhuamán a las 2 de la tarde. Si vas sin entrada, desde los cerros y alrededor se puede ver todo esto, ¿no? En la selva también hay otra fiesta, que es la fiesta de San Juan Bautista en Iquitos, Pucallpa y Tarapoto. La noche del 23 queman monigotes, saltan tres veces la fogata para quemar lo malo. Al día siguiente todos son los Juanes, tacacho y baile. En Arequipa se mezcla. Hay mezcla de pasacalles por el Inti Raymi y algunos distritos rurales también hacen fogatas. En fin, también hay muchas personas que viajan por este tiempo al Cusco, amigos. Habría que ver si te vas en avión, si te vas en ómnibus. El pasaje por avión creo que está a 99 soles, no está tan caro. Por ahí el pasaje en bus creo que 50, 60, bien, ¿no? Eso ya dependiendo de la economía de cada persona. Así que amigos, muchas felicidades el día 24 a todo aquel hombre y mujer que se dedica al agro, ¿no? A esas personas, a esas señoras que desde las 4 o 5 de la mañana van a las chacras a trabajar. De estas personas dependen nuestro pan llevar, de estas personas dependen que salga bien la papita, la cebollita, el tomatito, las verduritas. Felicitaciones, señitos, a ustedes que trabajan desde la madrugada hasta horas de la tarde para que el pueblo peruano y en especial el de Arequipa tenga que comer. Un abrazo a la distancia, a todas las personas que se dedican a la agricultura.

Y bien, el día 24 de junio, también un añito más de vida de la mamá del señor Humberto Manuel González Vázquez. El día de hoy, un homenaje póstumo desde acá hasta el cielo, señora Juanita. Un abrazote y el día 24 estaremos juntos celebrando una misa en la colina, en la iglesia de la colina, a partir de las 4:30. Ese día estaremos acompañando al señor Humberto, estará la familia, los amigos, y todos los que escuchen pueden ir también a acompañar al señor Humberto, que estará muy agradecido, está muy emocionado porque después de mucho tiempito le va a celebrar una misa a su mamá por su onomástico. La señora Juanita Díaz Vázquez, una gran señora, una gran madre, una gran esposa, una gran abuela. Desde hoy, felicidades, señora Juanita. Protege a tu hijo siempre. No sé si tendrá usted Aranjuez de Amor. Era una canción que le gustaba mucho a la señora Juanita. Quedan todos invitados para el día 24 de junio en la iglesia de la colina en el Pedregal.

0: bien, amigos, este homenaje póstumo a la mamá del señor Humberto, una señora que conocí, muy buena mamá, muy buena amiga. Señora Juanita, que usted está en mejor lugar que cualquiera al lado de nuestro señor. Así que, feliz cumpleaños el día 24, los esperamos a la misa que se celebrará en la iglesia de la colina a las 4:30 de la tarde. Así que todos estaremos acompañando al señor Humberto el día 24 de junio. Y feliz día también del campesino, del agricultor, a todas esas personas que nos traen la comidita, el pan llevado acá a los mercados. Y bien, hasta aquí su programa Voz Popular. Voz Popular que se irradia todos los días sábados. Gracias a mi amigo Luzgardo Fuentes Llerena, un coleguita periodista que me dice que me recupere. Gracias, Luzgardito. Hijito, mi hijito Carlitos, que está por el norte, me trae ricos. Y así termina este programa. Un poco con sentimientos encontrados por todo lo que está pasando en nuestro Perú. Gracias por escucharnos, amigos. No se olviden, ahora estamos por la AM, frecuencia 1000 AM y 105.9 FM. Y ya viene, y ahora ¿quién le gana al pueblo?
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1: Y gran familia de Clamor Popular TV, un abrazo cálido. Fran, los micrófonos.
2: Sí, ya.
1: Ahorita entra en lo... Pasa que ha estado caótico, el poder comenzar ha sido difícil porque se ha bloqueado, la imagen desapareció el programa aparentemente.
2: No, el celular, sí.
1: El celular también no se podía apagar para reiniciar, no se puede apagar, se ha bloqueado el celular todo al mismo tiempo. Y bueno, mil disculpas. Como sea, bueno, he hecho programa, ese programa hoy día, pero he estado bastante, como ven, los ojos, estoy muy, muy, muy cansada. Ayer casi no dormí, tenía que ir a La Paz. No hay carros, tenía que estar de las 3 de la madrugada esperando. Y bueno.
2: Habla un poco más alto, yo voy a buscar sí, cable.
1: Sí. Ahorita se escucha bien, pero ahorita esperen el micrófono. Bien, el fraude está consumado, ¿no? O sea, prácticamente ya esto viene de atrás, es claro para nosotros. El hecho que en la primera vuelta, pues, se ha digitalizado la votación.
2: Haz una pausa,
1: sí.
2: Hasta que conecto.
1: Sí, está conectando, ya.
2: Ya.
1: Ahora sí.
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1: Entonces, en la primera vuelta se ha digitalizado desde el extranjero, porque así es, o sea, votan y ahí mismo se escanea, se digitaliza la votación. Inmediatamente se manda. Eso es así, para eso tenemos la tecnología de hoy en día tan avanzada. Pero esta vez han ordenado, porque eso ha tenido que venir una orden y existe una cabeza ahí, de que no se digitalice ninguna acta desde el extranjero, que directamente lleguen en valijas y que recién se digitalice en la OMP en el Perú. Y en la primera vuelta eso no sucedió, lo han digitalizado. Pero ahora, cuando hay solamente dos candidatos y es tan fácil digitalizar y escanear, no lo han hecho, violando la ley incluso. Y justamente voy a dar detalles, por eso que Juntos por el Perú está pidiendo la anulación de cientos de mesas en Estados Unidos. No con poca razón, hermanos y hermanas, existen pruebas. Además, también se habla de actas, por ejemplo, en Argentina, votaciones idénticas, ¿no? Como clonadas. Argentina, ¿quién está? Milei. Y en Estados Unidos, directamente Trump. Bernie Navarro se reunió con el Jurado Nacional de Elecciones claramente para finiquitar el fraude. Y López Aliaga ha dicho que los servicios de inteligencia de Estados Unidos pues tienen acceso al software de la OMP y que están haciendo el seguimiento ahí preciso, según sus fuentes de inteligencia, le han dicho. Entonces acá se trata de que es el escudo, y ese es el escudo de las Américas, el escudo de la muerte y el escudo de los fraudes. Porque no hay que olvidar el tema geopolítico. El fraude que se ha hecho en descarado en Honduras. El fraude en Ecuador. El fraude en Colombia. Ahora, hermanos y hermanas, está claro el fraude. Y todo eso está orquestado directamente por estas doctrinas de seguridad, la doctrina Donroy, de estos tiempos. Quieren a Latinoamérica con sus títeres hechos a su medida. Ahora veo que López, este sujeto, el Puerco Aliaga, no era el candidato predilecto de Trump, sino la señora K, porque la señora K tiene antecedentes, como Hodge en Honduras, Juan Orlando Hernández, tenía muy buenos antecedentes, para ellos muy buenos, ¿no? Violador de derechos humanos, narcotraficante. Tanto así que le dieron 45 años de cárcel en Estados Unidos por narcotráfico. Y lo indultaron para que vaya a hacer cochinadas a Honduras. Y además hacer parte del plan contra cualquier gobierno soberano de Latinoamérica. Y igual la señora K tiene antecedentes. Su padre, violación de derechos humanos, corrupción, narcotráfico. Y ella misma. Entonces ellos han elegido a la señora K. Y por lo tanto, van con todo. Voy a leerles acá el informe, bueno, que hemos preparado. Además, tengo muchos videos. También ha habido fraude, bueno, en España. Hay denuncias, gente
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1: Aparece que ha votado en el extranjero. Muchos han votado sin saber que han votado. O sea, no han votado y han aparecido como que sí han participado, ¿no? Primero voy a agradecer a algunos hermanitos, algunos granitos de arena, desde, bueno, la última vez que hice programa, antes de ayer, lo cual agradezco y pido de todo corazón, por favor, se los pido, apoyen con sus granitos de arena nuestro trabajo. Nosotros no solamente pasamos así información, ¿no? Investigamos, vemos allí las aristas del tema, cómo es lo que ha sido, y esto ha sido un plan, ¿no? Un plan del trumpismo. Y bueno, ahorita vamos a dar los detalles y también mostrar la información. Agradecer a todos los presentes y a los hermanitos que apoyan con su granito de arena. No importa qué pequeños sean, hermanos y hermanas. Acá veo, por ejemplo, granitos de 3 soles, 2 soles, hasta de 1 sol. A veces un poquito más, 5 soles. Son hermanitos que de corazón lo que pueden dan, ¿no? ¿Y cuántos seguidores hay? No es cierto, pero es una mínima, mínima parte de las que colaboran con nuestro trabajo, porque nosotros no dependemos de la monetización. Agradecer a mi hermanito Flaviano, que me dice que en vez de apoyar a Curwen, me apoya a mí, Yasmín. Pues gracias, Flaviano, bienvenido a Clamor Popular TV y un abrazote grande por ese granito de arena, se valora mucho. Lo mismo a la hermanita Nancy T, gracias de todo corazón, mi hermanita Nancy, un abrazote, gracias. Asimismo, el hermanito Mesías, que ha hecho llegar su granito de arena. Mesías, un abrazo grande. Lo mismo para Selmira, hermana Selmira. Gracias de todo corazón, Selmira, por ese granito de arena. Un abrazo grande, grande, grande. Al hermanito Humberto, también un granito de arena. Gracias, gracias. La hermanita María. María, gracias, mi hermanita linda. Nos hemos comunicado hoy día, ¿no? Y bueno, Humberto, que les dije ya. Humberto, un abrazote también para ti. Muchas gracias. Y un granito de arena último, ¿no? El hermanito Raúl. Raúl, que ha hecho llegar su granito de arena. Raúl, un abrazo grande. Gracias de todo corazón el día de hoy. Gracias, Raúl. Y bueno, por favor, sumen sus granitos de arena. Se los pido. Y hermanos que siguen todo el tiempo. Pero bueno, nada cuesta algo mínimo, ¿no? No, no se les pide. A veces hay hermanos que tienen un poquito más de capacidad, digamos, económica, ¿no? Y pueden dar más, pero no, cualquiera puede apoyar con lo mínimo que sea, hermanos y hermanas. Bien, vamos a presentar una cronología de hechos, fechas, decisiones, nombres. Porque lo que ocurrió con el voto exterior en la segunda vuelta del 7 de junio no fue un error logístico, hermanos y hermanas. Negligencia, error, etcétera, ¿no? Fue una operación planeada para voltear el resultado, eso es claro. Les vamos a contar cómo se construyó este fraude.
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1: Que entender una cosa. La base. En la primera vuelta del 12 de abril y también en las elecciones del 2021, ya en esta primera vuelta y en las elecciones 2021, ¿no? Donde ganó Perú Libre con Pedro Castillo, las actas del voto exterior, el voto exterior, eso hay que ponerlo en mayúsculas, ¿no? Ahí fue el fraude principal. Las actas del voto exterior se digitalizaban. Se digitalizaban inmediatamente y se escaneaban. O sea, voto, digitalización, escaneo. Así tiene que ser. Estamos en tiempos modernos, ¿no?
2: De la inteligencia. Se puede transmitir de inmediato.
1: Claro, en el momento, pues, fresquito, así. Imagínense, se digitalizaban y se escaneaban. En los consulados, ahí votaba la gente, inmediatamente se procesaba. Esa es la manera, hermanos y hermanas. Y si hubiera sido así, les apuesto, puedo poner mis manos en el fuego, Roberto Sánchez ganaba, ¿no? Ya había ganado en el Perú, eso es clarísimo. El Perú con las... ¿Cuántas regiones, hermanos y hermanas? 16 regiones. Ha arrasado, en realidad.
2: Pero una cosa debo decir. Ahora, en el exterior siempre gana la derecha.
1: Eso sí.
2: Eso se debe saber, ¿ya? Ahora, no estamos diciendo que la derecha de que Roberto Sánchez va a ganar en el exterior. Solo el margen con que gana la derecha, ¿sí? Esto debería ser más bajo, ¿no? Porque allá bastaban pocos votos, ¿no? Para prácticamente cambiar el equilibrio al favor de Keiko Fujimori. De esto estamos hablando, ¿ya? Uh-huh. ¿Ya? Sí. De eso estamos hablando.
1: Y entonces, pues, ¿esto qué permitía? Que se escanee, se digitalice inmediatamente. Permitía tener copias de seguridad y control ciudadano. Porque es como es la copia de seguridad que tiene que tener cualquier voto, cualquier cédula de votantes, ¿no? Pero para la segunda vuelta, ¡pum!, cambió la cosa. Miren, recientemente nomás lo hicieron de un modo y para la segunda vuelta y definitiva, con la señora acá ahí desesperada por llegar a la presidencia, pues cambiaron la cosa. El 21 de abril del 2026, primero, renunció el jefe, o lo hicieron renunciar a Crovet. Eso ha sido un movimiento también del fujimorismo, sacarlo a Crovet. Porque Crovetto era acusado de ser caviar, ¿no? Etcétera, etcétera. Y no lo querían a Crovetto. Entonces Crovetto no era de ellos. Yo les dije, recuerdo, en un programa que estaban cocinando el fraude para la segunda vuelta. Que lo habían sacado a Crovetto con una serie de, no solamente intimidaciones, denuncias, se metió la fiscalía, una cosa así realmente demasiado estruendosa, ¿no? Finalmente para hacerlo renunciar a Crovetto, porque ahí se trata de que los personajes que están en la OMPE y el Jurado Nacional de Elecciones, es el jefe del Jurado Nacional de Elecciones, tan así con Bernie Navarro, el embajador de Estados Unidos, que se han reunido, he visto ahí la foto, Bernie Navarro, personal de la OMPE, el Jurado Nacional de Elecciones, tomándose foto ahí, ¿qué es eso? Realmente, hermano, sí, hermano, bochornoso, ¿no? Entonces, primero el 21 de abril de 2026 lo sacan a Piero Corbetto. En su lugar quedó, ese es otro detalle, quedó de manera automática el gerente general de la OMPE, pieza fujimorista, Bernardo Juan Pacha Serrano.
2: Ya no lo vimos exactamente, sí, es
1: Bernardo Juan Pacha Serrano, Bernardo Juan Pacha Serrano.
2: No, pero no sabemos si es fujimorista.
1: Ya, pero no tenemos la información. Es parte de este plan. Pachas es un tecnócrata
2: de larga
1: trayectoria. Pero hay una frase suya que nos deja que pensar, ¿no? Por supuesto, corazón fujimorista. Dijo que dejaría el cargo el 3 de julio del 2026. Él ha dicho públicamente, yo voy a estar acá, pero el 3 de julio me voy. ¿Sí? El 3 de julio. Es decir, antes que termine todo el proceso electoral, ¿no? 3 de julio, pasa la segunda vuelta, me voy. ¿No es cierto? Me voy. Una confesión adelantada. Él sabía que su misión terminaba después de la segunda vuelta. Y por ende, es parte de la OMPE ahora, sin Corbetto y con el jefe del Jurado Nacional de Elecciones, que muchas veces se le ha notado ladeado el fujimorismo por sus comentarios, etcétera. Y con ese Bernie Navarro tan activo, también está como observador. Dice que que Estados Unidos y él no van a salir, ¿no?, de este proceso electoral hasta que se culmine y hasta que publiquen oficialmente quién va a ser presidente, ¿no? Ellos lo saben perfectamente. Y el colmo es que el Jurado Nacional de Elecciones ha sacado, y eso lo dice Infobae, que lo ha comprobado, han entrado a la página y han visto que ya tenían presidenta oficial Keiko Fujimori, vicepresidente Galarreta, segundo vicepresidente y otro tipo ahí, ¿no? Oficialmente se vio la página, no es que alguien esté inventando. Ya habían puesto el ganador a la señora acá, todo. El Jurado Nacional de Elecciones lo publicaron. Y después lo borraron. Y ahora el Jurado Nacional de Elecciones niega que hizo eso. Está hasta Infobae, un medio extranjero que no tiene nada de izquierda, pero que han entrado y han visto la publicación donde la señora Calle es presidente para el Jurado Nacional de Elecciones. Y después lo han borrado y han dicho, no, eso fue de anteriores años. Oh. O sea, ocurre cada cosa realmente increíble.
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1: La decisión fatal, la ley que se incumplió. Vamos al corazón legal de este escándalo. El fraude no fue solo una jugada sucia, fue una violación directa de la ley. Existe una norma llamada la ley número 32243, publicada el 14 de enero del 2025. Voy a leerles el texto exacto porque es la prueba contundente del delito. La OMPE, a través del presidente de mesa o las plataformas digitales para tal fin se habilite, entrega de manera inmediata a los personeros acreditados copia del acta electoral, firmados física o digitalmente por los miembros de mesa. La OMPE publica progresivamente en sus plataformas digitales institucionales las actas digitalizadas de cada mesa e información de los resultados. Eso dice el artículo 291 de esta ley. Y es clarísimo, el mandato es obligatorio. La OMPE debe digitalizar y publicar las actas. ¿Y qué hizo la OMPE en la segunda vuelta? Lo contrario. Suspendieron la digitalización, dieron la orden que no se digitalizaba las actas en el voto exterior, a diferencia de la primera vuelta. No, stop, nadie digitalice nada. ¿Qué es eso? A ver, qué descaro. No hubo copias digitales, no hubo publicación inmediata, no hubo escaneo de las actas, de los votos, nada. Los votos de los peruanos en el extranjero se convirtieron en simples papeles que viajaron en valijas diplomáticas. Incumplir la ley para facilitar el fraude. Eso no es un error técnico, es un golpe a todo el pueblo peruano. Por otra parte, miren, el 9 de junio, justamente después de 2 días de las elecciones, la misión de observación de la OEA soltó una bomba. Su jefe, Víctor Rico, que declaró, jefe de la OEA en el Perú, que estaba de observador, nos ha llamado la atención que en esta ocasión se haya suspendido la transmisión digital de datos de los votos en el extranjero. Llama mucho la atención, ¿por qué se suspendió la digitalización de los votos en el extranjero? La OEA dijo más. Dijo, ese retraso no es normal. Pero claro que la OEA no va a decir más, porque finalmente la maneja Estados Unidos, ¿no? Sí, no, es raro. ¿Por qué se suspendió la digitalización? La señora acá necesitaba desesperadamente los votos del extranjero, porque el Perú había perdido a larga distancia, más de 0,6 puntos. Como dijo este sujeto fujimontesinista Torres, ¿no? Alfredo Torres, de Ipsos, ¿no? Le dio 0,6 en el conteo rápido. Y ese conteo rápido incluía lugares como Estados Unidos, Miami, New Jersey, o sea, Buenos Aires, tenían una gran muestra de todo. ¿Y qué cosa salió? Salió que Roberto Sánchez ganaba por 0,6, más de lo que salió Castillo en aquella ocasión, el conteo rápido 0,4. ¿No? Entonces, en el Perú, Juntos por el Perú se lo llevaba de encuentro al Fujimorismo. Y necesitaban los votos del extranjero. Y ¡oh, no! Suspendida la digitalización y el escaneo. ¿Ah? Y había que esperar que lleguen maletas, ¿no? Y bueno, la OEA dijo eso. Lo pueden corroborar ahí los fujis que están entrando, ¿sí? Dijo eso. ¿Que cómo es eso? ¿Por qué han suspendido la digitalización de los datos de los votos en el exterior? Es un retraso, no es normal, ¿no? ¿Y cuánto se demoraron las actas en llegar a Lima? Y una cosa, hay actas que han sido de votos en Oceanía. Qué lejos, ¿no? Continentes alejados. Y resulta que ya habían llegado, se iban a contabilizar. Pero, Argentina, por ejemplo, Buenos Aires, llegó recién en la noche, después de 3 días. ¡Qué escándalo! Si de Oceanía llegaron unos cuantos votos que hubo, y de Argentina, necesitamos decir, ya tanto falta para pasar a Roberto Sánchez, ¿no? 650 mil votitos, ahora está por 1,000 y pico, 1,200 ahí. Aún así no hace tanta diferencia. Escandaloso, ¿no? ¿Cuánto se demoraron las actas en llevar a Lima? Un dato sobre eso. En 2021, a esta misma altura, el 100% de las actas del exterior hace rato ya estaban procesadas, todo digitalizado, escaneado, rápido. En 2026, el 10 de junio, llevábamos apenas un tercio, ¿no? Un tercio a estas alturas. Recuerdo a los 3 días, recuerdan que llegó lo de Argentina y se esperaba y recién iban avanzando, ¿no? El retraso no fue casual, ¿no? Este retraso ha sido diseñado para que además lo que le llaman, ¿no?, la cadena, hay una cadena de cuidado, ¿no?, de protección supuestamente al voto, desde que se dio el voto hasta que llegó al Perú, ¿no? Y sin embargo, pues, ha habido una serie de vulnerabilidades para que haya, exista una manipulación. La trampa legal, los 3 días y las actas que llegaron tarde. Y el colmo, miren, se votó el 7 de junio y el 11 de junio recién se tenía el resultado de Argentina y esto, ¿no? La parte más grave, la ley peruana, el colmo, la ley peruana da 3 días de calendario para impugnar una vez mesa de votación. O sea, para impugnar una mesa de votación, solamente tienes 3 días el otro partido, ¿no? 3 días, calendario, para impugnar una vez mesa de votación. La segunda vuelta fue el 7 de junio. El plazo vencía el 10 de junio a las 11:59, ¿no? O sea, hasta el 10 de junio nomás se podía impugnar. ¿Y cuándo llegaron las últimas actas del exterior? Por ejemplo, las de Argentina, sí, donde está Milei, imagino que habló y dijo, yo estoy presto, hay que ayudar a Keiko Fujimori, tiene que llegar, a ver qué cosa hacemos, ¿no? ¿Se imaginan cómo es de Milei, de metiche y de servil? Y aparte que le han estado dando el aliento y el aplauso a la señora acá, ¿no? Milei, por ahí también en Colombia. ¿Cuándo llegaron las últimas actas del exterior, por ejemplo, las de Argentina? El 10 de junio, a los 3 días por la noche. ¿Dónde han visto eso? ¿En qué país? Se vota el 7 de junio. El candidato Juntos por el Perú ya ganó hace rato en Perú. Y después se esperan que lleguen al exterior. Y después de 3 días en la noche recién llegan los de Argentina para salvar a la señora acá y pueda pasar 200 votos, 500 votos sobre Roberto Sánchez. Eso realmente es escandaloso. ¿Cuándo llegaron las últimas actas del exterior? Por ejemplo, Argentina. 10 de junio por la noche, pasada a las 8 de la tarde, de la noche, ¿no? De la noche, como las 10. O sea, llegaron prácticamente después del cierre de plazo para impugnar. O sea, llegan 10 de la noche y Roberto Sánchez y Juntos para el Perú tenía 2 horas para ver si lo impugnaban. 2 horas de plazo, o sea, ya es el colmo. Y como ellos dicen, no le avisaron, no les comunicaron a Juntos por el Perú la orden de suprimir, ¿sí?, de ordenar, mejor dicho, de suprimir, como les digo, el tema de que iban a no digitalizar, ¿no? O sea, evitar digitalizar. O sea, esto de que no se digitalice los votos como en la primera vuelta, ni se escanee, debieron de comunicar a Juntos por el Perú, ¿no? Decirle, mire, la votación en el extranjero no va a ser digitalizada ni escaneada como en la primera vuelta. Vamos a esperar que lleguen las valijas. Pero hubieran dicho, ¿pero cómo? Si llegan a los 3 días ya no podemos ni impugnar los votos del extranjero. Es algo totalmente un disparate. Pero tenían que comunicarlo y no han dicho absolutamente nada. Increíble. Llegaron prácticamente las de Argentina fuera del plazo de impugnación. Increíble. No hubo tiempo para revisar el material, no hubo posibilidad de impugnar, la combinación fue letal. Violación de la ley, sin digitalización ni escaneo, no hubo copias de seguridad. Un retraso planificado. Las actas llegaron cuando la ley ya no permitía reclamar, pero tenían que salvar a la señora K. Las actas de Argentina le iban a dar los 100 votos, 200, 300, 400, 500. ¿No? ¿Se acuerdan? Nosotros estábamos así. Yo veía, me iba a acostar y Roberto Sánchez todavía estaba encima. Pero habían llegado 2 horas antes las actas de Argentina y todavía Roberto Sánchez estaba arriba. Y me levanté 2 de la mañana porque tenía que recolectar la orina de mi gatito para llevarla a La Paz para un examen, y esperando a mi gato, ¿no? Y 2 de la mañana me había dormido una hora, hora y media así, y miro y veo, ya lo había pasado a Roberto Sánchez. ¿Por cuánto? Por 300 votos. Estaban digitalizando lo de Argentina recién. Y dije, ¿qué? ¿No? Después estuve ahí esperando al gato, y ya, por fin, ya recolecté, vuelvo a mirar, y eran 300 votos, ya eran 400 votos que le iba pasando. Con los votos de Argentina particularmente que acaban, que llegaron horas antes. ¡Qué escándalo realmente! ¡Qué escándalo! Bueno, de ahí yo salí a las 4 de la mañana de mi casa, ¿no? Para ver si encontraba carro a la capital, porque no hay gasolina y casi no hay movilidad. En fin, un fraude totalmente blindado, descarado. Y acá tengo un cuadro, ¿no? Un cuadro que hemos... Bueno, Fran ha hecho su cuadro, su trabajo. Cierre, comparación con 2021 y sentencia final. Digitalización del voto exterior. Año 2021. Sí, se cumplió la ley. Se digitalizó el voto exterior. 2026. Primera vuelta, digitalización. Sí, se cumplió la ley. Segunda vuelta, digitalización. No se digitalizó en el extranjero, ley violada. Por otra parte, plazo de impugnación respetado, ¿no? Si se respetó el plazo de impugnación de 3 días. En el 2021 sí, actas llegaron a tiempo, ¿no? 2026, primera vuelta, sí, ¿por qué? Se digitalizó y había resultados del exterior rápidamente, ¿no? Entonces, en este caso, no se cumplió el plazo de impugnación, no pudieron hacer ninguna impugnación porque las actas llegaron tarde. Colmo. Resultado 2021 aceptado, ¿no? Un resultado aceptado porque llegaron la votación oportunamente del extranjero, digitalizada, escaneada. ¿No es cierto? Esa es la mejor garantía, ¿sí? Y en el 2026, pues, un resultado blindado. Esta no es una teoría de la conspiración. Es una cadena de decisiones que violaron la ley. Cadena de decisiones, órdenes. ¿De dónde vinieron esas órdenes? ¿No será que Bernie Navarro habló con el jefe del Jurado Nacional de Elecciones y también con el sujeto que se ha quedado representando a la OMPE? Porque ha tenido reuniones con todos ellos, previos días a las elecciones, 3 días antes. ¿Ah? Bien reunido tomándose las fotos con la OMPE y con el Jurado Nacional de Elecciones, Bernie Navarro. Y Bernie Navarro no es una persona decente. No hay que olvidar que en Estados Unidos está denunciado por la Reserva Federal por haber desviado más de 60 millones de dólares en la época de la pandemia, aprovechándose de la pandemia, junto a su esposita peruana, que seguramente es fujimorista, sí, al 100%, ¿sí? El Club Naranja, y desviaron millones de dólares a su cuenta personal de él y a la cuenta de su esposa.

0: de Miami, ¿no? Cubana de Miami, de la gusanera. Aportante, sí, ha aportado mucho a la campaña de Marco Rubio como cubano de la gusanera en Miami. Y entonces, pues, el tipo es avezado, lanzado, está loco por servir a él mismo y a su jefe, ¿no? Que le ha dado amnistía prácticamente lo han indultado. Es como que te denuncian en tu país y la ley, en vez que te caiga, te dará, no, un momentito. Él va a hacer una labor diplomática. No tiene nada de diplomático. Lo que tiene es de criollazo y de todas las características que tienen, pues, fujimoristas, ¿no? Empezando de la lideresa de la organización criminal Fuerza Popular. Son de la misma calaña con Berni Navarro. Entonces, imagínense ustedes, pues no sorprende para nada. ¿De dónde salió la orden que para la segunda vuelta no se digitalice el voto en el extranjero? Eso creaba las condiciones que necesitaban, pues eso necesitaban. Ahora, ¿quiénes? Los que ordenaron suspender la digitalización sabiendo que la ley los obligaba a hacer lo contrario. Sabemos a quién benefició, a una candidata que ya había perdido en el interior del país y en todo el Perú. O sea, ya había perdido. No le iba a alcanzar, ni aún con los votos que faltaban de Lima y etcétera. Y que necesitaba un milagro que llegó del extranjero, ¿no? La esperanza de todos los fujis era el voto del extranjero, ¿no? O sea, ¿por qué tarda tanto? La gente se rompía la cabeza, ¿no? Hay jóvenes, chicas pasando al, ¿no? La OMPE, ¿no? El porcentaje de la OMPE, ¿no? ¿Cuántos canales en TikTok, en todas partes? Y decían, pero el extranjero recién está 0,2%, 3%, 10%, 15%, y pasaban los días, ¿no? Ese milagro que llegó desde el extranjero, ¿no? Lo fabricaron con papeles, maletas diplomáticas y una ley que expiraba antes de que llegaran las pruebas. En democracia, cuando se quitan los mecanismos de control, no es eficiencia, eso es un fraude preparado. La ruta del fraude, ¿no? Esa es la ruta del fraude. Realmente increíble. Y ahora, todo esto cuadra con lo que ha venido sucediendo, las denuncias que hay, ¿no? Por ejemplo, Juntos por el Perú ha presentado un recurso ante el Jurado Nacional de Elecciones para solicitar la nulidad de 751 mesas de sufragio, ¿no? Por la existencia de indicios graves para el fraude electoral, ¿no? Y en Estados Unidos son cientos de mesas, ¿no?, que están pidiendo que impugnarlas. En Estados Unidos, precisamente, en Estados Unidos. Y también en Argentina, que hay cédulas que vota la señora acá con el mismo número. O sea, hecho rapidito, lo han rellenado, ¿eh? Y justamente acá tengo videos, les voy a ir mostrando. Lo que saca la mano, primero voy a sacar esto, ¿no? Denuncia, por ejemplo, en España, en Italia ha ganado Juntos por el Perú, ¿no? Quizás ahí las hermanas, ahí, ¿saben?, son muy activas y han hecho el tema de personeros y por eso es que no han podido hacer lo que les da la gana, ¿no? Vamos a este video, ¿no? En España no le querían entregar sus credenciales a los personeros. Peruanos denuncian fraude en España.
1: Es un puro intento de fraude, esto es fraude. Están manipulando la acreditación de los personeros. Eso no puede ser.
2: No podemos entrar
1: al derecho de defensa.

0: Estados Unidos.
1: Tenemos mesa de votación y aquí está corriendo algo extraño. La señora de la mesa de allá está entregando las cédulas abiertas y orientando directamente, señalando que tiene que marcar con una cruz o una X en la cara directa de la señora Fujimori. Yo me quejé con el cónsul de Salt Lake City y con otra persona más del consulado, pero ninguno me quiso atender mi reclamo, porque se han desaparecido. ¿Sí? Sí. ¿Cuál es su nombre? ¿Tiene una identidad? ¿De dónde es usted? ¿Usted su nombre cuál es? ¿Usted está bonito aquí, no? ¿Podría saber cuál es su nombre? Por favor, ¿me puede decir su nombre? ¿Usted es una autoridad?
2: Sí,
1: soy guardia de seguridad. ¿Sí? ¿Guardia de seguridad? ¿Del consulado?
2: No, del consulado.
1: ¿De quién? ¿Del hotel? ¿Del hotel? ¿Quién lo contrató? ¿Del hotel o del consulado?
2: Es lo que...
0: ¿No? Y también el hecho que Ipsos, que no se ha equivocado con el tema del conteo rápido, porque lo hacen, eso es científico, tiene método científico muy preciso y se ha demostrado en años anteriores, ¿no es cierto? Y prácticamente da por ganador por 0.6, cuando Pedro Castillo fue por 0.4, más, todavía dos más, Juntos por el Perú. Y después al día siguiente sale a decir, ¿no? Hemos visto en otros escenarios, se ha citado encuestas, etcétera. Y acá justamente tengo lo que dijo este señor, ¿no? Hemos hecho cálculos internos, dice que han hecho cálculos internos, claro, con Fuerza Popular, ¿no? Porque ese es más fujimorista de Alfredo Torres. Con distintos escenarios, hemos hecho cálculos internos con distintos escenarios y en la mayor parte de los escenarios gana Fujimori, ¿no? Y la llama Fujimori, ¿no? Como llamaba su padre Fujimori. Para él es lo mismo. Y también le ayudó en el fraude del 2000 a Fujimori, este mismo Alfredo Torres. Salió por el boca de urna a Toledo con 7, 8 puntos más. Y después se rectificó, dijo, no, ha ganado Fujimori, ¿no? Lo que pasa es que las emociones, bueno, boca de urna. Pero el boca de urna generalmente tiene un error de 3, ¿no? 3 puntos por ahí. Pero de más de 6 puntos con boca de urna, no, es que dijo que son las emociones de la gente, que el voto escondido, ¿no? Que no quieren decir lo que realmente han votado. Por eso es que nos rectificamos y es Fujimori el ganador. Después Toledo no quiso participar en la segunda vuelta y ya saben esa historia, porque era un fraude clarísimo, cantadísimo, ¿no? Ya, acá por ejemplo tengo actas que corresponden a las seis escuelas habilitadas en Argentina, ¿no? Para la votación. Y en todas ellas gana Keiko Fujimori, van a ver. Es increíble. Ay, Dios mío, o sea, realmente. Qué fraude tan descarado, tan mal hecho, en el sentido de que lo han hecho tan burdo, tan a la vista, tan sinvergüenza, que ahora Roberto Sánchez, su equipo, ¿no? Personero legal, bueno, pues tiene mucho que hacer. Ahora están pidiendo dinero, ¿no? Porque saben que para impugnar se necesita dinero. Y están pidiendo Juntos por el Perú, ¿no? Que los votantes colaboren para que... Bueno, voy a bajar el volumen porque nosotros no hemos comido volumen. Dice, esta copia de actas corresponde a 6 escuelas habilitadas en Argentina y en todas ellas gana Keiko Fujimori. Ponen música así. Mira, son 6 escuelas ya habilitadas. 6 escuelas. Miren la cantidad de cédulas. Miren. 6 escuelas. En Argentina hay muchos peruanos. Miren. Miren la cantidad de cédulas, miren la cantidad de votos, ¿no? No
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0: Si ven los votos. Esos son los votos, ¿no es cierto? Por mesa. ¿Ah? Por mesa, y ahí está el total, en el otro papel, ¿no? Y toditos, toditas, toditos. Miren.
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5: Fu apparentemente un laboratorio sin acreditación. El perito forense Danny Hampire ha sido enfático al declarar que el laboratorio de informática de la OMP carece de acreditaciones internacionales. Desmintió categóricamente que el National Institute of Justice, o sea, el Instituto Nacional de la Justicia de Estados Unidos, haya respaldado a la evaluación del software, como la OMP habría insinuado, ¿no?
0: Si ellos han dicho, pues, que la evaluación del software está garantizado por... No tiene unas siglas esa institución de prestigio en Estados Unidos. Pero no es verdad.
5: Mienten. Sí, pero prácticamente hay sospechas que vienen de Estados Unidos.
0: Sí, claro.
5: De eso estamos hablando. Prácticamente
0: clarísimo,
5: que
0: el software, todo lo tienen controlado, ¿no?
5: Ya, ahora. Ya.
0: Sí, para que gane el
5: también comunismo. Que expertos de Estados Unidos han llegado allá. Esto huele, ¿ya? Pero no hay pruebas, claro. Pero hay estas.
0: Pero dar una orden, miren, que no se digitalicen las actas del extranjero. No, la señora acá necesita urgente los votos del extranjero, no digitalizar. Que lleguen maletas y después lo digitalizamos acá. Por favor. Los Fuji saben que los votos del extranjero le salvaron, entre comillas, a la señora acá, ¿no? Y por algo ordenaron para que la salven, ¿no? Ordenaron no digitalizar. Y en la primera vuelta no fue así. Así que, por favor.
6: Tengo que ser a las 5. Información rapidísimo, porque es preocupante. Estamos viendo prácticamente que... voy a poner a video para hablar del tema. Y una vez, ya, para hablar de ese tema. Evidentemente, vamos a hablar con el video para que puedan ustedes más o menos entender qué estoy hablando.
7: Atención, que en esta ocasión se haya, por ejemplo, suspendido la transmisión digital de datos de los votos en el exterior.
0: Ya, un ratito. Nosotros lo dijimos, ¿no? En el análisis primero que hemos hecho, personal de la OEA ha dicho que les extrañó mucho. Ahí está, escuchen, ¿no? Lo que ha dicho ese señor, nos ha extrañado mucho que... se haya ordenado prácticamente no digitalizar los votos en el extranjero. La misma OEA se ha quedado sorprendida. Ya pues, hermanos y hermanas, o sea, los fujimoristas, que son ciegos, fanáticos, pero eso, pues no hay puntada sin hilo, ¿no? El fujimorismo no da puntada sin hilo. Y quien está apoyando directamente a la señora acá es Trum y Bernie Navarro, ¿no?
6: Ojo, compatriotas. Actas del extranjero. Actas del extranjero. Hola, Elsa Espinosa, un gran abrazo, amiga. Actas del extranjero, como acaban de escuchar, a un integrante de los observadores internacionales de la ONU.
0: De la OEA.
6: La preocupación que ellos han tenido es que en la segunda vuelta.
0: Sí,
6: la primera vuelta
0: lo que
6: no
0: le
6: pasó.
0: Decíamos nosotros, ¿no?
6: Todas las actas procesadas en el extranjero habían sido digitalizadas.
0: Y escaneadas.
6: Pero qué coincidencia, qué conveniente es que en la segunda vuelta, acá inclusive podemos nosotros confirmar que acá hay una burda manipulación por parte del operador de la mafia organizada en nuestro país. Porque, ¿cómo es posible que en la segunda vuelta? Escuchemos una vez más para que ustedes saquen su conclusión. Después voy a poner otro fragmento para poder analizar este tema. Una vez más, para poder analizar su contexto.
7: Nos ha llamado la atención que en esta ocasión se haya, por ejemplo, suspendido la transmisión digital de datos de los votos en el exterior.
0: Se haya, suspendido la transmisión de datos de los votos en el exterior. Nos ha llamado la atención que se haya suspendido. ¿Quién ordenó que se suspendan? Cuando vieron que la señora acá estaba perdida en el Perú. Cuando 16 regiones la habían rechazado, en su mayoría, a la señora acá. Entonces, ¡pum!, suspendieron, ¿no? Ya estaba ya armado para que lo suspendan.
6: Mira lo que dice. Este es el representante internacional. Actas del extranjero no han sido digitalizadas. Leonora, gracias, un gran abrazo, compatriota. Gracias por hacer la transmisión, por hacer su dedito arriba y también por compartir el programa. Amigos, estamos confirmando que aquí ha habido, prácticamente, no solamente desde el Jurado Nacional de Elecciones. Ojo, lo que voy a decir es muy duro y es muy fuerte. Pero primero hablemos de ese tema. Han hecho, han tramado para que no se digitalice las actas procesadas, actas que debieron ser digitalizadas como en la primera vuelta, los votos emitidos en el extranjero. No, para la segunda vuelta, específicamente entre Roberto Sánchez y Keiko Fujimori, solamente para esa elección de la segunda vuelta, han hecho que las actas no se digitalicen. Y justamente la observación que pone la OEA y dice, esto nos llama la atención, porque en la primera vuelta sí hubo todas las actas que fueron procesadas y digitalizadas para poder controlar digitalmente los votos emitidos por los peruanos en el extranjero. Pero no, para la segunda vuelta esto acordaron con el Jurado Nacional de Elecciones.
0: Sí, está metido.
6: Ojo,
0: ahí.
6: El Jurado Nacional de Elecciones estaría comprometido con esta situación que estoy hablando. El Jurado Nacional de Elecciones, ¿sabe?
0: Claro, pues, por algo se reunió Bernie Navarro con el jefe del jurado y conversaron, Jurado Nacional de Elecciones, ¿no? Claro, ahí todo lo han acordado bien.
6: Que ha prestado para justamente los que manejan. Porque ¿quiénes manejan estas actas procesadas de nuestros compatriotas que viven en el extranjero? Son la Cancillería. ¿Y quiénes manejan actualmente en el gobierno, en el Ministerio de Defensa? ¿No es un fujimorista?
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1: Ese denuncio de...